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0: 8 de la noche con 7 minutos. Iniciamos con todo y un poco lluviosos. Aún así somos tu par nocturno porque alguien de regreso nos va a contar cómo le fue en el espectacular concierto de Elton John, que ahora ya no es Estadio Azteca, ¿correcto, Mitch?
1: ¿En serio?
0: ¿Ya cambió de nombre?
1: ¡Wow!
0: Por Estadio de cierto banco, que no podemos meter golazo.
1: Ah, pues sí, ya valió. Ya es el banco, el Estadio Banorte. Sí,
0: ay, no te estoy diciendo que no metas gol.
1: Pero no es meter gol, ya es un nombre, ¿sabías?
0: Pues sí, ya es un... No, sí. Pero ¿estás de acuerdo, Mitch? Nosotros le seguiremos diciendo Estadio Azteca.
1: Ah, no, pero por su pollo.
0: O sea, será como todos esos nombres que intentaron actualizar, como el otro banco, el azul, que es BBVA.
1: Esa es la liga BBVA.
0: Exactamente.
1: Sí, no, digo, honestamente, ¿qué te puedo decir? O sea, ya cuando contratan el nombre del estadio, el banco, pues, para eso lo hacen, para que tengas que decir su nombre,
0: claro,
1: de agrapas.
0: Y que se quede la marca bien grabada. Pero bueno, iniciamos así de esta manera tu par nocturno. De regreso mi Michel Cepeda nos va a contar qué tal la pasó en el espectacular concierto de Elton John, que al menos, mira, danos una probadita. Del 1 al 10, ¿cuánto?
1: No, pues qué te puedo decir, digo, vaya, es una cosa maravillosa, o sea, ver a Elton John por última vez, mucha gente lo criticó, pues cómo no lo van a criticar, pues el señor está grande,
0: es que no
1: se paró a bailar.
0: Ya tiene 80 años.
1: Exacto, no tiene que pararse a bailar, el señor es un ídolo.
0: Ya tiene 80 años,
1: se ve como abuelito, es abuelito.
0: Es que es abuelito, literalmente es abuelito.
1: Me da risa porque mucha gente criticándolo, yo ya quisieran, de verdad, con todo respeto, llegar a esa edad, con ese prestigio de música,
0: con
1: y
0: esa
1: estar en
0: trayectoria,
1: esa condición y con esa voz.
0: ¿Y sabes qué, Mitch? Con esa, así mira.
1: Ah, no, pero...
0: Con esa lana,
1: No, te estoy hablando de que de verdad fue un concierto inolvidable para los que son macro fans, no mega fans, macro fans.
0: Ultra fans.
1: Sí, porque sacó unas canciones nuevas, cosa que yo, a mí en lo personal, ajá, no me latió.
0: Ok.
1: No me latió.
0: Porque prefería sus clásicos, pues, lo de
1: digo,
0: siempre.
1: Tiene 700 canciones y tocó casi más de media hora de canciones nuevas y yo... ¿A qué horas las buenas? Ya sabes, ¿no? Pero bueno.
0: Ok.
1: Y sí.
0: Así que de regreso mi Michel Cepeda nos va a platicar todos los pormenores de este increíble concierto, pues ya oficialmente el último.
1: Ajá.
0: En nuestro precioso país, porque oficialmente inicia su retiro. Así que Mitch, nos vamos con más música en este lunes live. Nos están solicitando a Enrique Iglesias, mi esposo, pozo, con Nunca Te Olvidaré. Y de regreso, sigues aquí en Ultra 92.5.
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0: En Ultra son las
2: 8:14.
0: Alerta roja.
2: Atención, pruebe tus tiempos y vas hacia la calle 31 Sur porque presenta tránsito lento desde la avenida 19 Poniente y hasta la altura de la avenida 31 Poniente. Maneja con precaución.
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1: 8:24, Mimi Michel Cepeda.
2: Uf, perdón, Carlita. Pues sigo disfrutando. Nada más escucho las rolitas. Digo, como
1: es lo que te
2: como
1: iba a decir.
2: Yo.
1: ¿Tienes depresión post-concierto?
2: ¿Qué cantidad de...? No, pues sí, es que imagínate, no manches. Mira, te lo voy a poner muy fácil. Mucha gente va a decir, ¡ay, nada más fue el Michel! No, mis reyes, no. De Puebla, fue una cantidad impresionante. Mira, nos fuimos en esos de transportes, ya sabes, que te llevan en autobusito.
1: En paquete, ajá.
2: Ajá, no, en paquete
1: no. No es para meter gol, pero es la agencia que empieza con T.
2: No, ya hay un montón, Carla, okay. Ya hay un montón.
1: Sí.
2: Fíjate que no, en este caso no paquete. Nosotros compramos los boletos, me fui con mis cuates. Ajá. Y pues ya, se cuenta que se nos ocurrió decir, oye, pues mejor que nos lleven. Así pues puedes ingerir.
1: Exactamente.
2: Y regresar ahogado, textual, ahogado. Pero no en alcohol, Carlita, en la lluvia. ¡Qué bruto!
1: ¿Les llovió?
2: ¡Paso,
1: no
2: mecha!
1: Me digas eso.
2: Nos tocó la colita del ciclón. Yo creo que no fue la colita, nos tocó el tórax, el hígado y el vaso. Pero,
1: ¿cómo crees?
2: Sí. Bueno, en el concierto realmente, o sea, pues es buena onda, ¿no? Porque pues uno andaba pues, en el techito, ¿no?
1: Claro. Tú estabas en zona VIP.
2: Sí, claro, en la zona hasta atrás. Porque todos los de adelante sí les tocó la lluvia. Y si no llevaban paraguas o algún otro artefacto para evitar la mojadera, pues salieron escurriendo. Y pues arrancó 8:12 el concierto. Uh-huh. Impresionante. No fue un lleno total, te voy a hacer
1: un honesto. Es lo que te iba a decir. A ver, contexto rapidísimo. No, el maestro Jedi de la radio, mi Michel Cepeda, pudo ser de los privilegiados en disfrutar la última fecha presentación de Elton John
2: la penúltima.
1: México. Ajá,
2: sí,
1: penúltima.
2: Porque ya el sábado fue la gran despedida de México.
1: Exactamente, la gira de la
2: gira y ya no lo vamos a volver. Bueno, si lo vemos, Carla, ya no va a ser en plan de música. O sea, va a ser a lo mejor
1: invitado. En proyectos o alfombras rojas. Ándale. Sí,
2: testigo,
1: sí.
2: Bla, bla, bla. Pero ya cantando, ya no. Y fíjate que ¿sabes? A Abby Kim se me hizo de lejitos a Russell Crowe. Es que está bien choncho Russell Crowe.
1: Se parecía mucho
2: a Russell Crowe.
1: No, pero pues le lleva bastantes años de diferencia, ¿no? Elton John a Russell Crowe.
2: Claro. Digo, pero
1: para que ubiques a Russell Crowe, es el que hace de Gladiador, de la película del Gladiador.
2: El que tristemente hizo de Gladiador, y digo tristemente porque ya ahorita son
1: ya casi
2: 800 kilos más, ¿no?
1: Y 30 años del Gladiador, casi.
2: No, y Russell Crowe ya está bien totopeado. O sea, te digo que está muy parecido a Elton John. Y con los dentes, bueno, sí era, prácticamente era Russell Crowe. Fíjate, salió, como bien decías, y salió con su saquito de colores, ¿no? Ahora salió muy elegante.
1: Ajá, es que yo siempre tengo como que la imagen visual, gráfica de Elton John utilizando su icónico saquito rojo lleno de lentejuela,
2: retacado
1: de lentejuela. Exactamente, sí. Como los tuyos, parecidos a los tuyos.
2: No, pero no, los míos están decentes comparados con los que usa Elton John. ¿Ves que él los usa en forma de estrellitas?
1: Ándale,
2: nubes,
1: sí, muy,
2: rayos.
1: Pues muy tal cual, perteneciente a la comunidad LGBT.
2: Ah, sí, claro. ¿No? Pues ahora fue muy elegante, fíjate, fue muy elegante, claro.
1: A ver, descríbenos, ¿nada más tuvo un cambio? O bueno, ¿nada más se quedó así?
2: Cambio,
1: en ese sí, claro.
2: Con ese cambio.
1: ¿Cómo fue? Descríbelo.
2: Todo, ahora sí que tanto saco como pantalón blanco.
1: Okay.
2: Así nomás, zapatitos blancos también.
1: Sencillo.
2: Con su, es notable, obviamente, el uso de sus pelucas, pero esta vez peinado normal, discreto, eso sí, muy pachón su peina, ya quisiera yo tener esa cantidad de cabello.
1: Claro.
2: Y bueno, pero es una pelucota que todos sabemos, porque el Toño pues ya también carece de mucho cabello, pero bueno, salió con su peluca, muy elegante, muy formal, no como en otros conciertos que se levanta y ¡ah! No, ajá, pues no, ajá. No, se entiende, pero prendió, como no tienes idea, Carla, fue impresionante, porque sí, todos sus fans sí llevaban sus saquitos de estrellitas, mucha comunidad, y bueno, tocó varios éxitos, entre ellos este de Sacrifice, no.
1: Ya me imagino.
2: Se aventó la de
1: Don't Let the
2: Sun. Ay, pues se aventó con la más emblemática. Ahorita te digo, yo soy malo con los nombres,
1: oye,
2: pero...
1: Oye, no cantó, por ejemplo, el temazo que tiene, porque bueno, algunos millennials ubicamos sí, también claro. Perfecto a Elton John, porque él fue el creador, el autor y compositor de Esta Noche es para Amar, tema de El Rey León.
2: No... No, fallaron muchísimos. Cerró con I'm still standing. Fíjate, se aventó también, ¿por qué no? La de Cold Heart, fue la más ovacionada.
1: Claro.
2: Con Britney Spears. Pero fíjate, una de las mejores rolas fue la de Rocket Man.
1: Fíjate, ese es un temazo.
2: Un periódico, no me acuerdo qué periódico, Carla, y cómo me arrepiento, porque leí la nota.
1: Ajá.
2: El reportero se ve que era macro fan de este condenado de Elton John, porque se aventó un speech padrísimo, platicando. Ay. Elton John nos enseñó en estas 2 horas y cacho que duró su último concierto en México.
1: Ah, 2 horas se aventó, ¿eh?
2: Sí, no, sí, sí.
1: Bueno, es que para la cantidad de repertorio, canciones, éxitos que tiene. Pero, ¿cuáles faltaron? ¿O cuáles dices tú, hijo, le faltaron?
2: Faltaron un montón. Por cierto, la de Don't Grow, Break Me My Heart. Watching, pues todos esperamos esa, ¿no? Ajá. Pero se aventó esta. No. Mira, te voy a decir una cosa. Hubo llanto. Las palabras que se aventó, claro. Elton John fue increíble. Pero digo, este reportero se aventó una reseña padrísima que decía: Elton John nos enseñó que cuando subes al rock, digo, cuando subes a tu cohete del triunfo, pues obviamente.
1: De Rocketman. Haciendo referencia.
2: Ajá, y hablando de cada uno de los temas como si fuera un poema. Y luego sentías que no sé qué, y sabes que para tu familia.
1: ¿Dónde lo viste? ¿No le tomaste screenshot?
2: Pues mandé una cantidad impresionante de videos para el buen Edwin, nada más subió uno, creo.
1: Te vimos en redes sociales. Puedes checar las redes sociales de Ultra. Ahí estuvo el buen solucionista como reportero.
2: No manches.
1: De espectáculos en el concierto del Elton John. Mira, Mitch, a continuación en tu WhatsApp vamos a abrir el debate. Justo para ti, del 1 al 10, ¿qué tal el concierto? O sea, considerando obviamente que es Elton John, producción, el recinto, a pesar de que les llovió, del 1 al 10.
2: Híjole, del 1 al 10.
1: ¿Cuánto le das de calificación a la experiencia que tú tuviste en el concierto de Elton John?
2: No, pues digo, pues mira, te voy a decir una cosa, el clima, pues es el clima, o sea, son de esas cosas que no puedes controlar, ¿no?
1: Y más en este mes, a ver, exacto. Oficialmente estamos en mes de lluvia, ¿eh?
2: Sí, claro. Mira, honestamente, yo no me puedo quejar porque yo estuve en Techito, o sea, veía cómo llovía, o sea, que yo veía cómo la gente se mojaba.
1: ¿En qué zona estabas? ¿No recuerdas el nombre de tu zona?
2: Híjole, no, pues sí, yo estaba prácticamente arriba en...
1: O sea, viendo cómo la gente se divierte.
2: Cómo la gente se mojaba.
1: Ok, también.
2: Pero muy cómodo, porque sí nos tocó todavía el techito del Banorte ahí, del Azteca. Uh-huh. O sea, no me puedo quejar. Lo que sí me puedo quejar es el costo de las chelas. Oye, qué poca abuela.
1: Uf, 300, ahora sí habla.
2: 300 la chela.
1: ¿De qué, un litro?
2: Y dos latitas.
1: No.
2: Y espérate.
1: ¿Y la Cuba en cuánto? Ajá, tequila y
2: no,
1: todo eso.
2: No. Y si la pedías con michelada, ya sabes, con esa.
1: Ajá, sí,
2: 100
1: sí.
2: pesos.
1: Con
2: más.
1: Escarcha. ¿Qué? Nada más porque te escarchaban.
2: Exacto.
1: El vaso.
2: Así que si ibas con
1: no
2: la femina.
1: No le pierden esta
2: si
1: bio,
2: con la,
1: bla,
2: con
1: bla,
2: la
1: bla.
2: Chiquita, con la mediana, con la flies, con la gordis, pues ya te aventabas por cada chelita 800 pesos.
1: No, pues está canijo.
2: Oye, no, con 800, deja la cantidad de chelas que puedes comprar. De frascos, como dices tú. Por eso la gente como yo, qué feos son, que ya llegan servidos al estadio.
1: Sí, obviamente ya llegan bebidos desde antes del concierto.
2: Desde el autobús, te dicen en el autobús, no puedes subir alcohol. Bueno, entonces preparas tus refresquitos.
1: Tú dices que tu toronja. Termo de café.
2: No, refresquitos de toronja, valiéndonos, porque sí, tú lo ves, claro. Y dices tú, es toronja, sí, claro. Pero lo pruebas y tú dices, esta no es toronja.
1: Esta no es toronja. Ay, ¿y quién va a saber? ¿Y qué tiene?
2: ¿Y qué tiene? Además, usas de ese tipo de bebidas que no huelen, ya sabes cuál.
1: A ver, ¿no?
2: Listo,
1: ¿cuál?
2: Pues la que no huele, la que ingieres y no huele, que se rumora que hasta cuando te agarran los de tránsito y soplas,
1: hijo
2: no
1: de
2: detectan.
1: Tu maíz.
3: ¿Y qué tiene?
2: Exacto.
3: ¿Qué tiene?
2: La bebida de beso en ruso, la de beso en ruso. Beso en ruso, vodka con vodka.
1: Ya entendí. Oye, no, Mitch, te acabo de mandar algunos comentarios que se viralizaron mucho en redes sociales. Ajá. Tú les vas a dar, bueno, les vamos a dar lectura y vas a decir si estás de acuerdo o no estás de acuerdo y por qué. Por Así ejemplo, es. El primer comentario que se hizo muy viral en redes sociales, principalmente en Twitter, ahora X y también en Threads, es el siguiente. Elton John señaló que después de pandemia ya no iba a salir de gira, solo en ocasiones especiales y específicas. Exacto. Hoy, o sea, bueno, el viernes que tú estuviste, es la primera fecha de 2 en México y desafortunadamente ni con las rebajas que hizo la boletera del 80%, o sea, ni con las rebajas del 80%, llenó una sola fecha. Dice aquí la chica, siento que le fallamos como mexicanos a Sir Elton John.
2: No.
1: Exacto, no estás de acuerdo.
2: No estoy de acuerdo. Te voy a decir por qué. Porque
1: ¿capacidad de cuánto se llenó el estadio, Mitch?
2: No.
1: ¿Un qué? ¿50?
2: No manches. No, mucho más. Mira,
1: perfecto.
2: Lo que tienes que entender es que obviamente el estadio Azteca no puede estar lleno. ¿Por qué? Porque está el escenario.
1: Claro.
2: Entonces, como está el escenario, prácticamente le quitas un cuarto de público al estadio, porque
1: claro.
2: Ni modo que te sientes atrás del
1: no,
2: escenario.
1: Pues no, claro, no hay forma.
2: Toda esa área de donde están las porterías tampoco se utiliza, todo oscuro.
1: ¿Cuánto le cabe el estadio Azteca sin escenario y nada? ¿Como unas 90,000 personas?
2: Un poquito menos, casi 80.
1: En esta ocasión que le quitas escenario, obviamente las butacas de atrás, ¿cómo va a ser lo de atrás? ¿Qué? ¿Unas 60?
2: Pon tú, vamos a ponerle 60.
1: ¿De 60,000 personas, cómo cuánto crees? ¿Llegaron unas 40?
2: Espera, lo que pasa es que también hay gente abajo en cancha.
1: Entonces, ahí, o sea, sí se veía lleno.
2: Sí, o sea, yo creo que el concierto sí estaba como para 100,000 personas.
1: Ok.
2: Sí, y de esas 100,000, pues llegaron 85. O sea, tampoco estuvo vacío. O sea, digo, tampoco estuvo exageradamente lleno. Pero
1: no se vio para nada vacío.
2: No,
1: difieres de este comentario que dice la chica.
2: Ahora, la chica obviamente tuvo la desfortuna de comprar los boletos a lo mejor apenas.
1: Exacto.
2: Obvio. Carlita, el caso de la chica que llevaba a su hija aquí al estadio, al de Shakira. A media hora del concierto. Oiga, ¿me dará tiempo, señora?
1: ¿Cómo le explicamos?
2: Sí. Este tipo de conciertos. Acuérdate que hemos hablado de la cultura
1: de conciertos. Nos hace falta muchísima cultura de conciertos y festivales.
2: Compras tu boleto con anticipación y no tienes que pagar reventa.
1: Y empiezas a checar también. Los que tenemos cultura de conciertos sabemos que jamás tenemos que ir en nuestro coche particular. Te pagas tu paquete, tu viajecito, ida y vuelta. O sea,
2: ellos se encargan de todo y tú llegas a disfrutar.
1: Y tu propiedad.
2: Sales cansado del concierto, vienes jetón, te vale gorra la
1: vida. Deja tú cansado, sales chueco.
2: Que es que si te bajan ahí,
1: sales bien bebido.
2: Eliges tú donde quieres. Hay este tipo de camiones que te dicen, oye, puedes bajarte en el Parque Juárez, puedes bajarte en Mazarik, puedes bajarte ahí donde te quede. Hasta en Explanada, fíjate nomás. Había gente que iba hasta Tlaxcala. El camión de aquí se iba hasta Tlaxcala. Te voy a decir una cosa, es impresionante la cantidad de gente que de Puebla fue a ver el concierto del Toñón.
1: Elton John, ok. Sí. Va, entonces difieres con este comentario. Sí. Dice Elton John, bueno, nuevamente el comentario es, Elton John señaló que después de pandemia ya no iba a salir de gira, solo en dos ocasiones especiales en México. No, ni con las rebajas del 80% en los boletos, llenó una sola fecha, siento que le fallamos como mexicanos, así era Elton John.
2: ¿Cuáles rebajas, Carla? Fíjate, esta chica no se dio idea de una cosa. Si tú haces un concierto en el estadio Azteca. Obviamente los costos tienen que ser menores por la cantidad de gente.
1: Ahí te va. Uh-huh. Justo alguien le responde, no llenó porque ya viste los precios, están imposibles aún con los descuentos. Fallaron, no Elton John, los organizadores por ambiciosos. Y a continuación te voy a poner puntito en la lista de precios oficiales. Ya te puse puntito.
2: A ver. Aquí está.
1: ¿Qué dice el comentario? Cuestan más de lo que gana un mexicano promedio al mes. ¿Cómo esperaban que llenara un recinto de más de 90,000 personas? No había manera con esos precios. ¿Confirmas esos precios? ¿Qué dice?
2: ¡No!
1: Ahí?
2: Ya parece. Carla, me conoces. A ver, señores. Vamos a entender algo. Aquí te dice, preferente lateral más barato, 10,370. Y el más caro, 19,520. Va, que zona de diamante.
1: Ajá.
2: Yo no tengo idea de cuánto costaría en diamante, honestamente. Okay. Ahí no te puedo decir. Pero si yo estuve prácticamente hasta atrás y yo pagué 2,000 pesos. Carla, volvemos a lo mismo. Es cultura de conciertos.
1: Si los compras a la mera hora, evidentemente te van a
2: salir. Les vamos a dar un tip a todos. Cuando escuchen que dice una tarjeta de cualquier banco que patrocine el evento, obviamente aquí, ¿quién crees que patrocinó el Estadio Azteca?
1: Claro.
2: Te sale y te dice, hay preventa, ahí cómprenlos. Porque ahí estás comprando los que crees directo a los organizadores.
1: Claro,
2: y punto.
1: Te evitas la reventa.
2: La reventa. Los compras después, ¿qué crees? El de la reventa ya entró en tu lugar, compró tus boletos y ahora dice, ¿qué crees?
1: Adiós.
2: Ahora me vas a pagar 10,000, 15,000, 20,000.
1: ¿Y sabes qué es lo peor? Que obviamente si ponen esos precios es porque hay gente que en su desesperación lo paga.
2: Obvio.
1: Entonces, mientras siga habiendo demanda, hay oferta de ese nivel.
2: ¡Claro! Okay. Mira, con el concierto de Bad Bunny, ese sí no tuvo perdón del señor.
1: Ah, también.
2: No sé si intentaste.
1: Ese es un ejemplo.
2: Intentaste.
1: Sí, en la fila Priority tanto. Se saturó el sistema.
2: Creo que también los más baratos estaban en 2,000. Yo dije, de eso no voy a pagar más. O sea, obviamente no era para mí. Claro, que me aclara, yo no voy a pagar por
1: ver. Saludos.
2: Saludos, ¿no?
1: A la sobrina.
2: Nosotros en el radio estamos acostumbrados a que los artistas nos lleven, con todo respeto.
1: Exactamente.
2: Pero bueno, ya cuando son artistas de cierto calibre, ni modo, hay que pagar. Uh-huh. Y en este caso con Bad Bunny, ¡pum! Y sí, es cierto, usted está en la cola, número, su número es el 104,000.
1: Ah, sí, era una locura. Igual me pasó para lo de Taylor Swift.
2: Exacto, y de repente dices tú, bueno, pues me aguanto, pues ya no tengo los de 2,000, ¿cuánto puede ser el más caro? Y de repente te dicen, ¿qué crees? Si hay de 2,000, pero ya no cuesta 2,000. Y los mismos organizadores, está en 20.
1: Claro.
2: Óigame, ¿por qué? Ah, ¿pero qué cree? Le incluye playerita, unos lentes con la cara de
1: sí, como que el paquete, ahora te venden, digamos, un paquete VIP que te incluye la merch oficial del artista.
2: Qué poca.
1: Ok. No, entonces ese también difieres. Los precios los inflaron porque seguramente es reventa.
2: Pues sí, reventa.
1: Ahora te voy a poner puntito, Mitch, en otro comentario que se hizo muy viral, donde vemos el mapa de The Sphere, o bueno, la esfera allá en Las Vegas. ¿Por qué? Si le puedes dar lectura, dice, el boleto más caro. Ves que ahorita Metallica, esta agrupación de rock, se está presentando en la esfera allá en Las Vegas.
2: Uh-huh.
1: A ver, ¿qué dice? El boleto más caro para ver a Metallica. Ya te puse
2: no tengo el
1: puntito.
2: Puntito. A ver, ponme otra vez.
1: A ver, otra vez.
2: Ahí está ya.
1: Puntito.
2: Acá está.
1: Ahí está.
2: Mira nomás. Dice, el boleto más caro para ver a Metallica en la esfera, es el más barato que el boleto más caro para ver el Toñón en el Estadio Banorte. Uh-huh. A ver, vamos a ver, según esto. Mira, vamos a entender algo.
1: Dice, genuinamente, no entiendo la justificación de los promotores de conciertos en México para cobrar precios exorbitantes por shows que no tienen ni un nivel de producción tan elevado en venues, o bueno, en recintos, que pues no es... Pues el mismo nivel de producción que la espera, por no decir la palabra que pone.
2: Que están
1: ahí
2: bien pinches. A ver, vamos a entender. Mira, yo obviamente no estoy ni a favor ni en contra de los costos de los boletos, uh-huh, pero he tenido oportunidad de ir a otros grupos. ¿Te acuerdas que te conté? El de Depeche Mode, soy clientazo. Sí. Y tú, pues, es que agarras a puros rucos. Espérame.
1: Son leyendas,
2: ¿no? Porque también ya, yo creo que ya no regresa Depeche Mode, ¿eh? Ya no, Carlos, ya está muy grande. Bueno, ¿y qué pasa? Y también con tiempo, con paciencia y salivita, compras boletos de 1,000 y pico, de 2,000. Perdóname, Carla. Es que es el colmo. Okay. Es el colmo que la gente... Tú quieres comprar tu boleto a una semana y te encuentras estos precios y bien sabroso y despepitas ahí. Son una porquería, mexicanos corruptos. A ver, tú, mexicana floja, que no pudiste comprar los boletos a tiempo.
1: ¿Sabes que yo siempre he dicho eso? Si no alcancé boleto de manera oficial en la fila de preventa o venta,
2: atenta a las consecuencias.
1: No lo intento con revendedores, ¿eh? Porque yo ya sé que me va a salir de un ojo de la cara.
2: No,
1: o sea,
2: y lo peor, Carla, ¿cuántos no? Fíjate, vamos al caso del Mundial. Uh-huh. Sí, eran muy caros los boletos de la selección. Sí, honestamente, muy caros. Sí. Pero fueron muchísimo más caros en la reventa. Y hubo gente que compró en la reventa. ¿Y por qué compraron en la reventa? Por no tener una cultura.
1: No, o por el FOMO, por simple y sencillamente decir, yo no me lo voy a perder, yo quiero decir que estuve en el Mundial. En este caso, yo quiero decir que estuve en el último concierto de Elton John.
2: Tuvimos un amiguito en común que dijo, prefiero ir al partido de Colombia, porque está en 20,000 pesos,
1: claro,
2: que el de la selección que está en 120.
1: Claro, es más, aquí varios dicen, por favor, no compren en reventa para no seguir pues incentivando ese tipo de compra, que pues no es lo más... ético, por así decirlo, porque sí, el boleto más caro para ver a Metallica en The Sphere es más barato que el boleto más caro. O sea, salía mucho más barato, Mitch, con todo y vuelo, hospedaje, etc.
2: Sí, claro.
1: Ir a ver a Metallica a Las Vegas que ir a ver a Elton John al Estadio Azteca de último momento.
2: Volvemos a lo mismo, Carla. Si tú tienes, de entrada, tienes visa, puedes ir a Estados Unidos. Sale.
1: Exacto.
2: Dos, tienes dinero para pagar el boleto de avión, ida y vuelta, y además el hospedaje, eres candidato o candidato para un concierto que se haga en la esfera. Y llegando allá, ¿qué crees? No, obviamente no hay reventa, porque hay un mercado impresionante en la que todo el mundo llega y compra su boleto en taquilla y entras al concierto, punto.
1: Ok, ahora...
2: En México es el problema. Pues
1: estás tirando cada uno de los comentarios con muy buenos argumentos. Ahora sí, te dejé el más importante.
2: A ver, échame el otro.
1: Y el más controversial, polémico, hasta el último. Te puse puntito, dice dos fotos. Son unas imágenes en blanco y negro. Ajá. Exactamente. Dice, a ver, adelante, mi Michelle Cepeda.
2: Elton John, una absoluta eminencia. Todo mi respeto. El concierto fue increíble, inolvidable, y verlo en vivo es una experiencia que vale completamente la pena. Pero hay algo que definitivamente tiene que cambiar en la experiencia en los conciertos. No puede ser que durante 2 horas tengas vendedores pasando entre las filas, atravesándote frente a ti y girándote prácticamente en el tímpano. ¡Cerveza!
1: ¡Cerveza! ¡Cerveza!
2: ¡Marquesitas! Mientras estos intentan escuchar y disfrutar a Elton John. ¡Qué sabrosa está tu vieja! Ah, bueno, sí, también faltó, ¿no? Porque también dicen así.
1: Pero, okay.
2: Pero bueno, a ver, vamos a ver. De verdad, por momentos sentía que estaba en un mercado y no en un concierto por el que, pues, además
1: cerveza,
2: pagas un boleto
1: cerveza.
2: Nada barato. Entiendo perfectamente que haya una venta de alimentos y bebidas para... pero debería haber zonas específicas para comprar. Si quieres una cerveza, vas y la compras y regresas a tu lugar. Lo que no debería pasar es que la venta ambulante interfiera constantemente con el show y con la experiencia de quienes están sentados. Se atraviesan, gritan, cobran con terminar en medio de las filas y todo eso... pues mientras el artista está tocando, para mí sí le resta mucho a la experiencia. Creo que también hay que respetar al asistente que pagó un boleto para escuchar y ver y disfrutar el concierto sin interrupciones constantes, y más cuando tienes enfrente a una leyenda como Elton John. Carla,
1: ahí está.
2: A mí nadie pasó y me hizo eso.
1: Okay.
2: Nada más eran las chelas y no estorbaban.
1: O sea, pero no te tocó cerveza, no, o sea, ¿qué será? No. Como los partidos de fútbol.
2: Mira.
1: Que estás viendo el partido y a cada rato.
2: Exacto.
1: Pasan vendiéndote la cerveza.
2: Te voy a ser honesto. Que no sean mentirosos. piensan que como está en el estadio de fútbol,
1: es como si fuera en un partido. Ok.
2: Si la pobre persona, digo pobre, bueno, si la persona que trabaja para vender cerveza tiene que gritar en los partidos de fútbol, ¡cerveza! ¿Sabes por qué es? Porque no lo pelan. Está todo el mundo ahí con...
1: No, deja tú. Sí, no. Que a ver, no sí. Es que, aparte de que no lo peleen, me imagino que le ponen un límite mínimo de venta.
2: Sí, claro.
1: Oye, ¿sabes qué? Tienes que vender este número
2: tanto,
1: de cervezas.
2: Pues está desesperado. Exacto. Pero en el concierto de Elton John, te voy a ser honesto, pasaban con sus lamparitas y alumbraban a las chelas.
1: Pero no gritaban.
2: No gritaban. ¿Y qué crees todo el mundo? Sí, échalas sin necesidad de que te grite cerveza. O sea, por lo menos en donde yo estuve, no nos vendían cerveza. No nos vendían marquesitas ni discos
1: otro compactos
2: piratas.
1: Que se hizo viral. Yo considero que para este tipo de artistas de nivel internacional y leyendas como Elton John, deberíamos considerar ya como... Se me hace muy exagerada la medida, no creo que funcione, pero bueno, le vamos a dar lectura. Dice, deberíamos considerar la medida como en las obras de teatro o teatro musical, que una vez que inicia el concierto, ya los tardistas no pueden ingresar para no interrumpir el con permiso. ¿Qué opinas, mi Michelle Cepeda?
2: No, que
1: va a
2: no
1: ser imposible, así. Al menos aquí en México, sí, no.
2: Carla, te voy a ser honesto. Imagínate que pagaste un dineral por el boleto y te dicen ya no puedes entrar.
1: Pero bueno.
2: Yo creo que sí, hermanos, guamás.
1: Te voy a debatir, tú lo acabas de decir. Ajá. Cultura de...
2: Sí.
1: Conciertos.
2: Pero volvemos a lo mismo. Te encuentras, Carla... Digo, no voy a defender a los que llegan tarde, ¿no?
1: No.
2: Pero la lluvia. Mira, hay un gran problema en el Estadio Azteca.
1: Situaciones fuera de
2: control. Para los que no tienen ni idea de cómo está el rollo allá, les voy a platicar rápidamente. ¿Sabes cuánto tiempo tardamos en salir del estadio? No de salir ya caminando, que eso también es mucho tiempo.
1: Eso es un tiempo.
2: En el camión que pudiera salir, casi 2 horas.
1: 2 horas.
2: 2 horas. Uh-huh. ¿Y tú, cómo? Sí, 2 horas. ¿Ay, no es como el Cuauhtémoc? No, bendito sea que no. Todavía no hemos llegado a eso.
1: En su gustada sección.
2: Todavía no hemos
1: raspando,
2: llegado a eso. Sí, porque muchos van a decir, sí. Es que está igual que en el Cuauhtémoc. No, señores,
1: no tienen ni idea.
2: No. 2 horas. Ahora, ahí te puedes dar cuenta la magnitud de gente que
1: claro,
2: puede.
1: Claro.
2: Para que no estén diciendo, no me dijeron como
1: no,
2: un
1: llenó,
2: chiste. No, señores, estuvo eso hasta el full. Ahora, agrégale, la gran mayoría, tristemente, llevan coche, bueno. Pero porque viven en México.
1: Ahí en la Ciudad de México.
2: Y todos los que somos foráneos en camión, pues claro. Mejor, hacemos menos cola.
1: Que mira, no faltará el despistado foráneo que se va en su coche.
2: Sí.
1: Por comodidad, ¿no? Según.
2: Mira, yo he ido en coche, pero por decirte al GNP, al Foro Sol.
1: Que igual ya
2: está
1: choncho,
2: ¿eh?
1: Sí, ya está choncho.
2: No, ya también tardas un buen rato en salir. Yo, la verdad, les voy a decir una cosa. A su boleto que compren con anticipación, agréguenle un 20% para que adquieran su camión, ¿sale? Y mira, Felipe sí con tenis, Carlita. Y si lo compras con tiempo no te duele, pero no se lo compren a los revendedores.
1: Sí, no.
2: Porque si le compras al revendedor, obviamente te va a salir carísimo y tu experiencia va a ser, pues sí, imagínate, cobran un dineral y te toca un tipo que cerveza,
1: exacto.
2: Ya te
1: fastidió no, pues ya,
2: todo.
1: O sea, todo sí, mal, todo absolutamente
2: todo mal.
1: Mal.
2: Yo no me quejo, Carla, no me quejo, bien el lugar, buen servicio. Vamos a tomar en cuenta que es el
1: Estadio
2: Azteca.
1: Ajá.
2: Miles y miles de personas y aún así hubo un control total.
1: Ok.
2: Saludos a la policía de allá, de la Ciudad de México, control total, sí estaban siempre al tiro, digo, espero no haya habido mayores problemas de que te hayan volado algo, pero estaban al tiro, o sea, ¿sabes qué, Carla? Te sientes cómodo. No te sientes peligroso.
1: Ahora, ¿qué crees? Tenemos también un informante solucionista.
2: A ver.
1: Saludos
2: fue?
1: Al tío Huicho que nos está sintonizando.
2: ¿Qué pasó, mi tío?
1: Mira, aquí dice, ¿qué onda, sobrina? Dice, los que venden los boletos en línea, en cierta boletera, no vamos a meter goles, ¿verdad? Ya sabes, la que empieza con ticket. Bueno, los que venden los boletos en línea de esa boletera tienen mañas para la compra, por ejemplo, porque él es ultra fan de la NFL. Entonces dice, de esta misma boletera para la compra de los boletos de la NFL México, estos estaban carísimos. Sí había de 2,500 pesos aproximadamente hasta la azotea como mi Michelle Cepeda. En la venta para los tarjetavientes de este banco, que ya pues es el patrocinador o la marca oficial del Estadio Azteca, estuve al pendiente en el lobby, en la fila virtual. Cuando ya empezó la hora de venta, sale el mensaje para entrar a la fila. Me tocó el lugar 12,000 aproximadamente. Y ya cuando llegó mi turno, después de casi una hora, ya prácticamente no había nada. Todo se lo dan a la reventa porque también tienen, pues ahí negocios, un convenio.
2: Sí, claro.
1: Y no lo dudaría porque eso me pasó con el de Taylor Swift.
2: Exacto. Mira, te voy a ser honesto. Sí, a ti con Taylor Swift, yo he visto muchos que
1: tú con el de Bad Bunny para tus sobrinos.
2: Bad Bunny, y la verdad te voy a decir una cosa, es impresionante. O sea, no hay un control ahí, pues ni modo, hay muchos intereses de por medio. ¿Y sabes qué es lo peor? Sí. Que caes en la desesperación y está bien.
1: Claro.
2: Dame dos boletos de 20,000.
1: Es que sí. Pero ahora, ¿por qué? Alguien aquí dice, hola, ajá, no me digan eso de que no compren reventa porque yo por ver a mi hija feliz, por ver a sus BTS, pagué hasta lo que no tenía por hacerle el sueño realidad, era su regalo de 15 años.
2: Sí,
1: ay, saludos, chica.
2: Yo
1: mira,
2: entiendo.
1: Aquí tenemos otra justificación. Yo, era el sueño de 15 años de su nene.
2: Exacto. Imagínate, yo iba a pagar un boleto de 2,000 y a la mera hora era de 20. Tras. En el mismo lugar.
1: Lo
2: y
1: mismo nada más me está diciendo la chica. Era de 3,000, me salió en 15, pero por ver a mi quinceañera hija feliz, órale pues.
2: No se vale, Carla.
1: Ay, no, cómo abusan,
2: juegan
1: de veras.
2: Con tus sentimientos.
1: Ay, sí, no.
2: Sí, no está cañón. ¿Ves que ahora regresa BTS? Vos, agárrense.
1: Otra vez se va a poner.
2: Vayan comprando las chavitas.
1: En los Juegos del Hambre.
2: Sí, va a estar eso grueso. Pero bueno, yo creo que cada quien habla como le va
1: en la feria,
2: ¿no? Y hay muchos que hablan de más, Carla. Aguas.
1: Eso.
2: Sí, porque
1: eso.
2: Muchos que de repente no tienen ni idea, se les hace muy fácil.
1: Ok.
2: Ahí en el Estadio Azteca, de seguro, gritaron cerveza, cerveza. Mételo en los comentarios. No,
1: okay,
2: mi chica, no, mi chico. No
1: fue así.
2: No es fútbol.
1: Entonces, Mitch, tú, del 1 al 10, ¿qué calificación le das a este icónico penúltimo concierto de Elton John en México?
2: Yo sí te puedo decir que, bueno, salvase a la...
1: ¿La lluvia?
2: La lluvia, no quiero contemplar la lluvia porque ahí sí bajaría muchos puntos, pero, ¿qué te puedo decir? La salida a patín, sí, fue un caos total porque parecíamos como los pececitos de Nemo, ¿te acuerdas?
1: Nadaremos.
2: Carla, ¿sabes lo que es enfrentar a cientos de personas que vienen contra de tu flujo?
1: Y además el peligro porque también ya sabes que los carteristas en ese amontonamiento de personas
2: cállate.
1: Su agosto.
2: Yo tenía el miedito, pero no, fíjate, la policía estaba bien al
1: pendiente,
2: tenían
1: sí,
2: las grúas como
1: se
2: diciendo,
1: las sábanas.
2: ¿A dónde?
1: Okay.
2: No, pues,
1: ¿del 1 al 10?
2: Nada más del 1 al 10, por quitar eso, un 9, te lo pongo
1: bien.
2: Así, muy bueno, la verdad.
1: Aquí el maestro Jedi también es consciente. A lo mejor tres puntos que tú dices, área de oportunidad, ¿podrían mejorar esto?
2: Pues, digo...
1: ¿Lo que viviste y viste?
2: Vamos a ser honestos, qué padre sería que cuando sales del estadio haya un techo. Imposible, Carla.
1: No, imposible.
2: Es estadio de fútbol.
1: No, a lo mejor un mejor flujo a la salida.
2: Claro, ahí

0: Exactamente.
1: ¡Eres ensordecedor!
2: Bueno, pues, ¿qué te puedo decir?
0: Es que sí, dependiendo, pues, tu punto o tu ubicación.
2: Sí, sí, donde estés tan cerca de la bocina, ¿no? Pero de que fue una noche inolvidable, yo sí te puedo decir que, bueno, mi sobrina, que es súper macro fan de Elton John, salió casi chillando de la emoción, que estuvo buenísimo para ella. Y eso es lo que te das cuenta, que realmente dices tú, sí valió la pena, sí valió la pena. Ay. Así que, bueno, pues ni modo. Si quieren volver a ver el Toñón, pues solamente en YouTube.
0: La cobertura en redes sociales de Ultra 92.5. Ahí veremos a Michel Cepeda como
2: gritando,
0: reportero.
2: Como loco.
0: De espectáculos, gritando como loco cada uno de los temazos. Así que, Mitch, haznos el honor de presentar, obviamente, en este lunes live,
2: ay,
0: un temazo de Elton John.
2: Esta fue una de las más emocionadas, se llama The One. Para conocedores.
0: Y lo escuchas aquí, en Ultra 92.5.
2: La estación de Elton John.
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1: Tenemos una fiesta esta noche. Michelin, Carlita, buenas noches. Oiga, para hoy live, ¿qué les parece Shabada de OV7? Y por favor, ahí saludos. Feliz cumpleaños a Melanie de Aguasanta. Melanie de Aguasanta. 17 añitos, como la canción de la cumbia de 17 añitos.
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1: Mi adoradísimo par nocturno, buenas y mojadísimas las tengan después de tremendos aguacerazos. Pero bueno, no, ojalá estén sequecitos. Será mucha molestia si me complacen con la canción Vuelve de Ricky Martin, obviamente versión en vivo. Gracias. Saben, ojalá que la puedan cantar.

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1: Mimi, estamos escuchando a una actriz icónica.
2: ¿Cómo no?
1: Pues ahora sí que casi todóloga, ¿eh? Actriz, imitadora, comediante también. ¡Política! Ya con eso, ya con eso están adivinando de quién estamos hablando. Hoy es un natalicio, ¿eh? Nacía un 5 de octubre de 1939 en Torreón. Muchos creen que esta actriz es de la Ciudad de México, pero no, es de Torreón, Coahuila. ¿Y de quién estamos hablando, mi Michelle Cepeda?
2: De la corcholata. Así, Carmen Salinas.
1: De nuestra Carmelita Salinas, que en paz descanse. Sí, hoy caray. Su natalicio.
2: Fíjate que fue la onda esta mujer. Muchos, a lo mejor nuevas generaciones, no lo ubican. Pero, híjola, salió en un montón de programas, de sí. Tele, novelas. Fue, fíjate, fue la mamá de Cuauhtémoc Blanco en alguna novela.
1: Me parece que fue en la de Abrázame Muy Fuerte.
2: Creo que sí.
1: Creo que sí.
2: Fíjate.
1: Que llega el Cuauhtémoc Blanco todo golpeado, todo desaparece, todo así horrible.
2: Exacto.
1: Mijito, ya llegaste. Sí, oye, sí, me acuerdo.
2: ¿Sabes cómo inició esta mujer?
1: Pláticas.
2: Allá en Torreón, de niña, imitaba a Pedro Infante. Ella imitaba a Pedro Infante.
1: No, bueno.
2: Imitaba voces en la radio local y, de hecho, ella pues no estudió actuación nunca, ¿eh? Y bueno, y se la apodó la corcholata. Qué curioso. Eso se lo puso en aquel entonces. Imagínate, estamos hablando de Paco Malgesto, santa cachucha del año del caldo.
1: Muchos ni siquiera estábamos en este plano terrenal.
2: No, ni yo.
1: Ni Michel Cepeda, cuando Carmelita Salinas ya era todo un personaje de la televisión.
2: Ni yo. No me tocó Paco Malgesto. Pero bueno, fue un cuate que fue un ícono en la radio, hace los principios de la radio. Y en los 60, obviamente, coleccionaba corcholatas para un concurso de la radio y ganaba siempre. Fíjate nomás qué chistoso. O sea, si pensaban que el presidente de la corcholata no fue porque fuera candidata a algún puesto político del expresidente, no. Así se le puso por la corcholata, que antes, Carla, déjame decirte, así eran las corcholatas de los refrescos. Eran corcho y lata, por eso era corcholata. La parte de afuera es la corcholata que todos conocemos, pero adentro venía con corcho. O sea, imagínate qué fino era. Los refrescos de antes. Qué bonito. Ahora ya le ponen silicón y ya valió gorro. Ajá. Pero imagínate qué bonito. ¿Crees tú que haya guardado el sabor? Yo digo que sí, ¿no? Si en los vinos ponen el corcho. Pero bueno, pero imagínate lo que costaría ahorita. Si ya no tenemos corcho para los vinos, ya se acabaron el árbol, porque el corcho viene de un árbol.
1: De un árbol.
2: Pero bueno, fíjate, fue empresaria, antes que actriz, tuvo una fonda. Vendía tacos en Lagunilla. Con eso mantenía a sus hijos cuando su esposo la dejó.
1: O sea, siempre chambeadora, ¿eh?
2: Bien chambeadora, pero...
1: Bien chambeadora. Sí. ¿Sabes qué? Siento que Carmelita Salinas, ella justo es ejemplo perfecto de para triunfar en esta vida hay que perderle el miedo al... ridículo. Sí, y mira que la mujer hacía de todo y no le daba pena el ridículo.
2: Sí, claro. La verdad es que bien por esta mujer que siempre fue luchona. Se le peló el marido, ella cuidó a sus hijos y como pudo. Fíjate, tuvo un teatro propio por 20 años en la Ciudad de México. ¿Qué hubo? El Teatro Carmen Salinas.
1: Sí, de, con su mismo nombre.
2: Exacto, ahí montaba aventurera.
1: Que justo, hay que decirlo, hay honor a quien honor merece. Carmelita Salinas fue la creadora y productora de la exitosa y longeva obra musical Aventurera. Estrenada en 1997.
2: Sí, claro.
1: Por este montaje, bueno, por esta obra de teatro pasaron, mira, actrices y cantantes de renombre para estelarizar, pues, el papel principal de Elena Tejero. Mi aventurera favorita, lo tengo que decir, chiquita preciosa, que en paz descanses también, has de estar ahorita con Carmelita Salinas, nuestra Edith, ay, se me acaba de ir el nombre, Edith. Guapísima. Edith González.
2: Edith González.
1: Edith González, una de las icónicas aventureras.
2: Fíjate que perdió mucha lana en ese teatro. Es que es muy difícil el teatro.
1: Sí, mantener un teatro es muy costoso.
2: Todo.
1: Si no sabes administrarlo.
2: No. Uh-huh. Y pues obviamente los actores cobran, vaya o no vaya la gente. Y chin, se le fue mucha lana ahí. Pero después fue diputada federal del PRI
1: en el
2: 2015. Ella misma dijo, yo no sé nada de política, pero quiero ayudar. Y se hizo viral por quedarse dormida en las sesiones.
1: Pues es que, oye, ¿a qué edad habrá tomado el cargo?
2: No, pues ya.
1: Ya como, ¿qué 2015. Dijiste, diputada o senadora?
2: 2015, ¿qué era? Fue, déjame ver. Diputada federal.
1: Si fue en el 2015, no, pues ya en sus ochentas, ¿no?
2: Sí.
1: Bueno, 70 y pico. 70, no, pues ya imagínense.
2: 70 y ya no pico. Exacto. Pero bueno, fíjate, era santanera declarada. Tenía un altar enorme a la Santa Muerte y a San Judas en su casa. Y siempre llevaba amuletos a los foros. Fíjate, entonces creía mucho en eso y a lo mejor fue parte de su éxito de ser siempre, ¿no?, el chile de todos los moles. Pero bueno,
1: y vaya que lo era.
2: Sí, claro. Su papel más famoso fue Agripina en María la del Barrio, ¿te acuerdas?
1: Uy, sí.
2: Casi no lo acepta porque pensó que era muy malo. Terminó siendo su personaje más icónico.
1: Más icónico. Mira, hablando de proyectos o personajes icónicos, ahí te va. El top, pues, de los proyectos que más recordamos de Carmelita Salinas. Hoy es su natalicio. Nacía un 5 de octubre de 1939 en Torreón. Fíjate, nos vamos, por ejemplo... ¡Uy, el último no! ¿Cómo me ponen esta gran película en último lugar? Si por eso es cuando más recuerdo a Carmelita Salinas, que tiene el siguiente temazo de Carlos Varela como parte de la banda sonora.
2: Ay, güey.
1: ¿Nunca viste Hombre en Llamas, película del año 2004, protagonizada por Denzel Washington?
2: Sí, claro.
1: Que Carmelita Salinas sale como, pues hay que decirlo, como madrota, como pues la mujer que cuida a las muchachonas.
2: ¿En serio?
1: Víctimas de trata. No
2: me acordaba
1: yo. Épica. O sea, con... Pero sí reconoces a... Sí, ¿sí te acuerdas
2: sí. De la película, sí,
1: de
2: claro.
1: Marc Anthony y toda la trama.
2: Ajá.
1: Que le secuestran a la niña y demás.
2: Era Carmelita Salinas. Pues
1: hasta se grabó en la Ciudad
2: me
1: de México.
2: Me reviento los calzones. Fíjate.
1: En el puesto número 10 tenemos Hombre en Llamas, película del año 2004. Su participación especial en esta gran producción de Hollywood junto a Denzel Washington amplió su legado a nivel global. Pues imagínate decir, yo salgo en una película con Denzel Washington, no cualquiera.
2: De ahí, ¿cómo es que en su currículum?
1: Ahí en su pequeño currículum. Luego nos vamos con la telenovela Mi Fortuna es Amarte del año 2021, su último y muy querido trabajo en la televisión mexicana, interpretando a Doña Magos. Poco antes de su fallecimiento. De ahí nos vamos con Abrázame Muy Fuerte, telenovela del año 2000, que su rol como Celia Ramos destacó fuertemente dentro de esta telenovela tan exitosa. De ahí nos vamos con La Misma Luna, es una película del año 2007, donde interpreta, bueno, a Doña Carmen, la Coyota. Nos vamos con Nosotros los Guapos, una serie de televisión del 2016 al 2020, con su entrañable personaje de Doña Cuca. Uh-huh. De ahí nos vamos El Lugar Sin Límites, de 1978, Mitch. Una aclamada joya del cine drama nacional, dirigida por Arturo Ripstein. También tenemos, ahora sí tú lo mencionaste, a María Mercedes en el puesto número 4, telenovela del 92, con su entrañable papel de Doña Filo. De María Mercedes hay otra María más exitosa, María la del Barrio, del 95 al 96, con su interpretación de Agripina Pérez, la madre adoptiva de Nandito.
2: Sí, sí, sí. Es que sí es cierto.
1: Es que sí me acuerdo.
2: Y ella no le gustaba. ¿Y cómo no, Carmen?
1: Me encanta, que le daban muy ad hoc, latinaban a los personajes de Carmelita. De ahí, en segundo lugar, aquí difiero, aquí hubiera puesto... En primer lugar, Aventurera, su obra de teatro desde 1997, su consagración como una de las productoras teatrales más influyentes de México, gracias a este icónico montaje musical que se mantuvo por décadas. Aventurera, en el segundo lugar y en el puesto número uno, mira, tenemos la película Bellas de Noche, de 1975, considerada la obra cumbre del cine de ficheras, donde inmortalizó a su histórico y entrañable personaje de, lo que acabas de decir, la corcholata.
2: La corcholata. Qué curioso, la verdad es que hoy por hoy es una de las actrices que difícilmente vamos a olvidar. Murió en el 2021 y como decías tú, a los 82 años. Pero fíjate, dejó más de 110 películas y 40 telenovelas.
1: Icónica,
2: ¡qué bruto!
1: Icónica nuestra Carmelita Salinas.
2: No manches. ¿Sí? Fíjate, ayudó a más de 50 actores sin trabajo. Les dio casa, les dio comida. Fíjate nada más en su teatro. Silvia Pinal decía que era la madre de todos los actores con hambre. Fíjate nomás. Sí, pues en su mayoría ya eran actores muy grandes que ya no les daban papeles. Fíjate, que definitivamente Carmelita, nuestra corcholata, se fue al cielo. Sí, pues hizo muchas cosas. Sacó adelante a sus hijos. Uno de ellos creo que se le murió,
1: Híjole, qué rudo de ser, ¿no? Ver morir.
2: Sí,
1: ningún
2: cara.
1: Papá, mamá debería ver morir a sus hijos. ¿Cuántos hijos tuvo?
2: Ahorita te digo. aquí está la pregunta. Lo que pasa es que, y eso es de lo que me acuerdo. Uh-huh. Y sí, fue lo que más le dolió en toda su vida. Fue su hijo, claro. Pedro Plasencia Salinas.
1: ¿A qué edad murió?
2: Fue su único hijo varón, fíjate nomás.
1: No.
2: Era pianista y compositor muy talentoso. Él hizo la música de Cuna de Lobos.
1: ¡Oh!
2: ¡Qué obo!
1: Para que ubiquen a Cuna de Lobos, la icónica villana con el parche es... ¿Cómo se llamaba?
2: Ay, ¿cómo se llamaba esta mujer?
1: Ahorita te digo.
2: Pero bueno, este caballero murió a los 37 años, fíjate, más de cáncer de pulmón. Solo fueron 7 meses desde que se lo detectaron. A ver, chavos, aguas.
1: Aguas con el cigarrito.
2: 37 años y mira.
1: Aguas con el... Bueno, también la cantidad de cajetillas, cigarros que seguramente se echaba. Catalina Krill, muchísimas gracias. Catalina Krill, la icónica villana de Cuna de Lobos.
2: Exacto.
1: El hijo de Carmelita Salinas fue el compositor, ¿verdad? De Cuna de...
2: Fíjate
1: productor
2: nomás.
1: De Cuna de Lobos.
2: No, y tuvo un deceso muy grave. El muchacho le pedía a su mamá que lo disparara. ¿Por qué? No. Ya no aguantaba el dolor.
1: El dolor.
2: Ay, no, imagínate qué tragedia. Bueno,
1: qué
2: pues
1: horror.
2: Ahí, ¿qué te puedo decir? Y bueno, antes de él, Carmen tuvo 5 abortos. Uno de 7 meses que se le murió en las manos y alcanzó a bautizar como Jesús. Por eso decía que no podía apoyar el aborto. Fíjate nomás. Sus cenizas ahora descansan juntas en el Panteón Español de la Ciudad de México, al lado de Pedrito.
1: Claro, de figuras célebres, ¿eh?
2: Pues sí.
1: Así que...
2: qué tristeza.
1: Donde sea que te encuentres, Carmelita Salinas, te recordamos con mucho cariño.
2: Hoy
1: su natalicio, 5 de octubre de 1939, en Torreón.
2: Exacto.
1: Nos vamos con más música de Michel Cepeda, porque ¿qué crees?
2: Jura.
1: 92.5. Ya tenemos un 92.5.
2: ¡Bendito, 92.5,
1: continúas aquí en Ultra 92.5.
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0: manches, Mitchell, ¿cómo no vas a acordarte? Ahí salió y el Denzel Washington no la mató. Quemó el bar después de eso, pero no la mató. La perdonó porque vio que no era tan mala.
1: ¿Ya solo ves?
0: Estaba ahí.
2: Wow.
0: Cuidando a, a los que. A las chamacas que trataba.
1: ¿Ya ves? Es que estamos hablando de el icónico pequeño personaje que hizo Carmelita Salinas en esta gran película de acción protagonizada por Denzel Washington y Marc Anthony, el de una palabra, no ya, Hombre en Llamas, y dice Mitch que no se acuerda haber visto a Carmelita Salinas como, pues, como jefa de las chicas que bailaban en
2: como madrota.
1: Table. Exacto.
2: No,
1: gran película, ¿eh? Gran
2: qué
1: película.
2: Coraje, porque exactamente en esa escena, no. Y mira que me acuerdo del resto. Bueno, también vamos a tomar en cuenta que ya tiene ratísimo, ¿no?
1: Pues ya del año 2004, justo ya 20
2: ya,
1: años.
2: Ya no me acuerdo, Carlita, maldita memoria.
1: A ver, ¿a quién tenemos aquí? Hola.
3: Mis queridos solucionistas, excelente noche.
1: ¿Qué onda, chico?
3: Saludos al puerco terco también.
1: Aquí anda.
3: ¿Saben qué canción live está muy buena? Yo sé que la estación no es para eso, pero si el chamaco hace lo que quiere en su... en su espacio, porque ustedes no.
1: A ver.
3: Ya escucharon la de Cristian Castro con Bronco, Nunca Voy a Olvidarte, sí, en vivo.
1: Oh.
3: Está de peluches.
1: La ponemos en lista de reproducción, porque ¿qué crees? 92.5, tenemos un 92.5, ya estamos transmitiendo. Me parece que ahora sí ya serán los últimos casos transmitidos en el Facebook Live, porque próximamente, si Dios quiere,
2: ya tendremos,
1: si Carmelita Salinas quiere, retomaremos ya el YouTube. Pero bueno, mientras estamos en nuestra página de Facebook, Ultra 92.5, te recordamos que somos la página que tiene más de 133,000 seguidores. ¿Tú cómo te encuentras en Facebook, Mimich?
2: Así es, en Facebook me encuentra como 4Mi, así nos ponen mi, y ahí sale luego, punto Cepeda, punto radio. Y sin problema alguno, ahí tenemos comunicación. ¿Y a ti, Carlita, cómo te encontramos?
1: A mí me encuentran como Carla Chantres, Carla con K, y el Chantres, así como se escucha el apellido, no Chan 1, no Chan 2, sino Chantres. Es más, les voy a poner ya al aire con caso de lunes, con los hashtag solucionistas.
2: Eso.
1: Es más, solucionistas todo en mayúsculas para que se les quede todavía más el nombre.
2: Va, me gusta.
1: Perfecto,
2: me gusta,
1: listo.
2: Me gusta. Muy bien.
1: Ya tenemos, bueno, mientras cargan los comentarios, pues... ¡Ay, mira! Hablando de...
2: ¿De qué?
1: Su comadre, Silvia Pinal. ¿Qué ves que dicen que eran grandes amigas? Así que,
2: sí,
1: ahora sí, adelante con Chivis.
4: ¡Ay, cállense los dos! Si no saben el dolor que me embarga saber de Carmelita Salinas.
1: No, pues están juntas.
4: Aquí la tengo al lado, Carlita, aquí la tengo al lado. La verdad es que más que una amiga, yo la consideré una hermana.
1: Una comadre.
4: Una comadre. Nos íbamos a dejar. ¡Ay! ¿Cómo olvidar esos pulques en Lagunilla? Buenos pulques. Pero yo iba disfrazada porque mucha gente no sabía que era yo. Luego volteaban y gritaban, esa güera, si me muero, ¿quién la...? Y yo, vengo como gringa, yo les hacía así como gringa y ya se espantaba.
1: Ya cargo el audio.
4: Y tomábamos pulque y combinábamos a los galanes y...
1: Ya, bueno,
4: ya, ay, perdón, vamos, acompáñenme a ver este triste caso.
1: Adelante con el caso. Hola.
5: Carlita, Michelle, espero que me pasen porque estoy muy desanimada.
2: ¿Qué pasó?
5: O como sacada de onda.
2: ¿Qué pasó?
5: Porque... se supone que yo sí soy la novia.
2: Ajá.
5: Bueno, se supone, porque ahí les va. Apenas este fin de semana, pues fue el primer cumpleaños que le festejo a mi novio. Él me pidió ser su novia en junio, justo en las vacaciones de verano de la uni. Y bueno, a este novio, a mi novio le vamos a poner Pedro. Es un nombre inventado. Entonces, Pedro... Y pues de junio para acá la llevamos unos cuantos meses y apenas el fin pasado fue su cumpleaños, el primero que celebramos juntos. Me dijo que iba a hacer algo pequeño en un restaurante, bar, donde venden cervezas, alitas y bowls. Espero que ya ubiquen cuál, que es uno como irlandés, verde, para
1: que
5: no pueda decir marcas.
2: Okay.
1: Sí,
5: y ya fui con él, todo bien, todo padre. Le dieron como un mini pastel, empezaron a cantarle las mañanitas, todos sus amigos, amigas. Pero lo primero que me bajó ni un poco es que pues me presentaba así de, hola, te presento a Mauricio, Mauricio, ella es, y dijo mi nombre, invénteme mi nombre, yo voy a ser Azucena. Laura. Laura. Pero nunca dijo así de, les presento a mi novia Laura, sino que él así como que evadía mencionar el término y decía así de, hola, les presento, o sea, me presentaba con un amigo y me decía, hola, Mauricio, ella es Laura. Hola, Pepito, ella es Laura. Hola, no sé, Mari, te presento a Laura. Pero nunca decía tal cual, les presento a mi novia Laura. O sea, nada más como que mi nombre directo. En fin, ya están cantando las mañanitas, está como que soplando la vela y todo. Uh-huh. Y ya en ese momento, pues ya todos aplaudimos y le empiezan a entregar algunos regalos a sus amigos y amigas. Yo le entrego el mío y le entrego el mío, me abraza y yo le puse así mi cara como para darnos un beso de piquito porque pues soy la novia. Y como que enchuecó la cara, o sea, como que me esquivó la cara para darme un beso en el cachete. Y eso pues me hizo sentir todavía como que mal. Porque incluso lo vi en las historias que grabaron y que subieron, y tal cual en las historias de Instagram se ve perfecto como yo estoy poniendo así como que mi trompa para el beso de Riquito. Él la esquiva y me da un beso en el cachete. Entonces,
2: sí, qué poca.
5: No sé qué pensar. Antes de hacerme ideas a la cabeza, quiero escuchar sus consejos.
2: ¡Tupas!
1: ¡Ay, chica!
2: ¡Híjola! Bueno.
1: ¿Qué tan humillante es?
2: Es
1: que
2: mucho,
1: te esquivan un beso.
2: Mucho.
1: Un
2: mucho,
1: piquito.
2: Mucho, mucho, mucho,
1: y que a propósito se ve así como, ¡ay, esquivamos!
2: Sí, ya sé. Mira, te voy a ser honesto. Hay lugares sí, que momentos. no se perdona. O sea.
1: Entre ellos, el plan.
2: Deja de jugar con el micrófono, no, Carla, por favor.
1: Solito. Tú ya, hasta tú también a ti te ha pasado,
2: no,
1: ¿eh?
2: No, ¿te digo algo? No, ¿eh? Sí, o sea, no, sí, Carla. Eres tú la única que le mueve. Es que, mira, ahí estás otra vez.
1: Listo.
2: Bueno, mira, yo te voy a ser honesto. Hay lugares. O sea, si tú haces un besito de pollo, de piquito, ajá, en un lugar donde nadie los ve, no pasa nada, porque es como una especie como de un cariñito así,
1: okay,
2: de...
1: Ok, ok, piquito de pollo.
2: Así de... Ahí está, sale. Pero si estás enfrente de los amigos,
1: en público,
2: las amigas, en público,
1: en cumpleaños del susodicho, o sea, es su cumpleaños, o sea, el evento se trata de él, ella.
2: Ya, eso, bueno, en otras palabras, más bien, no se necesitan palabras para que te... Para saber que te están dando un mensaje horrible.
1: Tres palabras. Amiga, date cuenta.
2: Cuenta, pues sí. No te quiere.
1: ¡Ay!
2: ¡Qué poca!
1: Te quiere, pues sí, como
2: amiga.
1: Otra, sí, vez, dilo mi Michel Cepeda. Te quiere como amiga.
2: Oye, sí, pero qué tristeza, ¿eh? Sí,
1: ay,
2: pasa.
1: Mira,
2: acá, ¿no?
1: Que vamos a darle, supongamos, que seguramente le va a preguntar, oye, ¿por qué en tu cumpleaños... Ni me, o sea, directo te presento a Laura, no a mi novia Laura.
2: Sí, nada.
1: Me esquivaste el beso de piquito en tu cumpleaños y así.
2: ¿Qué pasó?
1: ¿Qué pretextos le podría dar?
2: A ver.
1: Nos vamos a poner de las dos partes, como abogado del diablo.
2: Es como abogado
1: del
2: diablo.
1: Yo tengo el pretexto ideal con el cual se puede zafar el chico.
2: A ver, dilo.
1: ¿Cuánto dijo que anda un poquito, no? ¿Meses?
2: Sí, tener meses nomás.
1: No quiere quemar ese cartucho públicamente. Es como de, todavía no estamos aptos para los besos en público porque llevamos poquito. Y si no funciona, yo ya me quemé.
2: Yo podría decir...
1: Y yo ya quemé el ganado.
2: Yo podría decir, ¿sabes qué? Es que te apesta la boca.
1: Ay, sí. Ay, no, ya. Un argumento válido sería ese. Oye, ¿no sabes qué? Pues es que llevamos poquito...
2: Y pues déjame ver que cuaje bien la cosa, como la gelatina.
1: Que mira, ya desde ahí, chica.
2: Chin. Mira, vamos a ser honestos. Es difícil de por sí una relación en la que pues no te sientes seguro o segura. Y todavía te salen con esa jalada, porque eso es una jalada.
1: Que, a ver, Mitch. Vamos a agarrar un... Esto ya se puso bueno, Mitch. ¿Sí o no? Los eventos sociales importantes, como si estuviéramos en el siglo XIV, o mi Michel Cepeda, al menos nosotras las guapetonas, Mitch, cuando nos llevan a una boda, a unos 15 años, a un bautizo, es porque nos van a presentar formalmente como la pareja oficial.
2: Sí, sí, claro, sí, sí, sí.
1: O sea, tú no vas a una boda con alguien X.
2: Con tu mejor amiga.
1: No. O sea, tú vas con alguien que verdaderamente la consideras, pues ya formal.
2: Si no, no va. Bueno, no vas a
1: acompañar. O no la invitas,
2: no
1: exactamente.
2: No vas a acompañar, exactamente. O sea.
1: Entonces, el chico, ¿para qué invita a la susodicha?
2: Y la va a tratar.
1: Y la va a peluciar. Y la va a peluciar.
2: Oye, ¿no será que también puede ser? Digo, se me viene a la mente. uno a veces marca su territorio, ¿eh?
1: Claro. O sea, es que Mitch, justo es su hija.
2: Como ¿sabes? Mujer y como hombre, ¿eh?
1: ¿Sabes
2: ojo,
1: por qué las parejas van, pues, juntas a un evento así? Uh-huh. A un evento social así. Justo es para marcar territorio. Uh-huh.
2: Como diciendo, tranquilas, ya tiene.
1: Y más si es el cumpleaños y es el festejado. Si el festejado va con pareja,
2: sí.
1: Es porque el festejado ya.
2: Ya
1: formalizó.
2: Ya, exacto.
1: Ya cuajó.
2: Pues sí, yo creo que ya desde ese momento. Ahora, agrégale que órale, ya te estoy llevando. Vamos a pensar en un plan feo. Te estoy haciendo el favor de acompañarme.
1: Ay, no, qué
2: horrible.
1: Qué rudo se escucha eso,
2: y
1: sí.
2: Y todavía me pides un beso. Oye, no.
1: Estás abusando
2: de este cariño que te tengo.
1: Claro.
2: Cálmate.
1: Es más, hay algunos y algunas que dicen, agradece que siquiera te invité a mi cumpleaños. Uh-huh. Agradece que te invité.
2: No manches. Por todos lados, sí dicen por ahí, algo huele mal.
1: Sí.
2: Huele muy mal.
1: Y no son los boneless, chica. Y no. No son las alitas ni la cerveza.
2: Ni el aliento de su novio.
1: Bueno.
2: Aquí está, bueno, quién sabe.
1: Quién sabe si sea el novio todavía.
2: O tiene ahí abajo del puente alguien que está haciendo del cuerpo.
1: Tras.
2: Pero bueno, qué asco. Aquí entre nos, ¿usted qué piensa? Yo, así, si
1: ajá,
2: me lo cuentas.
1: ¿Tú qué dices?
2: Pues, de todo lo que me estás contando, no. Ajá. Esta persona no quiere ser...
1: sí. No quiero oficializar.
2: No quiero oficializar.
1: Yo tengo otra teoría. A Michi no le va a gustar escuchar a la
2: ver,
1: chica.
2: Escuchemos, a ver.
1: El ganado también estaba en ese cumpleaños.
2: No.
1: Por supuesto.
2: O sea, que tenía un...
1: O sea, las amiguitas sí. Ahí estaban rondando, claro.
2: Y había alguien que posiblemente podría...
1: También.
2: Ay, no, pues
1: tenía
2: qué infame,
1: ganado ahí,
2: qué infame. Te voy a decir una cosa. No,
1: y digo, va siendo el cumpleañero, pues oye.
2: Oye. ¿Y entonces para qué la llevó si sabía que había colita que le pisen?
1: Y yo.
2: Ay, mira, cara, te voy a ser honesto. No se vale. No chifles, que es cantada.
1: Y qué humillante porque te la dejaron con el piquito
2: con
1: parado.
2: Así de... Y toma la muñeco.
1: Mira,
2: no
1: así
2: hubo
1: quedaste.
2: Piquetín.
1: Tenemos varios audios. Qué mientras tragedia. También me cargando el Facebook, porque ya también los comentarios en Face se están poniendo buenos. A ver, iniciamos aquí. Hola.
6: Pues me imagino que ya no estás con él.
1: Exacto.
6: Y ahora que le pregunten al chavo, le van a decir, ¿y tu novia? Él va a decir, no, pues Laura no está. Laura se fue.
1: Hay que poner esa para cerrar. A ver, acá tenemos a...
7: No, pues, híjole. Que se consiga otro novio, mejor. ¿Cómo que? O sea, te puede presentar y a lo mejor no decir la etiqueta del novio, porque es por tu nombre. Pero un beso, ahí ya estuvo cañón. Ahí ya fue. Amiga, date cuenta, ahí no es. Huye, sal, corre, conoce a alguien más. Y bye.
1: Sí, yo también, amiga, date cuenta.
8: Mis adorados solucionistas, el tema de esta chica está más que claro. Definitivamente, en la cabeza de él, ella no es la novia como tal, no es formal, no es algo que genere como que, oigan, amigos, ella es fulanita, tal es mi novia. O sea, y no es por raspar muebles, pero pues no, algo está escondiendo y si no la presentó como tal, es por algo. Uh-huh.
9: Hola, solucionistas, pues yo digo que lo posteen, amiga, es tu novio, Puebla, en Facebook.
1: Vamos,
9: y ya vea, pues, de quién es.
1: Ay, es que aquí, mira, aquí con los demás solucionistas, hijos de su...
2: Está cañón.
1: Ay, tal vez siguiendo consejos, se precisa, a ver acá.
10: Buenas noches, Carlita.
1: ¿Qué
10: buenas
1: onda?
10: Noches, Michel. Porcoterco, saludos.
1: Ay, aquí está.
10: La verdad para mí es que él no pensó que fuera a ir a la fiesta, no sé. Pero obviamente esquivó el beso porque por ahí anda una velita.
1: ¿Ves?
10: Que no quiere apagar con una invitada.
1: Chócalas, yo sabía. Sí, yo también. Cuando te niegan un beso en público, es porque alguien más por ahí es del ganado. A ver acá.
11: No, pues este caso está más que resuelto, amiga. Hay muchos peces en el mar a volar palomas. Si te invitó a su cumpleaños, no te presenta como novia y todavía te esquiva el beso,
1: sí.
11: No hay ningún pretexto válido. Dile, amigo, pues muchas gracias. Me queda claro que esto no funciona. Bye.
2: Es que mira, vamos a entender, ¿no? las cosas como son, Carla. O sea,
1: ¿sabes? Híjole, sí.
2: O sea, si este cuate tenía plan de con algo, con ella, con esto se fue el...
1: Claro,
2: más.
1: Claro, es más,
2: ya valió.
1: Si de verdad te interesa, te importa, te gusta, quieres a la persona, en tu cumpleaños es cuando más cuando más le presentas como pareja oficial. Te presento a mi novio Pedro, te presento a mi novia Laura. Y estás a papacho y foto y beso, aquí sí. Sí. Aquí no hay forma. Y sabes que tengo que decirlo, como las chicas, como las mujeres, estamos viendo tal cual, te esquivó el beso, no te presenta como la novia. Y nosotras queremos seguirle dando vueltas al asunto y justificamos.
2: Sí.
1: Y justificamos, sí, porque no, porque seguramente no era tiempo. ¿Sabes no, qué? Porque seguramente es muy temprano.
2: Estaban
1: no,
2: sus
1: porque,
2: papás.
1: Ándale, no, ándale. Y todavía no me conocen. No, porque a lo mejor es algo penoso en público. O sea, y le damos vueltas y vueltas intentando justificar. Uh-huh. Amiga, date cuenta. Uh-huh. Amiga, date cuenta.
2: Ahí hubo jiribilla. Un acto con mucha jiribilla.
1: Sí, sí, sí. A ver, acá tenemos a Andrés.
12: Pues, ¿cómo quería que la tratara como una esposa de 20 años?
1: Mira.
12: Híjole. Este es de esos. No puede ser.
1: Este es de esos. A ver, acá.
13: Mimi Michel, Carlita, el par nocturno. Muy buenas noches.
1: Hola, chicos.
13: Pues yo creo que a este tipo le ha de tronar la reversa, ¿no? Como había muchos amigos, había uno que le gustaba. Ya debe haber dicho, no, aquí no. Hoy no es el momento. Pues.
1: Hoy no.
2: Oye, pues a lo mejor...
1: No, pero dice que también habían niñas.
2: También, pero es tenía otra preferencia.
1: Pues aquí dice, me presentó con sus amigas. Es que entre las amigas... Hombre, sí, así son.
2: Hijos de su madre.
1: Mira, alguien se nos estaba olvidando. Adivina quién ya llegó.
2: A ver,
1: échalo. Adivina quién ya llegó.
14: Chale. Pobrecita de mi amiga. Ese pinche Pedrito es un desgraciado. Ay, amiga tontita, mensa. Si ya lo sabes, lo presientes. Bueno, lo sabes más que nada. Te gusta que te digan tus verdades, pero bueno. Es que quiere decir ese tipo de actuación, que pues ahí tenía el ganado, mija. ¿Cómo chingada te va a estar dando besos en la trompa? Y a las demás, ¿qué? Pues obvio, no. Ay, niña, tonta. Ay, che, Laura, ahora sí ya vas a poder cantar. Laura no está, Laura se fue. Pero ni Pedro. Ya nomás le puedes decir, ¡córrela, Pedrito! Así como el de los fantasmas. Estúpida.
1: Gracias, Esteban, por tu aportación.
2: Nicolás, mira, aquí entre nosotros, digo, la verdad es que sí, sí pueden ser por muchos factores, cara. A lo mejor, ¿qué tal si era para terminar con ella?
1: Si vas a terminar con alguien, no la invitas a tu cumpleaños, punto.
2: De seguro, ya habían apalabrado de que tenía que ir porque tenía que ir.
1: Aunque
2: esté
1: apalabrado, Mitch, si ya no toleras estar en esa relación, aunque esté apalabrado, no menos.
2: Entonces, ¿no crees que lo haya hecho? Es que no manches, digo, hasta un ciego se hubiera dado cuenta.
1: Pero es que te digo, las mujeres enamoradas, justificamos absolutamente todo.
2: Ay, no manches, qué terrible, pobre chaval, la neta, porque...
1: Ay, sí, no, amiga, date cuenta, qué humillante, qué humillante.
2: Feo por ella.
1: Yo nada más, a ver, pásanos las historias, yo también quiero ver ese momento de la humillación. Pásanos ese video, esas historias donde se ve.
2: ¿En serio lo tiene?
1: Sí, pues es lo que decía, que empezó a ver las historias donde lo etiquetaron y que se ve claramente como, ¡fum!, esquivado el beso.
2: No, no se me hace, no, Carlita, no, ya, más.
1: Saludos al buen Alejandro Celis Pinky, que dice, Mitch, Carlita, buenas noches, a lo del caso, podría ser que anduviera por ahí otra piel, lo que decimos. Sí, se le juntó el ganado,
2: otra
1: ganado.
2: Otra carnita.
1: Claro, otra carnita a pasar.
15: Tal, ¿qué tal? Buenas noches, ¿cómo están?
2: Hola.
15: Saludos a los par nocturnos. Pues sí, más que nada yo siento que ahí estaba el ganado también y pues...
1: Exacto.
15: Pues yo creo que no lo quería perder el modo.

0: Obvio,
1: Tras.
0: que le dé su lugar y que la presente como lo más hermoso que hay en el planeta.
1: Hola, amamos a José.
0: Adiós.
1: ¡Ay, lo chica, pásanos tu nombre, terminación 8405, ¿eh? El hada madrina de los consejos. Michi, ¿qué tenemos en Facebook?
2: A ver, en Facebook estoy buscando y precisamente tenemos estos saludos. Dice Elvira Dariela. Oh, hola, Dariela. Dice, hello, solucionistas. Pues fíjate, amiga, la verdad es que para él no eres su novia.
1: Tras.
2: Ya te lo dejó muy en claro.
1: Claro.
2: Y bien, y dice, y al buen entendedor, pocas acciones. ¿Tú tomas la decisión? Pues sí. Es lo que te digo, cuando yo hablaba de marcar, más que de decir...
1: Es mío, es
2: mío.
1: Mía.
2: Y demás, no, es aquí se hace como yo lo quiero hacer. Si te gusta, si no, mira.
1: Next.
2: Feliz cumpleaños a otro güey. Y dice por acá, Elvira, Daniela, dice, obviamente que el ganado también lo acompañó. Pues sí, o sea... Todo apunta que sí, había alguien más
1: ahí.
2: Sí,
1: amiga, date cuenta. Además, a ver, piensa. ¿Con qué otra chica andaba a lo mejor o no muy atento o... Es que mira, la intuición no se equivoca. Ojo de loca no se equivoca. ¿Con qué otra amiga que te haya presentado dices, como que algo anda mal aquí? A ver, Mitch, te acabo de mandar a tu WhatsApp un comentario.
2: Buenas noches, Carlita. Eso. Y Mimi Mitchell. Considero que no necesita ningún consejo para el tema de que no quieren nada con ella. Digo, al buen entendedor, pocas palabras. Y mejor centrarse en ayudarle a dejar de justificar a alguien que ya le demostró pues que no es nada más que una más del ganado.
1: Montón.
2: O del montón.
1: Qué fuerte, a ver
2: qué
1: acá.
2: Qué fuerte.
1: Tenemos otro por acá.
2: A ver.
3: Hola, hola, mis queridos solucionistas. En esta noche no quiero dar un comentario, ya todos sabemos lo que pasa y lo que pasó con esa amiga. Solo quiero decirle que nunca cambies, Esteban, nunca cambies. Yo escucho a los solucionistas solo por escuchar tus sabios consejos, amigo.
1: Esteban, te vamos a hacer un club de fans. A ver, Batman.
4: Mis queridos solucionistas, buenas noches. Yo coincido con los demás, para mí que andaba por ahí alguna pompi que le gusta y por eso esquivó el beso. Así tiene una excusa ya más fácil para deshacerse de su novia y hacerse de esa pompi.
2: Sí, pues es que también puede ser por ahí, Carla, no lo quites del renglón. O sea, su actitud de hijo de su mamá también fue como para decir hasta aquí.
1: Yo digo que tenía otro pompi ahí.
2: Por eso, o sea, a lo mejor ahí puede decirle, mira, con esto a la pompi nueva.
1: Es que mira, yo hasta conozco
2: le demuestro
1: de casos
2: que ya no hay nada, exactamente. O sea,
1: se ponen al ganado juntos en el mismo evento.
2: Uy,
1: para ver
2: infelices,
1: quién se comporta más a la altura.
2: Qué infeliz, ¿verdad?
1: Uy, no, Dios mío, a ver acá.
5: Hola, solucionistas, buenas noches.
1: Hola.
5: Mi Michel, Carlita. Yo coincido con los demás, para mí que sí ahí tenía el ganado, pero hasta para eso es menso. ¿No ves que dicen que trátala bien enfrente de sus amigas y te ganarás a sus amigas?
1: ¡Ay, sabiduría!
5: ¿Crearás la oportunidad con sus amigas?
1: Escucha.
5: ¡Qué baboso!
1: ¡Hombre sabio! A ver,
5: sí,
1: otra
5: es
1: vez.
5: Es que dicen que trátala bien enfrente de sus amigas y te ganarás a sus amigas. ¿Crearás la oportunidad con sus amigas? ¡Qué baboso!
1: A ver acá. Hola, Yusel.
6: Carlita, Michelle, pues, saludos. Si no, pues mira, lo más fácil... Denle mi número de teléfono, yo ando en busca de una novia migajera.
1: A ver, tenemos a... Hola, Rules, qué milagro, ¿cómo estás?
7: ¡Y el Michel! ¡Carlita! ¡No! A mí se me hace que este compa comió tacos con alta cebolla, por eso le negó el beso a la chica. ¡No sean cizañosos! ¡Cotorrey! ¡No, chica! ¿No te hacen caso? ¡Mándalo a volar y consíguete otro que sí te agarra besos enfrente del presidente! ¡Cotorrea, Carlita! ¡Cotorrea!
1: Saludos, Rules. Aquí dice el buen Ricardo, dice, neta, por amor propio, él no quiere nada serio, no la ve así mi novia. Desde el primer minuto que me dijo que si la presumí, neta, ¿qué más quiere que le pase con otra? Saludos. Ay, chico, tu redacción. A ver, acá tenemos a... Hola, Rolando.
8: Buenas noches, Mimi Michel Cepeda, Carlita, y por supuesto
1: Rolando?
8: El ingeniero Puerco Terco.
1: Aquí anda.
8: Pues yo creo que la mayoría coincidimos con lo que pasa con este chavo, ¿no? Pero me surge una idea, yo creo que sí hay que preguntarle a él, ¿no? O sea, ¿por qué lo hizo? Porque pues sí, aunque dé la respuesta que dé, pues yo creo que sí tenía por ahí un pollo. Pero también tiene derecho él a decir por qué hizo las cosas, ¿no?
1: Ay, me gusta, tenía por ahí un pollo.
2: Un pollo.
1: Una pollita.
2: Una pollita, eso.
1: Saludos a Rubí.

0: que ya nos está sintonizando y que te manda saludos, mi Michelle. Mándale besitos pop a Rubí.
1: Mi querida Rubí. Ahí está.
0: Perfecto. Eso. A ver, último audio por acá. Hola.
2: Ahí les va otra. A ver. La neta, yo no creo que haya habido ganado en la fiesta.
0: Cuenta, por favor.
2: Más bien, se me hace que solo le pidió ser su novia para echarse el postrecito en la cama y después ya, como dicen los políticos, una vez metido, olvidar lo prometido.
0: Gracias.
2: Y por eso la llevó a ese día al cumpleaños, tan tranquilo como si nada.
0: Pero, ¿entonces por qué esquivó el beso?
1: Es lo que nos brinca, ¿no?
0: ¿Por qué esquivó el beso?
1: Porque si estaba buscando eso, pues mínimo, claro, la tratas.
0: Besos de piquito, claro, claro.
1: Súper bien para que diga la otra, ok, te lo ganaste, claro, chiquito, venga, chepa acá. Claro. Pero si le esquivas el beso, ya, mándalo a Reforma, por los periódicos, sí, claro.
0: Más matas la pasión, claro. Obviamente. Como que tienes que calentar todo, a ver.
3: Sí. Mix niños, bueno, aquí hay dos frases para rematar. Una, la verdad no peca, pero como incomoda, y tú ya viste tu verdad. Y la segunda, no hay peor ciego que el que no quiere ver. Y el amor es ciego a veces.
0: Sí, Mitch, 9.58.
1: Ya nos vamos, y se puso bueno.
0: Ya nos vamos, dice, saludos, solucionistas, el buen Flash, dice, vengo en carretera, tengo la duda, ¿por qué no le dio beso? Nosotros también, no, yo creo que sí tenía otro ganado por ahí, tenía otro ganado por ahí.
1: Pues, no sé, por acá, mira, los últimos mensajes, dice, J. Pablo Sarmiento, saludos, solucionistas, más bien ojo de loca, se quiere justificar porque ya... ¿Sabe la respuesta a la chica? Uh-huh. Pues sí. Acevedo Cari. Hola, buenas noches, Michelle. Bendición. ¡Ay, hasta allá, hasta Michigan! Besitos para
0: ahí
1: ti, Acevedo Cari.
0: Los besitos.
1: Y para poco. Linda, que no sé, bueno, no está conectada, pero sabemos que siempre nos ve. Saludos.
0: Saludos, saludos. Linda. A ver acá.
4: Niños. Pues porque un día antes le dio el postre y como ya se lo había comido, ni más que le dijera, ahora te desinvito. Pues no, pues ya tienes que ir, pues ya. Ya cooperaste.
0: Pero, ¿y entonces para qué le pidió? Ay, no sé, todo
1: está
0: raro.
1: Está muy
0: chica,
1: raro.
0: Chica, pásanos el número para que le marquemos mañana y yo quiero ver esos videos.
1: Ay, no manches, neto.
0: Yo quiero ver esos videos. Oye, Mitch, 9.59, pues llegó el momento de dar la frase solucionista.
1: Claro, así que por favor, para usted la orejita. Y de incógnita te trata.
0: Espérame. Sí, de incógnita.
1: Sí. Ah, sí, de incógnita te trata y te esconde con disimulo. Mientras tú le aguantas todo y le celebras el apuro, date cuenta de una vez, mi estimada y bella amiga, que ese amor es un fantasma que te ahoga y te castiga. Que te presenta por nombre y te esquiva la trompita como si fueras la tía o una prima lejana y chiquita.
0: No.
1: Ay, hermana, por favor, abre bien los dos ojitos. Ese tipo no te ama. Te usa de adorno a ratitos.
0: No.
1: Híjola, si en su fiesta de cumpleaños fuiste un cero a la izquierda, no te pongas a llorar por tan tremenda jugarreta. Mándalo bien lejos, hoy con su grupo de amistades, y búscate un buen galán que presuma tus cualidades. ¡Sale!
5: Estúpida.
0: Perfecto. No, 10 de la noche en punto, mi Michelle Cepeda. Llegó el momento de despedirnos con un caso más. Ay, exacto, qué buen lunes, ¿eh? Qué buena manera de iniciar. Este caso estuvo interesante. Mitch, ¿algunos anuncios parroquiales?
1: A continuación, tenemos la tendencia en TikTok, en YouTube, de música electrónica, lo más reciente y de todos los mejores DJs del mundo, que de seguro, primero lo escuchas en Ultra y luego en las tiendas de al lado. 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
0: De verdad, no les podemos spoilear, pero de lo poquito que me ha contado el maestro Jedi, no. Se va a ultra pasar en este mes del terror, en este mes de lo paranormal. Se están pasando, miren, la producción, las sorpresas, las transmisiones. No podemos decir más, pero... Les va a encantar.
1: Va a estar muy bueno. Es más, hasta Carlita va a estar invitada. Carlita, tienes que ir a un
0: panteón. Te voy a sintonizar, pero a la distancia. Voy a sintonizar, pero a la distancia, chico, porque ya sabes que en esas cosas...
1: Ayúdenos a convencer a Carlita.
0: No. Además,
1: de que esté con nosotros.
0: ¿Quién te va a cuidar el changarro, mi Michi?
1: Carlita,
0: Cepeda,
1: por el amor del Señor.
0: 10 de la noche en punto, Michi. Pues, mándale besitos pop a nuestra transmisión en YouTube.
1: Adiós. Adiós.
0: Eso, adiós. Pues todos coincidieron con el siguiente temazo que va muy ad hoc para esta chica de Amiga Date Cuenta.
1: A ver.
0: ¿Tú qué buscas? Personas que resuelven.
1: Ah, ya. Nosotros somos los solucionistas.
0: Y te quedas aquí en Ultra 92.5.
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0: Ya se acabó.
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14: Arrancamos con lo último de Armin Van Buuren. Take me home, take me home.

0: Armin Van Buuren, Take Me Home. Y ahora lo nuevo de Peggy Goo, It Goes Like Na Na Na. 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

0: con qué conversarse. Girls Like, na na na, Peggy Cool. Y ahora es tiempo de escuchar lo nuevecito de paquete de Tiesto. Cleopard, 2000, and Shine 4 in A. Hard to be alone. Y lo escuchas aquí en los
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Yo creo que ya es tiempo de escuchar lo nuevo de Purple Disco Machine, después de haber escuchado a Tiesto con Cleopatra 2000 and Chime 14 in el tema Hard to be Wrong, y esto se llama Test My Look. Purple Disco Machine, su nuevo tema que escuchas primero en

Purple Disco Machine, Test My Luck. Y ahora, lo nuevo de Martin Garrix. This Dream of You, 1022. A continuación, Paranormal. OVNIS, de 11 a 12.

Martin Garrix, muy romántico, el This Dream of You. Y ahora, ¿qué tal si nos vamos con un poquito más de Chile Piquín? Para los pepinos, Steve Aoki, Blood, Slam, Away. Y lo escuchas aquí en Los...

Eso. Smoke Machine. Yo creo que ya es tiempo de escuchar lo nuevo de Hardwell, ¿no? Que junto con Sam Rush se avientan Eerie

El tema de un ángel enamorado, ¿se acuerda? Interpretado con llamado Irish Harwell y Sound Rush. 10:36. Ya viene Paranormal. OVNIS. Pero ahora, Hugel.

de Hugo, Jamaican Bam Bam. Después de su temazo Move the Sun, saca este nuevo tema. En 22 minutos arrancamos Paranormal, pero antes, lo nuevo de Swedish House Mafia.

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1: ¡Qué buen video! Todo el mundo subiendo fotos y videos tristes. Pero bueno, vámonos mejor con algo más contento. Marshmello y Linium, Close My Eyes, featuring Sasha, en vivo en Red Rocks. 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

0: No podía faltar. Hello, DJ Low. Everything fine. Estás escuchando Los.
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0: las noches del mole en el lunes, Monday, temas de TikTok y lo más reciente de las redes sociales y claro, del internet. A continuación, no te pierdas Paranormal OVNIS, George Shostley y Mimi Michel Cepeda juntos en el Facebook Live de Ultra. Y los dejo con lo nuevo de David Guetta, Mario.
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mi queridísimo Michel Cepeda, saludos. Excelente programa para iniciar la semana. Excelente. Saludos, Héctor.

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8: Hoy vamos a preparar una tecnología doméstica, que es una excelente alternativa a los productos industrializados. Pasta dental. Además, es una receta validada por el Laboratorio Nacional de Protección al Consumidor.
6: Antes de comenzar, te compartimos los ingredientes que vamos a necesitar. 3 cucharadas de agua purificada, 2 cucharadas de glicerina pura, 2 cucharadas de lauril éter sulfato de sodio, media cucharadita de carboximetil celulosa, 1/4 de cucharada de carbonato de calcio, 1/4 de cucharada de mentol y 6 gotas de esencia de menta.
8: Ahora, los utensilios que debemos tener a la mano son una cuchara sopera, una cucharita cafetera, un tazón pequeño de vidrio, un tarro pequeño de plástico con tapa y un batidor de globo. 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
6: 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Mezclamos con ayuda del batidor de globo hasta integrar los ingredientes. Sin dejar de mover, agregamos carbonato de calcio y la esencia de menta.
8: Después, incorporamos el lauril éter sulfato de sodio y agitamos suavemente hasta que se disuelva por completo. Poco a poco, añadimos la carboxilina y metilcelulosa lentamente sin dejar de mover, hasta obtener una mezcla homogénea y con una consistencia más sólida.
6: Por último, envasamos la pasta dental en el tarro, tapamos muy bien y etiquetamos con la fecha de elaboración y de caducidad. En este caso, esta pasta tiene una caducidad de 6 meses y rinde aproximadamente 63 gramos o bien 50 mililitros.
8: Es importante que tomes en cuenta algunas recomendaciones de uso. Este producto no debe ser utilizado por menores de 6 años. En el caso de niñas y niños mayores de 6 años, puede sustituir el el mentol por esencia de cereza. Si tienes sensibilidad dental, recuerda consultar previamente a tu odontóloga u odontólogo. Para conservar mejor el producto, te recomendamos mantener el recipiente bien cerrado, en un lugar fresco y seco y fuera del alcance de niñas y niños. Recuerda que todos los ingredientes que utilizamos en esta tecnología doméstica pueden encontrarse en establecimientos donde vendan productos de cuidado personal, belleza o cosmética, también conocidos como droguerías.
6: Preparar tu propia pasta dental en casa tiene varios beneficios. Requiere pocos ingredientes, son fáciles de conseguir, tiene certeza sobre su origen y además representa un ahorro económico. Incluso esta receta puede ser el inicio de un nuevo emprendimiento.
8: ¡Anímate a preparar tu propia pasta dental! 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
6: También puedes consultar esta tecnología doméstica en nuestro canal de YouTube, Profeco TV.
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0: Hola, ¿qué tal? Muy buenas noches. Bienvenidos a una emisión más de Paranormal. Transmitiendo en vivo, en directo, desde las instalaciones de Ultra 92.5, aquí en la 31 Oriente 616. Estamos en Plaza Ultra y estamos arrancando, Felipe y con Denis, otra semana más de Paranormal. Esa cara de moped que ve usted ya en vivo en el Facebook Live de Ultra 925 es la de Michel Cepeda. Y estamos precisamente transmitiendo en el Facebook Live de Ultra 925, en el de mimimichel.cepeda.radio. Y déjame ver, vamos a ver qué más tenemos. Claro, a ver, déjame ver, también estamos transmitiendo en vivo en puebla.ultralaradio.mx. Y por si fuera poco, en el canal de Ultra TV, en lo que es el sistema Roku, y en la aplicación de Ultra para Android y iOS, para Ultra Radio, para que tú, que en este momento estás viendo este programa, bueno, pues tengas la oportunidad de disfrutarlo, ya sea ahora sí que en el radio o a través de estas plataformas, para que puedas, exacto, tú sí te las sábanas, tener la oportunidad de estar disfrutando este programa desde la comodidad de tu celular, de tu computadora, yo qué sé. Vamos a arrancar, como siempre, agradeciendo la presencia del mismísimo, el ponderado, el buen George Azosla, que ya está listo aquí en esta transmisión. George, qué gusto saludarte, ¿cómo estás? Muy buenas noches. Vamos a ver si te escuchas. Sí, sí te oyes bien. A ver, vamos a ver.
1: Ya ves, una vez más aquí a través de Ultra 92.5, preparados para disfrutar de esta noche llena de misterios.
0: Ajá.
1: Y que desde luego, pues recordemos que este espacio, aparte de ser de ovnis, de objetos voladores no identificados,
0: claro,
1: pues también es de todos estos misterios que están alrededor de nuestro universo, de nuestras vidas, de nuestra sociedad, que muchas veces no tienen explicación científica.
0: Exacto.
1: Pero que sin embargo, aquí en este espacio, como en muchos otros, pues vamos a tratar de diluir la verdad que está detrás de ellos.
0: Eso, y tienes toda la razón, ¿eh? Hemos tocado temas muy buenos, temas escabrosos, mi querido George, como fue el de la inteligencia artificial, como fue lo que ¿cómo se llama? El de que nos acordamos de algo y a la mera hora no era. Ay, se me fue.
1: Sí.
0: El efecto Mandela. El efecto Mandela. Exacto.
1: Y ahí te va. El efecto Mandela, ahorita lo que se está dando dentro de los círculos de los conspiranoicos o de las teorías conspirativas, que a mí me encantan, cada vez lo veo más real todo esto.
0: Ajá.
1: Se está comentando que lo que es cada vez que ha estado trabajando el CERN, que es el acelerador de partículas allá en Europa,
0: ajá,
1: pues ocurren estos fenómenos de los efectos Mandela, porque desde luego todo este trabajo, este choque de partículas, pues lo que hacen es hacer que saltemos de un universo a otro. O sea, es complejo, pero también es muy fascinante. Recordarás que en programas anteriores incluso tuvimos un video en el cual el protagonista platicaba acerca de su libro, un libro infantil de los osos Bernstein,
0: sí,
1: que algunos lo recuerdan que se escribe Bernstein con A y otros con Bernstein con E.
0: Sí, sí, sí.
1: Este se considera uno de los fenómenos Mandela más significativos o más grandes, más renombrados. Y que en ese video, pues recordemos que él, al cruzar la puerta, o mejor dicho, el marco de su recámara, cambiaba la letra de la E a la A. Entonces, uno pudiera decir, y este video es antes de todo lo que es el boom de la inteligencia artificial, fue por ahí del 2022, si no mal recuerdo, por ahí que circuló este video, y que desde luego pues es uno de los más recordados, y que por ahí hay muchos fenómenos, ¿no? Uno de los efectos Mandela más recientes. Uh-huh. Recordemos lo que comentábamos también anteriormente, que la camisa de Robbie Williams.
0: Ajá, de Robbie Williams.
1: En su video, que si es que la camiseta blanca, muchos la recordamos totalmente blanca,
0: sí,
1: y resulta que hoy en día número 11.
0: Sí, fíjate. Oye, sí tienes razón. Sigue siendo vigente el efecto Mandela en muchas cosas. Tienes razón, yo fíjate, no me acordaba. No, está muy bueno eso, ¿eh? Es que, bueno, cuando tocamos ese tema, fue todo un hitazo, George, estuvo muy bueno. Pero bueno.
1: Mira, y de hecho, yo digo que la próxima semana, a menos que lo que nos diga también nuestros radioescuchas, nuestros internautas, que te lo digan a ti a través del WhatsApp de Ultra 92.5 o que me lo envíen también a través de mi Telegram, que es Enigmas del Más Allá 2026. Díganos si es que quieren que a partir de la próximo, del próximo programa tratemos el tema de lo que es teorías conspirativas. Órale. Y ojo, porque está pesadísimo.
0: Me late,
1: demasiada chico. Información que hasta puede volar la cabeza. Cosas que uno diría, no es cierto, no te creo, pero es muy real.
0: Perfecto, pues ahí está, para tener la oportunidad, obviamente, como bien lo mencionas, de tener estos temas próximamente.
1: Así es.
0: ¿Qué te parece si vamos arrancando con estos videos que nos hiciste favor de enviar? Y se me hacen muy interesantes y estamos ya prácticamente regresando, mi querido George, a lo que nos truje Chencha, que son los ovnis, ¿no?
1: Vámonos, ovnis, multiverso, cositas locas.
0: Va, me gusta la idea. Pues órale, vámonos. Córrele a Pedrito. ¡Ey! ¿Quién es Pedrito? ¡Vámonos! Ahí está. Suéltale por ahí.
2: Con esto alteras las cosas, ¿verdad? Dices algo, tocas esta cosa y de alguna manera la realidad se altera.
3: ¿Cómo podría esa cosita alterar la realidad? Es un control remoto. Se conecta al compilador cuántico de abajo y se altera la realidad. Mira, te mostraré.
2: No te lo voy a devolver.
3: En serio, es un control remoto. Tengo muchísimos.
0: Estamos viendo un pedacito de la serie, ¿no? De Black Mirror, ¿no?
3: De las realidades paralelas. Black Mirror.
0: Exacto. Muy buena, a ver.
3: Siempre ha sido cierto. Hay líneas de tiempo infinitas, así que elijo aquella en la que tú eres la única que entiende que se alteró. Y eso te hace sentir...
2: ¿Cómo?
3: Muy especial.
2: ¿Cómo?
3: Construí el sistema. La niña de las computadoras. Mira, puedo cambiar cositas como que hayas elegido una blusa roja en vez de amarilla. Hacer que siempre hayas hablado chino. Hacer que tengamos esta conversación en la oficina. Por restablecer todo.
2: ¡Eres una maldita de mierda!
3: Es bastante increíble, ¿no crees?
2: No
3: me importa si lo entiendes. Lo hago para herirte. De eso se trata.
0: ¡Ay, carambas, no, hombre! Estamos viendo, dijeran por ahí, un caso de la vida real. Bueno, un caso de lo que vendría siendo ya, híjola, pues algo muy a futuro, ¿no? Lo que es un control. Era que como para el oído, ¿no? ¿O qué era, George? Era un que como controlador.
1: Un dispositivo que nosotros lo podríamos ver como un dije, algo que podríamos colgar en una cadenita, que es donde originalmente este personaje lo tenía.
0: Ajá.
1: Y con él, cada vez que lo tocaba y le ordenaba a través de este dispositivo, lo que ella quería que fuera la realidad, podía alterar la realidad.
0: ¡Ay, caramba!
1: ¿Por qué esto? Recordemos que hemos estado hablando de lo que es la inteligencia artificial.
0: Ajá.
1: Pero eso es tan solo una parte. Recordemos que también nada más mencionamos lo que son las computadoras cuánticas. Y es aquí donde entra esta cuestión. De una parte, aquí están hablando de lo que es el multiverso, es decir, las diferentes opciones, las diferentes probabilidades que una persona pudiera tener, o un ser, mejor dicho, ¿sí? Y dependiendo del universo en el que se encuentre la persona, pudieran ser todas estas características, ¿sí? Por ello es que la chica cambia de una playera rosa, amarilla, a una roja, habla chino, etcétera, etcétera. O incluso la chica en bata, la güera, pues lo que hace es cambiar hacia de su casa hacia las oficinas donde ellas trabajan. Entonces, todo esto del multiverso no nada más es algo de ciencia ficción que podemos ver, por ejemplo, en esta serie de Black Mirror, sino que también, ¿qué no nos dice? Que todos estos seres alienígenas que han visitado nuestro planeta desde hace miles de años, o millones de años incluso, ¿qué no nos dice? Que ellos son capaces de abrir estos portales multidimensionales y entrar a diferentes realidades. Y ahí te va. Nosotros mismos tenemos ese poder. Wow. Nada más que la mayoría de la gente no lo tiene o no lo tenemos desarrollado.
0: Wow, interesante.
1: Pero de hecho, en uno de sus programas, no recuerdo si en el de Todo Mucho o Infinitos, que son los programas que tiene Marta Higareda, uh-huh. Ella mencionaba que tú puedes hablarle a tu mismo yo del pasado y que desde tu presente poder mandarle mensajes y poder prepararlo para que desde tu mismo pasado pudieras alterar de alguna manera la realidad o tu vida, de tal manera que pudieras desde tu presente hacia el pasado corregir, si no todos, si parte de los errores, o direccionar tu destino, algo que tú más quieres. Es algo complejo, pero si tú ves esta serie, este pedacito, este video que acabamos de ver, y esto fue apenas hace unos días que lo vi, y esto de Marta Higareda tiene meses, entonces, ¿qué no nos dice? O mejor dicho, ¿por qué no tomar conciencia que incluso nosotros mismos podemos tomar o cambiar esa realidad de nuestras vidas, ¿sí? Y dejarnos de complejidades como traumas, como miedos, como problemas, como estrés, problemas que tenemos hoy en día, enfocarlos desde nuestro presente hacia nuestro pasado, para que desde el pasado de este yo, irlo modificando hacia su futuro, y que en algún momento dado nos alcance a nosotros. Y que nosotros mismos también, desde nuestro presente, poder hablarle a nuestro yo del futuro, no sé, por ejemplo, previniéndole de algún evento, ¿no? No sé, tantas cosas que pudiéramos hacer desde el presente hacia el futuro también, ¿no? ¿Sabes qué? Del pasado aprendí esto, entonces vete por el otro lado porque nos vamos a equivocar. O sea, es muy complejo y es aquí entrar en filosofía, en lo que es conciencia, tiempo, espacio, o sea, nos volamos la cabeza.
0: Wow, qué elevado. Oye, vamos con otro video, mi querido George, ¿qué te parece? A ver, adelante, qué les parece, adelante. El siguiente video aquí en Paranormal, para aquellos, y ahorita saludamos a los que ya están conectados, somos de lo peor, no les hemos saludado, ahorita les damos quiebre. Vámonos, corre Pedrito.
4: Terrestres más inquietantes de la historia. ¿Y si dos hombres hubieran vivido una de las abducciones extraterrestres más inquietantes de la historia y su reacción hubiera quedado registrada ante la policía? La noche del 11 de octubre de 1973, Charles Hickson, de 42 años, y Calvin Parker, de 18, pescaban en un muelle abandonado junto al río Pascagoula, Mississippi, cuando un objeto ovalado de unos 6 metros, con luces azules destellantes y un extraño zumbido, descendió cerca de ellos. De la nave salieron tres criaturas de aproximadamente metro y medio, con piel grisácea y horriblemente arrugada, sin cuello, bocas en forma de rendija y extremidades terminadas en garras de solo 2 dedos. Y parecían flotar. Dos criaturas sujetaron a Hickson, el cual se encontraba desmayado, mientras otra atrapó a Parker. Ambos fueron llevados flotando al interior del objeto. Allí, Hickson describió una habitación intensamente iluminada y un extraño aparato parecido a un gran ojo, que examinó sus cuerpos de arriba a abajo. Después de unos minutos de terror y, según su relato, comunicación telepática, fueron devueltos flotando a la orilla. La nave desapareció a gran velocidad. Aterrados, acudieron a la oficina del sheriff. Allí ocurrió algo sorprendente. Los agentes los dejaron solos con una grabadora oculta esperando descubrir si estaban inventando la historia, pero los escucharon hablar aterrados y completamente convencidos de lo que habían vivido. Posteriormente realizaron pruebas de polígrafo y estrés de voz, que ambos superaron, aunque después surgieron dudas sobre aquellas pruebas y Hickson se negó a repetirlas, ya que a ambos les asustaba la hipnosis y no se pudo indagar a través de esa técnica. Hasta hoy, Pascagoula sigue siendo uno de los relatos de abducción extraterrestre más famosos y documentados. Y la pregunta permanece, ¿qué fue exactamente lo que vieron aquella noche?
0: Dice Charlie, te lo estoy diciendo, hombre, eso es algo que... Calvin, puedes escuchar algo parecido, pero no puedes creerlo, Charlie. Si dicen cosas así, lo sé, Calvin, lo sé. Calvin, ¿es algo que los Estados Unidos tendría allá arriba? Charlie, no podría ser. Calvin, yo no sé, Charlie. Al menos no a lo que hemos visto, no lo hemos visto. Es algo que la Fuerza Aérea y todos saben que está ahí arriba y que no sería la única vez. Esto va a suceder de nuevo hasta que ellos... Calvin, casi me da un ataque al corazón esta noche. Charlie, lo sé. Calvin, estuve cerca de morir. Charlie, lo sé. A mí también. Calvin, estoy a punto de llorar ahora mismo. No puedo. Charlie, lo sé. Es algo que no superarás en una vida. Jesucristo. Charlie, lo sé. Calvin, lo peor es que nadie nos va a creer. Charlie, yo pensé que había pasado por suficientes infiernos en esta tierra y ahora tengo que pasar por algo peor. Charlie, pero ellos pudieron habernos hecho daño. Pudieron habernos hecho cualquier cosa. A mí no me hicieron daño. Calvin, entonces, ¿por qué nos recogieron? Charlie, no lo sé. Charlie, te lo repito, no puedo soportar más de esto. Calvin, tengo que llegar a casa y meterme a la cama o tomar pastillas para los nervios o algo. Ver al doctor o algo así, no lo puedo soportar, Charlie. Cuando salgamos de esto te daré algo para que te calmes, para que puedas dormir. Calvin, no puedo dormir así, no estoy, estoy al borde de la locura. Charlie, Calvin, cuando te sacaron de esa maldita cosa, cuando me sacaron fue horrible, maldición, fue horrible. Calvin, mis brazos se congelaron, no los podía mover como si hubiera pisado una maldita serpiente de cascabel. Charlie, ¿no se movían? A mí no me capturaron de esa manera, lo siento. Calvin, me desmayé, es la primera vez que me desmayo en mi vida. Y es... Charlie, no he visto nada parecido a eso en toda mi vida. Charlie, es algo que no puedes hacer que la gente crea. Calvin, no me interesa si la gente lo cree o no. Charlie, tiene que despertar y empezar a creer. Calvin, tienes razón. Charlie, tiene que despertar y empezar a creer. Calvin, no entiendo el maldito asunto. ¿Viste cómo esa puerta apareció de pronto cerca de nosotros? Charlie, sí. Calvin, no, yo no lo vi. Charlie, sí, no sé cómo. Charlie, sí, no sé cómo. Calvin, todo lo que sé es que escuché un bzzz. Luego miré alrededor y las malditas luces azules y los malditos seres estaban ahí. Charlie, no puedes creer eso y no puedes hacer nada. Calvin, en ese momento me paralicé. Charlie, uno de estos días lo van a creer. Charlie, quizás sea muy tarde. Charlie, yo ya sabía que había gente de otros mundos allá arriba. Lo sabía. Charlie, nunca pensé que me sucediera a mí. Y Calvin, tú sabes que sí. Charlie, lo sé, yo sé eso. Calvin, me va a acusar de ser un drogadito y más. Charlie, yo tomo muy poco y tomo algo que hace un rato cuando salimos de eso para calmar mis nervios. Estamos escuchando la plática de dos personas que fueron abducidas. Charlie, probablemente eso yo pensaría en ayudar a mis nervios. Me tomaría algo ahora mismo. Porque así no puedo, dice Charlie. Calvin, no puedo, así es algo que nunca voy a olvidar. Charlie, ¿qué estamos esperando? Tengo que contarle a Blanche. ¿Por qué dijeron? Calvin, tengo que ir a casa, ya me cansé de estar sentado aquí sintiendo enfermo. No estoy mintiendo, tengo que ir a casa. Charlie, espera un minuto, déjame ir a hablar con ellos. ¡Ah, carambola! ¡No manches! Oye, George, como bien lo mencionas, es prácticamente uno de los casos más recientes Y bueno, pues hasta ahorita como muy verídico, ¿no? Yo digo.
1: Bueno, de hecho, este es uno de los fenómenos o encuentros de las abducciones más mencionadas. Recordemos que el primer caso de la historia es de un matrimonio, no recuerdo ahorita nombres,
0: ajá,
1: pero el primer caso fue por ahí del 47, antes de que se estrellara el OVNI en Roswell.
0: Okay.
1: ¿El 47? No, antes, por el 45, 43.
0: Paso, mecha.
1: Resulta que esta pareja, este matrimonio, iban en la carretera y que de repente ellos dicen que vieron una luz intensa que de repente los rodeó y que vieron a unos seres. ¿Sí? Entonces, este fue el primer caso de abducción registrado en la historia moderna. Pero desde luego también, este es uno de los más también terribles o sonados también. Porque pues, imagínate este tipo de seres que te los estés encontrando frente de ti, que no sabes sus intenciones, que no sabes su idioma, no comprendemos su tecnología, pero se presentan delante de ti. Y digo, ahí podemos ver en las ilustraciones que ellos mismos fueron presentando o recreando con ayuda de dibujantes de la época. Uh-huh. Pues imagínate encontrarte uno de estos seres, ¿no? Una persona o un ser de más de 2 metros. Sí, o sea, ni los jugadores de básquetbol, creo que el más alto, la persona más alta que haya vivido, 2 metros. Centímetros, si no mal recuerdo.
0: Ajá, creo que sí.
1: Pero muchos años. Que te encuentres a un ser de más de 2 metros y con toda esta fisiología diferente totalmente a la humana, que no tengan ni siquiera ojos. O sea, pues, ¿cómo reaccionarían ustedes? Cuéntenos, platíquenos.
0: Exacto, una vez habíamos hecho, ¿te acuerdas? La pregunta, ¿qué harían si vieran un ovni? Y qué mejor si vieran unos extraterrestres que se los trepen en la nave, ¿no?
1: Así es.
0: Qué impresionante. La verdad es que sería algo, una locura total, mi querido George. Y bueno, ¿qué te parece si checamos mientras cómo están nuestros amigos en... Uy. Vamos a ver, nos están bloqueando el video. Espero que ya se haya recuperado la señal. A ver, ahí va otra vez. Ay, no te digo, qué sorpresas da la vida. Bueno, mientras en lo que esto se vuelve a jalar, ya está jalando otra vez. Tenemos los saludos, vamos a ver. Que han estado por acá, Felipe y con tenis. Y listo, vamos a ver, empezamos con el primero. Dice Luis Manilla: hola Michelle, buenas noches George. Eso, listos para una noche de ovnis. Órale, lengüetazos de amor, mi querido Luis. Y bueno, y por acá dice Gustavo Calvario: para hola Michelle, hola George, aquí les para ver el tradicional lunes de ovnis. Bien, entonces mi querido Gus. Emiliano Silva dice: hola Michelle, buenas, ¿qué hubo Emiliano? ¿Cómo estás? Por acá tenemos otro, Linda Brito. Hola Linda, hasta Michigan, saluditos. Gustavo Calvario Parra dice: yo estoy de acuerdo con el tema de teorías conspirativas. Muy bien, Gus.
1: Que voten, que nos digan, que nos comentan, que nos comenten o nos sugieran temas también.
0: Claro. Irving K. dice: saludos desde Zacalum, Yucatán. Órale, pues, por ahí te encargamos un lecherito, ¿verdad? Ay, ¿cómo se llama este cochinita pibí? Pero el otro, ¿qué es? Es un lechón. Bueno, por acá.
1: Una sopa de lima.
0: George, para que no he cenado. Dice por acá: saludos desde Zacalum, Yucatán. Eso es todo. Y por acá, déjame ver qué más tenemos. Listo, nada más. Ahí está. Hasta el momento, sí, porque nos habían bloqueado la señal, pero ya estamos de regreso. Qué bueno, que nada más pasó por un susto. Por un susto.
1: No, pero fíjate que, o sea, esto de las redes sociales,
0: ajá,
1: lo escudan, siento yo, en los derechos de autor.
0: Oh.
1: Pero ¿quién te asegura que sea porque no quieren que se divulgue información? Porque, ojo, tú ves qué tipos de videos son los que tienen más popularidad, y sinceramente, con todo respeto, son muchos videos absurdos.
0: Ajá.
1: Y aquellos que tratan de tocar la realidad, las temáticas complejas, los censuran.
0: Sí, ¿verdad? es lo que nos está pasando. Pues sí, porque estamos tocando temas que quién sabe quién no quiere que las digamos. Interesante, George. Pero bueno, vamos a ver si ya tenemos cargados los siguientes. A ver. Según yo estaban cargados, pero mira, se descargaron sospechosamente. Así que bueno, si todos los que están en este momento disfrutando del programa tienen algún material, ya saben, vía WhatsApp, sin problema alguno, podemos pasar al aire. Por acá dice: muy buenas noches, Mimi Miche, te saluda tu club de Fantasmal, enfermera Verónica Monarca, Adrián G, Carolina Paredes, Karina Romero, Isbeth Romero, Belén Rocío y Ariana Hernández. Deberían de hablar del Área 51. ¿Y ustedes qué opinan? Que según encontraron lo que podía ser el arca de Noé. Ay, ¿sí te enteraste de esa información que dijeron? Bueno,
1: vamos a ver lo que es el Área 51 y se los comento rápido. Ajá. Durante la administración Obama, él hizo una declaración desde el mismo Área 51. Él decía: pues aquí no hay nada más que es una base militar y desde luego se hacen pruebas militares. Sí, pero dentro de lo que es el ambiente de la teoría conspirativa, se dice que Obama hizo esa reunión, esa transmisión de la misma Área 51, porque ya no existía. Es decir, todo lo que considerábamos como prueba que pudiera estar ahí, prueba OVNI, ya no existía ahí, ya la habían movido a lo que hoy se conoce como el Área 52. Y desde ese momento ya no se conoce la ubicación.
0: Ah, hijo, se perdió ya.
1: Así es.
0: Ay, caramba, dijeron por ahí, ¿mera casualidad o qué bromas? Bueno,
1: sí.
0: Qué miedo. Pues vamos a ver, ya tenemos listos los videos, mi querido George. Vamos a checar el siguiente. Ya está ajustado para la pantalla. Y nada más, de 4K, vámonos. Ya se ve hasta en 6. Ajá. Vamos a ver, adelante, córrela, Pedrito.
5: ¿Cómo es que llamas tú a los ovnis?
6: Les hago un mantra que te digo que se lo fusilé al maestro Sixto Paz cuando le presentaron a él, porque él hace reuniones de contacto y hace cuenta que se lleva 20 gentes y de repente le aparecen. O sea, el señor va y los llama y a todos.
5: ¿Cómo es ese mantra?
6: Y vamos a juntar. Na,
5: na,
6: na,
5: así tal cual. Y así los hablas.
6: Y entonces yo le puse beat.
5: Ah, le pusiste beat, le pusiste musiquita. Y ahí aparecen.
6: Pues en el video que te voy a dejar aquí también de la esferita que viste.
5: Ya lo vi.
6: ¿Cómo reacciona el objeto cuando le empiezo yo a decir el mantra?
5: ¡Qué loco está eso!
6: Y sí, entonces dicen, contactado, que la... No, güey, ahí están. Y dice, ¿por qué no los quieren? Yo te voy a dar mi teoría, ¿por qué no los quieren balconear? Pues no quieren balconear con el cliente que están negociando el planeta.
5: ¡Ah, yúgole, ándale!
6: ¡Ánimo!
5: O sea, esa es una teoría conspiratoria, Claudio, lo que claro. Acabas de decir. O sea, ¿tú crees que los aliens están negociando quedarse con la Tierra?
6: Pues, ¿qué le digo?
5: ¿Tú crees que los aliens escuchen música?
6: Seguro.
5: ¿Sí? ¿Son fans de Caló?
6: Pues yo les pongo mi track. Es más, te lo voy a dejar para que si quieres aquí lo tengas. Aquí te dejo una para que lo tengas acá. Y pues el beat está bueno, a mí sí me gusta. Yo pues creo que también increíble. A él, porque te digo, con la pura voz, sin el beat, los tengo grabados. Te digo, luego estoy grabando y pongo el mantra en la canción ya en otro teléfono para que se oiga y aparecen esos padrinos. Pero no por el puro mantra, pasan diario, la verdad.
5: O sea, es su ruta diaria.
6: La
5: de
6: gente
5: estos
6: me
5: hombres.
6: Dice, oye, Arto, estás loco. ¿Qué? Le digo, pues falta que esté loca la cámara del teléfono.
0: No manches, Claudio Yarto, que sí, ah, ¿eh? Sí. Él ya está muy metido en este rollo, ¿no, George? Ahí lo
1: bueno,
0: tenemos.
1: De hecho, él lo comenta de propia voz, que él ha estado metido en todas estas de las cuestiones de los ovnis, de la ufología, desde hace muchísimos años, pero hasta recientemente estamos sabiendo públicamente que todo esto, lo que le sucede a él, a tal grado que ha tenido reuniones, participaciones con grandes de la ufología, como él lo menciona ahorita, con el mismísimo Sixto Paz, ¿no? y de que desde luego pues son personajes de un peso social, de un peso cultural tremendo. O sea, a Claudio Yarto lo conocemos por el Grupo Caló, ¿no? Que fue quien lo fundó, claro. Quien reunió a las hermanas Caruna y a los otros dos, y que desde luego, pues muchas veces podríamos decir, siendo artistas, se dedican nada más al espectáculo, ¿no? En el caso de Claudio, pues a la música.
0: Fíjate qué fuerte.
1: Pero realmente desconocemos a todas estas figuras públicas, ¿no? Como lo es el mismo Claudio.
0: Sí.
1: Y que ahorita, porque lo menciona en este pedacito de entrevista, pero dentro de tantas entrevistas que ha tenido, pues ha sacado unos videos que qué bárbaro, o sea, prácticamente ovnis frente a él, sobre su cabeza, unas décimas de metros, a unas decenas de metros.
0: Okay.
1: Entonces, pues toda la vida que dentro del fenómeno ovni que ha tenido Claudio Yarto, que la verdad es un hombre que qué respeto se merece este señor.
0: Sí, sí.
1: No nada más por la situación artística, sino porque él también estuvo dentro de los polvitos, le vamos a decir así, por las cuestiones de redes sociales.
0: Ok.
1: Los polvitos mágicos, esos que trasladan a mucha gente a otras realidades, ¿no? Y que son muy malos.
0: Ok.
1: Entonces, él, estando dentro de ese ambiente, y que fue uno de los motivos por los cuales vimos desaparecer a Caló, después de muchos años de terapia, no consumir más, entonces él se levanta y resurge. Hoy en día también, aparte de la faceta que conocemos de como el artista, la cabeza y uno de los integrantes de Caló, hoy en día conocemos que Claudio Yarto también se ha dedicado y enfocado mucho a sus 62 años a lo que es la investigación del fenómeno OVNI. ¿Cómo ves?
0: Fíjate, qué interesante, ¿no? De rapero a investigador de OVNIs. Pues sí, ahí te das cuenta que para esto no hay edad, ¿no? En cualquier momento uno puede decir, a ver, yo sí creo.
1: No hay edad, no hay por qué encerrarse en tu profesión, en tu trabajo. Y fíjate que ese es un error del humano. Nos encerramos tan solo en lo que es nuestra vida. Pensamos que lo que vemos, lo que vivimos, es lo único. Y me enfoco a que socialmente se nos ha catalogado como seres sociales. Cuando antes de ser seres sociales, somos seres biológicos, somos seres de la naturaleza.
0: Exacto.
1: Y es ahí, por influencia de la sociedad, que hemos perdido nuestro contacto con, vaya, como le quieran llamar. Dios, universo, conciencia cósmica, cosmos, Buda, Alá, Krishna, pongan el nombre que quieran.
0: Okay.
1: Para mí es el mismo.
0: Ay, Jesús el de Veracruz. Fíjate que curiosamente tenemos este video que dice el audio real de un aliens usando a un hombre para contactarse. A ver, está bueno, ¿no, George? Vamos a verlo. Corre, la Pedrito. A ver qué dice.
7: ¿Me creerías si te digo que esta escena de la película de Steven Spielberg pasó en la vida real y en México? A ver, tras el tráiler de El Día de la Revelación, volvió a circular una de las historias más desconcertantes relacionadas con supuestos contactos extraterrestres, el caso de Rafael Pacheco Pérez. Todo habría ocurrido el 21 de junio de 1976, cuando el joven piloto mexicano de solo 20 años y apenas 52 horas de vuelo registradas, despegó desde la Escuela de Aviación de México en Chimalhuacán para realizar un vuelo rutinario. Sin embargo, el viaje tomó un giro realmente inexplicable. Según la leyenda, perdió contacto con los radares y reapareció una hora después a más de 270 kilómetros de distancia, sobrevolando Acapulco. Lo extraño es que ese trayecto habría requerido cerca de 3 horas en un Cessna 150, pero él supuestamente lo hizo en solo 60 minutos. La historia se volvió aún más inquietante cuando al restablecer la comunicación, una voz que no parecía ser la suya habló por la frecuencia 118.5. ¿Y qué decía esta voz? No importamos mucho quiénes somos y de dónde venimos, basta con saber que somos seres habitantes de ese universo al que ustedes pertenecen. Nuestro planeta está a muchos años luz de ustedes, no están solos en el universo. Según algunos relatos, la voz también habría respondido en inglés y reaccionado al alemán, pese a que Pacheco Pérez no hablaba esos idiomas. Al aterrizar, el misterio creció todavía más. Técnicos de Aeroméxico habrían detectado que el combustible de la avioneta casi no se había consumido. El piloto estaba físicamente bien, pero no recordaba nada de lo ocurrido, salvo una sensación de somnolencia antes de desaparecer del radar. Leyenda urbana, caso ovni o una historia demasiado extraña para ser ignorada justo en los momentos en donde se va a estrenar otra película de extraterrestres. Dime tú qué opinas de todo esto. Te leo en los comentarios.
0: No manches, qué locura, George. Hijo
1: de su madre. Imagínate. Sí. En el 76. Uh-huh. Ahí están, o sea, los registros están. Sí. Dime, en esa época, si es que era posible recrear, como hoy en día, a través de la inteligencia artificial y de las computadoras, de un smartphone, tú y yo somos de esa época. Dime tú si es que era posible en esa época recrear una situación así.
0: Fíjate, ahorita se me está yendo aquí la señal, pero sí, tienes razón. Yo creo que muchas de las cosas que estamos en esta noche viendo, pues nos van a servir como para estarnos guiando, ¿no? Mira, tenemos este otro video. Dice, ¿puedes invertir el giro solo con tu mente? A ver, está bueno.
1: Adelante.
0: Vamos a checarlo. Córrela, Pedrito.

0: A ver, estamos viendo unas flechas. Supuestamente nos dicen, ¿puedes invertir el giro solo con tu mente? Vamos a ver. ¡Ah, Kiko, sí! ¡Lo logré! ¡Wow! Digo, para los que están viendo el programa, de seguro hicieron el ejercicio. Los que no, pues de lo que se están perdiendo, conéctese al YouTube de Ultra 925, conéctese al
1: Facebook.
0: Claro, al Facebook Live, o ahí a puebla.ultralaradio.mx, o en Android, sí. iOS, en Ultra la Radio, o en el canal Roku. Oye, está muy interesante, nada más como estar viendo cómo se mueven las flechas, podemos cambiar el giro. Qué padre, ¿no?
1: Es más,
0: ajá,
1: que te lo pidan, por ahorita que estamos conectados, que te sí. lo pidan a través de WhatsApp y que te lo pida mandárselo.
0: Órale, va.
1: Fíjate que hay una cuestión, ahorita encontré este, pero hay una de una investigadora que uh-huh. lo hace con una máscara. Ay, es una máscara tridimensional en la que pudieras ver si va a la izquierda, si va a la derecha, o como en este caso, no sé si la máscara va de un lado a otro, o sea, es decir, intercambia. Depende de qué lado estés usando más. Si va a la derecha, utilizas el lado izquierdo de tu cerebro. Si va hacia la izquierda, utilizas el lado derecho de tu cerebro. Si puedes hacer, cambie a tu gusto la dirección de la imagen, es porque tu cerebro de alguna manera está equilibrado y desde luego puedes manejar muchísimas cosas.
0: ¡Wow! A ver.
1: Pero esto también nos da pie al hecho de que ¿qué tan desarrollado está tu cerebro y tu ser, tu espíritu, como para poder comprender y manejar otras cuestiones que son de esta realidad? Y otras cuestiones me refiero desde el viaje astral, telepatía, telequinesis, y, lo que se le conoce como energía Reiki o imposición de manos, es decir, sanar con las manos, la facilidad de poder hacer hechizos mágicos o las mancias, como es quiromancia, cartomancia, no sé, contactar, ¿cómo le llaman? Clariaudiencia, clarividencia.
0: Clarividencia puede ser, ajá.
1: Del desarrollo y de las características de tu ser, puedes manejar una o varias de estas facultades y tratan de ver que el principio de todo esto es el mantener una mente equilibrada. Entonces, este tipo de ejercicios es lo que trata de sacar a relucir, ¿no? ¿Cómo ves?
0: Interesantísimo, George. Acá tenemos otro video que dice, esto estaba varado al fondo de una barranca. A ver, suena interesante este video, vamos a checarlo. Ya sabes que yo me pongo así como de puntas. ¡Córrela, Pedrito! Adelante, vamos a ver de qué trata este video.
2: ¿Se escucha la vibración?
3: Mira lo que encontraron estos sujetos y espera a ver lo que sucede al final.
0: Ah, hijo.
2: ¿Se escucha la vibración?
4: Sí.
5: Y ahorita que me acerqué más, me está fallando la cámara. Se está trabando la imagen.
0: Es un ovni enterrado, un platillo.
3: Nos mencionan que solo iban a su trabajo cuando una vibración extraña los hizo mirar para abajo. Lo más raro es que no era ninguna máquina, sino esta cosa. Cuando observaron con más cuidado, descubrieron que aquella estructura era la que estaba vibrando y produciendo el sonido. Pero hay algo todavía más extraño. Su superficie parece vieja y desgastada, como si llevara mucho tiempo ahí. ¿Crees que esto tenga una explicación normal? ¿O realmente encontraron algo que no deberían haber visto?
0: ¡Ah, hijo de su guaya! Estamos hablando otra vez de la teoría en la que pues prácticamente nos indican que, híjola, pues no sé, ¿te acuerdas cuando habíamos tocado el tema de que la luna era artificial?
1: Sí.
0: Pues no está nada lejos, ¿no? De encontrar una nave espacial que estuviera ahí. Pues parece como enterrada, pero yo creo que estaba escondida, ¿no? O vete a saber. Está curioso, ¿eh?
1: Es de que el tratar de discernir, de saber qué es lo que está ahí y cómo llegó.
0: ¿Cómo llegó?
1: Tiene muchas cosas, muchas cosas que ver. Ahorita se me viene a la mente, por ejemplo, la escena de la era de hielo, este, de Manny Manito.
0: Ándale.
1: En la que recordarás que van en una cueva de hielo, una cueva congelada.
0: Sí.
1: Y atrapado está, ahí se ve el perezoso, cómo va desde una célula, va evolucionando sus antepasados. Y después de un antepasado como él o algún ser parecido, vemos que se aleja la cámara, abren la toma y podemos ver un ovni congelado.
0: Fíjate, wow. Sí, pues sí, eso está espectacular. Mira, por acá tenemos otro video que dice, este sujeto escapó de la Matrix. A ver, lo vemos.

0: La lámpara, ¿no? Mira eso. ¡Ah, hijo!
1: Estos registros no son recientes. Fueron publicados hace varios años en YouTube. Y el sujeto simplemente dejó de subir contenido. Algunos creen que pudo haber sido silenciado por mostrar demasiado. Pero la teoría más extraña es que durante uno de sus experimentos, quizás pudo abrir un portal, por el cual esta vez entró y no pudo regresar. Lo único que queda son estos pocos registros, que incluso hoy siguen siendo bastante difíciles de explicar. ¿Has visto algún otro registro tan explícito como este?
0: No manches, George, qué bárbaro. Y sí se ve como si, de veras, como en las películas, ¿no? Como está pasando prácticamente a otra dimensión, ¿no? Hijo, mano. Escalofriante
2: sí,
0: video.
2: De hecho, este tan solo es un caso y este video tiene años. O sea, años, estoy diciendo que mínimo unos entre 6 y 8 años tiene este video. ¿Qué nos asegura que desde luego se han hecho este tipo de aperturas de portales y que, por ejemplo, el CERN lo esté haciendo? Porque por ahí se habla de que están creando micro agujeros negros.
0: Oh.
2: Entonces, el hecho de que... Y esto también lo vimos en las películas del Doctor Strange, ¿eh? Cuando usa su anillo y con la otra mano le hace círculos, abre portales. Entonces, el hecho que los estemos viendo, pues va más allá de que sea una simple idea loca, absurda, de ciencia ficción que muestran en una película, o la idea de algún antepasado loco que comía honguitos alucinógenos y veía cosas que no son reales. O sea, va mucho más allá. Y te voy a decir, nosotros mismos tenemos ese poder, esa facultad. Uy. Y te voy a decir en dónde.
0: A ver.
2: Cuando dormimos, sí, muchas veces tenemos viajes astrales. Ahí es donde tenemos de manera natural el viaje a través de lo que son las dimensiones.
0: Hijo de la olla. Fíjate, ¿eh? No manches. No apto para cardíacos. Pero bueno.
2: Así es.
0: Sí, no, no inventes. Tenemos este otro video que dice: preparémonos para el final, pues vamos a checarlo, ¿no? A ver de qué trata.
3: Holy
0: ¡Wow! Se ven dos rayos peleando entre ellos.
1: ¿Qué está pasando en el mundo? Prueba de armas secretas. Supuestamente estos sucesos están relacionados con un archivo secreto que posee esta cuenta de TikTok, la cual registra estos sucesos que parecen algún tipo de experimento militar sin una clara explicación. A simple vista, parece ser una tecnología incluso destructiva, y estos videos parecen registrar pruebas de su funcionalidad. Pero lo más inquietante es, si esto realmente fuera un arma destructiva, y esto que vemos son test, ¿de qué nos tendríamos que estar preparando los humanos para generar una tecnología así?
0: ¡Ah, la renta! Me sonó como moraleja, ¿no? ¿Y qué estamos haciendo, ¿no? Todos, antes de que llegue este momento en el que, pues sí, ¿por qué no decirlo así? Nos pueda gobernar, puede hacer de nosotros lo que quiera. Fuertes declaraciones. Hijo, está fuerte. Mira, por acá tenemos otro videito. ¿Qué te parece? ¿Lo checamos? Vamos a ver.
2: Vamos.
0: Este dice, ¿qué está pasando con la realidad? Adelante.
4: Ahí está. Ahí está, ¿sí o no? Les acabo de decir.
1: Lo que estás viendo no tiene explicación. Observa el final.
4: Aquí lo estoy grabando porque, o sea, para empezar, el árbol no está.
5: Y ahorita lo voy a apagar.
4: Pero desaparece. También se va. Ahí está, ¿sí o no? Les acabo de decir.
6: Ya me voy.
4: ¿Ves? Esa madre desaparece. ¿Qué pedo?
1: El usuario que grabó este registro menciona que afuera de su casa, su primo y él observaban que la imagen que reflejaba ese charco estaba fallando, proyectando reflejos que no...

0: existían ahí. La curiosidad fue tanta que incluso le habló a su hermana para que vieran esto. Al principio, lo raro es que se refleja un árbol que no está en el entorno. Pero lo más impactante fue ese momento donde en un abrir y cerrar de ojos, la imagen se resetea, sorprendiendo por completo a los sujetos. Si esto no es un truco de cámara, ¿qué está pasando con la realidad?
1: Acabo de decir,
2: a la renta. No manches, George, se ve como, híjola, se ve tan real, pero bueno, no sé cómo tú lo veas, pero sí está interesante, ¿no? Ajá.
3: Qué cosa. Pues desde luego, lo que hemos comentado ahorita, lo que fue los programas de inteligencia artificial, es muy fácil crear una imagen a través de lo que es estas inteligencias artificiales. Y lo hemos visto, ¿no? O sea, tan sencillo, y que desde luego puede ser que en algún momento dado alguien nos esté jugando una broma en la que nos presenta una situación anómala o extraña, y que en realidad haya sido creada con inteligencia artificial. Entonces, híjole.
2: Sí, está muy interesante esa postura. A ver, vamos a ver este otro video, porque me encanta pasar tus videos. Que no se quede, que no quede huella, que no. ¡Ah, hijo! ¿Qué es eso? Mira nada más, como si fuera una nube, pero no.

0: No manches, ¿qué es eso? Es como si esa energía tuviera vida propia, ¿no? Hijo de la vaina.
1: Fíjate que este video
0: Ajá.
1: está entrando, es muy reciente, ¿eh? Este video es muy reciente. Estamos hablando de máximo un mes, mes y medio, y exagero de tiempo.
0: Okay.
1: Está creando mucho debate, porque desde luego lo que hemos comentado, ¿qué nos asegura que este video no fue creado con inteligencia artificial? Y desde luego está siendo motivo de estudio. Que dicen, es demasiado bueno para ser real. O sea, vemos ahí la luz, un desplazamiento, pero
0: Hijo de la
1: nada
0: vaina.
1: más del objeto.
0: Sí, claro, y es que se ve un movimiento impresionante, mira más, como si fuera un muñeco, no sé, uy, por más que lo veo una y otra vez, está muy raro, ¿no?
1: Sí. Mira, aquí hay varias cuestiones.
0: Ajá.
1: Desde que pudiera ser un objeto extraterrestre, hasta un tipo de rayo que sí son reales, los rayos que vemos en los momentos de la lluvia, tiene el trueno, el rayo, ¡pran!, lo vemos. Hay unos de estos tipos de rayos que son muy raros, pero que se les llama rayo circular o rayo esférico. Y literal, ese rayo se convierte en una esfera, ¿sí? Y puede bajar al nivel del suelo.
0: Sí, lo que veo.
1: Entonces, hay algunos que dicen, si es que es un objeto real, pudiera ser de este tipo de objetos o rayos. O realmente es un fenómeno ovni, o peor aún. Digo peor porque sería una cuestión falsa.
0: Sí, claro.
1: Pero pudiera ser que incluso pudiera ser creado por computadora. Tenemos entonces tres escenarios.
0: Híjole. Dijeron por ahí,
1: Y
0: les damos.
1: dos de ellos son mentiras. ¿Cuál? Hay que
0: Ah,
1: hacer investigaciones.
0: sí, pues sí, no quedarse con lo que escucha uno, ¿no? Buen punto. Ok, pues vamos, ya estamos en la recta final. George, qué rápido se nos está yendo este programa, me lleva. Vamos a ver si tenemos por acá otro videito. Aquí está, bueno, lo que carga. Deja ver. Ahí va, listo, ya lo tenemos. Corre, Pedrito. A ver, ¿qué dice esto? Ah, espérame, que no tiene volumen. Sino qué chiste. Ahí está. Ahora sí, vámonos.
2: El gobierno de los Estados Unidos acaba de publicar lo que los astronautas del Apolo 17 vieron y nunca se había mostrado al público. Esta semana, la administración Trump liberó 162 archivos clasificados a través del portal war.gov/UFO, incluyendo fotografías tomadas desde la Luna en 1972 que nunca habían sido vistas, y la transcripción completa de las comunicaciones entre los pilotos del Apolo 17 y el centro de control. Lo que dijeron no suena a polvo estelar.
3: La transcripción es directa. Un astronauta reporta al control de misión.
4: Hay un montón de objetos grandes frente a mi ventanilla. Son simplemente brillantes. Desde la ventana de Ron parece el 4 de julio.
3: Esas palabras estuvieron guardadas más de 50 años.
2: Entre los documentos aparece también la fotografía del Apolo 17, con tres puntos en formación triangular sobre el cielo lunar, cuyo análisis preliminar del Pentágono sugiere que podría ser un objeto físico real. Y el Apolo 12 reportó destellos de luz y partículas que, según el piloto Alan Bean, parecían estar escapando de la Luna a través del telescopio a bordo.
3: Lo más revelador no es un solo documento, es que el gobierno publicó los archivos y en la directiva oficial invitó al público a sacar sus propias conclusiones. Eso es exactamente lo contrario a todo lo que hicieron durante 70 años.
2: 162 archivos ya están disponibles. El gobierno prometió más lotes en los próximos meses. Por primera vez en la historia, la Casa Blanca no está negando lo que vieron los astronautas en la Luna. Lo está publicando. Si quieres seguir el caso, escribe Apolo.
0: No manches, va a haber quien escriba Apolo. Pero bueno, mira, se queda pendiente. Bueno, vamos a echarnos este último, mi querido George. Aquí está.
1: Vámonos.
0: Ahí está. Adelante.
5: Todos por dinero.
6: Hay algo más.
5: A ver.
6: Los portales interdimensionales. La conquista de Irak es por poseer todo lo que dejaron ahí, los sumerios, los babilonios, los mesopotamios, todos ellos. Portales dimensionales, porque este planeta se le considera como un planeta prisión. No necesariamente es lo mismo para todos, yo lo sé, pero es si hay una prisión. No poder dejar el cuerpo, no poder dejar una situación difícil, o si te quedas atrapado en tu país, o lo que sea. O querer ir a otro y que no te deje. No hay una verdadera libertad, no hay un verdadero libre albedrío. Hay una prisión, y la prisión del cuerpo. A ver qué arquitecto te toca, eso sí, ¿no?
5: Sí,
6: pero
5: es que arquitecto.
6: Pero ya ni, pero lo que debemos tomar en cuenta es que hemos vivido tantas veces aquí que ya es necesario salir de aquí. Por eso somos tan...
5: ¿Y quién te hizo la regresión? ¿Podemos, se puede decir?
6: No recuerdo el nombre de la persona, desgraciadamente. Porque cuando regresas de una regresión, tu cuerpo está como a plomo. Eres como una piedra y la temperatura es muy baja. Tienes que ir recuperando porque realmente hiciste un viaje. Y lo ves todo como la película que tú vivirías. O sea, siempre es desde la subjetividad. A menos que te topes con un espejo, no sabes cuál es tu aspecto. Pero sí ves todo lo que está sucediendo. Sin que tú intervengas, no puedes cambiar nada. Todo ya está hecho. Eso es el pasado.
5: Está increíble.
6: Increíble. La gente lo debería hacer. A menos que tengan algún brote
5: esquizofrénico. ¿Lo has hecho solo una vez?
6: ¿O? No, muchas veces.
5: ¿Muchas veces?
6: Muchas veces. Ya antes de ser yo, fui una escritora muy importante polaca. Ya antes de ser yo, que se perdió. Porque fue los tiempos en los que cayó el
5: imperio. ¿Hay un eslabón tártaro ahí perdido o con...? O sí sabes.
6: Volví a encontrarme con la gente con la que estuve entonces en toda esta generación del cine en México.
5: Ah.
6: Después lo supe, no en vida, lo supe al morir.
5: Claro. Oye.
0: Qué loco, ¿no? Qué loca te haría. Nos deja ahora sí con cara de moped. Y pues de una vez, nos acabamos el último, ¿no? Pues ya ha entrado en gasto.
1: Échale, échale.
0: Aquí se ve a Lisa Simpson, la hija de Homero. Vamos a checar.
7: Probablemente has oído hablar de la ley de la atracción, pero casi nadie te habló de la ley que funciona al revés. Y cuando la entiendes, dejas de perseguir la vida como lo has hecho hasta ahora. Se le conoce como la ley del reverso, y es tan simple como incómoda. Cuanto más persigues algo, más se aleja. Cuanto más lo necesitas, menos llega. Cuanto más fuerzas, más resistencia aparece. No es castigo. Es como funciona el sistema.
8: Porque hay una lógica que contradice todo lo que te enseñaron. El esfuerzo obsesivo no atrae, interfiere. Esta idea no es nueva. Lao Tzu la resumía en el Wu Wei. Actuar sin forzar, fluir sin imponer. No es pasividad, es precisión. Los budistas lo llamaron desapego. Los sufíes, rendición. Distintos caminos, misma verdad.
9: Lo que persigues con ansiedad, se escapa. Lo que sueltas con confianza, encuentra su camino. Lo has vivido más veces de las que crees. Cuando intentas dormir desesperado, no duermes. Cuando buscas impresionar, fallas. Cuando intentas recordar algo a la fuerza, desaparece. Y cuando sueltas, aparece. No es coincidencia. Alan Watts lo explicaba así. Cuando luchas por flotar, te hundes. Cuando dejas de resistir, flotas.
10: Incluso tu cerebro lo confirma. Cuando te obsesionas con un resultado, activas estrés, tensión y bloqueas el flujo natural. Por eso los que mejor rinden no son los que más fuerzan, son los que sueltan en el momento correcto. Pero aquí está lo más profundo. No atraes lo que quieres, atraes lo que eres. Si actúas desde la carencia, proyectas carencia. Si actúas desde el miedo, proyectas miedo.
11: Y la vida responde como un espejo. No falla. Entonces la pregunta ya no es ¿cómo consigo lo que quiero? Es otra. ¿Por qué lo necesito tanto? Porque hay una diferencia enorme entre querer y necesitar para sentirte completo. El que quiere, avanza. El que necesita, se bloquea. La ley del reverso no te pide dejar de intentar. Te pide algo más difícil.
10: Actuar sin aferrarte. Desear sin desesperarte. Confiar sin controlar. Porque cuando dejas de perseguir desde el miedo y empiezas a moverte desde la confianza, lo que buscabas empieza a acercarse. Y aquí es donde todo cambia. Estás intentando controlar el resultado. ¿O estás listo para soltar lo suficiente como para que ocurra?
0: Hijo de la guayaba. No, bueno, yo ya con esto vamos finalizando este tema muy interesante, muy interesante. Yo creo que todavía nos va a quedar mucha tela de dónde cortar, ¿no? Porque pues esto es prácticamente como que el intro de muchas cosas que vienen y que muchos aunque digan, no, no va a pasar, yo creo que ya está pasando, ya está pasando.
1: Efectivamente. O sea, tú te das cuenta de lo que estábamos platicando hace un momento al principio. Uh-huh. Esto es parte de lo que estábamos platicando de hablarle a tu yo. Aquí desde luego estamos hablando desde la carencia o de la necesidad o de la desesperación, el estrés.
0: Sí, claro.
1: Nos lo pinta como que es algo bastante complejo, cuando ya vimos hacer algo tan simple. Por eso lo quise compartir con ustedes.
0: No, hombre, yo...
1: Ya, pues, échate el último videito, ya para cerrar con este. Es el que te comentaba yo.
0: El último. A ver, vamos a checarla. Deja de ponerla aquí. Coco, corre la Pedrito. Estamos viendo parte de la película La Era del Hielo.
1: Ay.
0: Muy tierna la película.

0: Qué padre, no manches, George. Siempre nos dejas con el ojo cuadrado. George, ¿dónde encontramos tus videos? Hay mucho fanático que quiere obviamente seguir viendo estos videos. Sabemos que estás en Instagram.
1: En Telegram.
0: En Telegram, perdón, ay, no te digo, Telegram. Así es. Cuéntanoslo todo. Te encontramos como Misterios.
1: Enigmas del Más Allá
0: Enigmas del Más Allá.
1: 2026.
0: No, me estoy en todo, estoy en todo. Por acá nos mandan un mensajito. A ver, eso nos interesa. A ver, mándalo, por favor. Ah, ok. Mira, terminación 40. Ojalá tengas Instagram y vas a Telegram, no, yo necio. Telegram y podrás obviamente tener contacto con toda la información que tiene el buen George. George, ¿subes todos los días material, nada más los fines de semana, entre semana, acabando el programa?
1: Subo los que son del programa. Ahora sí que por actividades sí se, de repente se me dificulta, pero voy a procurar subir más material para que de igual manera pues los que estén conectados a través de Telegram puedan verlo y pues abrir lo que es a través de TikTok, porque sí tiene más foros abiertos. Pues abrir en algún momento dado un pequeño espacio de intercambio, ¿no? Con bastante gente.
0: Ok, perfecto. Pues
1: Entonces.
0: ahí estaremos checándolo. Vamos a ver a los últimos que están conectados todavía en el Facebook. Gracias de vez por estar ahí checando la información que tenemos. Mario Domínguez se derritió. Nos mandó un muñequito derretido. Luis Manilla, sé que dice que dice. Se quedó un picado uno como siempre. Mario Domínguez, listo el audio. Muy bien. Y por acá tenemos otro.
1: Sí,
0: Ajá. Dice que
1: me
0: sí
1: lo
0: se
1: envió
0: escucha.
1: por Telegram.
0: Ah, mira qué
1: Ahorita lo
0: buena onda.
1: escuchamos.
0: Perfecto, pues ahí está. Son todos y de alguna manera, bueno, faltaron más, pero ahí están los últimos, los únicos que mandaron mensaje. Pues mi querido George, y estamos pendientes porque ya viene la semana del terror y obviamente paranormal también va a formar parte de este homenaje a este mes escabroso. Y bueno, ahí tendremos cosas muy interesantes para todos los fanáticos de el lunes de OVNIS. Pues George, próximo lunes, ahí estaremos en contacto, ¿qué te parece?
1: Pues muchísimas gracias, Mitch, y espero que les haya gustado este programa de hoy. Pueden sugerir temas, envíenos sus videos, sus imágenes, sus fotos, sus opiniones, todo lo que nos quieran compartir. Pues aquí estamos para servirles, para verlo. Y pues gracias por esa oportunidad de que nos escuchen lunes a lunes. Porque desde luego, aparte de a lo que me dedico, que es los bienes inmuebles, pues a mí me encanta mucho lo que son todos estos temas de misterio, ¿no? O
0: Eso,
1: sea, ¿qué
0: vienes a...
1: otras cosas hay? La realidad no tan solo es despertar, nacer, crecer, tener familia y partir de este mundo. Hay muchísimas cosas más en el interior.
0: Claro.
1: Y es una labor personal el descubrir. ¿A qué vino?
0: Eso es lo más
1: Bueno.
0: importante. Pues muchísimas gracias, George. Estamos en contacto el próximo lunes. Un abrazo muy grande, ¿eh?
1: Bonita noche, descansen y nos vemos por aquí en Ultra 92.5 el próximo lunes.
0: Eso es todo. Gracias, el buen George Azosla, encargado de hacer que este programa sea la onda, dijera Homerito. Yo soy Mimi Michel Cepeda, nos escuchamos mañana en Martes de Tarot. Buenas noches, pórtese bonito. Bye.

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2: Faltan 9 minutos para que sean las 6 de la mañana. Una disculpa por el minuto que perdimos. Durante las primeras horas de este lunes, un hombre perdió la vida, un ataque a tiros por un grupo de sujetos a bordo de motocicletas, esto en la Resurrección. El rector de la Universidad de las Américas Puebla, Luis Ernesto Derbez, corroboró: la joven víctima de feminicidio en San Andrés Cholula sí estudió en esta institución. El Instituto de Derechos Humanos Ignacio Yacurría de la Ibero condenó el feminicidio de María Fernanda Orozco, exalumna de la UDLAP. El gobernador Alejandro Armenta evitó confirmar o negar si hay alguna investigación contra exfuncionarios del municipio de Acatlán de Osorio, toda vez que el gobernador de Oaxaca, ya sabemos, Salomón Jara, hizo señalamientos la semana pasada. También el gobernador Armenta corroboró que la Fiscalía General del Estado obtendrá 5 unidades más para realizar levantamientos de cadáver, luego de la propia Fiscalía, Miss Pastor, admitió que la diligencia sobre esta chica, Fernanda, tardó en realizarse por falta de equipo. Al ser cuestionado sobre las críticas de parte del gabinete estatal al proyecto del empresario Carlos Slim para el Paseo San Francisco, el alcalde José Chedraui puntualizó que lo anterior es un proyecto entre el sector privado, al tiempo de señalar que este proyecto le fue presentado también al gobernador antes de hacer el anuncio oficial. Armenta, el gobernador, sostiene que no va a emitir ninguna opinión sobre este mismo proyecto, en tanto la UNESCO y el INAH no se pronuncien al respecto, y le pidió al presidente municipal rehabilitar barrios fundacionales. El sindicato de Volkswagen convoca a su personal con contrato colectivo a votar sobre el convenio de revisión contractual. La jornada será el jueves de 4:30 a.m. a 6:00 p.m. Volkswagen Puebla busca asegurar su futuro industrial con un preacuerdo laboral clave, asegura Anselmo Salvador Chávez Capó, investigador del Decanato de Negocios de la UPAEP. Por otro lado, en los temas nacionales más importantes, la derecha internacional sí quiere intervenir en México, dijo ayer Claudia Sheinbaum, hablando sobre posibles injerencias en la elección de Brasil este fin de semana. Sheinbaum cuestionó también al embajador Johnson, embajador de Estados Unidos, porque fue a inaugurar una academia policial en Querétaro sin que supiera el gobierno federal. Sin embargo, Querétaro dice que sí avisó, tanto que estuvieron algunos funcionarios, no los más de hasta arriba, pero sí estuvieron algunos. Relaciones Exteriores dice que Querétaro debe presentar al Consejo Nacional de Seguridad el proyecto de la academia. Suspenden nuevos registros de jóvenes construyendo el futuro. Comparece Rosa Isela Rodríguez ante el Senado, pero a puerta cerrada. El gobierno de López Obrador favoreció a una presunta huachicolera ligada a Milcar Olán, dicen investigadores de la iniciativa privada. Sobornó en aduanas el señor de los buques, también una nota que tiene que ver con huachicol. La Suprema Corte de Justicia avala la comisión del Instituto Nacional Electoral para revisar posibles vínculos delictivos de los candidatos. Andrea Chávez, no bueno, se acomodan, aceptó ser la corcholata, la candidata, pero para la presidencia municipal de Ciudad Juárez. ¿Se acuerda cómo cacareó que aquí está la próxima gobernadora de Chihuahua? Se sentía protegida por Adán Augusto. Hizo giras de salud con ambulancias de millones y millones, que no sabemos, pero sí sospechamos quién pagó. Y estaba, pero de veras, convencida. No fue la defensora de la 4T para el Estado, pero sí para el municipio de Ciudad Juárez, y con eso se conformó. Por otro lado, otra mujer que no ha sido muy bien tratada por Morena, Tatiana Cloutier, pues resulta que el PT le cerró la puerta. El PT no quiere que Tatiana sea su candidata, descartaron respaldarla. En cambio, en Tlaxcala, Alfonso Sánchez, hijo del ex gobernador Sánchez Anaya, se va a quedar en Morena. Ya ve que por cuestión de género, en Tlaxcala la candidata fue eso, candidata. Bueno, y esto dejó fuera a Sánchez Anaya. Finalmente se queda en Morena. Cofepris alerta por medicamentos falsificados y adulterados, entre ellos una que te daban de chiquito para que no te diera catarro, Aderogil. Nunca les tocó tomar Aderogil. Se entrega al médico de sueros vitaminados ligados a 8 muertes en Sonora. Y Claudia Sheinbaum anuncia que prepara su participación en la cumbre de la PEC a realizarse en China. Carlos Salinas de Gortari, que pues se reaparece un expresidente, dialogando sobre México con la comunidad estudiantil. Bueno, después de años de bajo perfil. Premio Nobel de Medicina a los científicos que descubrieron el interruptor molecular para las células nerviosas. Noruega busca restringir lentes con inteligencia artificial por temor a que se produzcan grabaciones sin consentimiento. Cientos de escuelas en Francia siguen bloqueadas por protestas estudiantiles y Donald Trump dice que todo saldrá bien cuando le preguntan si Corina Machado debe o no regresar a Venezuela. Todo estará bien, pero no dijo más. Y cuidado en la popularidad de Trump, cuidado para él. No levanta. Latinos, muchos latinos, algunos de los cuales ya votan, están muy descontentos con los republicanos, según revela un sondeo. Y Trump se

0: Lionel Messi se despide de la selección de Argentina en un duelo programado a las 5 de la tarde, tiempo de México, en el Monumental, enfrentando al equipo de Benín. Medias Blancas de Chicago vuelven a pegarle a Guardianes de Cleveland al imponerse 4-3 y tomar ventaja 2-0 en la divisional de la Liga Americana. Por su parte, los Rays de Tampa también ampliaron su ventaja 2-0 sobre los Yankees de Nueva York. ¡Qué irrespetuosos! ¡Qué irrespetuosos! ¿Tampa le gana a Nueva York? Pues, ¿qué se creen? Bueno, pues le ganaron 5-2. Así es esto. En Puebla son las 5 de la mañana con 59 minutos. Hoy es aniversario de ese prodigio de imaginación que fue Gabilondo Soler. Gabilondo Soler nació justamente un día como hoy en 1907, así que estaría cumpliendo ya casi 120 años, bueno, 119. Y hoy un homenaje a este hombre que tuvo una imaginación que a varias generaciones nos llenó la infancia, ¿eh? Nos llenó la infancia. De pronto, como que los papás dejaron de ponerle estas canciones a sus hijos. Y por ahí va la invitación para que se las pongan, porque de verdad te despierta toda la imaginación, te puebla la vida de personajes increíbles que te andan acompañando, que la patita fea, que el ratón vaquero, que bueno. Así que hoy un regreso a nuestra infancia, si le parece. A punto de quedar en las 6, buenos días, les saludamos con mucho gusto desde Avené y ya platicaremos con Mónica Peralta de qué va todo esto. Saludos y arrancamos.
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1: Bueno, como usted ve, Cricri no es solo la gran imaginación de las historias que cuenta con los personajes que va creando, sino que es un maestro de la música. Esta canción le va perfectamente a un ratón cowboy. En cambio, ¿qué tal el charaña? Un tangazo. ¿Qué tal las marchas de Cricri, la marcha de las canicas? Bajando van corriendo las canicas. No, bueno, es de verdad una verdadera maravilla, don Francisco Abelondo Soler. Por ahí, en una historia de la música mexicana que hice una vez para radio, me puse a investigar qué había cantado este país desde el Maximiliano. Porque en la llegada de los franceses hubo una canción que decían muera Francia y muera Napoleón. Bueno, y desde ahí hasta Juan Gabriel. Y cuando cruzamos por Gabilondo Soler, no sabe la divertida que me di, porque su vida estaba llena, fue boxeador, quiso ser torero, este orizabeño maravilloso. La gran época de XCW. Son las 9:02, 9:02. Frente a los resultados de la primera vuelta en Brasil, que dieron ventaja a la ultraderecha por encima del Partido de los Trabajadores de Lula, la presidenta Claudia Sheinbaum pidió aguardar a lo que suceda en la segunda vuelta de la nación sudamericana. Hay que esperar la segunda vuelta, una vez que termine todo el proceso, podemos dar una opinión, dijo en la mañanera. Le preguntaron sobre lo que ha denunciado la izquierda brasileña, en el sentido de que el gobierno de Estados Unidos está interviniendo en la elección. Y esto fue lo que dijo.
2: Internacional, sí. Sí quiere intervenir, pues lo hemos estado denunciando permanentemente.
3: ¿Pero el gobierno de Donald Trump?
2: Yo he dicho que no necesariamente es el presidente, pero hay grupos muy de derecha en ese gobierno que no quieren a México y que no quieren a los pueblos y que buscan que cambie el gobierno en México. Pero por eso aquí la única defensa es el pueblo. La única.
1: Bueno, déjeme comentarle. Algunos dicen, no, pues ya Bolsonaro, porque él sacó más votos que Lula y demás. Eso no es una norma, ¿eh?

0: depende la decisión que tomen los que votaron por otros candidatos que ya no van a participar dentro de 3 semanas, por quién se decanten, ¿eh? No siempre, y es más, con cierta frecuencia, el que queda segundo lugar en la primera ronda gana la elección. O sea, no es una norma, lo que le quiero decir. No es una norma que a fuerza el que queda en segundo lugar pierde y el que queda en primero gana. Porque hay una segunda ronda precisamente para ver los que no tuvieron un candidato que quedara entre el primero y el segundo, por quién van a votar. Son las 6:04 a.m. Fíjense que se inauguró una academia de policía en Querétaro y el gobernador Mauricio Curi, que ha sido muy atento con la presidenta y la presidenta Sheinbaum con él, invitó al embajador de Estados Unidos. Esto despertó una polvareda en el gobierno federal. Así lo señaló ayer Claudia Sheinbaum.
1: Y es importante que se conozca. Día de ayer o antier, no recuerdo, en el estado de Querétaro el gobernador invitó al embajador de Estados Unidos a poner la primera piedra de una academia internacional de capacitación de policía. No invitaron a la defensa, no invitaron al Gabinete de Seguridad Federal, no invitaron a la Secretaría de Relaciones Exteriores, se invitó al embajador de Estados Unidos. Habla del embajador de Estados Unidos y del gobernador de Querétaro.
0: Gobierno federal. Pero de acuerdo con publicaciones de Querétaro, estuvieron en la inauguración el general brigadier del Estado Mayor Aldo Raúl Gómez Quintero, comandante interino de la 17 Zona Militar, el capitán primero David Valadez Arenas, en representación del general brigadier de la Guardia Nacional Ricardo Meléndez y Javier Rodríguez Uribe, delegado de la Fiscalía General de la República. Es decir, hubo delegados federales o representantes federales ubicados en Querétaro, invitados a esto. No sé si no avisaron o no. En fin, bueno, ante todo esto, le quiero decir que Querétaro debe presentar ante el Consejo Nacional de Seguridad el proyecto de la academia. Al ser un proyecto que prevé cooperación en materia de seguridad con Estados Unidos, el gobierno de Querétaro debe presentar ante las instancias correspondientes del Consejo Nacional de Seguridad la Academia Internacional de Capacitación Policial, tal como lo asienta la ley, dijo la Secretaría de Relaciones Exteriores. Ahora es Relaciones Exteriores la que habla del tema. Fuentes federales revelaron por su parte que si bien el gobernador panista notificó por escrito a Relaciones Exteriores de la visita de Estado el viernes pasado del representante del embajador Johnson, representante de Trump, el gobernador aseguró que esta no conllevaría cooperación directa en temas de seguridad entre la administración estatal y Washington. Es también una declaración que hace, lo invité como cortesía para que vea lo que estamos haciendo, pero no va a haber cooperación directa entre ellos. 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La Secretaría de Trabajo y Previsión Social suspendió los nuevos registros de jóvenes construyendo el futuro. Y ayer la presidenta Sheinbaum me explicó por qué y cuándo volverá a abrir la plataforma de focalización. Luego que se esperaba que el programa para hombres y mujeres de 18 a 29 años abriera inscripciones en octubre de este año, se dio a conocer que no habrá nuevas incorporaciones a los centros de trabajo. Esto genera, primero, los que ya se querían inscribir, pues les da coraje, ¿no? Ya querían su pensión. Pero además, en algunos sectores dice, bueno, ¿falta dinero o qué? Cuidado porque estamos dando muchísimas pensiones, no hay nada contra las pensiones, pero sí hay que cuidar que no nos coma la deuda, que no nos coman muchas cosas para que siga habiendo dinero para las pensiones, ¿no? En la mañanera de ayer, la presidenta Sheinbaum me informó que el programa alcanzó el límite de padrón de beneficiarios, por lo que ya no se abrirá la plataforma en lo que resta de este año. Escuchemos a la presidenta Claudia Sheinbaum.
1: Ya no va a haber de aquí a diciembre, ya no hay, o sea, ya hay suficientes jóvenes, en el programa y de aquí a diciembre ya no va a haber las nuevas inscripciones. Inicia nuevamente en enero, pero no es que se suspenda el programa, sino que ya, digamos, se cumplió prácticamente con la meta y ya vamos a iniciar las inscripciones en enero.
2: Muchas gracias, buen día.
0: Bueno, yo la verdad no sabía que hubiera metas, ¿no? Pero además, déjeme decirle, ¿sabes cuánto se lleva un joven de los del programa Jóvenes Construyendo el Futuro? El programa es para personas de 18 a 29 años que no estudian y no trabajan, los famosos ninis. Y el pago mensual, la pensión mensual es de 9,582 pesos. Si tienes tres hijos en esa edad y los tres están en el programa, no sé si se pueda, pues ya tienes casi 30,000 pesos la familia, ¿no? Que no es poco. ¿O sí? Nada más de ahí, ¿eh? Bueno, son las 6 de la mañana, 6 de la mañana con 9 minutos en Puebla. En un hecho sin precedentes, la Secretaría de Gobernación, Rosa Isela Rodríguez, compareció ante los senadores integrantes de la Junta de Coordinación Política con motivo de la glosa del segundo informe de gobierno. El presidente de la JUCOPO, el poblano Ignacio Mier, justificó el hermetismo de la reunión debido a que se puntualizan temas que tienen que ver con la política interior. Pregunta, ¿y qué los mexicanos no tenemos derecho a conocer la política interior de nuestro país? Y la exterior también, diría yo, ¿no? Abro comillas, no hay que olvidar que la función sustantiva que tiene la Secretaría de Gobernación es la relación con los otros poderes y todo lo que tiene que ver con la política interior. Y eso es lo que vamos a analizar desde un ambiente que permita la comunicación más directa con la representación de todos los grupos parlamentarios, dijo Ignacio Mier. Cada día veo menos transparencia en las cosas en nuestro país. ¿Qué tal cosa? Las propiedades del general Audomaro, titular de inteligencia con López Obrador, reservadas por no sé cuántos años. Que el Tren Maya reservado, que el tren transoceánico reservado, que esto reservado, que la comparecencia en lo oscurito. Oigan, es nuestro país. Los nombramos nosotros, los mexicanos, para que lo administren, pero no nos oculten cosas. Entiendo perfectamente las estrategias de seguridad nacional, eso sí. Pero las cuestiones de política, precisamente la política puede ser tan marrullera que hay que transparentarlo todo, ¿no? Es una opinión. Ya sabe que ahora hay que aclarar qué es opinión y qué no lo es, aunque sea obvio, se lo aclaro. Pero mientras más transparencia, y lo dijo López Obrador muchas veces, usó la frase del 68 en Francia, prohibido prohibir. Lo dijo varias veces Andrés Manuel López Obrador. Sabemos que es imposible una sociedad donde no haya algunas prohibiciones. Pero se fueron al otro extremo, parece que todo está prohibido y todo es oculto. No manchen. También la comparecencia del de Hacienda y del de Educación van a ser privadas, escondidas. 6:11, 6:11. 9 días después de que se endurecieron las reglas para la importación de combustibles, el gobierno de el entonces presidente López Obrador habría autorizado a Portacelis Gas and Oil importar hasta 52 millones de litros de diésel, pese a que la empresa tenía apenas 52 días de creada y nunca había realizado una operación de comercio exterior. Las nuevas disposiciones exigían a los solicitantes acreditar sus antecedentes de importación de los 2 años previos, un requisito establecido como parte de las medidas para combatir el huachicol fiscal. Portacelis no podía cumplirlo porque no existía en aquel periodo. Pese a ello, la Secretaría de Energía le dio luz verde a Portacelis, empresa vinculada a Amílcar Olán, amigo cercano de Andy Gonzalo López Beltrán, hijos de Andrés Manuel López Obrador. Al paso de los meses, la empresa fue señalada por presuntamente incurrir en el llamado huachicol fiscal al declarar menos combustible del que estaba metiendo al país, según señalamiento de las propias autoridades fiscales, que le reclaman el pago de 830 millones de pesos de impuestos que presuntamente omitió. Otra vez huachicol, otra vez son autoridades del país que están reclamando esto. No es un mero chisme ni investigación de Mexicanos contra la Corrupción y la Impunidad, no. Y otra vez aparece el nombre de Amílcar Olán y Andrés Manuel López Beltrán. Más discreto, Gonzalo López Beltrán, pero también cerca de su hermano Andrés. ¿Qué pasó ahí? ¿Lo sabremos algún día? Porque yo cada día me hago más bolas, se lo juro, Bueno, son las 6:13. Vamos a una pausa, retomamos la información nacional después de esta pausa. Chevrolet Peregrina Centro nos da la hora, 6:13 en Puebla.
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5: Revista del Consumidor Radio. ¿Te da miedo que tu plancha queme tu blusa favorita? En nuestro estudio de calidad pusimos a prueba distintas planchas de vapor y te demostraremos que no necesitas gastar una fortuna para tenerla mejor.
6: Quédate y descubre cómo cuidar tu dinero.
5: Revista del Consumidor.
6: ¿Cuánto tiempo inviertes a la semana tratando de quitarle las arrugas a tu ropa favorita? El ritmo de vida actual exige que el cuidado de nuestras prendas sea rápido, seguro y eficiente.
5: Y aunque existen textiles que no necesitan alisarse, la plancha de vapor ha evolucionado para seguir siendo una pieza clave en nuestro hogar.
6: A diferencia de las tradicionales planchas secas, las de vapor requieren menos esfuerzo y reducen el riesgo de dañar tejidos como el algodón, lino, mezclilla o poliéster.
5: En su interior cuentan con un depósito de agua que al calentarse libera vapor a través de los orificios ubicados en la suela. La combinación de calor y humedad suaviza las fibras de tela, lo que permite que se estiren y recuperen su forma original.
6: Además, en la actualidad existen algunas que cuentan con tecnología anti-sarro, golpe de vapor para arrugas difíciles y funciones verticales para alisar sin una tabla de planchado.
5: Para que tu compra sea inteligente y elijas una aliada que mantenga tu ropa en óptimas condiciones, realizamos un estudio de calidad en el que se pusieron a prueba algunas planchas de vapor.
7: En este estudio de calidad de planchas analizamos 23 modelos de planchas de 11 marcas distintas.
6: Para garantizar tu seguridad y el cuidado de tu economía, el laboratorio verificó la resistencia del cable a las altas temperaturas, el consumo eléctrico y que ninguna plancha presentara escurrimientos o calentamiento en las zonas que tocas con las manos.
5: También pusimos a prueba su desempeño, qué tan rápido calientan, qué tan bien distribuyen el calor en la suela y, por supuesto, su capacidad real para desarrugar distintos tipos de tela.
6: La buena noticia es que todos los modelos analizados son seguros para usarse en casa. Además, 6 modelos obtuvieron la máxima calificación en su desempeño general. Hablamos de equipos de Black & Decker, Advio Home, Hamilton Beach, Koblenz, Taurus y Tefal.
5: Si planchas con el tiempo contado antes de salir al trabajo, considera esto. 3 modelos de la marca Rowenta y uno de Tefal fueron los que más tardaron en alcanzar su temperatura máxima.
6: Y hablando de temperatura, el control del calor es clave para no arruinar tus prendas. En nuestras pruebas, un modelo de Oster y uno de Rowenta no lograron distribuir la temperatura de manera uniforme en toda la suela.
5: También deberás tener cuidado al planchar telas delicadas con un modelo de Black & Decker, Chi, Mainstays, Oster y 2 modelos de Hamilton Beach, ya que presentaron variaciones térmicas importantes al cambiar sus ajustes de calor.
6: Además, toma en cuenta que un modelo de Hamilton Beach y las versiones Etna y Sakura Steam de Taurus requieren más pasadas para quitar las arrugas.
5: Y mucha atención al etiquetado, ya que 20 de 23 modelos analizados incumplen la norma oficial mexicana. Esto porque no presentan la información comercial completa en sus empaques, instructivos o garantías. Revisa muy bien lo que compras.
6: Un detalle que llamó mucho nuestra atención es cómo se relaciona el precio con la calidad. A veces creemos que invertir más garantiza el mejor equipo, pero comparar opciones nos puede dar grandes sorpresas.
5: Por ejemplo, en el mercado puedes encontrar un modelo de Rowenta y uno de Chi que rebasan los $2,000, obteniendo en el laboratorio calificación opciones de bueno y muy bueno.
6: Mientras que, por el lado de las opciones más económicas, un modelo de Taurus y otro de Black & Decker, que rondan los 300 pesos, alcanzaron la excelencia en su desempeño.
5: Al final, la mejor plancha no es necesariamente la más costosa o la de diseño más llamativo, sino aquella que se adapta a tu ritmo de vida, cuida tus prendas favoritas y se ajusta a tu presupuesto.
7: La información completa de este estudio de calidad la puedes revisar en la Revista del Consumidor en su versión digital y su versión impresa.
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1: Bueno, pues son las 6 de la mañana, 19 minutos. Continuamos con este tema del huachicol. Fíjese que entre 2024 y 2025, Roberto Blanco Cantú, conocido como el señor de los buques, pagó 69.4 millones de pesos en sobornos de honorarios a funcionarios de distintas dependencias y particulares que le permitieron introducir al país millones de litros de hidrocarburos, de contrabando, por supuesto. Blanco Cantú, también llamado Roberto Brown, es acusado de participar en la posesión y almacenamiento ilícito de hidrocarburos a través de una sociedad con la empresa Mefra Fletes, compañía dedicada al traslado de hidrocarburos desde Texas. Es este hombre actualmente un prófugo. Su apodo deriva de su participación en una estructura que utilizaba buques tanque para introducir combustible. Son 6 de la mañana con 20 minutos, 6 con 20. 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Y al dar un revés a la impugnación que metió el PRI, la Suprema Corte de Justicia validó ayer la creación de la Comisión de Verificación de Integridad en Candidaturas del INE. Esto permitirá evaluar de manera voluntaria y confidencial a aspirantes ante un riesgo razonable de posibles vínculos con la delincuencia. Por unanimidad, el Pleno de la Suprema Corte aprobó el proyecto de Loretta Ortiz Alf, que planteó que este mecanismo no impone requisitos adicionales de elegibilidad y no impide el registro de candidaturas ni implica una sanción penal. No estamos en presencia de una medida que constituya una causa de inelegibilidad o requisito propiamente, sino que es preventivo, informativo y voluntario. Hasta ahí. Porque el PRI alegaba es restrictivo, le quita a los partidos políticos la capacidad de decidir. Y aclara esto la Suprema Corte. Finalmente, mire, la responsabilidad última, desde mi punto de vista, están los partidos. Qué bueno que todo mundo cheque y revise. Pero es el partido político el que le presenta a usted y a mí a fulanito de tal como candidato. Y si nos presenta tramposos, delincuentes y demás, que lo pague el propio partido, ¿no? Son las 6 de la mañana, las 6 de la mañana con 22 minutos. Vamos con Andrea Chávez. Quedó fuera de la contienda por la gubernatura de Chihuahua. La senadora con licencia Andrea Chávez aceptó a ser designada como la promotora de la Cuarta Transformación, defensora de la Cuarta Transformación, pero en el municipio de Ciudad Juárez. Fíjese, justamente el municipio que presidía como presidente municipal, el que sí quedó como candidato a Chihuahua. Aquí está. Ah, no, tenemos imagen de apoyo, es cierto, tenemos la pura imagen de apoyo. Ahora, aquí sí hay un inserto. Fíjese. Giovanna Mayuelos, vicecoordinadora del Partido del Trabajo y que está en la mesa electoral del partido, descartó que el PT vaya a apoyar a Tatiana Cloutier a la gubernatura de Nuevo León, luego de que se inconformó con Morena por designar, Tatiana se inconformó, porque Morena designó a Clara Luz Flores y pues podría haber creado un movimiento aparte, ¿no? Nosotros, dice Giovanna Mayuelos, tenemos a un compañero que es diputado con licencia, Jesús Elizondo, y que es un extraordinario perfil joven. En fin, escúchela usted.
2: Dígame. Yo quisiera saber si la Tatiana Cloutier pudiera ser eventualmente la candidata del PT, ya que acaba de anunciar que ella va por su lado y que no le gustó cómo quedó la encuesta.
3: Nosotros tenemos a un compañero que es diputado con licencia, Jesús Elizondo, que es un extraordinario perfil joven con una gran capacidad. Y desde la etapa temprana de la convocatoria, nosotros le solicitamos a él que aceptara la invitación para registrarse en nuestro partido político. Él es nuestro aspirante a coordinador estatal y estamos nosotros solicitando que se haga una encuesta en el caso de él y de nuestra compañera Clara Luz. Tatiana, nosotros la respetamos muchísimo.
1: Mire, ya el tema de las encuestas, ayer la presidenta decía, yo confío en las encuestas, porque las encuestas reflejan, pues qué lástima que no le han avisado a la presidenta, que Rubén Rochamoya dijo en público, yo no gané mi encuesta. Vino Monreal y me dijo, Andrés quiere que tú seas y aquí estoy. Es decir, fue el propio Rochamoya el que les echó a perder el planteamiento de las encuestas. Andrés Manuel y a todo Morena. Lo dijo Rochamoya, lo oímos todos porque se lo puse en este noticiero. Entonces, tengan cuidado con lo que dicen, porque desgastan al propio movimiento, desgastan a la presidenta que sí cree en eso, Pero ¿quién anda abriéndole boquetes al barco? Pues los propios morenistas. Rocha Moya, lo dijo él, haciéndose el chistosito. A mí me impuso Andrés, en pocas palabras. No son textuales, pero decir, yo no gané mi encuesta, pero vino Monreal y me dijo, Andrés quiere que tú seas, y fui y aquí estoy, pues digo. Son las 6:25 de la mañana. La Comisión Federal para la Protección contra Riesgos Sanitarios, la COFEPRIS, emitió una alerta sanitaria para advertir a la población sobre riesgos asociados con el uso o consumo de versiones falsificadas o adulteradas de diversos medicamentos. Por ejemplo, Aderogil, Darzalex y Simponi. Llamó a la población, personal médico y farmacias a extremar precauciones. Aderogil, Darzalex y Simponi. En más información médica, el médico Maximiliano Verduzco Soto, señalado como principal sospechoso por la muerte de 8 personas y afectaciones de salud a más de una docena de pacientes que recibieron sueros vitaminados en Sonora, se entregó a la Agencia Ministerial de Investigación Criminal, mientras continúa abierta la investigación por presunta malapráctica médica. El gobernador de Sonora, Alfonso Durazo Montaño, confirmó ayer lunes que existen avances en la investigación, aunque señaló que corresponde a la Fiscalía General de Justicia del Estado dar a conocer los detalles del caso. Yo dejaría a la Fiscalía que comparta los avances. Lo que sí es que la Fiscalía ha estado permanentemente atendiendo el tema con carácter prioritario y hay avances importantes. Bueno, ayer la presidenta Sheinbaum anunció si va a China a la reunión, al Foro de Cooperación Económica Asia-Pacífico, y lo anunció así.
0: Resulta que la PEC es el 19 y 20, 18 y 19 de noviembre. Yo tengo que estar el 20 de noviembre aquí, porque es el día de la Revolución Mexicana y hay desfile. Entonces, justo ayer estábamos platicando, no, me quiero ir en avión comercial, nos queremos ir en avión comercial. Ya saben, vamos.
1: Bueno, habrá que ver si coinciden los vuelos, porque los aviones que vuelan a China tienen horarios ya preestablecidos, no los pueden cambiar así nomás, ¿no? Y la presidenta tiene que estar, ella misma lo dijo aquí, el 20 de noviembre. Y reapareció Carlos Salinas de Gortari, durante años el malo de la película, el innombrable, el hijo del chupacabras, todo aquello. Luego como que el malo malo se volvió Felipe Calderón. Pero en la primera parte de la historia de López Obrador, el malo, malo, malérrimo era Carlos Salinas. Pues reapareció públicamente en Harvard, aquí le estamos poniendo imágenes, donde participó en una conferencia ante estudiantes mexicanos de esa universidad para dialogar sobre la situación de México. Ofreció la charla titulada Hablemos de México, organizada por la Asociación de Estudiantes Mexicanos de la Universidad de Harvard. Compartió espacio con Diego Salazar, es el copresidente de esta agrupación, la de estudiantes mexicanos de la Universidad de Harvard. Y hasta aquí, son las 6:28. 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Tenemos información internacional, nada más déjenos hacer una pausa, que será breve, y regresamos, ya hay premios Nobel de Medicina. Es difícil para nosotros hablar de esto, pues son cosas científicas tan, digamos, sofisticadas, que pues la mayoría no lo entendemos, ¿eh? Tampoco es que México sea un país particularmente dedicado a la información científica. Hay países donde hay un poco más. Pero en general son cosas medio incomprensibles para nosotros. Quizá el de literatura, pero ya leí que hoy el Premio Nobel tiene una lista de candidatos al Premio Nobel de Literatura como de literatura emergente y de literaturas poco conocidas. Digamos, no es que no sean valiosas, es que tienen menos difusión que la literatura, digamos, en inglés, en castellano, que son idiomas muy, muy hablados en el mundo. De pronto te dicen que va a ser una... hay una candidata de Malawi. Muchos ni siquiera sabemos dónde está exactamente Malawi, ¿no? Mucho menos haber leído algo de ellos, porque no están traducidos. Me pasó con Naguib Mahfouz, me pasó con Orhan Pamuk, el turco, maravilloso, pero le dan el premio Nobel y dices, ¿y eso? Y vas a las librerías de mayor prestigio, no, pues no hay. Y como a los 15 días, pues se meten como locos a imprimir, ya llegaron libros del premio Nobel, ¿no? Te agarra con los dedos en la puerta. Pues así parece que va a ser este año, pero ya veremos. Entonces vámonos a la pausa, 6:29, es la hora Chevrolet Peregrina Centro.
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1: 6 de la mañana con 34 minutos, le decía lo complicada que es la ciencia. El Nobel de Medicina 2026 fue otorgado ayer a un, no entregado, sino ya, de los que estaban nominados, ya se lo asignaron a un científico estadounidense y dos alemanes por su trabajo en optogenética. Es una disciplina que permite comprender cómo determinadas células contribuyen al aprendizaje, al miedo, la adicción y el movimiento. Las investigaciones del psiquiatra y neurólogo estadounidense Carl Disseroff y de sus colegas Peter Hageman y Georg Nagel podrían conducir algún día a tratamientos para trastornos neurológicos y sensoriales como el Parkinson y la epilepsia. Lo que les debemos a estos cuates, ¿eh? Porque cuando se logre, los que lo culminen van a ser muy, muy famosos. Pero los que fueron poniendo escaloncitos y plataformitas y demás para lograr eso, pues seguramente serán conocidos solo por muy pocos, ¿no? El trío fue honrado por el descubrimiento de un interruptor molecular para las células nerviosas. Son 6 de la mañana con 35 minutos. Bueno, una visita al parque, un día en la playa, una sesión de entrenamiento en el gimnasio. Todo esto en espacios públicos donde los lentes inteligentes, las gafas, pueden tomar fotos, grabar conversaciones o transmitir videos en línea sin que las personas que estén frente a los lentes y micrófonos lo sepan. O sea, son lentes que usted se pone y traen microcamaritas. Entonces, para donde usted vea, están filmando. ¿Se imagina la invasión a la privacidad? Porque usted ve un cuate que está mirando ahí papaloteando y lo están grabando. Todavía con una cámara le dice, oye, ¿qué onda? Los que graban escondidas se cuidan mucho de que no los cachen. Aquí va a ser abierto, ¿eh? El gobierno noruego quiere controlar tanto las promesas como los peligros de las gafas con inteligencia artificial y propone que el parlamento promulgue una prohibición temporal de las mismas en algunos lugares. Es la señal más reciente de la creciente preocupación en muchos países por las nuevas tecnologías que están cambiando radicalmente la forma de vida de las personas. Algunos gobiernos han prohibido incluso el uso de redes sociales a niños y adolescentes. Le voy a poner un ejemplo. Hay playas nudistas donde la gente va, se desnuda y toma el sol, pero lo hace en esa playa donde hay otros nudistas, punto. Si alguien va con unos lentes oscuros de estos, le toma foto, película y demás a todo mundo y luego las puede difundir. Yo le preguntaba a mucha gente, ¿tú irías a una playa nudista? Y me dijo, si voy sola, sí. Si vamos varios matrimonios, no. Es decir, hay personas que sola sí, o sola y su pareja sí, pero si van dos parejas que se conocen ya no, porque se van a volver a ver y les da pena. Bueno, es la intimidad de cada quien y cada quien la administra como quiere, ¿no? Y es respetable. Pero si alguien llega con unos lentes, que no son lentes, sino cámaras, imagínense nada más. Bueno, 6:37 es la hora Chevrolet Perrina Centro. El presidente de Estados Unidos aseguró ayer que todo saldrá bien. Le preguntaron si respalda que la líder opositora de Venezuela, María Corina Machado, pueda regresar a su país. Carajo, María Corina pidiendo permiso o la gente diciéndole a Trump que si opina que es su país, ni la mugrosa dictadura o lo que queda de ella, ni nadie debería prohibirle que vaya a su país. Pero ya ve cómo son, ¿eh? Prohibiciones y permisos, ¿de dónde? Bueno, diré una cosa, dijo Trump. Ella es una mujer excelente, me entregó su premio Nobel porque sabía que yo me lo había ganado. Bueno, la vanidad ante todo, ¿no? Y es una mujer excelente, todo va a salir bien, respondió

0: el mandatario en los jardines de la Casa Blanca. Es que le preguntaron si apoya el regreso de Corina Machado a Venezuela, después de que Corina publicó un artículo de opinión en el New York Post titulado ¿Por qué debo regresar a Venezuela y el pueblo debe votar? Pero mire, Trump ya tiene el petróleo. Delcy sigue teniendo sus presos políticos. Ese es el amor a la democracia que tiene Estados Unidos. Y sigue despachándose con la cuchara grande. Ella y su novio, ¿eh? ¿Qué cambió en Venezuela? Pues nada. ¿Quién se queda con la lana del petróleo? Se la quedaba Maduro y sus cuates. Ahora se la queda Donald Trump. Y alguna salpicada le da a Delcy, ¿no? Son las 6:39 a.m. Esta es la hora Chevrolet Peregrina Centro. Finalmente, fíjese que la aprobación de Donald Trump se mantiene en 32%, es bajísimo. El nivel más bajo registrado durante toda su historia política, de acuerdo con la nueva empresa de Reuters Ipsos, realizada antes de las elecciones del 3 de noviembre. El porcentaje no presentó cambios respecto al sondeo de septiembre, cuando la valoración de Trump también estuvo en 32%. El resultado coloca la aprobación en su mínimo durante los dos periodos de la Casa Blanca. De todo el tiempo que Trump ha estado en la Casa Blanca, cuatro años en el periodo anterior, del 17 al 21, y estos dos que lleva, el porcentaje de aprobación más bajo que ha tenido. Uno de los datos más relevantes del estudio corresponde al voto hispano. Solo 24% de los latinos consultados aprueban el desempeño de Trump. 26% de los votantes hispanos registrados señaló que tienen previsto apoyar a candidatos republicanos en las elecciones de noviembre. En contraste, 52% de los votantes hispanos dijo que planea votar por demócratas. La diferencia abiertamente es de 26 puntos porcentuales respecto al respaldo expresado hacia los republicanos. 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Vámonos a la nota sobre el norte.
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0: Mira, ha habido toda una polémica en Puebla entre los distintos grupos políticos, grupos de gobierno, sobre el tema de la inversión de Carlos Slim para la zona de San Francisco. Ayer nos visitó Fritz Glockner, que es el secretario de Cultura, y en la parte final del noticiero, por eso traigo esto a colación. Y finalmente, ¿sabe qué? Le decía, le comentaba al propio Fritz, Morena tiene en estos momentos, Fritz es secretario de Cultura de un gobierno morenista, tiene una gran carta. En el año 2000, pasadito el año 2001, Andrés Manuel López Obrador y Carlos Slim hicieron un proyecto de inversión para el Centro Histórico de la Ciudad de México. Y era un rescate, porque se había despoblado, porque estaba maltratado, porque había mucha delincuencia. Y claro, zonas poco habitadas se prestan a que los malosos hagan de las suyas. Cuando el lugar está lleno, no hacen de las suyas. De hecho, hubo un alcalde de Madrid que dijo, hay asaltos en las calles de Madrid porque le hacemos la calle a los delincuentes. Hoy en la noche nos salimos todos, empezando por mí. Y empezaron a salir a caminar en las noches. Hoy tú vas a Madrid, un día me encontré unos viejitos a la 1:00 a.m, y le dije, ¿qué hacen ustedes aquí? Vamos, Lidia, yo. Pues, ¿qué vamos a hacer, coño, pasear? Se salen a pasear a la 1:00 a.m. Es una ciudad de paseadores, Madrid. Pero esto también te refleja por qué López Obrador y Carlos Slim se aventaron esto. El proyecto inicial era para Reforma, pero no. Alguno de los dos, porque se disputan quién dijo qué. Pero alguno de los dos llegó en el centro. Y se aventaron el proyecto para el Centro Histórico. Entonces, tenemos un hombre que puede opinar sobre eso y se llama Andrés Manuel López Obrador. Él fue jefe de gobierno, ¿por qué no le preguntan a él los de Moreno? Oye, ¿esto funciona o no funciona? Si no funciona, dilo. Si sí funciona, dilo también. Y si se puede mejorar, ¿en qué se puede mejorar? Uno de los argumentos es, se va a encarecer la vivienda. Según Carlos Slim, usted sabrá si le cree o no, Slim decía que las viviendas se podían vender como en 700,000 pesos, porque son viviendas no muy grandes, no son con jardín ni nada, no, por supuesto que no, son viviendas para repoblar el centro. Las viviendas que tanto se están haciendo ahora por medio del Infonavit andan más o menos en ese precio. Así que creo que si se pusieran de acuerdo, incluso con Octavio Romero, el titular del Infonavit, se podría hacer algo, no lo sé, no tengo idea. Pero sí veo, hay muchas fricciones y muchas dudas sobre el proyecto que quizá podría aclarar muy bien Andrés Manuel López Obrador. Él lo hizo con Carlos Slim. Es una crisis en muchos centros de las ciudades del mundo. La gente se va yendo a los fraccionamientos y allí tiene supermercado y allí tiene tintorería y allí tiene farmacia y tiene florería, etcétera. Por eso entiendo que lo que Slim decía el jueves que iba a hacerse es también un centro comercial subterráneo donde la gente que viva en las casas, habitación o departamentos de alrededor, más bien departamentos, pueda bajar y encuentre todo ahí. Hay una ciudad que por otros motivos lo hizo y que me dejó apantallado, Montreal. Los edificios del centro de departamentos bajas y hay un megasótano que es un centro comercial más grande que Angelópolis, donde hay todo lo que quieras, hasta dentista, vaya. Nada más que Montreal lo hizo básicamente porque hace un frío que pela, ¿eh? En Montreal en invierno estás a 30 bajo cero, ¿quién quiere estar en la calle? Y todo lo hacen bajo tierra. Veamos experiencias de otras ciudades, veamos cómo controlar para que no ocurra lo que está pasando en España. Todo el lío que traen ahora por la casa habitación estalló, ya venía, pero estalló recientemente porque desalojaron una viejita de 80 años porque le subieron la renta, creo que de 500 euros a 2.000 euros mensuales. A una anciana que no tiene ingresos, a lo mejor con su pensión podía pagar 500 euros, que son 10.000 pesos mensuales. Pero si te lo suben a 40.000. Entonces también hay que controlar, no todo es oferta y demanda, entonces habría que hablar mucho más de lo que se ha hablado y sin prejuicios sentarse y ver qué es lo que más conviene. Porque también dejar que se caiga San Francisco porque las casas están o deshabitadas, porque no hay actividad comercial, no hay vida en esa zona. Entonces, ¿qué pasa? ¿Que se caigan? No sé, alguna solución tendremos que encontrar y que sea sobre todo justa. Acuérdese de Borges, el hombre tiene dos obligaciones, ser justo y ser feliz.
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0: Bueno, pues en Puebla hoy tenemos sol con algunas nubes, prácticamente hasta las 4 de la tarde, luego se nubla. Hay posibilidad de lluvia entre la 1 y las 6 de la tarde, pero particularmente alta la probabilidad entre las 4 y las 6. Ese es un periodo que sí podríamos tener lluvia con más probabilidad. Máxima 22 y mínima 14. La Ciudad de México ahí sí amanece todo el día nublado, menos un ratito a mediodía, pero todo el día con probabilidad de lluvia. Desde baja hasta un poquito más alta, pero todo el día puede haber chubascos. La máxima 21, la mínima 13. En Acapulco empezamos muy nublados, desde las 11 hay sol, se vuelve a nublar a mediodía, o sea, nada más tenemos 2 horas de sol, luego nublado y posibilidad de lluvia de la 1 a las 4. Acapulco máxima 31 y mínima 25. Para Cancún, empezamos con lluvia probable, nublado, de 10 a 12, sol, y luego otra vez se nubla y otra vez toda la tarde con probabilidad de lluvia. Probabilidad. No es que sea un hecho, pero podría llover en cualquier momento. La máxima 32, la mínima 24. Veracruz, sol, bastante sol todo el día, aunque hay algunas nubes, hay bastante sol. Solamente de 11 a 1 podríamos tener algún chubasquillo por ahí. Máxima 32 y mínima 24. En Huauchinango todo el día nublado y posibilidad de lluvia de 9 de la mañana a 9 de la noche. No quiere decir que llueva todo el tiempo, sino que hay probabilidad de que en cualquier momento entre esos horarios llueva. Máxima 18, mínima 14. Chignahuapan, muy parecido a Huauchinango, todo el día con posibilidad de que llueva, nublado, máxima 19 y mínima 13. Tenemos Tehuacán, nublado y con posibilidad de lluvia. Mire que Tehuacán es más soleadón, es el sur del estado, no es sierra, pues de todos modos, nublado y con posibilidad de tormentas eléctricas de 9 de la mañana a 9 de la noche. La máxima en Tehuacán 27, la mínima 16. En Atlixco, aunque hay sol con nubes prácticamente todo el día, hay posibilidad de algún chubasco esporádico, más o menos entre la 1 de la tarde y las 8 de la noche, con mayor incidencia entre las 5 y las 7 de la noche. En Atlixco la máxima es 25, la mínima 15. Y finalmente

0: Tlaxcala y Nueva York. Tlaxcala, que tiene la mitad del día sol con nubes y la otra mitad, es decir, ya después de la una, nublado y con posibilidad de lluvias. En algunos momentos la probabilidad de lluvia es de 87% de 1 a 2 o de 83% de 3 a 4, pero es alta la probabilidad de que llueva. La máxima es 23, la mínima es 13, y para los poblanos en Nueva York, bueno, para los neoyorquinos también, soleadísimo, sol radiante, ya con temperaturas de otoño, no son los calores del verano, máxima 20, mínima 12 en la Gran Manzana. Pausa, regresamos para un resumen.
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2: Bueno, pues hoy le diremos a nivel local, durante las primeras horas de ayer lunes,

Un hombre perdió la vida tras un ataque a tiros, esto en La Resurrección. En un comunicado, la Universidad de las Américas Puebla lamentó el hallazgo del cadáver de María Fernanda Orozco. Precisó en un primer comunicado que los nombres mencionados no pertenecían a la institución, pero después el rector Luis Ernesto Derbez confirmó que sí, son exalumnos. Estudiantes de la Universidad de las Américas se manifestaron en las inmediaciones del campo exigiendo justicia por este feminicidio. El Instituto de Derechos Humanos Ignacio Yacuría de la Ibero también se suma, condenó el feminicidio de María Fernanda, exalumna de la UDLAP. El gobernador de Puebla, Alejandro Armenta, evitó confirmar o negar si hay investigación contra exfuncionarios de Acatlán después de los señalamientos del gobernador de Oaxaca, Salomón Jara. El propio gobernador corroboró que la Fiscalía General del Estado obtendrá 5 unidades más para la realización de levantamientos de cadáver. Al ser cuestionado por las críticas de parte del gabinete estatal al proyecto de Carlos Slim en San Francisco, el alcalde José Chedraui puntualizó que lo anterior es un proyecto del sector privado. Señaló que el proyecto le fue presentado al gobernador previamente y por su parte Alejandro Armenta sostiene que no dará ninguna opinión sobre el proyecto mientras no opinen la UNESCO y el Instituto Nacional de Antropología. Revisaremos cómo está la propuesta que tiene ya el sindicato de Volkswagen para que sea consultada con sus trabajadores el próximo jueves, pasado mañana. Volkswagen Puebla busca asegurar su futuro industrial con un preacuerdo laboral clave, asegura el investigador del Decanato de Negocios de la UPAEP, Anselmo Chávez Capo. En los temas nacionales, la derecha internacional sí quiere intervenir en México, dice Claudia Sheinbaum, sobre la elección, las denuncias de injerencia en Brasil este fin de semana. Sheinbaum cuestiona al embajador Johnson por la inauguración de la Academia Policial en Querétaro. El gobernador de Querétaro afirma que se invitó a funcionarios, un general brigadier del Estado Mayor, comandante de la zona militar, el capitán primero David Reynas, que es el asistió en representación del titular de la Guardia Nacional, en fin, ahí hay quizá falta de comunicación, espero que sea eso, ¿no? Relaciones Exteriores le pide a Querétaro que presente ante el Consejo Nacional de Seguridad el proyecto de la academia. Por otro lado, suspenden nuevos registros de jóvenes construyendo el futuro, quedan suspendidos por este año. Para los que no sepan, esto abarca jóvenes de 18 a 29 años y el pago mensual es de 9.582 pesos. Comparece Rosa Isela Rodríguez ante el Senado, pero lo hace a puerta cerrada. El gobierno de López Obrador favoreció la presunta guachicolera, a una empresa guachicolera aparentemente ligada a Omilcar Olán. Sobornó en aduanas el señor de los buques con muchos millones de pesos, este señor que está siendo localizado porque pues, le entró al guachicol. La Suprema Corte de Justicia de la Nación avaló una comisión del Instituto Nacional Electoral para revisar posibles vínculos delictivos de candidatos. Andrea Chávez acepta, ya no le salió la gubernatura de Chihuahua, pero pues va a ser presidenta municipal de Ciudad Juárez y lo aceptó tan quitada de la pena. Bueno, de gobernar Chihuahua, gobernar Ciudad Juárez hay una gran diferencia, pero en fin. El PT le cierra la puerta a una posible candidatura de Tatiana Cloutier en Nuevo León, ella es militante de Morena. En cambio, en Tlaxcala, Alfonso Sánchez, que no estaba, aspiraba a ser el candidato a la gubernatura, pero no lo fue por cuestiones de género, dice que él se queda en Morena. COFEPRIS alerta sobre medicamentos falsificados y adulterados, Darzalex, Simponi y Aderogil. Se entrega el médico que usaba sueros vitaminados en Sonora y que está ligado a 8 muertes. Claudia Sheinbaum prepara la participación, su participación en la cumbre de la APEC para realizarse en China, poquito antes del 20 de noviembre. Salinas de Gortari reapareció en Harvard y dialogó sobre México con la comunidad estudiantil. El Premio Nobel de Medicina va para científicos que descubrieron el interruptor molecular para las células nerviosas. Noruega busca restringir lentes con inteligencia artificial por temor a que graben sin consentimiento, pues en playas, en centros de diversión, etcétera. Es todo un rollo, ¿eh? Cientos de escuelas en Francia siguen bloqueadas por protestas estudiantiles, mientras que Trump dice que todo saldrá bien. En Venezuela le preguntaron por Corina Machado, pero su popularidad, la de Trump, simplemente no levanta. Está en su punto más bajo en toda la historia de Donald Trump, 32%. El que está muy alto en popularidad y en notas es Isra Valero con los deportes.

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1: Bueno, hoy 6 de octubre es el Día Mundial para que pongamos atención en la parálisis cerebral, que no implica tener un cerebro estático, sino una mente atrapada en un cuerpo que no está reaccionando como debería, causada por un daño neurológico que impide una correcta coordinación entre las órdenes del cerebro y la respuesta del cuerpo. Y es gente que necesita mucho apoyo, mucho reconocimiento. Qué bueno que hay un día para que lo pensemos. Bruno viene del germánico, es una forma hipocorística de muchos nombres, cuyo elemento es Brun. En algunos casos, Brun significa peto o coraza, en otros, moreno. En italiano, moreno es Bruno. Renato, el que volvió a nacer, eso significa. Emilio, que es el nombre de una familia romana. Así que Bruno, Renato y Emilio, muchas felicidades los que cumplen años y los que festejan algún aniversario en especial. Ya saben, les mandamos un abrazo con todo, todo, todo cariño.
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3: Yo, Francisco Gabilondo Soler, nació un día como hoy, 1907. Hoy tenemos al Cricri, pues murió un 14 de diciembre. Arturo Cravioto, en las primeras horas de ayer, un hombre perdió la vida tras un ataque a tiros por un grupo de sujetos a bordo de motocicletas. Esto ocurrió en La Resurrección. Cuéntanos.
4: Así es, según los testimonios de los colonos, presuntamente los sujetos viajaban a bordo de motocicletas, habían interceptado a la víctima y disparado en su contra. Por ello, y realizaron, tras las detonaciones, realizaron el reporte entre la línea de emergencia 911, por lo que al lugar acudieron elementos de la policía municipal. Sin embargo, tras la agresión, los responsables ya habían escapado del lugar con rumbo desconocido. En ese contexto, la zona fue acordonada para permitir el desarrollo de las diligencias correspondientes y el levantamiento del cuerpo por parte de la fiscalía. Hasta el momento no se ha informado oficialmente la identidad de la víctima ni el móvil del ataque, y tampoco se ha confirmado la detención de algún posible relacionado con los hechos. En tanto, la Fiscalía General del Estado sigue laborando para dar a conocer estos los datos. Hasta aquí el reporte, Fer.
3: Muy bien, Arturo, vámonos ahora con el tema de el asesinato de María Fernanda Orozco Suárez. En un primer momento la UAP lamentó el hallazgo de este cadáver de María Fernanda. Es una historia terrible, pero en ese primer momento la institución decía que no eran egresados ni ella ni el novio, pero después hubo una rectificación.
4: Así es, Fer. Es que en un primer momento, en un comunicado, la UPLA lamentó el cadáver de María el hallazgo del cuerpo de María Fernanda, y precisó que los nombres mencionados, es una cita textual, no pertenecen a los a estudiantes actuales ni egresados de la institución. En este contexto, Lovelock escribió que lamenta el hallazgo de esta joven localizada sin vida en las inmediaciones de la 14 Oriente en San Luis Soluda, dado a conocer a través de medios de comunicación. En este contexto, la institución expresó solidaridad con los familiares y seres queridos, y esta es una cita textual: ante la información que ha circulado respecto a las personas involucradas, la OLAP precisa que los nombres mencionados no pertenecen a estudiantes actuales ni egresados de la institución. Sin embargo, horas después, el rector Luis Ernesto Derbez aclaró en entrevista que la pareja son exalumnos y dejaron la institución, y reiteró que la condena que se había expresado a estos hechos de violencia en el comunicado. También aclaró que no se quiso tratar el nombre de la víctima, y por ello fue que el comunicado salió en ese sentido. Hasta aquí el reporte, Fer.
3: Bien, bueno, pues así las cosas. Ahora, desde la Ibero, el Instituto de Derechos Humanos Ignacio Yacurría condenó el feminicidio de María Fernanda, exalumna de la UDLAP, ocurrido el 3 de octubre. Paola, cuéntanos.
5: Así es, Fer, muy buenos días a ti y a todo nuestro auditorio, pues en un comunicado expresaron su solidaridad con la familia, amistades y personas cercanas. Además, consideraron que este crimen no es un hecho aislado, pues se inscribe en un contexto de violencia contra las mujeres en Puebla. Informaron que en lo que va de 2026, el Observatorio de Violencia Social y de Género contabiliza 44 probables feminicidios. Escribieron: Fernanda tenía derecho a vivir libre de violencia, con dignidad y a desarrollar plenamente su proyecto de vida, señaló la institución. Exigieron a la Fiscalía General del Estado de Puebla una investigación pronta, exhaustiva y con perspectiva de género que esclarezca los hechos y determine todas las responsabilidades con respeto al debido proceso. Además, pidieron esclarecer la demora reportada en las diligencias de levantamiento de cadáver y determinar posibles omisiones, así como adoptar medidas para evitar su repetición. Señalaron que las autoridades deben garantizar a la familia información clara y periódica sobre los avances del caso, así como su participación efectiva en el proceso. La información, Fer.
3: Muy bien, muchas gracias. Voy ahora con Violeta. Viole, no sé si podamos poner primero la nota en la que el gobernador corrobora que van a comprar 5 unidades más para realizar levantamientos de cadáveres. Una nota muy sórdida, pero es que hubo quejas de que tardaron en llegar por el cuerpo de esta chica, de Fernanda. Interrogada, la fiscal dijo: bueno, no nos damos abasto con las camionetas que tenemos para estas funciones. Y entonces el gobernador anunció ayer y te pediría que fuéramos primero con esta nota, que se van a comprar 5 unidades más.
6: Jesús Fernando, ¿qué tal? Muy buenos días, te saludo con gusto a ti y a todo el auditorio de Ultra 92.5. Pues como así lo señalaste, y es correcto, esta denuncia de familiares de María Fernanda por la tardanza en las diligencias del feminicidio registrado en el municipio de San Andrés Cholula, pues resulta que el gobernador Alejandro Armenta anunció que la Fiscalía General del Estado contará con 5 nuevas unidades para atender pues los levantamientos de cadáver y todo lo que concierne pues a la violencia contra las mujeres. En este sentido, dijo que se reforzará la capacidad operativa de la Fiscalía con 5 unidades adicionales destinadas a atender los traslados y levantamientos de cuerpos. Luego de que la propia fiscal Idamis Pastor Betancourt, la escuchamos ayer, pues reconoció que hubo demora en las actuaciones relacionadas con el feminicidio de María Fernanda, ex estudiante de la Universidad de las Américas, perpetrado en el municipio de San Andrés Cholula a manos de su presunta pareja, quien pues la violentaba y que afortunadamente pues ya se encuentra detenido. Vamos a escuchar parte de lo que se comentó en este sentido.
7: Para el traslado de personas con afectaciones, con violencia. 5 unidades para que este problema que comentas, Liz, se pueda atender. Y todo el apoyo que tengamos que darle a la Fiscalía se lo vamos a dar, porque se ha descentralizado. Ahora tenemos prácticamente más de 50 centros libres, Carlos Hernán, en todo el estado. No tienen que ir a la Casa de Justicia más lejana o que está retirada de las comunidades.
6: El reporte, Fernando, aunque hay que señalar, antes de que se me olvide, que la Fiscalía General del Estado, desde años atrás, pues ha presentado un rezago, no solamente en la integración de las carpetas de investigación, sino en agentes del Ministerio Público, en agentes ministeriales y, por supuesto, en equipamiento. Es el reporte.
3: Espérame, no te vayas, Viole. Es que mire, y lo dijimos, pero bueno, ya sabe usted, los contratados para estar molestando a los noticieros, la reforma judicial tenía que haber empezado por ministerios públicos. ¿Cuántos y con qué capacitación? Un ministerio público que se equivoque, a propósito o sin querer, tira un caso. Y un asesino puede salir a la calle por un error, nada más en la redacción del documento o en el nombre del individuo. 2, número de jueces. No aumentó el número de jueces y entonces seguimos atorados con tantas cosas. Tenemos que revisar esa reforma judicial. Los ministerios públicos son clave. Pero bueno, en fin, cerremos el bloque contigo, Viole. El gobernador evitó confirmar o negar si hay investigación contra exfuncionarios del gobierno de Acatlán. Esto después de los señalamientos del gobernador de Oaxaca, Salomón Jara, que se lamentó fuerte la semana pasada.
6: Así es, y es que Alejandro Armenta, gobernador de Puebla, pues evitó confirmar o negar si existe una investigación contra exfuncionarios del municipio de Acatlán de Osorio, luego de los señalamientos realizados por su homólogo de Oaxaca, Salomón Jara Cruz, quien acusó a Lupita Bárcenas de presuntos vínculos con la delincuencia organizada. Armenta dijo que corresponde a las autoridades de Procuración de Justicia realizar las indagatorias correspondientes y determinar si existe alguna responsabilidad. Hay que también reiterar, Fernando, amigos de Ultra 92.5, que en una entrevista realizada a la titular de la Fiscalía General del Estado, Idamis Pastor Betancourt, dijo que a raíz de estas declaraciones, bueno, pues integraron algunos expedientes y bueno, pues han solicitado la información a las autoridades de Oaxaca para poder llenarse o allegarse de esta y elevar la actuación a una carpeta de investigación. Vamos a escuchar lo que dijo.
7: Como estatal, realizan las investigaciones correspondientes. Entonces, yo

0: ni afirmo si en el caso de Acatlán existe una investigación. Eso le compete a la Fiscalía, pero nosotros siempre estaremos a favor de que se investigue, se aplique la ley, se sancione. Y lo he dicho a título personal, a los compadres, a las familias, a los amigos, a los compañeros que cometen una falta, un delito, pues se tienen que someterse al escrutinio de la ley. Entonces, quien comete un delito infringe la ley y tendrá que haber sanciones. Así es el Estado de Derecho. Presunción de inocencia y debido proceso.
1: El reporte, Fernando.
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14: Buenos días, Fernando y auditorio. Se registra cierre parcial de circulación tras el accidente vial en la carretera Puebla-Huajuapan de León con dirección a Izúcar de Matamoros. Tome sus precauciones, ya que por otra parte hay un percance vial en la avenida Camino Real de Manzanilla, cerca de la Pepsi. No se reportan lesionados, pero manténganse al tanto para evitar llegar tarde a su destino.
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11: Valle de Los Ángeles extiende sus condolencias a las familias
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1: San Puebla, son las 7:21. Me llegó una llamada de una persona que dice, de veras le preguntaría, y pone aquí algún adjetivo calificativo, de palenque sobre el asunto con Carlos Slim. Mire, es la persona que más experiencia tiene en eso. ¿Quién ha hecho un proyecto de restauración de un centro histórico en este país? Con Carlos Slim. Andrés Manuel López Obrador. Si su experiencia puede servir, pues caramba, ¿por qué no preguntarle a alguien que ya vivió una cosa así? Es mi punto de vista, ir con los viejos de la tribu siempre saben más. Y no creo que López Obrador diera un consejo de mala fe para Puebla, ¿no? ¿Qué funciona, qué no funciona? Si no funciona nada, que lo diga, y si funciona, también. Él ya tuvo esa experiencia hace 20 años. No he oído críticas de su parte, me imagino que no le fue tan mal, pero bueno, en todo caso, pues con toda confianza, podría tener una opinión sobre esto, ¿no? Se lo digo porque, al ser cuestionado sobre las críticas que ha habido de parte de algunos funcionarios y en general de una parte de la sociedad, José Chedraui puntualizó que el proyecto este para el río, para el Paseo San Francisco, perdón, es netamente del sector privado, y señaló que el proyecto le fue presentado al gobernador previamente, además de reiterar, no se mueve nada de ninguna construcción ni nada mientras no lo autorice el INAH. Vamos contigo, Cravioto.
2: Así es, pues, lo anterior, como menciona, tras las expresiones de, por ejemplo, el secretario de Cultura, Julio Glorner, quien dijo que la importancia del que el proyecto no afecte a la identidad cultural del barrio de San Francisco y que no es un elemento de gentrificación y exclusión. En ese contexto, el alcalde descartó que el proyecto, destacó que el proyecto es de un privado que le compró a otro privado inmuebles, un centro comercial y un terreno baldío, por lo que descartó desalojos y abusos contra los colonos y propietarios de la zona. Por el contrario, señaló que el proyecto generará mayor plusvalía para los propietarios de los inmuebles de la zona, al señalar que previamente el proyecto se le mostró a Alejandro Armenta y al coordinador de gabinete, José Luis García Parra, y estos son parte de los argumentos que dio el presidente José Chedraui.
3: Es un proyecto, como les comento, privado, entre dos privados, entre Grupo Carso y la persona quien se la compró. No tengo entendido, de acuerdo a lo que nos presentaron, yo escuché el mismo proyecto que escucharon ustedes. Este proyecto muy parecido se le presentó al señor gobernador y a José Luis García Parra, el coordinador, el viernes anterior a la presentación. Y bueno, las críticas son personales por parte de ellos.
4: Pero pareciera que ya es como el arranque, ¿no?, de esta pelea política.
3: Perdón.
4: ¿Este tipo de señalamiento se podría tener una mala imagen para el tema de las próximas inversiones que pudieran darse?
3: Hay un tema importante donde la Presidenta de la República, dentro de su consejo por México, les pide a

0: diferentes empresarios que están en ese consejo, son muchos, invertir en diferentes partes de la República. Yo creo que es lo que está haciendo tanto Grupo Carso como el ingeniero.
1: Hasta aquí el reporte, Fer.
2: Una corrección, mi querido Arturo, es Fritz Logner. Julio fue secretario de Cultura en tiempos de Miguel Barbosa, pero el actual es Fritz, que estuvo ayer con nosotros. Bueno, hecho esto, vámonos con Violeta. Violeta, el gobernador Armenta dice que ya no va a opinar sobre este asunto, el proyecto San Francisco de Grupo Carso, hasta en tanto la UNESCO, que es la que nos dio el distintivo de Ciudad Patrimonio de la Humanidad, y el INAH, que se encarga de cuidar celosamente los patrimonios arquitectónicos, se pronuncien. Y también le pidió a José Chedraui rehabilitar barrios fundacionales, que tampoco es mala idea, ¿eh? Bueno, con todo esto nos vamos y de ahí pausa y de ahí cita.
3: Así se manda comentarte a ti y a todo el auditorio de Ultra 92.5 que el gobernador de Puebla, Alejandro Armenta, decidió mantener distancia frente al proyecto inmobiliario de San Francisco que pretende desarrollar Grupo Carso, propiedad del empresario Carlos Slim, al señalar que no fijará una postura hasta conocer los dictámenes del Instituto Nacional de Antropología e Historia, así como de la UNESCO. Mientras tanto, solicitó al presidente municipal, José Chedraui, concentrar esfuerzos en la rehabilitación de los barrios fundacionales de Puebla, incluido San Francisco, zona que afirmó enfrenta problemas de limpieza, así como baches y deterioro urbano. Armenta detalló que hace poco más de una semana representantes del proyecto acudieron a presentárselo y le entregaron una carpeta de apenas 5 hojas. A su consideración, la información es insuficiente para emitir una opinión sobre la inversión de 4,000 millones de pesos que Carlos Slim pretende realizar en esta zona de la capital poblana. Vamos a escuchar.
4: Del proyecto que se presentó privado, yo me reservo mi opinión hasta que la UNESCO y el INAH se pronuncien. Que ellos nos digan. Ellos son quienes tienen que hacer una valoración. A mí me vinieron a ver ese 2 semanas y me entregaron pues una carpeta así como esta, con 5 hojas. Eso es lo que me entregaron. No conozco, no tengo información, no puedo opinar. Puebla es una zona monumental y hay que protegerla. Y no voy a opinar al respecto. Lo que sí considero es que nuestro presidente tiene que trabajar en los barrios. En los barrios.
3: La información, Fernando, buen día.
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9: Mire, si hay un novelista de la Revolución que quiero profundamente es Martín Luis Guzmán. Puede que más que a Mariano Azuela, hay varios. Pero bueno, Martín Luis Guzmán con 2 novelas clave. Lea, por favor, El Águila y la Serpiente. Y lea, por favor, la de que matan al candidato, hombre. Ahorita le digo el nombre. Decía Martín Luis Guzmán, y creo que aplica a todo movimiento y a todo grupo humano: no todo es pureza revolucionaria en la revolución. También traemos nuestra canalla y esta, por desgracia, es la que va siendo el ambiente moral en que nos movemos. Para la canalla, revolucionar equivale a robar y destruir cuanto se haya al paso. La novela es La Sombra del Caudillo y es una maravilla. Hay incluso película.
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9: Una grabación diciendo que comento cosas, que comento esto y aquello porque no me llegan al precio. No me conoce usted, no tiene idea quién soy. Yo sí puedo sospechar que a usted sí le llegan al precio para estar jorobando en los noticieros todos los días. ¿Qué? Porque no tengo idea de los ninis. Requisitos principales los saco de un texto del gobierno federal. Cada joven debe cumplir por su cuenta, tener entre 18 y 29 años, no estudiar ni trabajar, a eso se le llamaba ninis, ni estudia ni trabaja, al momento de registrarse en la plataforma oficial, cumplir con los documentos, identificación oficial, vigente, CURP, etcétera. Cada uno recibe su propio apoyo económico de 9,582 pesos. ¿Qué dije mal, señor? Si son 3, son casi 30 mil pesos. Si sabe usted multiplicar, o si no hay una calculadora ahí en su teléfono, debe haber. Y entonces tienen derecho también a seguro social. El requisito es que no trabajen ni estudien. A eso se les dijo ninis, pues, una manera de abreviar. Creo que no llevaba nada ofensivo. Lo ofensivo es que no estén haciendo nada y que qué bueno que hagan algo. Pero entonces, ¿qué, dónde está el problema? Quizá el problema está en su cabecita, ¿no? Que no me llegan al precio.

0: Sí, sí me llegan, por eso me levanto a trabajar todos los días a las 3:30. El que me llega el precio se llama Patricio Zorrilla y me deposita todos los meses lo que me corresponde. Así de sencillito, caballero. Mónica Peralta, resulta que estamos en un lugar que es tuyo, con socios, me imagino, y demás, y que se dedica no es solamente un lugar de masaje, sino una serie de equipos, aparatos, servicios, apapachos ¿para qué? Para un relax integral, para un cuidado de la piel, para una serie de cosas que tú nos vas a platicar.
1: Así es, Fer, bienvenido. Antes
0: ¿Cómo
1: que nada,
0: estás?
1: sabes que me da muchísimo gusto que estés aquí con
0: No, pues el gusto es
1: nosotros,
0: nuestro.
1: que conozcas este lugar que, bueno, realmente Avené significa lugar de protección, refugio, puerto o lugar seguro. Y pues lo hice desde el cariño, desde el amor a mujeres que como yo y como muchas que conocemos tienen trabajo, hijos, etcétera, y nos llegamos a sentir hasta culpables cuando nos damos tiempo para nosotras. Sentimos que dejamos de ser mamás, dejamos de ser esposas, empleadas, hermanas, hijas, y como pues podemos desempeñar tantos roles si no estamos bien, si no bajamos el ritmo, si no dedicamos una hora, un par de veces por semana a nosotras mismas. Créeme que el simple hecho de enfocarnos en nosotras nos renueva. El consentirnos, el poner atención en cómo nos sentimos. Con eso desarrollamos una mejor versión de nosotras mismas, pensamos mejor, trabajamos mejor y eso hace que todo nuestro entorno funcione mucho mejor.
0: Es decir, te aliviana, no solamente en términos de belleza, sino de relax, de actitud, de en fin.
1: Sí, tenemos aquí, bueno, este lugar está creado con los colores, con la aromaterapia, damos diferentes servicios, desarrollamos protocolos, que un protocolo es algo personalizado para hacer un análisis de cómo estás, si tienes estrés, si tienes cortisol alto, si tu tema es la edad, las arrugas, la grasa corporal. Te acabamos de hacer un
0: No,
1: estudio que.
0: sí, de una maquinita que también tiene un Toño Marín. Te paras, agarras unas como manijitas y en ese momento te dice cuánto traes de grasa, de músculo, de hueso, cómo está
1: Agua.
0: agua, cómo está tu composición, para que entonces tú sepas qué hacer y un
1: Así
0: médico
1: es.
0: como Toño, por ejemplo, te haga una dieta, no,
1: Sí.
0: no recetas, pues. No es invasivo nada de lo que hacen.
1: Nada de lo que hacemos aquí
0: Digo,
1: es
0: porque hay el
1: invasivo.
0: prejuicio en Sonora, un cuate empezó
1: No,
0: a
1: no, no,
0: inyectar.
1: no,
0: No,
1: no,
0: no, no.
1: no.
0: Esto es
1: Nosotras no
0: puro
1: inyectamos nada
0: nada.
1: aquí. Tengo cosmiatras, tengo nutrióloga, tengo fisioterapeuta, podóloga, tengo una experta en Reiki, en barras de Access, que nosotras solamente manejamos aparatología estética de última generación. Nada es invasivo. Todos los faciales los tenemos con equipos súper modernos, que tenemos tres máquinas que hacen 12 diferentes tipos de faciales, de rejuvenecimiento, de despigmentación, de
0: Limpieza de
1: limpieza,
0: todo.
1: hidratación, de todo.
0: 12 tipos de
1: 12
0: trabajos
1: tipos
0: en la
1: diferentes,
0: cara,
1: en
0: en
1: la,
0: la piel del
1: solamente en
0: rostro.
1: la cara.
0: Paso, ¿no?
1: También en todo el cuerpo, trabajamos con una psicóloga, trabajamos porque no nada más es, ah, me voy a hacer una aparatología que te promete una lipo sin bisturí, pero me voy a comer 10 panes diarios. No se va a poder, ¿no?
0: No, no,
1: Entonces,
0: no,
1: más
0: no,
1: allá
0: claro.
1: de cómo estás físicamente, es cómo estás
0: A ver, es
1: tú.
0: un centro que cuida la salud, cuida la estética y además, no es un centro de milagros.
1: No.
0: Mucho menos si usted no coopera, ¿no? También, si no le
1: Así
0: baja un
1: es.
0: chirris, no va a bajar de peso, tiene que hacer lo suyo.
1: Pero lo más importante, Fer, es que es un refugio para todas aquellas personas, no es exclusivo de mujeres, que quieran dedicarse un tiempo a sí mismos, de tomar un masaje con piedras calientes, tomarse un tecito, llegas, te pones tu bata, tus pantuflas y pasas de cabina en cabina. Tenemos cuatro cabinas aquí con diferentes funciones cada una. Tenemos hasta una maquillista por si quieres venir. Tenemos clientes que llegan a las 8 de la mañana, se hacen su tratamiento de facial, de lo que sea,
0: Me maquillan,
1: las
0: me quieren, me voy a
1: maquillan y
0: chambear.
1: adiós a
0: Y sí es
1: trabajar.
0: cierto, los colores son muy tenues, muy amigables, no hay nada estridente, digamos.
1: Nada, nada, nada, nada. 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
0: ahí, 23
1: 31,
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1: sí.

0: La 31 sí sale.
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0: ¿O qué me puedo ofrecer?
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0: de
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0: Ya estamos, son las 7 de la mañana, 42
1: gracias,
0: 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Vámonos a la pausa y al regresar. Tenemos recomendación para usted, el sorteo en agua que ya viene. De ahí pausa y de ahí René Valdivieso.
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4: René, te saludo con mucho gusto. Le aclaro a la persona que nos llamó hace un rato. Esta es una sección de opinión, es la opinión de René Valdivieso, que es muy valiosa, no todos son notas, también hay reflexiones. René, buen día.
5: Hola, Fernando, buen día. Con permiso. Buenos días. Pásale. A todos. Sí. Bueno.
4: No, adelante, René.
5: Ah, gracias. Buenos días a todos sus habitantes que inician un nuevo día y que están construyendo un mejor México para nuestros hijos y para nosotros, y que seguimos transformándolo. El domingo se llevaron a cabo elecciones en nuestro continente. Brasil, Perú y Paraguay tuvieron procesos electorales. En Brasil se eligieron diputados federales, diputados estatales, dos tercios de la Cámara de Senadores, gobernadores, presidente y vicepresidente. O sea, se eligió todo. En Perú se eligieron autoridades locales y regionales, gobernadores regionales, vicegobernadores regionales, consejeros regionales, alcaldes provinciales y distritales y regidores provisionales y distritales. O sea, se eligió todo el poder local. En Paraguay se eligieron autoridades de los 263 municipios del país, intendentes municipales, que son los jefes ejecutivos de las ciudades, y miembros de las juntas municipales, o sea, los concejales. Como dato curioso, en los tres países el voto es obligatorio. Me centro en los resultados de la elección presidencial de Brasil, pues me parece que fue la elección que más nos interesa. La contienda de Brasil es entre dos candidatos que representan proyectos diametralmente opuestos en lo social, en lo económico, en lo político y en lo cultural. Por un lado, el actual presidente Lula, líder histórico de la izquierda, del Partido de los Trabajadores en Brasil, quien compite para tratar de ocupar la presidencia de ese país por cuarta ocasión. La primera ocasión fue en 2003, y que en el año 2017 fue sentenciado por un delito fabricado de corrupción pasiva, y que le impidió participar en la elección del 2018. Estuvo preso 2 años aproximadamente, perdón, y se ordenó su liberación, así como la anulación de los cargos, definiendo el hecho como un error histórico, piensen nada más. La elección del 2011, posterior a un periodo presidencial de Lula, fue ganada por la extraordinaria candidata y presidenta Dilma Rousseff, quien gobernó hasta 2016 y fue destituida por acusaciones de un delito de manipulaciones contables, mismo que fue cerrado al no identificarse ningún acto. Otro error histórico. Parece que muy frecuentes son esos errores históricos en ese país. Tal vez es en Brasil en donde mejor se han ejemplificado los casos de golpe de Estado blando,

0: lawfare realizados por el Poder Judicial en contra de gobiernos democráticos de izquierda. Me he detenido en el caso de la señora Rousseff porque una de las críticas al resultado de la elección del domingo en Brasil ha sido que Lula no ha generado relevo político y generacional. Ya vimos que sí lo tuvo, y de alto nivel, pero con trampas y falsas acusaciones fue destituida la presidenta. Brasil es un país que tiene elecciones bajo la figura de mayoría absoluta. Quien gana con el 50% más uno de los votos tiene la victoria. Si no, hay que ir a segunda vuelta. Los resultados de la elección fueron los siguientes. En primer lugar, Flávio Bolsonaro, hijo del expresidente Jair Bolsonaro, actualmente en prisión por promover un golpe de Estado al perder la elección del 2022. El hijo obtuvo en la elección del domingo pasado el 47.03% de los votos. Tal vez ha variado algunas décimas, pero no, ya no revisé. El actual presidente y candidato de la izquierda, Lula, obtuvo 45.16% de los votos. Después de ellos, en sexto, siguen tres candidatos con votaciones entre el 2% y el 3%. Y después siguen siete candidatos con votaciones de menos de 0.3%. 0.3% de votos, o sea, nada. Supongo que hay uno que no tuvo votos, pues no aparece. El 1.84%, fíjense, estamos hablando bien poquito, 1.84% fueron votos en blanco. Y 2.93, que es más que siete candidatos, fueron votos nulos. La abstención ronda alrededor del 21% del padrón electoral, lo que representa más de 33 millones de electores. El padrón tiene alrededor de 158 millones de electores aptos para votar. Soy, y aquí lo he dicho en varias ocasiones, enemigo de la segunda vuelta electoral. Las consecuencias de este tipo de sistema electoral las vemos muy claras en estas elecciones. Entre 10 partidos obtuvieron 7.8 puntos porcentuales de los votos. Entre 10 partidos. Claro que hubiera preferido que ganara Lula, pero cuando no se tiene la fuerza política para evitar que contienda un candidato, Bolsonaro, que está acusado de corrupción, lavado de dinero y evasión de divisas, pues exponen los otros competidores este tipo de resultados. Ahora, segunda vuelta, cuando los dos están cerca del 50%. Muchas interpretaciones y análisis se pueden hacer. De entrada, se supone que los tres candidatos que obtuvieron entre el 2% y el 3% otorgarán sus simpatías a Bolsonaro. La pregunta es por qué no las otorgaron en la primera vuelta. ¿A quién preferirán los electores, no los candidatos, entregar sus votos en la segunda vuelta? ¿Y los candidatos con menores votaciones, a quién preferirán? Sus votos son casi nada. El tema está en los abstencionistas y en los que anularon su voto, que suman 39 millones aproximadamente. Incluye a quienes no fueron a la urna, a quienes anularon su voto y a quienes dejaron su voto en blanco. Con un padrón electoral de más de 158 millones de electores y con votación obligatoria, pueden presentarse muchos escenarios. Hay un dato que llama mucho la atención y es el cierre por las elecciones de las embajadas de Australia y de los Estados Unidos en Brasil. ¿Por qué? ¿Algo habían hecho que podía provocar a la gente contra ellas? No me parece un asunto menor. Hay además una acusación de investigación por injerencia extranjera en las elecciones. No es de dudarse, pues sin duda esta situación se está presentando en muchas elecciones de América Latina. Y el caso de Brasil es muy apetitoso por el tamaño del país, por su fuerza económica, por su pertenencia al grupo de los BRICS y por su cercanía con China. A ver hasta dónde llega. De entrada, a esperar la segunda vuelta en 3 semanas. ¿Pero qué opinan ustedes, estimados amigos? Muchas gracias, Fernando.
1: Oye, René, una pequeña observación. Por ahí he leído que que muy probablemente Bolsonaro podría ganar porque sacó algunos puntos arriba de Lula. Perdón, pero eso no es lo más frecuente, ¿eh? No es una norma que por estar dos puntos arriba vaya a quedar arriba en la segunda vuelta, ¿eh? Muchos que quedan ligeramente abajo o bastante más abajo en la primera vuelta remontan y ganan. O sea, no hay norma. A eso es a lo que voy. ¿Estás de acuerdo en eso?
0: Hay un caso más reciente que tenemos con Milei. Milei en la primera vuelta quedó en segundo lugar y,
1: claro,
0: y Massa o Mesa, no me acuerdo cómo se llamaba el candidato que ganó, estuvo muy cerca de ganar en primera vuelta. Entonces, y en segunda vuelta lo remontaron. Aquí el punto está en que
1: así es.
0: están muy cerca las votaciones. E insisto, hay 33 millones de gente que no se paró en las casillas, pero hay 5 o 6 millones que sí fueron a las urnas y que anularon ahí el voto o lo dejaron en blanco. Entonces, bueno, está eso, a ver qué sucede. Pero yo, como tú lo sabes, desde hace mucho lo he señalado, yo soy enemigo de la segunda vuelta, porque te lleva a estos escenarios donde hay dos primeros y hay un montonal de partidos que no sirven para nada. O sea, partidos que sacaron 0.2%, 0.3%, 0.1%. Sí. Bueno, ¿qué es eso, no? Entonces, en fin, digo, hay un esquema electoral que es predominante en Sudamérica de segunda vuelta, y pues tendrán que irse ahí. Finalmente, pues veremos, es muy apetitoso para las potencias del norte, el país de Brasil, por ya lo que señalé, y bueno, pues por supuesto que eso tiene repercusiones para todo el continente, para todo, para México también, porque pues estamos hablando de opciones progresistas y en contra de la extrema derecha.
1: Sí, es muy, muy importante. Pues ahí está, René, lo que yo sigo pensando, no me gusta el bipartidismo estilo Estados Unidos, pero tampoco países, bueno, en Brasil fueron 10, en España hay veces que llegan boletas hasta de 30 partidos, una locura así.
0: Lo que pasa es que también hay muchos partidos regionales, muy chiquitos, hay cientos de partidos en ¿sí? Por ejemplo, España, porque hay partidos que de municipalidades que tienen 80 habitantes, y ahí hay partidos, entonces,
1: sí,
0: por
1: sí,
0: eso
1: sí.
0: Es que hay mucho. El multipartidismo en ese extremo es muy malo, fragmenta todo el sistema de partidos, fragmenta todos los procesos electorales. Y sí. El bipartidismo...
1: Pues, distorsiona, finalmente distorsiona cuando son tantos. Yo estoy de acuerdo en que haya más de dos, pero también 40 me parece una locura. Creo que nadie es capaz de distinguir claramente a las personas, sí, pero como partido, ¿qué propuesta y qué ideología tiene cada partido? Si son 40... pues yo me haría muchas bolas, a lo mejor es incapacidad mía.
0: Y en América Latina tenemos varios casos así, por ejemplo Perú. Perú es un caso terrible, ¿no? Y sobre todo en el esquema de segunda vuelta, y resulta que en primera vuelta los ganadores tienen 18 puntos, 19 puntos, muy diferente que Brasil, que Brasil ya vimos que entre dos concentran más del 90% de la votación, pero en Perú... 18% el primer lugar, 16% el segundo, pues es terrible eso te genera una fragmentación y una falta de gobernabilidad para el que gane, porque ganan con mayorías ficticias, eso hay que tenerlo claro. Aquí en Brasil, pues de una otra forma, hay mayorías reales, o sea, 45-47% de la votación ya representan muchos millones de votos para cada uno de los candidatos. Entonces, bueno, ahí tendrá que resolverse por segunda vuelta. Y bueno, tal vez, como alguien me lo decía el otro día, es que aquí sí se justifica. Pues yo no sé si se justifique o no, pero cuando hay un esquema de segunda vuelta, ahí están todos esos partiditos funcionando. Ahora, también la presencia y existencia de otros partidos, pues depende de su capacidad de conseguir votos, ¿no? No, es que tenemos partido hegemónico, es que tenemos otra vez un partido que todo, pues sí, pero tú no sacas votos, ¿no? O sea, finalmente todo esto se resuelve y puede existir con base en una sola cosa fundamental en cualquier democracia del mundo, los votos. O sea, si tu opción y tu partido tiene votos, existe, funciona, pesa, pelea. Si no los tiene, pues entonces nada más estás ahí de estorbo.
1: Nada más cuesta.
0: Pues mucho, además, mucho.
1: Mucho. Abrazo, René, muchas gracias.

0: luego de que ayer se reanudaron las actividades. En el caso de las Medias Blancas de Chicago, volvieron a pegarle a las Guardianes de Cleveland y ganaron 4-3, por lo que ya tiene una ventaja de 2-0 en la serie divisional de la Liga Americana. Y también el equipo de los Rays de Tampa ampliaron su ventaja sobre los Yankees de Nueva York, a los que los tienen contra la lona. Ayer le ganaron 5-2 y entonces también tienen una ventaja el equipo de Tampa de 2-0. Para este martes estaremos viendo los juegos también con los que se complementa la parte de la Liga Americana. Estaremos viendo, por ejemplo, enfrentar al equipo de los Dodgers de Los Ángeles. Este equipo angelino estará enfrentando a partir de las 4 de la tarde al equipo de los Bravos de Atlanta, mientras que el equipo de los Padres de San Diego también se estarán enfrentando a los Cerveceros de Milwaukee. Así están las actividades. Vestimos a las 4 de la tarde los Bravos contra los Dodgers y a las 7:30 el equipo de los Padres de San Diego contra los Cerveceros de Milwaukee. Por lo tanto, se va a ver más adelante más información deportiva.
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15: Rector Mata, qué gusto me da saludarte. ¿Cómo estás? Buen día.
16: Querido Fernando, qué gusto saludarle a ti y al auditorio. Muy buen día para todos.

0: Pues cuéntanos, ¿qué nos propones hoy?
1: Pues mira, querido Fernando, estamos de plácemes en la Anáhuac, sobre todo porque recientemente tuvimos un seminario sobre liderazgo y sobre el desarrollo que hemos tenido en los últimos tiempos en la universidad. Y la verdad es que hemos venido dando cuenta cómo hemos hecho una apuesta muy importante en dos grandes rubros, ¿no? Por un lado, en la calidad académica, qué relevante es desde la academia poder entender los tiempos, poder comprender los desafíos de educar hoy, de transmitir conocimiento, de formar a personas jóvenes que puedan sentir en la educación superior una herramienta para eso, para impactar al mundo de manera positiva, transformarlo y dejar una huella. Y para ello pues tienes que ser serio académicamente. Y como tú sabes, pues bueno, esta es una parte de nuestra estrategia. Hemos tenido recientemente prácticamente todos nuestros programas susceptibles de acreditación por este sistema nacional, que es el EGEL, que es este examen general de egreso de licenciatura generado por el Ceneval. Pues bueno, todas nuestras licenciaturas susceptibles de ser reconocidas quedaron en los mejores niveles, ¿no? Y eso es una maravilla, porque no es que nosotros nos autoevaluemos, algo hacemos de eso, sin duda, pero el que un tercero, un organismo nacional que se dedica solo a evaluar la calidad de los programas académicos que tú ofreces, se acerque contigo. Y no es solo pues que vea lo que sucede en papel, sino que en realidad lo que hacen es hacer un examen profundo, intenso, extenso, largo, a todos los egresados de cada programa de licenciatura. Y gracias a los resultados que los egresados han venido obteniendo, pues podemos decir eso, ¿no? Que los programas acreditables han sido reconocidos por el EGEL Plus, que es este mecanismo generado por el Ceneval. Y pues nos da mucho orgullo, es una gran noticia. Hay universidades que pues en su publicidad anuncian que son muy buenas, pero que no se someten a este tipo de evaluaciones, y me parece que esto, en una etapa en la que tantos y tantos jóvenes están buscando opciones para su futuro, pues los invito a que se acerquen y les pregunten a las distintas universidades, oye, ¿tus programas cómo están en el Ceneval? ¿No? Y me parece que ese es un gran termómetro, ¿no? Y pues por supuesto que además de eso, pues hemos tenido las acreditaciones nacionales e internacionales de prácticamente todos nuestros programas. Entonces, esta ha sido una apuesta muy relevante, la parte académica en cuanto a su calidad. Eso implica que, pues bueno, vamos viendo el rigor con el que nosotros pues le exigimos a nuestros estudiantes, por supuesto, gracias a nuestros catedráticos, gracias a la actualización de nuestros programas, pero sobre todo también gracias a la visión de lo que queremos formar. Y eso lo hemos platicado contigo muchas veces. No solo se trata de, te diría que lo fácil, Fernando, en una institución como las nuestras, en una institución de educación superior, lo fácil es simplemente ser un centro de capacitación. Ven y aprende cosas, aprende algo nuevo, una ciencia, una técnica y listo. Pero pues bueno, eso hay muchas instituciones que lo hacen y lo hacen bastante bien. Pero nosotros no solamente somos ese tipo de institución, más bien lo que somos es una institución mucho más amplia de visión. Lo que hemos hecho tu apuesta ha sido en la formación integral, y es decir, oye, qué bueno que vienes, pero ya que te tengo aquí, quiero abrirte un panorama de cómo puedes situarte ante los grandes desafíos del mundo. Y los desafíos del mundo contemporáneo son muy claros. ¿Qué vas a elegir? ¿Te va a obsesionar la fama? ¿Te va a obsesionar el dinero? ¿Te va a obsesionar la riqueza? Nada de eso es malo, pero si te va a obsesionar por encima de tus valores, por encima de tu familia, por encima de tu dignidad, pues entonces ahí tenemos un problema, y entonces te ayudamos en una reflexión, como lo hemos dicho muchas veces, comentado contigo, para que digas no solo qué quiero hacer con mi vida en cuanto al término profesional, a qué me quiero dedicar, sino también qué clase de persona quiero ser y cómo quiero ser recordado, cómo quiero impactar el mundo. Entonces, esa es una apuesta muy amplia, muy compleja. Lo hacemos con nuestros programas de liderazgo, lo hacemos con el compromiso social. Este fin de semana, solo para darte una muestra, querido Fernando, regresaron nuestros jóvenes voluntarios del programa de acción social de la Universidad de Anáhuac a la construcción de vivienda para familias que viven en circunstancias de pobreza en la Sierra Norte de Puebla. Y ahí estuvieron levantando 8 casas, casi 300 voluntarios. En fin, son cosas que son silenciosas, pero que son contundentes, ¿no? Y todo esto pues va configurando un tipo de persona. La segunda apuesta que hemos hecho, Fernando, es en el desarrollo de nuestra infraestructura educativa. Tú sabes que, bueno, nosotros a principios de este año inauguramos un gran edificio con 8,000 metros cuadrados de construcción, y esto pues se va sumando a toda la infraestructura educativa que hemos venido pues poniendo a disposición de Puebla y de toda nuestra comunidad. ¿Y esto en qué se traduce, Fer? Pues bueno, que hoy tenemos más de 4,000 alumnos de licenciatura, tenemos un buen número de estudiantes en posgrado. Yo te diría que somos quizá la universidad en Puebla que más ha crecido en los últimos años. Hemos crecido en términos de matrícula un 65%, nada más escucha la cifra, 65% crecimiento de matrícula en los últimos 5 años. Es decir, la pandemia lo que hizo fue, después de la pandemia, detonar un desarrollo muy importante para la Anáhuac Puebla, ¿no? Hoy prácticamente el 93% de nuestros egresados se insertan en el mercado profesional en menos en el lapso de un año después de su egreso. Muchos lo hacen mucho menos, en prácticamente 6 meses, ¿no? Que el 22% de nuestros egresados tiene posiciones directivas en sus primeros empleos, ¿no? Y el 9% de nuestros alumnos emprende un negocio al egresar. ¿Y esto por qué es importante? Porque pues Puebla necesita seguir desarrollándose económicamente. Hemos venido descendiendo de manera importante en distintos términos de evaluación, de competitividad, de desarrollo económico, en muchas áreas. Y qué importante es entonces que los egresados de la Anáhuac digan: yo quiero emprender un negocio y lo hago aquí en Puebla. Y esto pues nos permite ofrecer hoy 30 programas de licenciatura, un doctorado, 13 maestrías flexibles, muchos programas de educación continua, en fin. Pero ¿por qué te cuento todo esto, Fernando? Porque este jueves, y eso quiero, para eso quiero aprovechar este espacio, quiero invitar a todos los que nos están escuchando, a todas las familias que están en esta etapa. ¿Cuántas y cuántas familias están en la etapa de tener hijos en casa, que están decidiendo, que están pensando a qué me quiero dedicar, cómo me visualizo en el futuro? Y es una pregunta que no es solo del joven o de la chica que quiere estudiar algo, es una pregunta que se hace toda la familia, porque lo que nos hemos dado cuenta a lo largo de estos años es que la decisión de tener un hijo universitario implica a toda la familia, implica ajustarse. Hay familias que hacen enormes esfuerzos de horarios, de transporte, por supuesto económicos, de cómo nos acomodamos para que uno de los nuestros pueda tener estudios a nivel licenciatura. Hay muchas instituciones pues que ofrecen beca. Déjame decirte que nuestra universidad, la Anáhuac, es una de las instituciones que más apoya con becas consistentes a una gran parte de su alumnado. Prácticamente 7 de cada 10, ve nada más esta cifra, 7 de cada 10 cuenta con algún tipo de apoyo, Fer. Entonces, bueno, este jueves que vamos a hacer en la Anáhuac, vamos a tener un día grandísimo de orientación vocacional. Vamos a estar recibiendo en la Anáhuac, prácticamente hicimos en estos días un corte, llevábamos 4,000 registros, nada más ni nada menos, 4,000 registros de personas. Todavía está moviéndose el registro, veremos en cuánto cierra mañana. 4,000 jóvenes que van a estar viniendo a la universidad a conocer, a tener una experiencia inmersiva en la institución, para poder ayudarles a determinar no solo pues a qué me quiero, en qué quiero estudiar, eso es una parte, pero sobre todo cómo se visualizan en el futuro. Y aquí es entonces que este día de orientación vocacional está orientado para que vengan, tengan talleres, prácticas directas con la industria. Vamos a tener conversaciones con egresados para que les puedan explicar de cada uno de los programas de qué se trata, cuál es el campo profesional, laboral. Egresados exitosos que han emprendido negocios, que vienen a contarle a tantos y tantos jóvenes y de: te ayudo a que te visualices de esta manera en el futuro. ¿Y qué recomendación te puedo hacer? Y esto es un servicio que queremos ofrecer desde la Anáhuac, donde vamos a estar hablando pues de las 30 licenciaturas. Vamos a tener, pues es un día en realidad de puertas abiertas para todas las personas que quieran, todos estos jóvenes que quieran asomarse, ¿no? Muchas de las preparatorias, no solo de nuestra ciudad, sino de la región y también fuera de Puebla, hacen el esfuerzo, se suben un avión, toman un autobús para venir a este evento, por lo relevante que es hoy en día poder acompañar mejor. Mira, cuando tú y yo estábamos en época universitaria, Fer, había 5 opciones, 10 opciones, 12 opciones para estudiar una licenciatura. Hoy hay 30 y están cambiando todo el tiempo. Y entonces no solamente es que voy a estudiar en estos términos, creemos que después tienes que hacer algunos diplomados, una maestría, o sea, la formación continúa. Hay un concepto que se ha situado ahora, que es el lifelong learning, ¿no? Es decir, hoy tenemos un aprendizaje para toda la vida, porque está tan cambiante el mercado profesional, con tanta tecnología, con inteligencia artificial, con tantos elementos, que no basta únicamente estudiar 4 años y con eso sentir que uno puede, pues, impactar al mundo profundamente. Yo lo que creo es que mientras más estudios tienes, más posibilidades tienes, no solo de ascender profesionalmente, sino de tener un criterio mucho más amplio, un criterio que te permita solucionar problemas, un criterio que te permita eso, enfrentarte a circunstancias complejas y dar propuestas y soluciones a ellas en todos los ámbitos de la existencia humana. Entonces, Fernando, en realidad el día de hoy lo que quería hacer, y agradeciéndote por supuesto el espacio, es invitar al Día de Orientación Vocacional de la Anáhuac Puebla. Es este jueves, está abierto nuestro registro en nuestra página de internet www.anahuac.mx. Ahí les invitamos a que se sumen, es una oportunidad. Yo, mis hijos todavía están chicos, pero, y además yo tengo muy claro que van a estudiar en la Anáhuac, ¿no? Pero si no estuviera en esa circunstancia, creo que como papá estaría muy atento a que estas oportunidades mis hijos las puedan aprovechar, que puedan ir a una institución como la Anáhuac, acercarse, aprender, escuchar, llevar buenas preguntas, comparar programas académicos, ver los tipos de apoyo que puedo obtener, y entonces sí, hacerse esta pregunta, decir, ¿cómo me visualizo en el futuro? Y como lo he dicho en muchas ocasiones contigo, querido Fernando, si por la cabeza de las familias, por la cabeza de estos jóvenes pasa éxito profesional, pasa mucha exigencia académica, rigor académico, consistencia, programas de intercambio, otros idiomas, pero también pasan por la cabeza valores, experiencias que transformen la vida, dejar un legado, una vida rica, una vida de familia, una vida espiritual potente, una vida que me permita verdaderamente situarme en el mundo y disfrutar de él y al mismo tiempo impactarlo, entonces seguramente encontrarán en la Anáhuac a esa institución aliada en la construcción de esa persona que se desea ser, Fernando. Entonces, si te das cuenta, es una muy buena oportunidad. Es algo mucho más grande que solamente ven y conoce programas académicos. Es orientarte y acompañarte en una decisión que seguramente va a transformar tu vida para bien y tú la vida de otras personas por medio de lo que decidas hacer con tu futuro. De eso se trata este próximo jueves en la Anáhuac, querido Fernando.
0: Te mando abrazo, Pepe. Como siempre, en un mes nos reunimos, ojalá sea presencial, me va a dar mucho gusto.
1: Ahí te paso a saludar, querido Fernando, y contarte en qué andamos ahora. Te mando un abrazo a ti y al auditorio, y esperamos a todos en la Anáhuac el próximo jueves.
0: Abrazo, Pepe, gracias. 8:18, hora Chevrolet Peregrina Centro, pausa. Regresamos para un resumen.

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13: Bueno, pues hoy, entre otras cosas, también le vamos a informar que el sindicato de Volkswagen convocó a su personal con contrato colectivo a votar sobre el convenio de revisión contractual. La jornada de consulta será el jueves 15 de octubre, de este jueves en 8, a las 4:30 de la mañana a las 6 de la tarde. Volkswagen busca asegurar su futuro industrial con preacuerdo laboral clave, asegura el investigador del Decanato Negocios de UPAEP, Anselmo Chávez Capó. A partir del 10 de octubre, el gobierno del estado pondrá en marcha el micrositio con toda la información de permisos y avances del proyecto del sistema de transporte por cable. El rector de la UDLAP, Luis Ernesto Derbez, junto con el gobernador, anunció que se sumarán al rescate del lago de Valsequillo a través de académicos e investigadores. Sin dar un número de cuántos colaboradores de la esfera gubernamental presentaron renuncias y otros que solicitaron licencias, el gobernador afirmó que sí hay algunas bajas que estarán participando en el proceso electoral 2027 y también las hay en el Congreso. 5 diputados locales aspiran a ser legisladores federales por Morena, informó el titular del legislativo, Pavel Gaspar. Le daremos nombres. En caso de que se concrete la renuncia de la dirigente de Morena, Alba Lucía Romero García Crespo, será una mujer, o sería una mujer, quien tendría que asumir el cargo, dice el presidente del Consejo Estatal. Ya lo veremos, pues, y le informaremos. La antigua sede del Congreso de Puebla, en 5 Poniente 128, junto a Los Molotes, bueno, ya está abierta al público, en general, de manera gratuita. Se puede visitar de 10 de la mañana a 4 de la tarde. Es un edificio re bonito, ¿eh? Realmente bonito. Vámonos ahora con lo nacional. Te escuchamos, Denise.
3: Así es, Fernando, y en la mañanera de este martes, el Gabinete de Salud presentará la información relativa de la instalación de 12.000 consultorios de atención primaria en los 24 estados adscritos al IMSS Bienestar, que por otro lado, por vía remota desde Lerdo, Durango, el gobernador Esteban Villegas, junto con el director general de Infonavit, Octavio Romero Oropesa, presentan los avances del programa de vivienda para el bienestar, mediante el cual se tiene una meta de 25.000 casas con una inversión de 15 millones de pesos. Esto hasta la fecha, y 19.000 viviendas ya están contratadas, de las cuales 12.000 están por comenzar en el proceso. Y de este lado, la Secretaría de Bienestar, Leticia Ramírez, informó que a través del programa de salud Casa por Casa se han brindado más de 27 millones de consultas gratuitas domiciliarias. Hasta aquí va la mañanera, Fer.
13: Muy bien, muchas gracias, Denise. Vámonos a la pausa. Regresamos rapidín, tenemos mucha información y más invitados, por supuesto.

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14: De Martín Luis Guzmán, uno de los grandes escritores novelistas de la Revolución. El que primero dispara, primero mata. Pues bien, la política en México, política de pistola, solo conjuga un verbo: madrugar.
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0: plática.
1: Identificando sentimientos, esta canción me daba una tristeza. Y la de las brujas me daba miedo. Al juntarse las agujas del reloj, me daba pánico. Y la de la burrita me daba una ternura descomunal. Ay, una burrita linda. No, es que Cricri, así como maneja tantos ritmos, tantos estilos, lo mismo te hace una balada, una marcha, un tango, lo que sea. También maneja sentimientos infantiles y adultos de aquellos, ¿eh? 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Y si ya conoce alguno, este lo va a impresionar porque tiene un montonal. 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
1: Piedras
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1: 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Bueno, en Pueblita son las gracias, Mónica. 8 de
0: Gracias,
1: la mañana
0: Fer.
1: con 40, digo con 40, con 38 minutos, casi 39. Vamos con más notas, ¿no? Vamos con notas del equipo de Noticias de Ultra. Tenemos a Caroline, porque ya el sindicato Volkswagen tiene propuesta, se va a tener que votar, obviamente por los trabajadores, ¿no? El personal que tiene contrato colectivo. La votación sería el próximo 15 de octubre, de este jueves en 8, de 4 y media de la mañana. Órale, esos son madrugadores. Así debe ser para los que trabajan en eso, ¿no? A 6 de la tarde. Dale, Caroline.
2: Gracias, Freddy. Efectivamente, el Sindicato Independiente de Trabajadores de la Industria Automotriz, Similares y Conexos, Volkswagen de México, emitió de manera oficial la convocatoria dirigida a toda la plantilla con contrato colectivo para participar en la consulta del convenio de revisión contractual 2026-2028. De acuerdo con el documento firmado por el Comité Ejecutivo, la jornada de votación se realizará el próximo jueves 15 de octubre de 2026 en un horario continuo de 4:30 de la mañana a 18 horas. Las urnas estarán establecidas al interior de la planta ensambladora de Volkswagen de México, por lo que los trabajadores deberán ejercer su derecho mediante el voto personal libre y directo y secreto, esto para validar o rechazar los acuerdos alcanzados. Asimismo, pues ya se informó que el contenido del convenio ya se encuentra revisado por el Centro Federal de Conciliación y Registro Laboral, por lo que en próximos días se les estará entregando uno a uno a los colaboradores para su previo análisis, mientras que el próximo emplazamiento a huelga vencerá el 22 de octubre a las 11 de la mañana. Es el reporte, Fer.
1: Oye, Caroline, también tienes, hablando de todo esto, el análisis que hace Anselmo Chávez Capó, investigador.

0: Del Decanato de Negocios de la UPAEP sobre lo que está pasando en la industria automotriz, particularmente en Volkswagen, ¿eh?
1: Así es, y es que debido a que la planta Volkswagen de Puebla atraviesa un momento decisivo para consolidar su estabilidad laboral y posicionamiento productivo tras alcanzarse pues este acuerdo el pasado 2 de octubre, este acuerdo entre el armador y su sindicato, la propuesta, hay que recordar, contempla un incremento de 9.41% y 13.16% en un pago único de 17.800 pesos y un incremento salarial de el 3.5% para 2027 y la reincorporación de estos 611 trabajadores sindicalizados. En este sentido, pues el paquete de beneficios que, bueno, estará sometiéndose a votación, resultará determinante para evitar un paro laboral y garantizar la continuidad operativa, según expuso Anselmo Salvador Chávez Capó, investigador del Decanato de Negocios de la UPAEP. En este sentido, pues aseguró que la estabilidad operativa es indispensable para que la sede poblana compita exitosamente por las asignaciones de nuevas plataformas de vehículos eléctricos e híbridos dentro de un plan corporativo hacia el 2030. Destacó que la relevancia del pacto trasciende las instalaciones de la armadora, ya que la compañía en su cadena de valor pues suministran en general entre el 35 y el 40% del Producto Interno Bruto de la capital poblana y zona conurbana, por lo que un eventual conflicto laboral no solo estaría frenando la producción local, sino que comprometería la competitividad de la planta norteamericana, afectaría a cientos de empresas de proveedoras vinculadas a este sector automotriz. Escuchemos.
2: Estrategia de control de daños que busca, bajo la competencia global tan fuerte que tiene, detener los procesos de menor eficiencia o impacto en el mercado global, no en el mercado local. El mercado local sigue teniendo entre un 10 y un 12% del total y de exportaciones más o menos. O sea, a nivel local, nosotros por eso nos consideran. Yo creo que en este momento somos una de esas joyas de la corona que tiene Volkswagen y por eso está trabajando con tal.
0: Muy bien, muchas gracias. 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Nos vamos a la pausa. Al volver, la presidenta municipal de San Andrés Cholula, que es Lupita Cuauhtli.
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0: y tan hermosas que guardas tú. 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Prometo.
1: Bueno, en estos 119 años de Cricri, nació en 1907, Guadalupe Lupita Cuautle es presidenta municipal de San Andrés Cholula, con dos temas básicamente hoy, Lupita: la seguridad. Revisemos cómo está la seguridad, que es el coco de medio mundo.
2: Sí, hola Fer, un gusto saludarte, muy contenta de estar aquí en el programa, también un gusto saludar a todo el auditorio, y pues ya mira, unos cuantos días de dar informe de nuestro segundo año al estar al frente como presidenta municipal, compartir el tema de seguridad, que es un tema muy importante dentro del municipio y que como base de este gobierno municipal, pues hemos estado trabajando de manera cercana con la ciudadanía, atendiendo las situaciones, atendiendo y escuchando de qué manera podemos seguir previniendo el tema de atención. Y uno de los temas muy importantes es el tema de la capacitación, para que nuestros elementos de seguridad puedan dar pues esa atención, ese acompañamiento. Pues se ha buscado la capacitación de nuestros elementos
1: permanente.
2: 120 capacitaciones durante estos dos años de gobierno, se ha estado capacitando al personal. También compartir que el 100% de nuestros elementos de seguridad cuentan con su control de confianza, que es pues de alguna forma un requerimiento por parte del Sistema Nacional de Seguridad Pública, y pues que hasta este momento pues ha estado dando atención y seguimiento.
1: ¿Han bajado los índices fuerte?
2: Sí, sí han bajado los índices. A comparación del año pasado, en este año bajaron a 194 delitos menos. Es decir, el año pasado teníamos 3.604 en el primer año de gobierno y ahorita tenemos a 3.410.
1: Es una locura el número. Piense que el año tiene 365 días, son más de 10 diarios, ¿no? Pero así está el país, no es una cosa nada más.
2: Sí, no, nada más es del municipio.
1: Ahora, la presidenta Sheinbaum habla mucho de la baja en delitos en general y no se pueden bajar de la noche a la mañana, tampoco ella ha podido, pero sí van bajando paulatinamente.
2: Así es, van bajando, por lo menos lo que nosotros queremos es mantenerlos, que no incremente, porque eso sí es una situación complicada, ¿no? Entonces es importante seguir trabajando en la reducción, en mantenernos, y bueno, también compartirte que recuperamos 105 vehículos en estos dos años de gobierno también, y bueno, también hemos invertido mucho en
1: ¿cómo se nos desató esto? 105 vehículos. Muchos no se recuperaron. Aquí de golpe, estás hablando de 105, piensa en 105 coches, es un montonal.
2: Así es. Y todo también ha sido porque hemos invertido también en el tema de instalación de cámaras. Uh-huh. Bueno, son puntos de monitoreo inteligente que se pusieron dentro del municipio de San Andrés Cholula. De este año y el año pasado vamos un total de 200. Parte del compromiso de campaña fueron 220, o sea, ya estamos de avance un 93%. ¿Y en qué consiste? En estos puntos de monitoreo, justo en lugares que consideramos zona roja, zona complicada, se colocan estos puntos de monitoreo, tienen cámaras y tienen botones de alarma. Se hace también un trabajo de tierra con los vecinos para que cualquier situación que ellos vean, inmediatamente tengan la alarma.
1: ¿Cómo están tratando, presidenta municipal de Cholula, Guadalupe Cuautle, la gente que desaparece? Porque incluso ves en películas, no, si en 24 horas no se reporta, entonces sí venga. Para considerar a alguien que desapareció, dejaban pasar 24, 36 horas en muchas ciudades del mundo. Hoy, como estamos, las primeras horas son fundamentales. Y decirle a alguien, incluso han cerrado avenidas, carreteras, es que desapareció mi hija y no me pelan. Uno tiene la desesperación por la cantidad de desaparecidos que hay. Entonces decir, venga mañana porque igual se fue con el novio. Tu primera pregunta como padre, como madre es, ¿y si no? Exacto. No pierdan tiempo, ¿y si no? Ya después se fue con el novio y dices, bueno, pues menos mal, caramba. Porque si no estás pensando en qué le pasó, si se la llevaron a algún lugar para trata, si ya no vive, en fin, es espantoso. Sí, ¿cómo reaccionan ustedes ante eso?
2: Entendemos muy bien la situación y lo complicado que es cuando pierdes un familiar, llámese hijo que no llegue del trabajo, hija, un padre que se te pierde, un familiar, ¿verdad? Es básicamente, y los minutos parecieran que son horas. Entonces, ¿qué podemos hacer? Nosotros ya tenemos una atención de manera pronta y para ello generamos las células de búsqueda. son dos células las que creamos, la célula especializada de búsqueda de mujeres, niñas, niños y adolescentes del municipio de San Andrés Cholula y la célula de búsqueda municipal de San Andrés Cholula, actuación inmediata para localizar a personas. Entonces, cuando una situación de este tipo llega hacia en la Secretaría de Seguridad Pública, se empieza a hacer los protocolos de atención. Trabaja Seguridad Pública, Igualdad Sustantiva de Género y DIF Municipal de manera coordinada para empezar a trabajar el tema de búsqueda. Y de esta forma, pues, garantizar, pues, también darle la confianza al familiar, al ciudadano, de que, pues, estamos también al pendiente y que vean que no están solos. Al final, también compartirte que somos solamente 6 municipios los que tenemos estas células de búsqueda en todo el estado de Puebla.
1: ¿Solo 6?
2: Sí.
1: Bueno, te quiero preguntar, ¿hay municipios que no les toca directamente la salud? Es un tema estatal y sobre todo federal, hay una política de salud. Pero quizá como apoyo, quizá un poco porque no nos damos abasto, hay municipios que ya implementaron el médico en su casa o apoyar de algún modo los servicios de salud. ¿Lo están haciendo en San Andrés?
2: Sí,
1: ¿hay alguna medida de ustedes?
2: En San Andrés Cholula hemos trabajado mucho en el tema preventivo, que es lo que nos corresponde como ayuntamiento. Y para eso hemos dado en este periodo 65,870 consultas.
1: ¿Hay médico en tu casa?
2: Hay médico en el DIF municipal y tenemos en cada junta auxiliar casas de salud donde damos atención.
1: Ahí atienden.
2: Ahí atendemos. Se les da consulta general, tenemos rehabilitación integral, es decir, rehabilitación especializada, consulta también terapia de lenguaje, terapia física, terapia ocupacional. Entonces es la rehabilitación que se da dentro del municipio de San Andrés Cholula. También hemos hecho jornadas justamente en el tema de prevención del cáncer de mama, consulta de nutriólogo, psicólogo, dental, o sea, hay consultas de verdad generales porque tenemos también jornadas de salud constante y eso hace que pues también demos las condiciones para apoyar a las familias de San Andrés Cholula. También compartirte que en este año aperturamos nuestra farmacia dentro del DIF municipal, nuestra farmacia comunitaria abriendo puertas a la salud, lo cual les permite adquirir medicamento a mucho más precio, mejor precio, más barato. Pueden ir a su consulta al DIF municipal y de ahí pasar por su medicamento. Entonces eso pues es brindarle las facilidades a los grupos vulnerables del municipio de San Andrés Cholula. También compartirte que pues no hemos dejado a un lado nuestros programas de Cambiando Vidas, con entrega de auxiliares auditivos, con justamente aparatos ortopédicos, sillas de ruedas, bastones, muletas. También hemos dado lentes para personas con discapacidad visual y diademas óseas. Entonces se ha estado trabajando justo en coordinación con la gente, pañales, bolsas de colostomía, medicamento también que es se les entrega de manera periódica, entonces medicamento controlado y que es de alto costo, entonces de esa forma ayudamos a la economía también de las familias de San Andrés Cholula.
1: La autoridad más cercana al ciudadano, sin duda alguna, la presidencia municipal, porque ahí radican servicios fundamentales para los ciudadanos. ¿Qué pavimento, qué agua, qué un alumbrado, un montón de cosas que te dan calidad de vida, o que mejor dicho, si no las tienes, te hacen la vida un infierno? Y se notan mucho cuando no las tienes. ¿Cómo vamos con servicios públicos?
2: En servicios públicos se ha estado dando mantenimiento, no se ha dejado de dar, siempre hemos estado pues pendiente para la atención de la ciudadanía, como poda, limpia, pinta de guarniciones, mantenimiento, justo también el tema de baches, bacheo es lo que hemos estado haciendo. También compartirte que en el tema de cambio de alumbrado, este año estamos interviniendo con 5,400 lámparas dentro del municipio.
1: ¿Qué es eso? Es mantenimiento continuo y ya está toda la ciudad iluminada. China, al día siguiente ya se apagaron 2. Digo, porque es algo que falla, que se agota, que hay que estar continuo.
2: Nosotros lo que estamos haciendo es cambiar nuestra luminaria a luminaria LED.
1: Que duran más.
2: Que duran más, que dan mucho más iluminación.
1: Y consumen menos.
2: Y consumen menos. y eso es una garantía. Entonces, son 5,400 luminarias las que se están interviniendo. Son 37 fraccionamientos los que se van a intervenir. Ya empezamos a intervenirlos. Entre ellos está Parque Intermunicipal. Estaremos interviniendo laterales de la Tliscayol, entre otras áreas donde también, bueno, también en los centros, digamos, en las juntas auxiliares, en la zona céntrica, estaremos también interviniendo y cambiando luminaria y cabecera municipal. También, pues, no hemos dejado a un lado los servicios básicos, como es drenaje sanitario, que es también una área importante que atender. Áreas donde no teníamos drenaje se está interviniendo, donde ya teníamos estamos nuevamente, pues, digamos, cambiando, porque ya no da en sí el drenaje sanitario. Se está metiendo agua potable, que es también un servicio que se dota.
1: Increíble, municipios que todavía no tienen agua potable en algunas zonas, es increíble.
2: San Andrés Cholula es uno de ellos, en la zona tradicional no se cuenta con servicio de agua potable, como tal pues está interviniendo en algunas zonas donde ya era necesario el servicio. Y también compartirte que durante estos 2 años de gobierno hemos realizado más de 70 obras. Bueno. Entonces, unas ya están entregadas, otras están en proceso, otras estamos arrancando.
1: Vas a entregar todas el día que te vayas.
2: Así es.
1: ¿Reelección?
2: Pues estamos trabajando ahorita en el tema del compromiso y la responsabilidad como presidenta municipal, dando resultados, trabajando muy duro, teniendo siempre el acercamiento, el escucha constante para mejorar las acciones de gobierno. Y bueno, al final, pues estamos bajo lo que diga la gente, lo que la ciudadanía comente. Ustedes saben que a través del partido que encabezo, pues es un proceso interno. Ellos son los que deciden internamente.
1: Es el PAN, ¿eh?
2: Sí, así es. Y ya en el tema constitucional, pues ya la ciudadanía son los que califican el trabajo.
1: Pues gracias por venir. El informe es el viernes. Bueno, se echó ya medio informe aquí, pero de todos modos esté pendiente porque faltan seguramente muchas cosas.
2: Sí, hay mucho todavía, mucho trabajo que seguir haciendo. Hay mucho que informar. Entonces, pues los esperamos al informe, segundo informe de gobierno de el Ayuntamiento de San Andrés Cholula, el día 9 de octubre a las 4:30 de la tarde en el Parque Intermunicipal. Y por supuesto también nos pueden seguir en redes sociales, en la página del Ayuntamiento, ahí tendrán de manera, se transmitirá en vivo, entonces para que nos sigan en redes sociales los que no nos acompañen, igual pueden seguirnos en la página de Lupita Cuauhtla y también estaremos generando toda la información necesaria.
1: Muy bien. Y ahora que dijiste 9 de octubre, es cumpleaños de John Lennon. Nació el 9 de octubre, así que el viernes tendremos música de John Lennon, cumpliría 86 años. Lupita, gracias por venir.
2: Muchas gracias. Muchas gracias.
1: Y date un spa, eso quita el estrés, ¿eh?
2: Sí, vamos a venir aquí.
1: No, la verdad vale la pena, ¿eh?
2: Sí.
1: Un buen masajín.
2: Sí.
1: Gracias mil.
2: Gracias, gracias, Fer.
1: Bueno, un minutito para las 9, hacemos una pausa, ya regresamos con más. Ya al volver tendremos la temperatura, tenemos sorteo en agua para que, mire, compre su boleto por el sorteo en Aguac y vengas a darse un masajito y va a ver cómo hasta buena suerte le va a traer.
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¿Qué tal, Fer? Buenos días. Seguimos con información deportiva y les platicamos que el equipo de los Halcones de Atlanta venció al equipo de los de San Luis, los Santos de San Luis, en lo que ya fue el cierre de la semana número 4 de la NFL. Un partido donde el equipo de Atlanta dominó por completo las acciones y se adjudicó este triunfo sobre los Santos de Nueva Orleans. Y cabe mencionar que después de 4 semanas solamente hay 3 equipos invictos. Se trata de los 49 de San Francisco, los Vikingos de Minnesota, así como los Jefes de Kansas City. Los Jefes que vencieron a los Raiders 30-27, los Vikingos 15-10 a los Delfines de Miami y los 49 24-14 en lo que fue ya en la actividad de la semana número

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13: Bueno, pues en Puebla estamos a 19 grados, fíjese. Hoy vamos a tener una máxima de 22, una mínima de 14. La mañana soleadona, hay alguna posibilidad de lluvia desde la 1 de la tarde hasta las 6, aunque el punto con mayor probabilidad es entre 5 y 6 de la tarde para la lluvia. Se habrá nublados por la tarde y luego a las 7 regresamos con un nublado fuerte y 71% de posibilidad de que llueva. Le repito, máxima 22, mínima 14 para la madrugada de mañana. Y en este momento estamos a 18 grados centígrados.
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13: Bueno, pues ya está. 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
1: Bueno, en Puebla son las 9 de la mañana, 9 minutos, vámonos con La Humanidad y su Obra, y Silvino, que nos está esperando ese ratín, ahoritita le hablamos a Silvino.
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3: Bueno, pues hoy tenemos uno de esos hombres que acaba uno queriendo nada más por leerlo. En 1887 nació Martín Luis Guzmán. Fue coronel del Ejército Revolucionario en 1914, bibliotecario de la Escuela Nacional de Altos Estudios, secretario de la Universidad Nacional, director de la Biblioteca Nacional, pero fundamentalmente lo que tiene usted al alcance de su mano son dos novelas inmensas. El Águila y la Serpiente, de 1920, trata sobre figuras y acciones de la vida revolucionaria, y La Sombra del Caudillo, una novela política sobre una sucesión presidencial. Es impresionante el modo que tiene este hombre de narrar, el amor que le tiene a México y a su historia, pero también cómo desnuda personajes y su manera de actuar en la política. Es valiosísimo, ¿eh? 1887, es decir, el mismo año, el mismo día en que nació Martín Luis Guzmán, nació un gran arquitecto suizo, Le Corbusier. Era el apodo de Charles-Édouard Jeanneret, considerado una de las figuras más importantes en la arquitectura moderna. Él definía, y es re bonito su definición de la arquitectura, el juego correcto y magnífico de los volúmenes bajo la luz. Y es un hombre que empezó a utilizar materiales que no se utilizaban antes: hormigón armado, vidrio plano en grandes dimensiones, y tiene obras como el Pabellón del Espíritu Nuevo en París, tiene la Casa de Suiza en la Ciudad Universitaria de París, porque él mismo era suizo. Luego, en 1907, nace Francisco Gabilondo Soler. Interpretó sus primeras canciones el 15 de octubre de 1934 en el radio. Se mantuvo 27 años haciendo radio, con la creciente popularidad de su programa Cri Cri. Y vinieron discos, y vinieron narraciones de él, de cuentos. Desde luego aprendió a escribir música y desplegó un talento musical enorme. Él orquestaba, él arreglaba, y su manera de asociar ritmos con ideas o con animalitos o con sus personajes, el negrito bailarín, el Che Araña. En fin, el ritmo que usted quiera lo tiene que escribir, hasta una jota, jota aragonesa, ¿eh? Es un hombre con una riqueza formidable. Luego tenemos en 1989 a Bette Davis, murió Bette Davis, una de las grandes actrices. Ahí está La Carta, La Loba, La Extraña Pasajera. ¿Qué fue de Baby Jane? Es un peliculón, si la puede ver, le vale la pena. Tuvo Oscar en 1935 como mejor actriz por Peligrosa. Y Amalia Rodríguez, con S al final, no con Z, ojalá tengamos un fado, mi querido Jaime, que nació en 1920 y en 1940 cantó por primera vez en Retiro da Severa, un local que durante décadas, y a raíz de esa presentación de ella, se consolidó como el templo de la música popular de Lisboa. Ella canta este género tan lisboeta, bueno, tan portugués, porque también hay fado en Coimbra, tan portugués y tan lleno de melancolía. Pocos fados son alegres, la mayoría son lamentos. Ella llegó a definirse como: soy una máquina de coser tristezas. Así se llegó a definir, con una voz impresionante, bellísima, que va usted a escuchar en este momento.

Sí, me deslumbraron porque nunca había oído Fallaste Corazón de Cuco Sánchez con ella. ¡Qué maravilla! Es una voz inolvidable, esta mujer, Amalia Rodríguez. Finalmente, un día como hoy, en 2020, hace seis años, moría Eddie Van Halen, los hermanos Van Halen, holandeses, que se fueron a California en 1967, causaron todo un ruideral en la música, ¿eh? Empezaron a tocar en el año 72 y luego fueron creciendo y creciendo y creciendo. Formaron Mammoth en 1973 y acabaron cambiando su nombre por Van Halen. El novio de tiempo lo recordamos con su propia música. Nos vamos a pausa y regresamos con Silvino Vergara.

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0: que dejen toditos los libros abiertos. Ha sido la orden que dio el general. Que todos los niños estén muy atentos. Las cinco vocales van a desfilar. Primero verás que pasa la A, con sus dos patitas muy abiertas al marchar. Ahí viene la E, alzando los pies. El palo de en medio es más chico, como ves. Aquí está la I, la sigue la O. Una es flaca y otra gorda porque ya comió. Y luego hasta atrás llegó la U, como la cuerda con que siempre saltas tú.
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13: ¿Cómo la ves? Está buena para los candidatos. Si te has creído que soy recargadera, búscate otro que tú apoye. Sí, es que luego andan pidiendo por las campañas y algunos sí se encajan. Silvino, te saludo con mucho gusto. Silvino Vergara, con tu comentario. ¿Cómo estás, Silvino?
14: ¿Qué tal? Muy buenos días, muchas gracias. Pues para platicar que ya está en debate la reforma fiscal, ha oído de lo que está sucediendo con dicha reforma respecto a, pues, si se va a mantener estas modificaciones que afectarán a empresas, personas morales que tienen ingresos de más de 50 millones al año y que, bueno, pues no se ha hecho mención al respecto de lo que esté sucediendo. Incluso en la comparecencia del secretario de Hacienda, pues una de las críticas es que acudieron pocos diputados a, pues, a escucharlo, a saber qué es lo que se estaba planteando y como que pasó en segundo término. Sin embargo, pues dentro de estas propuestas que se están presentando, una de ellas es la que corresponde a la bancada del partido oficial, donde precisamente para combatir las empresas fachada y las empresas fantasma que hemos platicado de ellas, establece que se propone una presentación de una declaración patrimonial para las personas que pretendan abrir una nueva empresa y que por lo tanto pues acrediten que tienen los recursos suficientes precisamente para abrir esa nueva empresa, ¿no? Una declaración patrimonial de los socios, que es lo que está proponiendo. Bueno, pues aquí yo creo que es uno de los temas que desafortunadamente, lejos de que tratemos de resolver los problemas pues del crimen organizado, de los problemas que se dan con este tipo de operaciones, pues el establecer más y más trámites y más cargas administrativas, pues representa precisamente lo que hoy también aparece en los medios, ¿no? Que desafortunadamente en este año ha caído la recaudación del impuesto a la renta el 5.6%, y bueno, lo que sucedió en las estadísticas mundiales, pues México está en tramitología para aperturar empresas, está en el segundo lugar, pero desafortunadamente de abajo hacia arriba, ¿no? De los países analizados, el país donde hay mayor tramitología para aperturar una empresa es Grecia, y después sigue México. El hecho de que se establezcan estas propuestas de implementar una declaración patrimonial de los socios, pues esto es precisamente algo de lo que hoy estamos respirando en el ambiente para abrir empresas. Ya los bancos establecen para las personas morales una gran cantidad de cargas administrativas y complejidades para abrir cuentas bancarias. Cualquier tipo de banco que quisiéramos acercarnos y pretendemos abrir una cuenta bancaria, bueno, pues hay una presunción de que pues esas empresas que se están instalando lavan dinero y etcétera, etcétera, ¿no? Entonces, hacen visitas de inspección y fiscalizan propiamente las instituciones bancarias y después pues a pasar al servicio de administración tributaria, que ahora con esta implementación o esta propuesta que esperemos que no pase, pues en realidad lo que estamos generando es más economía informal, que ese es uno de los grandes problemas que tenemos actualmente en México y que, bueno, pues esperemos que se hable de la propuesta de la presidenta en relación a este tema de las regulaciones para las personas morales con ingresos de más de 50 millones de pesos, que se haga un debate concienzudo al respecto, porque, bueno, pues el establecer más trabas en relación a la constitución de sociedades mercantiles, de empresas en general, pues lo que hace es que sea más compleja la economía formal en este país, ¿verdad?
13: Pues ahí está, y la verdad, mi querido Silvino, es que, no sé tú, pero a mí, las personas de más de 50 millones de pesos van a pagar más impuestos, a mí no me tocan ni con el pétalo de una rosa, de lo que sea, ¿qué más quisiéramos, Silvino?
14: Sí, desde luego, el problema es que esas empresas pues ya son medianas, ya van a pasar a ser incluso algunas pues hasta grandes empresas, y bueno, pues no es como que un estímulo el asunto este de estas regulaciones, porque bueno, pues al final voltean en la manera de ahorrar, y cuando voltean la cara para ver por dónde ahorran, pues ahorran en los salarios, ahorran en los empleos, y ese es otro de los grandes inconvenientes que pues que se pueden presentar con este efecto de esta reforma, ¿no?
13: No, yo me refería a si son ingresos personales, ¿no? Te mando abrazo, Silvino, como siempre, mil gracias.
14: Muchas gracias y muy buen día.
13: Abrazote, hasta la semana que viene. Basta.
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13: Cri-cri, todavía no nacía Estefanía. Yo salía de Cri-cri, me mandaste una levita verde y una máscara de luchador que recorté y me maquillé de verde y café la cara, y pues, unas mallas. Y un grupo de amigos se vistieron de los personajes de Cri-Cri. Pilar Antón era la muñeca fea. Y un señor que nos visitó hace poco y que hoy es secretario, salía de ratoncito con la muñeca fea. Muñequita, le dijo el ratón, ya no llores, tontita. Y actuaba de ratoncito. Y luego un querido amigo actuaba del negrito bailarín con un sombrero de carrete que conseguimos. Entonces montamos como 10 canciones de Cri-Cri, nomás para echar relajo y para hacer una fiesta para el criaturo. Violeta García, a partir del 10 de octubre el gobierno del estado pondrá en marcha el micrositio con toda la información, permisos y avances del llevado y traído, vida, pasión y muerte del cablebús. Te escuchamos, Viole.
15: Así es, Fernando, comentarte a ti y a todo el auditorio de Ultra 92.5 que el coordinador del gabinete, José Luis García Parra, presentó pues parte de lo que ya va a entrar en funcionamiento el próximo 10 de octubre de este micrositio, donde se van a, pues va a contener toda la información en torno pues al sistema de transporte por cable. Y bueno, pues en este micrositio, de acuerdo a la explicación que dio, bueno, pues va a contener todos los permisos que han sido solicitados, todo lo que comprende el proyecto y cómo van avanzando. Pero además también reveló que la Fundación Mercedes Jenkins pues donó un predio de 7,000 metros cuadrados en Xonaca, esto al norte de la capital, donde será instalada una estación. Y bueno, pues vamos a escuchar lo que sostuvo una vez que dejó en claro que se proyectan áreas verdes, espacios recreativos y equipamiento comunitario, además de una ciclovía. Vamos a escuchar lo que dijo en este sentido.
16: Este predio, que tiene un dueño, evidentemente, es parte del patrimonio de la Fundación Jenkins. Y yo les explicaba también aquí en este mismo espacio, un par de semanas atrás, que estábamos en pláticas con ellos desde hace algunos meses. Y yo quisiera para dar un poco más de detalles de qué es lo que platicamos, cuáles eran los objetivos, cuál era el sentido y qué estábamos buscando con Fundación Jenkins en estas últimas semanas.
15: Bueno, pues ahí está parte de lo que comentó en torno pues a los trabajos que se ejecutan en torno al sistema de transporte por cable. Es el reporte, Fernando.
13: Oye, Violeta, cuéntanos ahora, porque la Universidad de las Américas anunció ayer que junto con el gobernador Armenta le van a entrar al rescate del lago de Valsequillo. Desde luego, la Universidad de las Américas, con lo que puede hacer, que es investigación, académicos, especialistas, pues, para resolver este asunto.
15: Así es. Y es que lo que hoy representa una de las principales amenazas para el equilibrio ecológico del lago de Valsequillo podría convertirse pues en materia prima para transformar calles y recuperar suelos agrícolas. Es por ello que la Universidad de las Américas de Puebla y el gobierno estatal van a unir esfuerzos para aprovechar el lirio acuático en la elaboración de adoquines y composta como parte del proyecto de rescate de este cuerpo de agua, que también busca convertir la zona en un nuevo polo de desarrollo turístico. En este sentido, el gobernador Alejandro Armenta detalló que el lirio acuático, considerado una planta invasora, actualmente cubre alrededor del 80% de la superficie del lago. y la meta, comentó, es reducir su presencia hasta el 20% para recuperar el equilibrio biológico de Valsequillo. Pero el retiro de esta planta no terminará en un depósito de desechos, y es que el gobierno del estado pretende convertirla en un insumo útil para la obra pública y el campo poblano. A estos trabajos, de acuerdo a lo que se anunció ayer, bueno, pues se suma la Universidad de las Américas, y al respecto el rector Luis Ernesto Derbez confirmó que esta universidad participará en el análisis y desarrollo del proyecto a través de su cátedra UNESCO en Administración y Manejo del Agua. Escuchemos.
17: Hemos pensado una serie de proyectos que realmente buscan respaldar la actividad, pero sobre todo el bien social que está siendo impulsado por el gobierno del estado en este momento. Y bueno, les puedo dar una noticia, no sé si el gobernador me la permite. Acabamos de tener una conversación, visto esto, y hemos acordado también, el señor gobernador, como si fuera solicitud, estamos de acuerdo, en trabajar en el proyecto de Valsequillo, trabajar con la Fundación Jenkins, con la Universidad de América Puebla, encabezarlo. Y yo agradezco a la confianza. Comentaba yo que tenemos nosotros lo que se conoce como la Cátedra UNESCO de Administración y Manejo de Agua, y a través de esta cátedra podemos traer una serie de expertos internacionales.
15: La información, Fernando.
13: Bueno, ahorita regresamos porque va a haber movimientos en gobierno del estado, gente que va a buscar alguna candidatura, y también en el Congreso, diputados locales que igual quieren irse de federales, algunos nombres tenemos ya del Congreso, pero eso es en un momentito. Vámonos con cita, hacemos pausa y ya venimos.
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0: Oiga, la prodigiosa manera en que describe Martín Luis Guzmán esta escena. Comían con tristeza fiel, con la tristeza fiel con que comen los perros de la calle, pero lo hacían al propio tiempo con dignidad suprema, casi estática. Al mover las quijadas, las líneas del rostro se les conservaban inalterables. Es Martín Luis Guzmán.
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16: Buenas noches, hasta mañana. Que Juan Pestañas ya va a llegar.
0: Hijo, este canijo personaje de Cricri me ha perseguido toda la vida. De pronto me entra un sueño y pienso en él. Bueno, ya a ciertas horas. A ver, vámonos contigo de volón, Violeta. No dijo cuántos, pero sí los hay. Ayer el gobernador habló de algunos funcionarios que van a pedir permiso, temporal o definitivo, eso no lo sé, tú nos dirás, porque pues van a buscar algún cargo, hay elecciones el año que viene. Cuenta.
17: Pues sí, Fernando, comentarte que sin revelar por ahora cuántos funcionarios de su administración dejaron el cargo, pues resulta que el gobernador Alejandro Armenta confirmó que son varios los integrantes de su gabinete que se alistan para participar en el proceso interno de Morena rumbo a las elecciones del 2027. Escuchemos.
18: ¿El proceso interno? ¿Te refieres al proceso interno de las convocatorias? Ah. Sí, tengo entendido que para diputaciones, si son diputados o alcaldes, son las licencias. No necesitan, de hecho, ¿verdad? Diputados ni alcaldes no. Funcionarios públicos sí. Tengo entendido que algunos compañeros o compañeras solicitaron. ¿No?
17: El reporte, Fernando.
0: Tú que andas ahí en las lides en gobierno del estado, ¿a quién se referiría el gobernador? ¿A quién le ves cara de quiero ser diputado federal?
17: Sí, híjole, pues mira, en la lista hay varios. Pero bueno, pues eso ya se va a corroborar. Pero sí, son bastantitos, ¿eh? Hombres y mujeres los que quieren, pues, ser legisladores federales.
0: No se quiere
17: comprometer. Se reservó, porque finalmente argumentó
0: entonces,
17: que todavía
0: Violeta,
17: están...
0: Entonces, ¿qué crees, Pavel Gaspar? El mero mero del Congreso, el presidente del Poder Legislativo, él sí dio nombres y nos trae Paola. Gracias, Viole. Paola, Pavel Gaspar sí dijo.
19: Así es, Fer, muy buenos días nuevamente. Pues en entrevista el diputado local recordó que este domingo 4 de agosto fue el cierre del registro para las coordinaciones de la defensa de la transformación y la soberanía, que son cargos partidistas previos a la candidatura oficial. Quienes ya externaron su aspiración por una curul federal son el presidente del Consejo Estatal de Morena, Andrés Villegas Mendoza, que aspira al Distrito 8 con cabecera en Ciudad Cerdán. Otro diputado que tiene aspiraciones, Rosalío Sanata Vidaurri y Julio Huerta Gómez, que buscan representar al Distrito 16 de Ajalpan. A esto se suma el propio Pavel Gaspar, quien ya se registró como aspirante al Distrito 14 de Izúcar de Matamoros. Y uno más es Roberto Satarain Leal, que busca uno de los distritos de la capital poblana sin especificar cuál. El presidente descartó que estas aspiraciones vayan a provocar una parálisis legislativa, pues recordó que la convocatoria establece que las y los diputados que busquen una coordinación no requieren pedir licencia en el cargo. Escuchemos lo que dijo Pavel Gaspar.
20: El grupo legislativo de Morena se registró por Ciudad Cerdán, el diputado Andrés Villegas, y yo comuniqué que lo hice por el Distrito 14 Federal y Izúcar de Matamoros, mi compañero presidente de la Comisión de Gobernación, diputado Julio Huerta, por el Distrito 16 de Ajalpan, y eran cuatro. El diputado también Rosalío se registra, Rosalío Sanata, por la zona de Ajalpan. Hasta ese momento, lo que sabemos del grupo.
17: La información, Fernando.
0: Bueno, y ojo, porque dicen que Olga Lucía Romero García Crespo tiene muy buena vista. Ya desde el Congreso de Puebla está viendo el Palacio Municipal de Tehuacán, porque también hay elecciones para la presidencia municipal de los 207 municipios de Puebla. Álvaro Obregón un día le dijeron, general, que tiene usted re buena vista. Y dijo, cómo no, es de Guatabampo, ya veía yo Palacio Nacional. Pues se me hace que así está pasando aquí. Vamos rápidamente con los complementos que tenemos, Denise, y regresamos aquí con Mónica. ¡Córrele!
21: Bueno, pues tenemos una invitación del municipio de Atlixco, ya que este 2 de octubre arrancó oficialmente el Valle de Catrinas 2026, una de las principales actividades de la temporada de Día de Muertos en Puebla. La presidenta, Ariadna Ayala, informó que este año la temática está inspirada en los dioses prehispánicos, con 27 figuras, 19 instaladas en Atlixco y las demás fuera del estado y del país. Este permanecerá hasta el 9 de noviembre, por lo que quienes visiten el pueblo mágico de Atlixco podrán recorrerlo. Y bueno, hasta aquí la información de municipios.
0: Muy bien, gracias Jos. Mónica, ¿con qué cierras? ¿Cuál es la propuesta de valor que le quieres comunicar al auditorio sobre este centro que es mucho más que un lugar de masajes? Hay masajes y muchas otras cosas.
22: Así es, Fer. Pues muchas gracias. 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
0: 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Un masaje no es nada más sentir riquito y no, de veras te cambia la sensación general, incluida el alma, ¿no? 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
0: Eso es importante, ¿eh? Bueno, pues gracias por invitarnos, Mónica.
22: Fer, gracias,
0: no,
22: de verdad,
0: no, encantado.
22: Con todo cariño,
0: y
22: gracias
0: por venir. Si no lo ha probado, un buen masaje le cambia la semana, ¿eh? De veras andamos cargando, bueno, pues la vida cotidiana, estrés, y que ya Trump dijo no sé qué, y nos manda, pues uno se va cargando de energía negativa y aquí la sacas. Así que gracias,
22: pues
0: Mónica.
22: Pues aquí los esperamos, gracias.
0: Y cerramos con el queridísimo Israel Valero, son 9:45. Cuarto para las 10 de la mañana, es la hora Chevrolet Peregrina Centro.
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0: John, la promoción que tiene Mónica ya para cerrar, el estudio que me acaban de hacer a mí, conózcase a sí mismo, decía Sócrates.
1: Es un estudio de bioimpedancia donde te dice tu informe de análisis de la salud con los de todos los componentes. Músculo, grasa, obesidad, agua, huesos, etcétera. Ese se los damos de regalo con su cita de nutrición.
0: Ahora, hagan su cita de nutrición, es interesantísimo, porque usted dice, yo peso tanto, ¿ja? Y del peso, ¿cuánto es hueso, cuánto es músculo, cuánto es grasa? ¿Y en dónde tienes que bajar y en dónde tienes que subir? Eso es una cuestión totalmente personalizada. Cada quien tiene, aunque pesemos lo mismo, a lo mejor tú lo pesas de llanta y yo lo peso de bíceps. Sí.
2: ¡Ah! Uno que es de huesos gruesos.
0: Entonces. De huesos, sí. Fíjate que sí. Hay gente que de veras dices, este está flaco, pero es anchote. Sí. O sea, tiene los huesos grandotes y aunque tenga el pellejo pegado al hueso, uh-huh, es, digamos, más ancho que uno que tiene los huesos más delgados. Eso, o sea, sí, son constituciones.
2: Sí, incluso para la gente que acostumbra a hacer deporte por,
0: claro,
2: bueno, corredores amateurs, pues ¿sí? Sería un buen estudio porque eso le determina.
0: Claro.
2: Esto, también otros temas como alimentación, pisada, tenis, calzado, todos esos detalles que también envuelven ya.
0: Vientos, mi querido Isra.
2: Bien, Fer, pues vamos, empezamos con la información deportiva y rápidamente les platicamos que hoy la selección mexicana enfrenta a la selección de Chile. Ya en el último partido de estos cuatro que ha sostenido la selección mexicana en esta fase inicial bajo el mando de Rafa Márquez. Hasta el momento Rafa Márquez no ha tenido todas consigo, ha empatado dos partidos que fue ante Colombia y ante el Perú, viniendo siempre de atrás, tratando de recomponer el camino, y la más reciente derrota de 3-0 ante el equipo de Estados Unidos. Una derrota que terminó por exhibir pues muchas de las carencias que también tiene el equipo mexicano, sobre todo la ofensiva, y esos errores que terminaron siendo garrafales, los de Tala Rangel, por ejemplo, si todavía se está comentando bastante, aunque el mismo Rafa Márquez pues respalda la actuación del Tala Rangel, dándole más apoyo para que supere esta etapa y deje atrás, por supuesto, lo que fueron esos dos errores groseros que abrieron el camino al triunfo para la selección de Estados Unidos. Y cabe mencionar que para este partido, pues otra baja más de la selección mexicana, es 6 en lo que va de esta etapa. Luis Romo no estará con el equipo mexicano, este jugador de las Chivas se lesionó, abandonó la concentración y ya va a regresar a la casa de las Chivas para que tenga su tratamiento. Pues también otra baja sensible de este jugador, de Luis Romo, que en el mundial pasado se constituyó como un elemento importante en el medio campo. Y hablando también de selecciones nacionales, platicarles que hoy a las 5 de la tarde, tiempo de México, en el Monumental, allá en Argentina, Lionel Messi juega su último partido frente a, con la selección de Argentina. Es ya la despedida de Lionel Messi del equipo albiceleste y va a enfrentar a un equipo denominado Benin, quien, ahora tratará, por supuesto, de darle el marco especial para que sea la despedida de la selección mexicana ante el equipo de Chile y ante la selección del Benin. Y también, mencionarles que, Lionel Messi seguirá jugando con el Inter de Miami, tendrá que checar también los temas donde tiene injerencia, tiene un equipo en tercera división, en divisiones inferiores en España, tiene muchas acciones en otros equipos, así es que pues, Lionel Messi sigue siendo también, después de retirarse de la selección argentina, pues un activo importante para muchas personas. Y en el béisbol de las grandes ligas, ¿cómo están las cosas? Después de que ayer los Medias Blancas de Chicago le pegaron a los Guardianes de Cleveland, le ganaron 4-3 y ya la serie está 2-0. Es una ventaja importante ahora que se trasladan precisamente a Chicago. La sorpresa es que el equipo de los Medias Blancas estuvieron en la ronda de los comodines, ganaron ese partido o esa etapa y avanzaron a la siguiente ronda, donde van a enfrentar a este equipo de los Guardianes de Cleveland, que están sembrados como entre los primeros lugares. Y también otro partido que es importante mencionar y que ya está del lado de los Rays de Tampa es esta serie del equipo de Florida, que tiene la ventaja de 2-0. Ayer le ganaron los Yankees de Nueva York 5-2 y con eso pues ya del lado del equipo de los Rays, que ahora viajarán a Nueva York esperando que los Yankees puedan también mejorar sus momios y entonces puedan
0: Oye, Veo difícil que llegue a la Serie Mundial, ¿eh?
2: Sí, y además, ¿sabes qué, Fer? Hay detalles que mucha gente les está criticando a los Yankees de que no están jugando el mejor béisbol que ellos de ellos espera. Hay algunos errores, cuestiones, conceptos básicos que están fallando por parte de los errores, y eso lo dicen los especialistas, quienes están analizando partido a partido y ven, por supuesto, algunos errores que está propiciando esta derrota de los Yankees, que están contra la lona. Aunque regresen a casa, pues van a ver cómo les funciona en esta etapa. Y por último, también platicar, Fer, que ayer se concluyó la semana número 4 de la NFL con la victoria del equipo de los Halcones de Atlanta sobre los Santos de Nueva Orleans. El partido terminó 45-24 a favor del equipo de los Halcones de Atlanta, y con eso pues se cerró la semana número 4. Y después de precisamente de 4 semanas tenemos solamente 3 equipos invictos, que son los 49 de San Francisco, el equipo de los Jefes de Kansas y también en los Vikingos de Minnesota, que este fin de semana consiguieron su 4ta victoria. Y ya el fin de semana vendrá la semana número 5, concretamente en la semana de el jueves vendrá el partido entre los Vaqueros de Dallas contra los Bucaneros de Tampa. Y en la ONEFA, la Organización Nacional Estudiantil de Fútbol Americano aquí en México, pues ya da a conocer una información importante. ¿Recuerdan que les platicábamos que el clásico regio entre los Borregos y los Auténticos Tigres se debió de suspender por el clima que imperó el fin de semana allá en Monterrey? Concretamente, pues se inundó el Gaspar Más, que es la casa de los Auténticos Tigres de la Autónoma de León. Ya hay fecha para este partido, será el próximo martes 3 de noviembre. Es un día inusual para sí, jugar, pero es la única opción que tiene, porque ya prácticamente para esas fechas ya sabrán si los equipos están en zona de calificación o su posición en la tabla, pero ya se determinó que sea hasta el día 3 de noviembre cuando jueguen los Auténticos y los Borregos del TEC de Monterrey, Campus Monterrey. Mientras, en los equipos de Puebla, mencionar que los Aztecas el próximo día 10 de octubre a las 7 de la noche se meten al corral de plástico para enfrentar al equipo de Borregos Campus Estado de México, mientras que acá en Puebla el sábado 10 de octubre a la 1 de la tarde en el Cráter Azul los Borregos de Puebla se miden a Auténticos Tigres de la Autónoma de León. Prueba de fuego para los Borregos de Puebla y Eric Fisher, que van con 3-2, de 3 victorias, pero si este partido lo logran ganar, pues será un aliciente importante, y si las circunstancias no se le dan y pierden el encuentro, pues estarán en porcentaje de 500, pero habrán enfrentado a un auténtico rival para la postemporada, que son precisamente los Auténticos Tigres de la Universidad Autónoma de León. El resto de la jornada de la conferencia de los 14 grandes empieza el día viernes a las 6 de la tarde: Borregos Ciudad de México contra Burros Blancos del Politécnico, Potros de Itzon de Sonora frente a Indios de Ciudad Juárez, Borregos Campus de México contra Aztecas Utlap, Lobos de la Autónoma de Coahuila contra Cimarrones de la Autónoma de Baja California, Potros Salvajes de la UAM contra Panteras GES, y además Borregos Monterrey contra Zorro Cetis, Leones de Querétaro contra Tecos de la Autónoma de Guadalajara, y el partido aquí en Puebla, que será sin duda alguna de los más interesantes: Borregos Puebla contra Auténticos Tigres en el Cráter Azul. Pero en la información deportiva.
0: Pues va a estar muy bueno. Bueno, pues nos vamos, ya sabe que nos vamos a redes sociales, todo el tiempo estamos ahí renovando la información, actualizándola. Nos vamos también a nuestra página de internet. Tenemos resúmenes 12, 1, 2, 3, 4, 5 y 7 en Ultra, y a las 6 de la tarde en OP. Y desde luego, mañana desde las 5:50 de la mañana junto a usted. Venga a Bené, es mucho más que sentirse bien, que ya sentirse bien es ganancia, es sentirse bien con salud. Salud y bienestar que se retroalimentan. Así que no deje de venir, porque además decía Sócrates, conócete a ti mismo. Yo acabo de descubrir, bueno, que tengo una cantidad de grasa, pues tanto chocolate y tampoco ejercicio, no era para menos, pero ya cuando te lo dan medidito y pesadito, dices, ay, ojitos, sí. Venga, y aquí le dicen cómo recuperar los equilibrios, si le sobra o le falta algo, aquí le dicen. Que tenga un buen día, muchas gracias por hoy, gracias a Bené, y ahí nos vemos mañana.
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0: bonito martes para toda la gente que nos sintoniza en este día nublado 6 de octubre. ¿Qué tal, eh? Ya estamos a nada, estamos a como a 3 días de que sea Navidad y Año Nuevo, ¿a poco no? Oigan, pero bueno, felicidades a toda la gente que nos acompaña y los felicito, ¿saben por qué? Porque está en el lugar correcto, la vamos a pasar a todo dar, tenemos mucha información importante, sorpresas, grandes invitados, el mejor ambiente, por supuesto, en Tamara, en Ultra, nuestro quinto programa ya, ¿eh? ¿Qué tal? Estamos armando una comunidad que nos encanta y los invitamos a que se sumen, a que nos escriban, a que interactúen con nosotros y ya saben que este espacio es para ustedes y lo que deseamos es sentirnos muy, pero muy cerca, muy cercanos y que, por supuesto, aquí se atrevan a hacer las preguntas que a lo mejor no se atreverían en ningún otro lugar. Y aquí los escuchamos y le damos salida a todos sus mensajes. Antes de continuar con más información, vámonos con esto importante, nuestro permiso de gobernación, SG diagonal DGRTC diagonal 1406 diagonal 2026. Ahí está. También les recuerdo nuestro número de WhatsApp 2226-535615 y nuestros teléfonos en cabina, porque ya saben que también recibimos llamadas en vivo, eso nos encanta, porque a poco no, como que tiene más adrenalina escucharnos y no solamente leernos, así es que teléfonos en cabina 2224-820925 y 2224-820939, ya están abiertas las líneas para que comiencen a marcar. Y bueno, ya saben que como es costumbre, arrancamos siempre con la pregunta incómoda, venga.
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0: Ahí está. Oye, me encanta. ¿A poco no esta rola es buena? Never Can Say Goodbye. Él se les pasó el dato porque luego, yo no sé si ustedes, pero luego me pasa que escucho una rola y digo, me encanta esta. ¿Cómo se llama? Para agradarle. Shazam, dice aquí nuestro invitado, que ya está aquí. Él forma parte del programa de la familia de Tamara en Ultra y de nueva cuenta lo tenemos aquí en vivo y a todo color. Ahorita se los voy a presentar, pero antes, ahí les va la pregunta incómoda, ¿eh? Paren bien la oreja. Este está fuerte, está controversial. Ay, ay, ay, seguramente vamos a tener muchas opiniones divididas. Escuchen bien. ¿Revisar el celular de tu pareja se justifica cuando sospechas que te está ocultando algo? Híjole. Seguramente mucha gente que ahorita nos está escuchando se quedó de... Espérame, a ver, sí, no, híjole, la verdad, hay que ser sinceros, hay que confesar, aquí no hay buenas ni malas respuestas, simplemente, bueno, queremos saber qué es lo que opinan y ahora sí le damos la bienvenida a nuestro querido corresponsal en Ciudad de México que de nueva cuenta se vino para aquí a nuestra ciudad, bella ciudad de Puebla, no tan caótica como la Ciudad de México, bellísima sin duda y bello como él también, Ravelo, de Venezuela para el mundo.
2: De Venezuela para el mundo, papi. ¿Cómo estamos? ¿Cómo amanecemos?
0: Oye, con un poco de frío, ¿no?
2: Me llamó mucho la atención que ayer estaba acá en Puebla y se ha soltado un chaparrón de agua. Y yo, bueno, ¿pero en qué momento? El clima acá también está...
0: Está loco.
2: Está locochón. Está locochón. Como seguramente locochón está aquel que osa revisar el celular de su pareja. Pero, bueno, aquí hay mucha tela que cortar porque de igual manera hay banda que muchas veces justifica esa revisada de teléfono si solo si sospecha

0: sospechan, ¿no? Uh-huh. Que hay algo extraño. Claro. Pero también tenemos que poner sobre la mesa que hay mucha banda que en realidad le encanta sospechar, amiga. Se la pasan en una, viviendo una película que por el amor a Cristo, ¿hasta cuándo, no? Y hay gente incluso, a mí algo me llama mucho la atención de todo esto de la revisada del celular, que por cierto, voy a hacer un paréntesis, hoy queremos escuchar ambos bandos, ¿no? Claro. Tanto la gente que ha revisado el celular, uh-huh, como aquel que ha sido víctima, ¿no? De lo que viene siendo, pues, la revisada, ¿verdad? Básicamente.
1: Sí, sí, sí.
0: Pero la contraseña del celular tiene un valor tan, tan importante porque creo que de allí hay que partir, ¿no? Si no hay contraseña, pues no hay revisión.
1: Claro,
0: no básicamente.
1: Totalmente.
0: ¿Tú crees que es normal que tu pareja tenga la clave de tu celular, la contraseña?
1: La contraseña, híjole. A ver, yo digo, o sea, no digo que esté mal, o sea, porque hoy en día es cierto que hay muchas parejas que llegan a acuerdos en donde ambos tienen la contraseña. Y yo no lo veo como mal, o sea, no es como de, no, jamás, o sea, para nada. Pero, cierto que sí, o sea, que el que tú tengas la contraseña, eso no te da el derecho, ¿no?
0: Claro.
1: El acceso libre.
0: Ándale.
1: De decir, ah, bueno, pues entonces tomo tu celular, me meto a tus conversaciones, me meto a tus cosas privadas, porque al final del día, en mi opinión, señoras y señores, pues somos individuos, ¿no? Y tiene que haber, o sea, el que seas pareja no significa que se pierda esa individualidad y esa privacidad a la que tenemos derecho a tener. Ojo, eso no quiere decir que entonces tengas carta libre de hacer lo que te dé la gana y de faltar al respeto.
0: Es que ahí hay un, ¿no?, puntazo. Claro. Ahí hay un muy buen punto porque, claro, o sea, la realidad es que muchas parejas, ojo, ajá, no conozco la primera, pero hay parejas seguramente allá afuera que sí tienen este tipo de acuerdos, ¿no? Oye, mira, yo, ¿sí?, o sea, para que
1: sí,
0: sepas,
1: sí son acuerdos.
0: Esta es mi contraseña por cualquier cosa. Ahora, siento que el común denominador, ajá, se ve cuando, por ejemplo, tú eres mi pareja, sí, y yo te digo, pues oye, hazme un favor, ¿puedes cambiar la música o puedes pásame tantito, sí, claro, métete acá y checa la foto? Y claro, en consecuencia te tengo que dar la clave. Ahora, exacto, el tema está en que cuando tienes esos, ajá, números, normalmente esos cuatro dígitos, ahí es donde viene el tema porque te entra también la tentación. Por eso hablaba de la gente que todo el tiempo anda como en peliculada, ¿no? En viviendo esta movie en la que muy probablemente le andan poniendo el cuerno 24-7.
1: Okay.
0: Hay muchas inseguridades de por medio, etcétera.
1: Sí.
0: Pero hay banda que abusa un poco de esto, ¿no?
1: Que abusa totalmente, totalmente. Creo que, híjole, es una pregunta bastante, bastante polémica, en donde yo sé, precisamente, que mucha gente nos va a dar distintas opiniones. Queremos ya que lo hagan, por favor. De hecho, aquí ya tenemos, fíjate, un mensajito. Nos escribe la terminación 5966.
0: Hola.
1: Feliz martes, saludos, soy Marianita. Marianita.
0: Marianita,
1: te mandamos un beso enorme. Mándale un beso a Marianita.
0: Hola, Marianita, un besito.
1: Mira, ay, qué voz tan,
0: besito, Marianita,
1: tan sexy.
0: Claro, por supuesto, por supuesto.
1: Oye, Marianita, dile a toda tu gente, y tú también, cuéntanos, por favor, cuéntenos, quien nos está escuchando, ¿qué opinan? ¿Ustedes han revisado el celular de su pareja? ¿Les ha pasado que se los revisen? ¿Qué opinan? ¿Estás en tu derecho? ¿No lo estás? ¿Y qué pasa también, como cuando decíamos, si piensas o sospechas que hay algo, que se está escribiendo con alguien, que esconde el celular siempre, que se lo lleva, vaya,
0: al baño. Yo quería llegar a ese punto, pero
1: eso también
0: más
1: se siente.
0: Claro.
1: ¿Estás de acuerdo? Cuando cuidas demasiado el celular como si fuera, no sé.
0: Pues es que levanta sospecha.
1: O sea, claro,
0: levanta.
1: Claro, que no lo dejas para nada, o lo volteas, lo pones boca abajo, ¿no? O sea, se siente.
0: Esto es maravilloso. Ahora, dentro de este mundo de la revisión de celulares, hay osados y osadas.
1: Sí.
0: ¿Ah? O sea,
1: sí,
0: hay la locación en la que se revisa, uh-huh, el celular es importantísima.
1: Sí.
0: El baño es muy común, ¿no? Usted,
1: sí,
0: toma el celular, se lo lleva para el baño y rácata. O a menos que, sí, la pareja entre al baño y el celular usted lo ve iluminado,
1: sí,
0: como la Rosa de Guadalupe, y le entra la tentación porque ya tiene la contraseña de tomarlo y revisarlo.
1: Claro.
0: Pero hay gente que es muy osada, hay gente que es incluso en la cama y ven el celular ahí, pues así lo tengan ahí al lado, pues no, les vale 70 quilates, ¿viste? Y toman el teléfono y ahí se van. Hoy queremos escuchar casos, o sea, es lo que queremos hacer, lo vamos a desmenuzar más adelante, pero invitamos a toda la banda a que estén muy atentos porque más adelante ya vamos a tener la oportunidad de platicar con ustedes completamente en vivo. Si alguien tiene algún caso en particular, uh-huh, que quiera desarrollar con nosotros y que además de esto, pues bueno, pues sí, quiera aconsejar a, claro, toda la banda, pues súmese a los números telefónicos para que más adelantito ya formalmente platiquemos un rato.
1: Platiquemos un ratito, de verdad que sí, queremos ya saber su opinión. Y bueno, yo creo que, fíjate, al rato también, de hecho, ahí les va, vamos a tener a una especialista, psicoterapeuta, Gina Uribe, que nos va a acompañar, para también desde un punto de vista, pues, más profesional, más, o sea, ¿Cuál es el deber ser, por así decirlo? Claro, cada pareja tiene derecho a tener sus acuerdos, pero bueno, cuando ya se puede volver quizás algo tóxico, ¿no? Cuando quizás ya se cruza una línea en donde ya no tienes privacidad, ¿no? En donde ya, pues, ya está mal, o sea, ya está mal y va a acabar mal la situación. Ahora, también hay algo bien importante, fíjense. O sea, si ustedes encontraran algo en el celular de su pareja, o sea, uno los tiene que decir que pues lo revisaste, ¿no? Claro, porque si no, ¿dónde lo encontraste? Entonces, ahí, en ese momento, en esa situación, pues ahora, ¿qué pasa, no? También te la pueden voltear y ahora decir, bueno, tú te metiste en mi privacidad. ¿Qué es lo más importante ahí? No sé, o sea, es complicado.
0: Bueno,
1: nada,
0: creo que ahí no. Simplemente se cruzan, ambos cruzan una...
1: Una línea.
0: Una línea. Claro. Pero a ver, me encanta porque ese es un caso bien común también. Hay mucha banda allá afuera que dice, oye, pues, le cachan algo.
1: Claro.
0: Y tienen... El cartón completo, ¿no? De decirte, sí. Hey, pero ¿cómo se te ocurre? ¿Cómo se te ocurre revisar mi celular? No, papito, espérate un momento. El error lo cometió usted. Yo estoy cruzando la línea de la privacidad. Claro que sí, no hay duda.
1: Estás dando señales.
0: Claro, pero quizás han existido señales. Bueno, digo, no es que sea la verdad o lo correcto, pero justo esto es lo que
1: queremos debatir hoy. A mí me pasó, señores, yo se los voy a confesar.
0: Me encanta, yo sí quería contarlo, quería lanzarte por el balcón, sí, pero dije, bueno, pues voy a esperar a que lo diga ella.
1: A mí sí me sucedió, híjole. Y de verdad, es que, a ver, ahí les va, o sea, cuando ya son muchas las señales y todo y eso, o sea, pues sí, de repente, a ver, me considero una persona, yo respeto mucho estas líneas, estos espacios y demás, y como te decía, creo que el que tengas la contraseña o te dejen el celular al lado no te da el derecho de ingresar, pero claro, ¿qué pasa? Como decíamos, ¿no? Cuando ya son muchas las señales y de verdad por dentro te está carcomiendo la duda, el y que instinto. Claro, se lo preguntas, porque claro, lo primero que hacer es enfrentar, ¿no? Y decir, oye, está pasando algo, ¿no? Ok, pero de repente sigues viendo señales y pues sí, de repente a mí me pasó que ya sabes, ¿no? Cuando llega el mensajito y dices, no, pues ahí está, mamacita, o sea, no hay persiga que la que no quiera ver. Y a mí en su momento me voltearon, como te decía, el tema de, es que tú te metiste en mi celular.
0: Pero es que,
1: claro, y decía, pero es que entonces, ese no es el punto, claro. Ese no es el punto, o sea, ese no lo es.
0: Es que ahí hay un temazo, ¿eh? Claro. Hay un temazo ahí con
1: sí,
0: eso.
1: Sí, claro.
0: Así que, bueno, pues nada, insisto, hoy queremos escuchar a ver qué rollo. Normalmente esto no tiene finales felices.
1: Es también. Que es eso también. Eso es ¿cómo regresas? Cruzas esa línea y ¿cómo regresas?
0: No. Es ¿no? Bien complicado. Miren.
1: Es difícil, claro. Che,
0: y ahí les va un ejemplo. Vamos a los datos.
1: Ok.
0: Año 2022, Chihuahua. La fiscalía declaró oficialmente el caso, okay. Y lo pueden googlear, ¿ah, sí? De un hombre que, digamos, fue demandado por violencia familiar, okay. Porque él tenía una sospecha, escúchenme, gigantesca, ¿no? Ajá. De que la mujer le está poniendo el cuerno y el hombre se le ocurrió revisar el teléfono y la mujer, digamos, que estaba en ese momento pues con muchas ganas de boxear, tuvieron una pelea, un pleito y todo el rollo y, bueno, pues acabó esto con detenidos y demás. Pero sí hay una consecuencia normalmente delicada con este tema de la revisión. Entonces, hoy queremos llegar a esa conclusión en este espacio tan, tan bello y pechocho. ¿Es correcto, ojo, revisar el celular cuando existe una sospecha? Es lo que queremos saber el día de hoy.
1: Tú, a ver, ¿tú lo has hecho o te lo han hecho?
0: Que me lo hayan hecho. Que
1: no sabes, no te enteraste.
0: Claro.
1: No te reclamaron.
0: Sería una irresponsabilidad de mi parte asegurar que nunca me han revisado el teléfono. Que tengo sospechas, ¿ah? Okay. Tengo mis sospechas.
1: O sea, como que de repente la viste ya muy de mal y dije, ¿qué pasó?
0: Sí,
1: aquí,
0: no. Yo sí creo, o sea, que. Yo sí creo que, sí. Es un tema. Pero bueno, ajá. Dice el dicho que el que no la debe, pues. Sí. No,
1: nada
0: la tengo.
1: Debe, nada teme, claro.
0: Ahora, de revisar el ajá. Celular, es una experiencia muy, muy propia, muy, muy, sí, muy claro. Personal. La realidad es que nunca lo he hecho, porque al final siento que nadie quiere. O sea, número uno, hay una línea de respeto muy grande que se cruza, ¿estás de acuerdo?
1: Sí, mucho.
0: Y
1: muy,
0: siento
1: muy.
0: Que no es, también aquí estamos hablando única y exclusivamente de un caso de uh-huh. Infidelidad, ¿no? O, claro. o de coqueteo o lo que sea. Pero aquí recordemos algo bien, pero bien importante. Ajá. El caso es que cuando tú entras a un teléfono, sí. No solo tienes que encontrar un cuerno. O sea, hay conversaciones privadas que mi pareja puede tener, no sé, con mi suegra, por darte
1: claro,
0: un ejemplo.
1: Con su mejor amiga.
0: Claro,
1: cosas
0: con
1: de
0: su
1: mujeres.
0: Mejor amiga. Que claro. Tú no tienes. A ver, güey, ni al caso. Sí, claro. Usted no ha sido notificado sí. Y claro. No será notificado. Así que, ¿por qué tiene usted que ingresar y revisar otras cosas? Yo personalmente nunca lo he hecho, pero digamos, lo voy a mal llamar uh-huh. Miedo, pero okay. En realidad es un tema de, número uno, el primer punto es el respeto, no cruzar esa línea. Y número dos, sí creo que el que busca encuentra y no tiene que ser específicamente un tema de infidelidad, sino que hay cosas que a veces se pueden malinterpretar mucho, sobre todo mensajes, etcétera. Entonces, sí creo que mi súper consejito del día para toda la banda que está allá afuera escuchando es que ni le busquen ni le muevan. Esa es la realidad, ¿no? Así que, pues nada, hay que tratar de una u otra manera, señores, de entrar en razón. Mensajes.
1: Totalmente. Tenemos mensajito, fíjate, un audio nos envía la terminación 7809. Ahí va el audio, ¿eh? Ahí va, ahí va, ahí va. Mire, mira.
2: Yo creo que si haces eso, dicen que el que busca encuentra.
0: Sí, sas.
2: Entonces a mí me pasó que me revisaron el celular, encontraron y pues ya no sigo con esa pareja. No, pues pero bien. Si no se hubiera metido a mi celular, seguiríamos como si nada. No, no. No, no es cierto, yo creo que es debe de respetarse la privacidad de ambas partes.
0: Es que ahí es que
1: sí, te vas, un abrazo. Besotes, con mucho cariño, gracias por participar. Tenemos otro audio.
0: Échale. Y si tienes razón, creo que sí seguirías con tu pareja si no te hubiesen revisado.
1: Creo que sí. Ese fue el error, que se lo hayan revisado. Claro. ¿Ya viste? No se vale, oye. Sí, pobre de ti.
0: ¿Qué pasó, compadre?
1: Vámonos con otro audio por acá. Tenemos la terminación 2540 y dice así.
3: Yo considero que depende de la persona, cada persona sabe con quién anda y si tienen esa confianza, no es necesario revisar ese teléfono.
4: Yo personalmente nunca lo he hecho, pero
3: yo personalmente hubo una vez en donde sí revisé el teléfono de mi novio, tenía su contraseña y todo, y no encontré nada al final de cuentas. Entonces, creo que yo considero, o sea, y yo sí tengo la sospecha de que él también ha revisado mi teléfono, no ha encontrado nada. ¿Por qué? Porque ahí está esa confianza. Y pues, obviamente, él puede tener acceso a mi teléfono. La vez pasada, a mi sobrina yo le puse baby, entonces como que sí se malinterpretó y como que pensó mal, hasta que después le dije, no, es que así le pongo a mi sobrina, puedes ver, le marcamos, que esto, que el otro, etcétera. Pero obviamente depende de cada cuestión.
1: Besos, Jime, gracias. Besos, por compartirnos, Jime, tu experiencia. Y pues si mira, le puso baby, mira, mientras no sea plomero.
0: Claro, plomero. Jardinero. Claro, jardinero. No, ahí se han visto casos, ¿eh? Jardinero 1, jardinero 2. Exacto. Jardinero La Paz. Jardinero Atlixcalco, jardinero Cerdán.
1: Es que eso sí es, a ver, o sea, hay una frase muy cierta que dice, pero ojo, también luego de ahí nos agarramos, o sea, el que busca encuentra, ¿no? Dice. Claro. Y muchas cosas se pueden malinterpretar, estoy de acuerdo. Y también, pero al final, o sea, yo creo, mira, hay una frase que me encanta, que dice, eres ilustra lo que haces cuando nadie te ve. Entonces, al final, tú sabes si respetas o no a tu pareja, claro, ¿no? Claro. Tú sabes si en este momento revisan mi celular, si puede haber algo, o sea, que digas, ¿cómo te diré? Y más con el tema de los emojis hoy en día, la comunicación que tenemos, ¿no? Si alguien te manda un corazoncito.
0: El fueguito.
1: Pero no hay nada.
0: El fueguito.
1: Pero no es que tú estés buscando, ¿sí me explico? O sea, no es que tú estés buscando ningún coqueteo ni nada. Uno sabe cuando respeta a su compañero o a su compañera. De verdad.
0: Claro, claro.
1: ¿No?
0: Claro,
1: uno sabe.
0: Sin duda alguna. Ahora, en redes se presta mucho para un montón de cosas. O sea,
1: las redes sociales, sí, claro, bueno.
0: Es un tema. Y yo sé que allá afuera también hay banda que va a coincidir, ajá, con esto que voy a decir. Porque hay gente que quizás está convencido, sí, de que su pareja no le revisa el celular, ajá, o de que ellos jamás lo, sí, harían, claro, tampoco. Pero que, por ejemplo, en redes sociales tienen una amiga o tienen un amigo, uh-huh, y a esa amiga o ese amigo le comparten su, ya sabes, su fueguito, sí, su tal, sí, su rollo. Pero, quizás para evitar, ¿no? Uh-huh. Es decir, hombre prevenido y mujer prevenida. Vale por dos. Entonces, para evitar malas interpretaciones, usted agarra y elimina esa evidencia. No necesariamente eso significa que tú estés en un coqueteo, sí, ¿estás de acuerdo? Simplemente es, ay, para que no existan malinterpretaciones. No, no creo, pero...
1: Te juro que
0: no,
1: sí.
0: Sí, yo sé que sí.
1: Yo de verdad, sí, se los, sí, juro por Dios. O
0: bien
1: sea,
0: portada, bien portada.
1: No, bien portada, bien portada. Y aparte yo creo que, mira, ahí les va. Y esto también es una realidad. Cuando uno está o se siente bien en la relación que está... No tiene ni necesidad mueve, de estar buscando o de estar jugándole o de estar... ¿Sí me explico? O sea, entiendo el tema a veces que también es una realidad, el tema del ego, ¿no? Y lo que te dan las redes sociales, ¿qué es eso? Alimentar el ego, ¿no? Que si te mandan un mensaje, ay, qué guapa, o ay, qué guapo, o lo que sea, ¿no? Y bueno, puede ser, ah, gracias, punto. Pero una cosa es de, ¿no? Y otra cosa es empezar a abrir ahí una puerta en la que le estás también, pues, dando juego a alguien que no es tu pareja. Y yo creo que ahí sí hay una falta de respeto. Que después, fíjate, debíamos de tener otra pregunta incómoda. Mira, ya salió otra. Oh, si coquetear por redes sociales es infidelidad. Yo digo que sí.
0: No, a ver, espérate.
1: Yo digo que sí.
0: Claro, no. Yo creo que ahí va tácito, ¿ah? ¿Eh? Porque sí lo es, güey. Sí, claro, lo es. A mí, de verdad, es, que vengan claro con que todo su cuento y todo su rollo de que no, claro, pues claro que no, al final no nos hemos visto. No nos hemos besado. Es como la gente que viene y te dice, no, pues qué pasa, solo fue un beso.
1: Claro.
0: ¿Cómo que solo fue un beso? ¿De no, qué me estás hablando?
1: Exacto. Claro que es una infidelidad.
0: El simple hecho de tú, claro, y coincido mucho con la frase que acabas de mencionar, el simple hecho de tú abrir una ventana que, güey, no tienes por qué abrir.
1: No tienes por qué abrirla.
0: Ya lleva una intención de fondo.
1: Claro. Entonces, y después, por eso, pues se pegan que es mensajitos o esto o el otro. Y, o sea, entonces, sí, yo creo que es bien importante respetar. Pero bueno, vamos a hacer una pausa. Nuestro primer corte aquí en Tamara en Ultra en este bonito martes. Quédense con nosotros. Escríbanos. Queremos saber esta pregunta incómoda. ¿Qué les ha pasado? ¿Cómo lo han vivido? ¿Revisarían o no el celular de su pareja si sospechan algo? Estamos de vuelta. 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
1: En Ultra son las
3: 10:24.
1: Alerta roja.
3: Carga vehicular en el Boulevard 5 de Mayo desde la avenida Juan de Palafox y Mendoza hasta la avenida 23 Oriente. Carga vehicular también en la calle 19 Sur entre la avenida Juárez y la avenida 17 Poniente.
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1: Este fue el monitor vial de Ultra. 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

0: Ya regresamos. Un beso enorme a toda la gente que nos comienza a sintonizar aquí en Tamara en Ultra. Y como les decíamos, un programa muy completo, grandes especialistas, siempre gente profesional, nos encanta tener aquí. ¿Para qué? Para que ustedes de verdad también se lleven algo, aprendan algo y digan, lo escuché en Tamara en Ultra, me encantó, me identifiqué, a mí me pasó y esto lo voy a aplicar en mi vida. Y este tema no es la excepción, fíjense el que viene, porque al final del día es una realidad que hoy en día, y más con todo esto de las redes sociales, del tema digital, ¿no? Te dediques a lo que te dediques, eres un producto, aunque suene así, somos un producto, ¿no? Entonces no sabemos vender, no nos sabemos vender, de repente puedes ser muy bueno en lo que haces, pero no sabes comunicar qué es eso que haces o cómo venderte, ¿no? Entonces hoy vamos a platicar precisamente del poder de la marca personal, cómo desarrollarla, eso es bien importante para precisamente comunicar eso que tanto deseas, y para ello le damos la bienvenida a nuestra especialista en imagen, comunicación y liderazgo, Coca Sevilla, que ya se encuentra aquí en vivo. Coca, muchas gracias por acompañarnos. ¿Cómo estás?
1: Muchas gracias. Muy contenta de poder estar aquí contigo, disfrutando de este maravilloso espacio. Y efectivamente, feliz de poder compartirles uno de los temas que no nada más es una tendencia, sino que se ha vuelto una herramienta muy poderosa en todos los ámbitos.
0: Totalmente, Coca. Cuéntanos, por favor, esto de la marca personal. Para empezar, ¿qué es? ¿Qué es esta marca personal y cómo puedo desarrollarla o cómo puedo darme cuenta si realmente pues, me falta mucho para llegar a ella, para conceptualizarla, si estoy comunicando esto que quiero para vender al final mis servicios? ¿Me dedique a lo que me dedique?
1: Exactamente. ¿No? Esto aplica a todo mundo. O sea, ya sea que tengas un emprendimiento, que tengas tal vez un trabajo, que estés de fijo en alguna empresa, el concepto de marca personal surge precisamente para que nosotros podamos diferenciarnos y tener un buen posicionamiento en el entorno en el que estamos, para que seamos la opción que nuestros públicos necesitan en cuanto a esto que estamos ofreciendo. Entonces, la idea es el cómo puedo transmitir mi valor, porque cada uno de nosotros tenemos un talento, no importa, como comentaba, si estamos hablando del ámbito personal, familiar, profesional, cada quien tenemos un talento, una expertise, algo que podemos hacer muy, muy bien. Y en este sentido, el trabajar con esa marca personal es para poder destacar, para que nosotros tengamos visibilidad, para que nos vean, para que nos tomen en cuenta como la opción que estaban esperando, ¿no? En nuestros públicos.
0: Totalmente, Coca. Ahora, esto para desarrollar nuestra marca personal, ¿no? Porque a veces puede ser que seas muy bueno en lo que haces, pero no sabes desarrollar esta marca personal. ¿Por dónde empezar? ¿Qué hago? ¿Cómo me vendo? Etcétera, etcétera. Entonces, aquí tú recomendarías a la gente que nos está escuchando que mejor se acerquen a alguien que se dedique a eso, que te ayude y te apoye a desarrollarla.
1: Sí, por supuesto. Es muchísimo mejor, porque a veces pensamos que tal vez esto es solamente de fácil acceso para personas públicas, ¿no? Para alguien que
0: a la artisteada, nada más. Y no es así.
1: Y no es así. Esto es para todo mundo. Si tú quieres destacar, si tú quieres a lo mejor ascender, si quieres quizás impactar con tu emprendimiento o tal vez ganar más dinero, etcétera, bueno, es muy importante que tengas un asesoramiento como este. Y bueno, aprovechando que nos están escuchando, uno de los de las claves más importantes en todo esto es el poder identificar cuál es tu diferenciador, qué es lo que te hace único, qué te hace especial, por qué tendría que escucharte a ti y no a la competencia, porque también ese es el tema que actualmente estamos viviendo. Hay muchísimas opciones para todo, o sea, tú vas y ves una vacante y bueno, hay miles de personas atrás, ¿no? Y que tienes tu emprendimiento, pues ya también hay mucho como lo que tú haces. Entonces, el chiste, una de las claves más importantes es que tú definas, bueno, ¿qué es lo que me hace diferente? A lo mejor, y ya cada vez es más difícil diferenciarnos por el producto como tal, ¿no? Por lo que nosotros hacemos. Yo, una cuestión que les sugiero muchísimo es tal vez alguna cualidad en especial que tienes, ¿no? A lo mejor eres una persona que sabe escuchar, tal vez eres una persona que tiene un trato muy bonito, ¿no? O sea, lo vemos a veces hasta con cuestiones muy sencillas, ¿no? Que a lo mejor vas a cortarte el cabello. Claro, a lo mejor la técnica es la mejor, pero quizás la persona te hace sentir muy especial, te hace sentir con mucha confianza, muy empoderado, ¿no? Entonces, cada uno de nosotros en este proceso de construir nuestra marca, yo siempre digo, haz toda una lista de todas tus cualidades, tanto las tuyas como de lo claro. que ofreces, y ahí escoges qué es lo que, por la razón por la cual podrían regresar contigo, ¿no? Totalmente. Entonces, eso es un factor clave, puede ser tu experiencia, puede ser pues uh-huh. la capacitación que tienes, tal vez, como decíamos, la historia que de vida que claro. tú tienes, etcétera, ¿no?
0: Claro, ahora, precisamente las redes sociales juegan un papel fundamental en esto, y ahorita que hablabas de la competencia, pues desde que llegó el tema digital, claro, hay más diversificación, sí. o sea, tú buscas, no sé, necesito un masajista, por así decirlo, un masaje desconstructorante, y te salen 20,000 opciones, ¿no? Sí. Entonces, claro, ¿cómo hacerle para que tú seas la primera opción? Vamos a continuar con este tema porque tenemos mucho de qué hablar, pero vamos a hacer una pausa. Estás en Tamara en Ultra, no se despeguen, y más adelante también el actorazo Omar Fierro con una gran puesta en escena aquí en Puebla. No se despeguen, no le cambies, estás en Tamara en Ultra.
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0: ¡Listo! Gracias a toda la gente que nos acompaña. Estamos de vuelta y bueno, con Coca Sevilla, nuestra especialista en imagen, comunicación y liderazgo, con el tema el poder de la marca personal. Qué importante es ubicarla, desarrollarla, saber qué es lo que queremos comunicar. Y bueno, platicábamos hace unos minutos también de las redes sociales, que es una realidad con que con todo el tema digital, pues hay mucha diversificación, ¿no? Entonces, también importante saber cómo nos encuentran en redes sociales, cuáles son quizá las plataformas que más nos favorecen, dependiendo a lo que nos dediquemos, en donde tenemos que estar presentes, porque eso sí es una realidad. O sea, tenemos, nos guste o no, que estar, porque si no, no existes. Así de fuerte es la realidad. Nos guste o no. Entonces también saber cuál es mi foto de perfil, el contenido que estoy publicando, y no importa que quizás tú que nos estás escuchando digas, híjole, no sé, yo soy nutriólogo y no tengo idea, ¿no?, de cómo crear contenido. Bueno, siempre nos podemos acercar a personas que se especializan en ello para que puedas precisamente comunicar, ¿no?, eso que deseas, y obviamente la gente te contrate o busque tus servicios con más frecuencia, que es lo que queremos, ¿no? Entonces, mi querida Coca, platícanos por favor de esto. Ah, mira, antes de que me respondas esta pregunta, tenemos aquí un mensajito que te mandan saludos, fíjate, la terminación 7771. Saludos a Coca Sevilla, gran tema, gracias por compartir.
1: Gracias.
0: También acá, mándale besote, saludos, gracias por
1: eso.
0: Besote tronado. La terminación 3565, Coca Sevilla es una gran profesional. Felicidades.
1: Lindos, muchas
0: gracias. No podría estar más de acuerdo.
1: No, y el mejor lugar para estar aquí contigo charlando de este tema, de verdad. Y bueno, hablando precisamente de, de este tema del tema digital,
0: claro.
1: Tú mencionaste algo que me hizo pensar en dos frases muy importantes. Una dice, lo que no se comunica no se vende. Y todos, sin excepción, tenemos que estar vendiendo un talento, una propuesta, el expertise que tenemos, ¿no? Y la segunda frase que también quisiera compartirles dice, que si te dices el mejor, pero nadie te conoce, noticia, no eres el mejor. Entonces tenemos que estar trabajando en nuestra visibilidad, en nuestra presencia, y las redes sociales y todo el mundo virtual es una excelente forma de poder realizarlo. Entonces, en este caso, recomendaciones muy puntuales, dependiendo mucho de la actividad que tú tengas, ya sea que seas un profesionista independiente o que trabajes quizás también en una empresa,
0: claro,
1: o tal vez que tengas tu propio emprendimiento, pues es muy importante saber que vuelvo al tema del diferenciador, ¿no? Y en ese sentido también, ¿dónde puedes encontrar a tus públicos? Porque no en todas las redes sociales vamos a encontrar a nuestros públicos, ¿no? Entonces, hay redes que, por ejemplo, es como LinkedIn, que es una red profesional por excelencia, en donde ahí se encuentran principalmente las empresas, ¿no? Las personas de recursos humanos, logística, o sea, todo lo que son empresas. Y ya, por ejemplo, en temas de Instagram, Facebook, TikTok, etcétera, bueno, pues ahí ya es mucho este tipo de productos que van directo al consumidor final, ¿no? Entonces, un aspecto que quisiera recomendarles muchísimo es el tema de la fotografía de perfil, porque en tu WhatsApp, en tus redes sociales, si a lo mejor tienes, por ejemplo, un Teams o un Zoom en tu empresa, tu fotografía es tu tarjeta de presentación. Y claro, en el mundo claro, virtual, esa fotografía genera una primera impresión.
0: Es lo primero que te, es lo que primero te llega, que te atrapa o no.
1: Sí, exacto. Entonces, wow, hay personas que de pronto ponen fotos que nada que ver con lo que hacen, ¿no? Que a lo mejor ponen la foto de su hija dando los primeros pasitos, o a lo mejor ponen se están subidos así como en un auto y dices, sí, bueno, sí, será sí, la mejor corredor de autos, ¿no? Y muchas veces no tiene nada que ver con lo que hacen. Entonces, es muy importante que tu fotografía proyecte tal cual eso que tú quieres vender, o sea, claro, esa cualidad que tú quieres vender, ¿no? Entonces, en este caso, tomarla en cuenta, porque a partir de esa fotografía, la gente va a decir, ¿confío o no confío? Después de pandemia, nosotros queremos hacer negocios con personas, ¿no? No con logos, no con empresas. Entonces, claro, eso es lo primero que va a conectar. Otro tema muy importante también en el mundo virtual es la descripción de tus perfiles. Ahí es en donde tú debes tal cual poner quién eres, qué haces, qué te diferencia, por qué tendría que contratarte a ti. Y muchas veces no le damos esa importancia, ¿no? Ajá. Sí. Y por otro lado también, la consistencia en el mundo virtual es muy importante, o sea, que realmente no nada más así cuando se nos ocurra o que estemos nada más como compartiendo contenido de otros, sino precisamente que tú puedas desarrollar algunos temas muy, muy clave, que puedas estar con cierta frecuencia, pues compartiendo, claro, posteando, sí, ¿no? Y bueno, a partir de ahí también hay muchísimos formatos, o sea, en el mundo virtual para poder trabajar y construir nuestra marca personal, no solamente son las redes sociales, puede ser, por ejemplo, participar en un podcast, participar en un programa, o a lo mejor hacer un en vivo para compartir cierta información, okay, o quizás dar una masterclass, ¿no?, en Zoom, etcétera. Entonces, esas serían como las recomendaciones para que podamos realmente ir construyendo una marca personal sólida.
0: Perfecto. Ahí está Coca Sevilla. Muchísimas gracias por habernos acompañado. No, ¿cómo te puedes seguir rápidamente en redes sociales?
1: Claro, por que si sí, alguna duda. Me pueden encontrar como Coca Sevilla en Facebook o como Coca-Sevilla C en Instagram.
0: Perfecto. Ahí está con nuestra especialista, porque eso es lo que debemos hacer, acercarnos para poder desarrollar correctamente nuestra marca personal. Hacemos una pausa. Estás en Tamara en Ultra. Ya volvemos con más sorpresas, más grandes invitados, temas muy interesantes. Escríbanos, por favor. Queremos saber de ustedes. Volvemos.
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0: Regresamos cuando son nada más y nada menos que las 10:53 de la mañana aquí en Tamar en Ultra. ¿Y qué creen? ¿Qué creen? Estamos a nada de enlazarnos con el gran actor Mauricio Islas. Muchos de ustedes, por supuesto, ya lo conocen, tiene una amplia trayectoria, porque nos va a platicar acerca de una puesta en escena, Una Eva y Tres Galanes, una comedia divertidísima que van a poder disfrutar aquí en Puebla este jueves 8 de octubre en el histórico Teatro Principal. ¿Qué tal? Así es que, sin más preámbulo y porque no necesita gran presentación, Mauricio, ¿cómo estás? Buenos días, bienvenido a Tamar en Ultra.
1: Ay, Tamara, qué gusto saludarte a ti y a toda la gente que nos está escuchando. Pues contento que pronto voy a estar por allá este 8 de octubre con una comedia súper divertida, súper entretenida, con puro galanazo y con unas mujerzotas bien guapas y bien talentosas.
0: Eso es todo, Mauricio. Oye, ya morimos por disfrutarla. Sabemos que es una comedia muy divertida y, como dices, puro guapo y puro guapa. Cuéntanos, por favor, porque sabemos que, bueno, participan grandes figuras de la televisión mexicana, por supuesto, empezando por ti, Mauricio. También está Sabine Moussier, César Évora, Omar Fierro. ¿Cómo ha sido formar todo este gran equipo y, bueno, tanto talento sobre un mismo escenario?
1: Pues mira, la verdad, tanto Oscar como Miguel Briones se juntaron con esta comedia para producir. Yo he venido trabajando mucho con Miguel Briones en teatro. Son productores serios, que hemos tratado de hacer como familia. Nosotros hicimos El Amante Infiel, donde venía con Juan Soler, Arlette Terán, Claudia Lizalde. Y qué se está haciendo también con esta obra es volver a juntar un elenco de actores y actrices que estoy seguro que la gente nos quiere ver en escena, ¿no? Entonces, pues, con una historia divertida, con una comedia que no pretendemos nada más que ir a entretener, que hoy tanto lo necesitamos los mexicanos. Entonces, pues, así se fue juntando el elenco. Para mí es un honor trabajar tanto con César, con Omar, con Francisco, con Sabine, ya le tenía el gusto de trabajar, y María Cel, que para mí ha sido un descubrimiento, no sabes qué divertida es. Entonces, pues cuando eso sucede, cuando hay como esa química, todo se vuelve muy fácil. Todo fluye, los ensayos fluyen, la obra fluye, y nosotros nos divertimos mucho en escena. Y también siempre he dicho que cuando los actores se divierten en escena, el público se divierte mucho más viéndonos.
0: Claro, lo proyectan, se siente, se vibra. Ahora, Mauricio, cuéntanos, por favor, ¿qué se necesita para ser un galán?
1: Pregúntale a Omar Fierro, al señor César Évora, ellos ya son...
0: Ah, tú también, ¿cómo que no?
1: Mira, ¿qué se necesita? No, pues yo creo que tiene que ver, yo siempre he dicho que el gusto se rompe en géneros, pero creo que sí hay algo que debe tener el galán. Tiene que ser atento, tiene que ser un caballero, tiene que ser coherente y en su forma de pensar, sentir y hablar. Pues tiene que tener como esos valores, ¿no? Muy bien plantados, y yo creo que eso es lo que hace a un galán, un galán.
0: Un galanazo, como lo son todos ustedes. Mauricio, para que la gente no se pierda esta puesta en escena, digo, sabemos, este jueves 8 de octubre, dos funciones, 7 y 9 de la noche, en el Teatro Principal, ¿de qué va Una Eva y Tres Galanes?
1: Pues es la historia de tres amigos que viven en una casa, ¿no? Cada uno con su forma de ser, son tres personajes y tres hombres muy diferentes, que llega a su vida una mujer, una Eva, ¿no? Y cómo esta mujer a cada uno de ellos les va a dejar algo muy importante y nos va a enseñar algo muy importante. Entonces creo que ahí está el meollo del asunto, y pues llevado de una manera muy, muy, muy divertida, ¿no? Como también estos tres galanes, pues típico, llega una chica a nueva casa, ¿no? Pues a ver a quién pela, a ver a quién le hace caso y cómo de empezarse medio a pelear, en qué termina esta historia, ¿no? Es muy, muy encantador.
0: Oye, muy divertida, ¿para toda la familia?
1: Para toda la familia, pues yo diría que sí, para... Sí, porque no hay... O sea, bueno, hijo, sí.
0: A lo mejor si no PG-15, a partir de los 15 años.
1: Ponle tú de 15 para... No, okay. Pues es que tampoco es burda, pues hay, claro, cosas de doble sentido, pero no hay nada, no hay nada que puedas decir, ay, ¿no? O sea, no, yo creo que sí, para... Pongamos de 15 para arriba, podría ser, pero no hay nada...
0: Sí, que, pues que se censure o que digas, no, sí, esto es como más picante, no, o sea, no, se puede divertir.
1: Está picatona, tiene doble claro. sentido, tiene cositas, y pues todo lo que de repente tiene que ver con el tema de una conquista de un hombre a una mujer, ¿no? Con muy, muy, muy suave, muy delicado, o sea, no hay nada, no, sí, está para poderla ver a gusto.
0: Perfecto, Mauricio, ya se nos acabó el tiempo, pero bueno, antes de despedirnos rápidamente, invita a la gente que nos está escuchando, a nuestra audiencia, a que no se pierdan Una Eva y Tres Galanes con dos funciones este jueves 8 de octubre, y donde pueden conseguir los boletos, por supuesto.
1: Bueno, ¿qué te puedo decir? O sea, no se pueden perder esta gran comedia, ¿no? Una Eva y Tres Galanes. Vamos a estar el 8 de octubre, como tú bien lo dices, en el Teatro Principal. Funciones 7 y 9.30. Boletos en Xticket. Ahí los pueden comprar. O en taquilla. También debe de poderlos comprar ahí. Una obra de Oscar Rubí y de Miguel Briones. No se la pueden perder. Se la van a pasar increíble. Vayan a reírse un rato, vamos a desconectarnos. También el teatro tiene eso, ¿no? Te desconecta del día a día, del celular, del trabajo, y te conectas en una cosa donde estás ahí contigo, con tu pareja, con quien vayas, con tu familia, y te conectas en otro espacio.
0: Perfecto, Mauricio, ahí nos vemos, y como dices, tanta falta, yo creo que en este mundo nos hace también disfrutar de las cosas bonitas que tenemos, de reírnos, de desconectarnos un rato, y que ustedes, por supuesto, con su gran talento, lo logran con Una Eva y Tres Galanes. Mauricio Islas, te mandamos un beso enorme, y ahí nos vemos este jueves.
1: Conste.
0: Claro, ahí nos vemos, claro que yes. Besote, Mauricio, gracias. Ahí está, señores, Una Eva y Tres Galanes. Ya escucharon dónde pueden conseguir sus boletos para lanzarse y divertirse un rato. De eso se trata. Este jueves 7 y 9 de la noche con dos funciones. Pero bueno, seguimos con más información, con más entrevistas, con más talento aquí en Tamara en Ultra. Y ahora toca el turno, fíjense, de darle la bienvenida a dos primos muy talentosos que traen un proyecto padrísimo. Seguramente muchos de ustedes ya los han escuchado, ya disfrutan de su música, de su concepto. Pedro y el Lobo, esta banda de punk rock. ¿Qué tal, Para todos los punk rockeros que nos escuchan, nos sintonizan, le damos la bienvenida a Pedro y Pablo. ¿Cómo están, chicos?
2: Muy bien, gracias.
0: Oigan, nosotros encantados, por supuesto, de tenerlos por acá en Tamara en Ultra. Platíquenos un poquito para toda la gente que nos escuche y que a lo mejor todavía no los conoce tanto, que dice, oye, me encanta el punk rock, creo que es una propuesta padre, Pedro y el Lobo. ¿Cuánto tiempo llevan juntos? ¿De dónde son originarios? ¿Cómo nace este concepto?
2: Somos una banda del 2022, básicamente, y justamente nos estrenamos aquí en Puebla, en el Zara Forum. Fue nuestro primer show, y somos un proyecto básicamente que te va a entregar nostalgia, esa música 2000era con la que quizás creciste, pero con temas actuales. Ya no te estamos hablando de que mis papás no me entienden, te estamos hablando de que a esta edad mi papá ya tenía 3 casas, 2 hijos y una familia, y yo apenas si puedo pagar mi renta, ¿no? Es un poco más por
0: allá.
2: Vámonos.
0: Ok, me encanta, Pedro. Directo, franco, como debe de ser. Pablo, cuéntanos, por favor, cómo es también trabajar con tu primo, ¿no? ¿Cómo nace de repente? ¿A quién se le ocurre Pedro y el Lobo? ¿Quién es Pedro? ¿Quién es el Lobo? ¿Y por qué el Lobo? Ya me dio mello.
3: Pedro es Pedro y yo soy el Lobo. Y nace desde que somos pequeños. No, bueno, somos unos primos muy unidos, siempre estuvimos, aparte éramos vecinos, y siempre la música nos unió de alguna manera. Bueno, en ese entonces era escuchar la radio, justo, y las canciones que te gustaban, agarrabas el cassette y le dabas grabar.
0: ¿Qué tal, Rec?
3: Exactamente, sí, y se hacía tu mixtape ahí.

0: compositores,
1: mezclamos,
0: masterizamos todo. De hecho, el último sencillo es el único que no hemos trabajado nosotros mismos. Y es interesante un poco como ver cuando unes con más gente, más energía, compositores, productores, el resultado que te da al final. El hacerlo nosotros juntos todo el tiempo te da una fortaleza y un sonido, una identidad. Claro. Pero cuando sumas en energía y gente, se hace algo diferente.
1: Oigan, estamos ahorita viendo este video. ¿Qué tal, eh? Bien rockeros. Cuéntenos, por favor, ¿este es el nuevo sencillo?
0: No, esa no. Canción se llama Te Seguiré.
1: Te Seguiré, ok.
0: En el 2023, me parece. Uh-huh. Es una canción que habla de relaciones a distancia.
1: Híjole, qué fuerte es eso, ¿verdad? ¿Felices los cuatro? ¿Creen o no?
0: Puede ser,
1: ¿no? ¿Cómo? ¿Sí o no?
0: Yo digo que sí.
1: Ok, Pedro dice que sí. Oiga, pero bueno, ahí está esta rola y bueno, todos los videos que pueden disfrutar de Pedro y el Lobo, por supuesto. Y también queremos saber y escuchar también del nuevo sencillo, La Generación del Caso Perdido, es la rola que se encuentra promocionando.
2: Justamente, y es un poco de lo que hablaba Pedro hace rato,
1: claro.
2: Que los tiempos han cambiado, que las generaciones de nuestros abuelos eran distintas a las de nuestros papás y a nuestra edad ellos ya tenían cosas distintas. Pero no todo es como tirarse al suelo y así levantar la banderita, sino diciendo, pues esto fue lo que nos tocó.
1: Claro, y a disfrutarlo.
2: Exactamente.
1: Yo creo que el éxito es ser feliz al final del día, como sea, pero es que seas feliz, ¿o no?
2: Exactamente. Y eso es de lo que va la canción. Justamente antier le hicimos el video oficial, entonces saldrá pronto.
1: Ándale, ¿dónde lo rolaron? ¿Dónde lo rodaron el video? ¿Se puede dar una probadita así que nos den detallitos de ese video?
2: Sí, fueron varias ubicaciones, okay. Pero el principal de donde hicimos con la gente e invitamos a fans fue en el Parkour Chapultepec, que es un skate park y parque.
1: Ok.
2: Y ahí lo armamos casi todo.
1: Padrísimo, chicos. Oigan, y la sorpresa para toda la gente que nos escucha, amante de este género y de Pedro y el Lobo, y de verdad, quienes no hayan todavía, no los hayan conocido, no hayan disfrutado de su talento en vivo, van a tener la súper oportunidad de hacerlo este domingo 11 de octubre en punto de las 6:30 de la tarde. Cuéntenos, por favor, acerca de esta presentación, dónde conseguir los boletos. Tenemos dos pases dobles que vamos a regalar para que estén bien pendientes. En un ratito más les decimos cuál va a ser la dinámica para que se los lleven. Pero bueno, ¿cómo va a ser este show? ¿Qué es lo que van a cantar? ¿Qué sorpresas va a poder esperar el público?
0: Pues básicamente nosotros creemos que nuestro concierto es como ir a terapia. Somos okay.
1: La música es terapéutica.
0: Genuinamente. Y la gente que conecta con nosotros es gente con el corazón roto o con esperanzas altas de seguir adelante, ¿no? Entonces, al final ir con nosotros a un concierto es ir a terapia. Somos tus terapeutas favoritos. Y se va evolucionando el concierto. Te vamos recetando ciertas tareas y ciertas reflexiones. Eso va a suceder, como decías, este domingo. Uh-huh. Es la primera vez que tenemos la oportunidad de venir solos. Hemos venido muchas veces abriendo conciertos de otros proyectos, pero es la primera vez que nos motivamos a hacerlo en conjunto con varios productores. Y entonces esto sucede, como dices, el domingo a las 6:30 de la tarde en el Beat 803. ¿Y qué vas a hacer para regalar esos boletos? Mi pregunta es esa.
1: Ah, vamos a poner una dinámica al ratito, pero es más, si quieren ustedes poner la dinámica, adelante, es su programa.
0: Ok.
1: A ver, ¿qué les late?
0: Yo digo que un pase doble se vaya a la persona que les diga los tres últimos sencillos que hemos sacado.
1: Me encanta. Ya escucharon, ¿eh? La primera persona que nos escriba a nuestro número de WhatsApp, ahí se los recuerdo, 2226-535615, y nos diga los últimos tres sencillos que han sacado, que han lanzado Pedro y el Lobo, se van a llevar este pase doble, ¿eh? Ya está ahí la línea abierta, nuestro WhatsApp, para que nos escriban. Y el siguiente pase doble, ¿quieres ponerlo tú, Lobo?
2: Que nos digan en qué lugar, en qué venue fue nuestro primer show.
1: ¿En qué lugar fue su primer show? Me encanta. Ahí está, para el segundo pase doble. Escríbanos, vamos a ver quiénes van a ser los afortunados o afortunadas ganadores. Chicos, de verdad que gusto tenerlos aquí en Tamar en Ultra. Por favor, recuérdenle a la gente dónde, cómo, cuándo este show, este domingo 11 de octubre. Es un super plan irse a rockear con Pedro y el Lobo en nada más y nada menos que Beat 803.
0: Es un evento familiar, ¿eh? Aquí, la verdad. Okay.
1: Chicos y grandes.
0: Chicos y grandes, tamagotchis y adultos. Lo mismo. O sea, nos encanta ver que nuestro público, inclusive ya con sus niños, y crecen con esta música, o inclusive gente que se ha conocido en nuestros shows, y se hacen pareja y después ya nos casamos, tenemos un hijo y cosas así. Es interesante ver esa gama de generaciones. Y pues, nada, contentos, esperamos verlos por allá. Espero.

0: Esperamos que disfruten ese concierto tanto como nosotros. Apoyen el talento, apoyen el arte. Sabemos que la situación, hay una demanda gigante de música hoy en día, pero vale la pena invertir el dinero en las experiencias y esta es una de ellas.
1: Y sabes que eso que acabas de decir es bien cierto, Pedro, porque el ser artista independiente es un gran reto, ¿no? O sea, sabemos que cuesta dinero, que no es como antes, que ahora con todas las plataformas que hay digitales, o sea, de verdad que es un gran reto. Así es que, Lobo, invita de nueva cuenta a la gente y, por favor, ¿cuándo sale también el nuevo sencillo, nuevo video para estar bien pendientes y qué próximas presentaciones vienen en puerta?
2: Bueno, pues los invitamos a todos este domingo 11 de octubre, 6:30 en el Beat 803. Aquellos que ya tengan el boleto, muchísimas gracias, de verdad se los agradecemos con el corazón. También nos pueden encontrar en Monterrey el 29 de octubre o si radican en la Ciudad de México o si quieren dar una vuelta, el 4 de diciembre en el Foro La Paz y el 5 de diciembre en Satélite.
1: Ándale, van a estar muy movidos, chicos, para cerrar el año y además Ciudad de México, bueno, estamos a absolutamente nada. Ahí está, señores, Pedro y el Lobo aquí en Tamar en Ultra. Gracias, chicos, todo el éxito del mundo y nos vemos este domingo en Beat 803.
0: Muchas gracias.
3: Gracias, Tamara.
1: ¡Listo! ¡Vámonos! Ya una pausa. Tenemos mucho más en Tamar en Ultra, no le cambies y estamos esperando los mensajes. Ya empezaron a llegar ahí algunos. Ahorita de regreso vemos si ya son los afortunados ganadores de estos pases dobles para irse este domingo, les recuerdo, 11 de octubre, 6:30 de la tarde, Beat 803 para rockear con todo con Pedro y el Lobo. Ya volvemos, estás en Ultra 92.5.

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1: 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En Ultra son las
2: 11:11.
1: Alerta roja.
2: Carga vehicular en la calle 18 Norte, entre la avenida 6 Oriente y el Boulevard Xonaca. Por otra parte, ligera carga en la avenida 32 Poniente, entre la calle 9 Norte y la calle 3 Norte. Tome sus precauciones.
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2: Gracias a toda la gente que nos acompaña. Seguimos aquí con mucho ambiente, grandes temas en Tamara en Ultra. Les queremos recordar nuestro WhatsApp, queremos saber de ustedes. Por favor, escríbanos. Es nada más y nada menos que el 2226-535615. Repito, 2226-535615. Y los teléfonos en cabina, porque nos encanta tener llamadas en vivo. Ahí anda sonando por ahí la línea 2224-820925 y 2224-820939, ¿ok? Ahí está, por favor, queremos platicar con ustedes y aquí les pasamos la llamada en vivo para cotorrear y para pasarla a todo dar. ¿Tenemos llamada, Jimmy? Andan ahí checando. Oigan, mientras tanto, mientras checamos, les recordamos la pregunta incómoda. La pregunta incómoda para que nos compartan, por favor, su opinión. Nada más y nada menos dice así: ¿revisar el celular de tu pareja se justifica cuando sospechas que te está ocultando algo? ¡Qué fuerte! Por favor, queremos saber si les ha pasado, si lo han hecho. ¿Qué opinan? ¿Revisar el celular de tu pareja se justifica cuando sospechas que te está ocultando algo? Escríbanos, por favor. 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Ya saben que Ultra siempre los lleva a los mejores eventos. Pero bueno, cambiando de tema porque todavía tenemos mucho aquí por platicar, por cotorrear y demás, es momento de irnos con los espectáculos. Fíjense, en nuestras infiltradas ya saben que siempre nos traen lo mejor, lo último de lo último. Y acaba de estrenarse esta nueva cinta de Tom Cruise, de González Iñárritu. Pero fíjense nada más, ha sido un fracaso total, así como lo oyen. En su primer fin de semana recaudó apenas 20 millones de dólares, ante un presupuesto de producción de 180 millones de dólares, que sabemos que en el cine, en Hollywood, pues esta cifra obviamente no nos da mucho, ¿no? Como dicen, es un fracaso, así lo están nombrando los críticos. Una comedia negra sobre el capitalismo y además también muy alejada a todas las cintas de acción, ¿no?, a que estamos acostumbrados de disfrutar de Tom Cruise. Pero bueno, todo esto y mucho más con nuestras infiltradas. Ya llegó el mundo de los espectáculos con Entre Luces. No te muevas.
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0: Es momento de los espectáculos con sus infiltradas de confianza. Comenzamos con un nuevo capítulo de la serie de Maribel Guardia versus Imelda Tuñón, porque resulta que Imelda fue a un podcast en donde se le soltó la lengua de más. Solo escuchen.
1: Una psiquiatra sin hacerme examen, el primer día que estuve con ella dijo que yo tenía trastorno bipolar y de ahí se agarraron para meterme en una cantidad de problemas. Y ya vi a otros dos psiquiatras diferentes y ya les platiqué la verdad y así. Porque es que yo, la psiquiatra, o sea, realmente Julián tenía muchos problemas para dormir. Entonces yo iba y le decía los síntomas. No, es que estoy muy desesperada. Estoy no sé qué. Y me daba las pastillas, o sea, así. Entonces se las tomaba Julián, ¿no? Tenía mucha ansiedad, muchos problemas para dormir. Pero en mi caso, me dijo así desde el primer momento. Yo por eso lo agarré como un chiste. O sea, ¿en quién, sin hacerte un examen diagnóstico, te va a decir eso?
3: O sea, que tú buscabas el medicamento para Julián. Haciendo pasar tus... Sí, entiendo.
1: Sí, pero para... Ajá, exacto. O sea, medicamentos que para dormir, como lo que decía hace rato Hugo, o sea, no podía dormir.
3: La ansiedad.
1: Y no tenía acceso a eso, ¿no? Y aparte, pues, a él sus psiquiatras no le daban, no le querían dar eso. Uh-huh.
4: Sí, escucharon bien. Imelda le daba las pastillas que le recetaba su psiquiatra a Julián, porque según Julián no recibía el tratamiento adecuado. Hay que tener algo muy claro. Julián tenía diferentes adicciones y obviamente no podía tomar ciertos medicamentos que al mezclarlo con sustancias tóxicas podrían ser mortal para él.
0: Totalmente. Por eso, después de las declaraciones de Imelda en el podcast, Maribel Guardia interpuso una denuncia penal en contra de Imelda por presuntos delitos contra la salud y posible homicidio en relación con el fallecimiento de su hijo, Julián Figueroa. En la denuncia, se contempló la posible responsabilidad de Tuñón por no solicitar asistencia médica cuando Julián comenzó con malestares físicos antes de su muerte.
4: De encontrar a Imelda culpable por la muerte de Julián Figueroa, podría pasar hasta 30 años de prisión. Adicionalmente, Maribel Guardia interpuso otra acusación por el presunto abandono de su nieto José Julián, debido a que se desconoce su paradero actual tras reportarse su salida del país.
0: Pero al parecer, todo está girando a favor de Imelda, porque un juez le otorgó las medidas de protección que fueron dictadas en contra de Maribel Guardia y Marco Chacón por las declaraciones que se han realizado durante el conflicto, por lo que Imelda dijo que está viviendo momentos muy difíciles porque ha sido amenazada de muerte, además que su hijo se encuentra muy bien y que si de algo está segura es que Maribel jamás volverá a ver a su nieto.
4: Qué complicada situación y parece que no tendrá fin pronto, pues ya llevan más de un año en disputas legales. Pero mejor pasemos a temas más amables, porque la cantante Kany García está lista para tener una gira por la República Mexicana. Además asegura que es uno de sus mejores shows por el increíble escenario y sus nuevas canciones. Pero hay un concierto que la tiene nerviosa y emocionada al mismo tiempo y es el de Guadalajara. Chequen por qué.
5: Me encanta arrancar, que arranquemos primeramente en una ciudad que me ha dado tantas alegrías como Guadalajara, pero que arranquemos en un palenque. Me fascina porque me saca un poquito de lo que es el ritmo de lo que ha venido siendo esta gira y de la formalidad que llevamos en la gira a lo que es estar en el centro y tener que hacer un 360 prácticamente para poder interactuar con todo el mundo. Claramente voy a tener que hacer cambios en lo que va a ser el repertorio, añadir cosas. Y creo que si me hubiera pasado esto en un momento de mi carrera al principio, que quizás era una Kany más tímida o que quizás no tenía pues, la experiencia que te dan a veces los años, pues estaría un poco cagada. Pero lo que tengo es una alegría enorme de vivir estas cosas en este punto en mi carrera, donde creo que Guadalajara ha sido una ciudad que se ha comprobado de mil maneras del cariño que nos tenemos.
0: ¿Cuántos de nosotros no hemos cantado una canción de Kany García? Y las que tiene con Carin León son un himno. Ojo aquí, Miley, mientras tú no quieres hacer giras, Kany lleva más de 50 shows con su gira. Nada más te dejamos el dato. Es momento de hablar de cine. Nuestro departamento de inteligencia cinematográfica hizo una selección exhaustiva para que puedas ir con tus hijos, pareja o casi algo al cine.
4: Comencemos con Digger, la nueva película de Alejandro González Iñárritu, protagonizada por nada más y menos que Tom Cruise. quien interpreta a Digger Rockwell, un excéntrico y poderoso magnate petrolero de Texas. Su compañía provoca un catastrófico desastre ecológico a escala global tras un incidente en una plataforma en el Ártico, Groenlandia. Por cierto, hace unos días Tom Cruise estuvo en México para promocionar su película y no dudó en agradecer al público mexicano por su amor.
0: Si eres amante de las películas de romance pero con suspenso, Verity, La sombra de un engaño es ideal para ti. Protagonizada por Anne Hathaway, Dakota Johnson y Josh Hartnett. Una escritora que no ha tenido éxito recibe la oportunidad de terminar la famosa saga de novelas de una autora que se encuentra incapacitada. Sin embargo, al revisar sus notas, comienza a descubrir secretos inquietantes.
4: Y para los amantes del terror, este es su mes. Todos conocemos la historia de Pinocho, pero no de su lado oscuro. La película es la quinta entrega de Twisted Childhood Universe y sigue la historia de James, un chico que atraviesa un duelo y su abuelo Gepetto le regala una extraña marioneta llamada Pinocho. Influenciado por un siniestro Pepe Grillo, Pinocho emprende una violenta ola de asesinatos para eliminar todo lo malo y transformarse en un niño humano de verdad, pieza a pieza.
0: Y cerramos con Hope, una película de acción de Corea del Sur. Un misterioso descubrimiento se realiza a las afueras de la remota ciudad del puerto. Los residentes se encuentran en una lucha desesperada por la supervivencia contra algo que nunca antes habían encontrado. Hasta aquí las recomendaciones del cine, pero como los quiero mucho, les daré una recomendación personal de la serie El Juicio. ¿Hasta dónde llegarías por defender a tu hijo? Esta serie fue grabada en nuestra bella ciudad y los protagonistas son Eugenio Derbez y Pedro Alonso, mejor conocido por su personaje Berlín en La Casa de Papel.
4: Excelente recomendación, chica. Yo la estoy viendo y está buenísima. Pero hasta aquí llegaron los espectáculos. Recuerden seguirnos en Infiltradas-MX para tener chismecito a la hora que tú quieras.
0: Así es, no se olviden de seguirnos. Tamara, ¿tú ya viste El Juicio? Adiós.
2: Gracias, nuestras infiltradas. Sí, ya vi El Juicio, cómo no. De hecho, estuvimos aquí platicando acerca de esa gran serie, extraordinaria serie protagonizada por Eugenio Derbez y Pedro Alonso. Y bueno, chicas, gracias por siempre traernos lo mejor de los espectáculos. Es momento de hacer una pausa. Regresamos, fíjense, para que no le cambien. Quien desee ser mamá y ya está en una edad que diga, híjole, a lo mejor ya se me está pasando el tiempo, ¿no? O que también quiere aprender sobre el tema, porque es importante también saber. Ya se encuentra con nosotros nuestra ginecóloga, la doctora Daniela Estrada, que nos va a platicar acerca de la congelación de óvulos y preservación de la fertilidad. Aquí en Tamara en Ultra, no le cambies, súbele a tu radio.
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2: Listo, oigan, 11:34 de la mañana, se nos ha pasado rapidísimo el programa de Tamara en Ultra. Gracias de verdad a todos los que nos sintonizan, a los que nos han escrito. Les recuerdo nuestro número de WhatsApp, por favor, para que nos interactuar con nosotros, es nuestra misión, nos fascina saber de ustedes. Ahí les va, 2226-535615, les repito, 2226-535615, y los teléfonos en cabina, 2224-820925 y 2224-820939. 9, para que nos respondan nuestra pregunta incómoda. ¿Revisarías el celular de tu pareja si sospechas que te está ocultando algo? ¡Qué fuerte! Pero bueno, mientras escuchamos y vemos sus opiniones y demás, que en un ratito más les vamos a dar salida, le damos la bienvenida a nuestra doctora, la ginecóloga Daniela Estrada, que ya está aquí con nosotros, precisamente como les decía, para platicar acerca de un tema bien importante, la congelación de óvulos y preservación de la fertilidad. Es una realidad que con el pasar de los años, ¿no? Pues la calidad de nuestros óvulos van disminuyendo, digamos, las probabilidades de poder convertirnos en mamá y que todo salga perfecto también disminuyen, y muchas otras cosas más. Pero bueno, ya hoy en día podemos contar con otras alternativas. Si deseas ser mamá y a lo mejor, no sé, tienes 30 años y estás segura de querer serlo, bueno, puedes ya congelar tus óvulos y obviamente preservar la calidad de estos. Pero bueno, para platicar acerca de esto y poder esclarecer todas sus dudas, ya le damos la bienvenida. Dani, muchas gracias por acompañarnos y cuéntanos, por favor, acerca de este tratamiento. Y sabemos que, bueno, la ciencia va avanzando a pasos agigantados y que ahora el convertirte en mamá, ya digamos, no a una edad tan joven, sino quizás más mayor, hoy en día, gracias a todo esto, puede ser posible.
0: Primero que nada, muchas gracias, Tami, por la invitación, por estar aquí contigo.
2: Al en contrario, este espacio. Gracias, Dani.
0: Y sí, realmente es un tema muy bonito, uh-huh. Es un tema muy interesante, que si bien lo has dicho de forma muy puntual, nos ayuda a preservar, ¿no?, nuestras células que le llamamos óvulos, ¿no?, o folículos, uh-huh. Okay. Para poder ser madres más adelante, ¿no? Entonces, uh-huh. Esto realmente ha ganado mucha tendencia y vimos un incremento importante a partir del COVID, ¿no?
2: Claro.
0: Creo que como que el COVID nos hizo a todos o a la gran mayoría entrar como en conciencia y decir, a ver, ¿qué quiero hacer?, ¿no? O sea, ¿dónde estoy? ¿Cuáles son mis planes a futuro?, ¿no? Y como mujeres, desgraciadamente, esto del reloj biológico es una realidad, ¿no? Nosotras, cada vez que tenemos un ciclo menstrual, vamos perdiendo una cantidad de estas células, ¿no? Y digamos que nuestros mejores guerreros, uh-huh, estuvieron por ahí de los años, en los 20s, ¿no?
2: Ok.
0: Y entonces va pasando el tiempo, llegamos por ahí de los 35 y van perdiéndose más cantidad, pero también vamos perdiendo en calidad.
2: Eso que es bien importante, y entonces aquí es lo que de repente hace que el riesgo sea mayor de que exista una complicación.
0: Exactamente, y sobre todo, por ejemplo, me preguntan, oiga, doctora, yo ya tengo, por ejemplo, 38 años, estoy, uh-huh, por cumplir ya 39, uh-huh, me quiero embarazar, ¿qué riesgos podría yo tener?, ¿no? Bueno, pues hay que acordarnos que uno de los principales riesgos dentro de las enfermedades genéticas, por ejemplo, es el síndrome de Down, ¿no? Sí, ¿por qué? Porque son células que su calidad ha estado disminuida, uh-huh, y entonces eso hace que a la hora de que se fecunden y empiece, uh-huh, todo el proceso, pueda ocurrir un error. Entonces, cuando hablamos de preservación, la idea es hacerlo como de informar a la población, ¿no? Uh-huh. Informar a las mujeres de que esto existe, ¿no? De que uno ya puede hasta cierto punto planear, ¿no? En base a nuestros proyectos personales. Por ejemplo, uh-huh, tengo pacientes que me dicen, oiga, doctora, es que sabe que yo ahorita estoy por hacer una maestría y viajar, subir y bajar. No tengo tal vez una pareja estable, pero sí quiero ser mamá. ¿Puedo hacer esta terapia? Claro, por supuesto, ¿no? Okay. ¿Por qué? Porque básicamente consiste en extraer esas células que tenemos dentro de los ovarios y congelarlas, para que en un futuro podamos descongelarlas, fertilizarlas y crear un embrión.
2: Ok, ahora Dani, en cuanto a este tratamiento, este medio, ¿no?, para poder ser mamá, la congelación de óvulos, ¿desde qué edad tú consideras que ya podemos hacer esto, el congelar nuestros óvulos para prever?
0: Sí, de forma ideal, la literatura describe que, como te decía, los 20, o sea, en nuestros 20, ¿no?, es la, okay, mejor etapa. Sin embargo, en los 20 ni por acá tienes...
2: Si te pasa a ser mamá.
0: Cero.
2: Es, ¿no?, la realidad, claro.
0: Entonces, si se puede hacer dentro de los 30, ¿no?, e inclusive, mejor, por ejemplo, sí, yo diría como tal vez límite entre los 37 años, ¿no?
2: Máximo.
0: Sí podemos congelarlos después sin problema, uh-huh, pero sí hay que tomar en cuenta que vamos a ver la calidad disminuida en ellos.
2: Es lo que decían, y eso no hay forma hoy en día todavía de poder, digamos, mejorarlo, ¿no?
0: Tenerlos,
2: o sea, a lo mejor algún día, pero todavía no. Ahora, este tema de la congelación, ¿es un tratamiento, por llamarlo así, que está al alcance de todos o es muy costoso? Digo, también para ir pensando, claro, tengo que ahorrar porque me va a costar.
0: Sí,
2: ¿no?
0: Eso que preguntas, la verdad, es una excelente pregunta. Y sí se genera un costo. ¿Por qué? Okay. Porque todo esto es, utilizamos materiales, o mejor dicho, procesos que son sumamente tecnológicos, ¿no? Entonces vamos a la par del día a día.
2: Claro.
0: Y sí, sí requiere un costo también el mantenerlos, ¿no? Uh-huh. Por ejemplo, hay diferentes laboratorios y más o menos cobran una cuota anual, ¿no? Que podría ir tal vez entre los 8,000 hasta los 12,000 pesos anuales, ¿no? Para mantenerlos congelados. Entonces, sí se considera que pues es un proceso hasta cierto punto costoso, uh-huh. pero yo siempre cuando tengo pacientes que llegan conmigo con la inquietud, uh-huh. se los planteo de la siguiente manera. Les digo, esto es como tener un seguro de gastos médicos mayores. Okay. Siempre quieres tenerlo, uh-huh. pero nunca quieres utilizarlo, ¿sabes? Es como okay. tener un plan B,
1: claro,
0: ¿no?
1: Claro, sí.
0: Entonces, finalmente va a ser una inversión, ¿no? Uh-huh. Pero que te va a dar tranquilidad y va a poder ayudarte a planear y a lograr algo que verdaderamente varios de mis colegas que nos dedicamos a lo mismo hemos querido traer a las pacientes y al público en general, que es la independencia reproductiva. Es decir, no tengo que esperar, ¿no? A que, híjole, y casarme y pues te esperar a que el novio me dé el anillo y entonces
1: sí,
0: bla, bla.
1: Por supuesto.
0: Puedo poner en pausa mi fertilidad mientras todo eso sucede.
1: Exacto. Y fíjate, esto que mencionas, Dani, es bien cierto, ¿no? Ahora vemos, y digo, claro, a ver, nos enteramos de las que son famosas, porque pues ahí está, lo vemos en redes sociales, pero vemos muchas actrices siendo mamás por primera vez a los 44, a los 45. Digo, claro, quiero pensar, ¿no?, que recurrieron a algo como esto para asegurar precisamente la salud, ¿no?, del bebé. Entonces, bueno, es importante informarse acerca de todo esto. Ahora, este tratamiento, ¿a quién tengo que buscar? O sea, ¿es directamente con mi ginecólogo, mi ginecóloga de cabecera? ¿Tengo que acudir a alguna clínica? Aquí en México, en nuestro país, me imagino que hay muchas opciones. ¿Cuál sería la mejor, no, para elegir?
0: Sí, eso que preguntas realmente es muy interesante. Y lo ideal, ¿no?, es buscar al ginecólogo. En el caso de, por ejemplo, en mi caso en particular, que soy bióloga de la reproducción, es decir, buscar algún biólogo de la reproducción. ¿Por qué? Porque nosotros somos los que nos dedicamos a hacer estos procedimientos, ¿no? Entonces, para las personas que tenemos el entrenamiento, esto es realmente muy sencillo, ¿no? Y pues le va a dar a la paciente esa tranquilidad de que está yendo con la persona adecuada y de que está preservando sus células.
1: Ahora, ¿cuánto tiempo al estar congelados duran eternamente o cómo funciona?
0: Sí, realmente ha habido muchos estudios y, por ejemplo, ha habido también algunos artículos en la población israelí, que fue donde me formé, en donde se descongelaron óvulos de hacía 25 años atrás.
1: Okay.
0: Entonces, para que veamos que hay un abanico de posibilidades enormes en cuanto al tiempo, ¿no? Igual y yo quiero congelar, que de hecho personalmente yo congelé, uh-huh. y los quiero preservar 10 años, ¿no? Uh-huh. Y no sé, en 10 años igual y me decida, quién sabe,
1: o no, ¿no?
0: Uh-huh. Pero eso me da a mí una seguridad y una tranquilidad de que en el momento en el que yo decida ser mamá, tengo ahí mis células.
1: Ok, perfecto, ahí está. Ya escucharon, obviamente, si tienen cualquier duda, digo, es un tema que obviamente nos puede resultar en muchos, muchos cuestionamientos, no muchas dudas, pero para ello nos tenemos que acercar con nuestro especialista. Dani, muchísimas gracias por habernos acompañado. ¿Cómo te pueden seguir en redes sociales?
0: Sí, estoy como Daniela Estrada G, uh-huh. doctora Daniela Estrada G, y cualquier duda, cualquier inquietud, me pueden escribir sin problema.
1: Ahí está, porque hoy ser mamá puede ser posible si te acercas, obviamente, con las personas preparadas, ¿no? Como lo es Dani, me encanta, bióloga.
0: Bióloga de la reproducción.
1: Bióloga de la reproducción, ¿eh? Ahí está, fíjense. No, qué bonito, la verdad. Ay, yo no había escuchado ni siquiera la especialidad. Sí. Y bueno, aquí tenemos una, y entonces, bueno, pueden acercarse a ella, una especialista, para poder lograr ese sueño de convertirse en mamá, pero hacerlo siempre de la mano de alguien que sabe, ¿no? De un especialista. ¿Para qué? Para que todo llegue a su término correctamente, como debe de ser. Así es que muchas gracias, Dani.
0: A ti también por la invitación.
1: Listo, hacemos una pausa. Oigan, ya estamos casi en la recta final de Tamara en Ultra, pero bueno, tenemos también otra invitada que ya está más que lista, psicoterapeuta, y vamos a desmenuzar, a desmenuzar con ella y con nuestro querido Ravelo, que también anda por aquí, esto de la infidelidad, por así decirlo, y qué pasa cuando te cachan a través del celular, cuando revisan tu celular, ¿es correcto o no es correcto? ¿Tú qué harías si sospechas algo? No le cambies y súbele a tu radio.
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0: ¡Listo! Estamos de vuelta, recta final de Tamara en Ultra. Y como les decía, le damos la bienvenida de nueva cuenta, por un lado, a nuestro queridísimo Ravelo de Venezuela para el mundo.
1: Hola,
0: hola. Hola,
1: hola,
0: chicas.
1: Buenas tardes, público querido.
0: Ya casi son tardes. Y también a nuestra psicoterapeuta, ya la conocen, Gina Uribe, que está aquí presente para precisamente desmenuzar, platicar, etcétera, etcétera, todo lo relacionado con el celular de la pareja, si debes revisarlo, si sospechas algo, si no debes de hacerlo, si debes de confrontar, si es bueno tener la contraseña, etcétera, etcétera. Pero bueno, antes leo un mensajito por acá que nos llegó la terminación 1447, con una opinión. Dice, yo opino que revisar el celular de tu pareja es el último recurso para comprobar que te ponen el cuerno, solo para comprobarlo y tener pruebas, no revisarlo como de rutina o de costumbre. La confianza es básica en una relación. Ade, te mandamos un besote, gracias por compartirnos tu opinión. Y bueno, Gina Uribe, bienvenida. ¿Qué opinas? ¿Qué hacer cuando sospechas que quizás hay algo por ahí, pero también invadir esa privacidad, meterte al celular de tu pareja? ¿Qué hacer?
2: ¿Qué hacer? Bueno, definitivamente cuando ya estás sospechando, ¿no? Es porque la parte de confianza ya la tenemos ahí como en desequilibrio. Mira, en este tema de si dar o no dar la clave, yo creo que depende mucho de los acuerdos de la pareja.
0: Claro.
2: ¿No? Depende muchísimos acuerdos de la pareja. Ya cuando tenemos que hacer uso para ver y demostrar y tener evidencia, seamos honestos, ya tenemos problemas desde muchísimo antes.
0: Claro, ya hay algo ahí.
2: Exactamente. Entonces yo creo que depende mucho de los acuerdos. Hay parejas que conozco que desde que comienzan la relación dicen, a ver, podemos tener las claves, son, digamos, muy transparentes, y hay personas que no, que sí cuidan muchísimo más su privacidad. Ahora, no es cierto de que si no te doy mi clave, entonces algo estoy ocultando, ¿no?
1: Me encanta que aclares.
0: Sí, es supuesto que estás en tu derecho de decir, yo no te la voy a compartir.
1: Exactamente. Insisto, porque no es un tema de infidelidad exclusivamente. No. Hay muchas cosas, ¿estás de acuerdo? Tú puedes platicar algo con tu familia que tú simplemente quieres.
2: Temas de trabajo.
1: Más de trabajo.
2: Simplemente. Claro. O sea, imagínense, como terapeuta saben los mensajes que recibo de pacientes, de repente contándome cosas privadas, ¿no? De cosas que vimos en la consulta y demás. O sea, yo no tengo, mis hijas no tienen la clave, pero ni mis hijas, ni mi pareja, ni nadie. Porque protejo la privacidad de mis pacientes.
0: Sus pacientes,
2: ¿no?
0: Claro.
2: Entonces, ahí tenemos que verlo, y creo que depende mucho de los acuerdos, y es mucho mejor crear acuerdos y hablar de qué esperas tú, nos transmitimos las contraseñas o no, antes de que empiece cualquier conflicto, porque además cuando ya están los conflictos encima, obviamente ya no vamos ni siquiera a acordar, vamos a demostrar que tenemos razón, y que además dicen por ahí que el que busca encuentra. Entonces,
1: la gran frase de esta mañana es la sexta vez. Claro, pero es que es la realidad. El que busca, encuentra. Sí. Y digo, no necesariamente es que haya algo con evidencia, pero muchas veces se malinterpretan las cosas.
2: ¿Y sabes qué, Ravelo? Que hoy en día está el tema de la infidelidad digital, psicológica, emocional. Yo creo que si nos metemos a esos tipos de infidelidades, todos hemos sido infieles en alguna vez en nuestra vida. O sea, a mí que no me diga una persona que no ve a alguien, porque además ya podemos hablar si quieren en otra ocasión del deseo y demás, eso es algo natural. Y una cosa es que a mí me guste a alguien y lo desee, pero que quede ahí y que ni se lo diga ni nada, que es
0: que
2: una
0: no
2: parte
0: cruce
2: privada,
0: esa línea.
2: Exactamente.
0: No cruce esa línea.
2: Y otra cosa es que entonces ya me aviente a tener una relación con otra persona. Pero eso no lo podemos entender, porque para tener confianza requiero también trabajar en mi propia seguridad, y a veces es más fácil echarle la responsabilidad a la otra persona.
0: Muchas ¡qué veces. Fuerte, señores! Muchas verdades están tratando aquí en Tamara en Ultra.
2: Se oye, tenía que decir.
1: Es que se tenía que decir.
0: Se dijo, caray.
1: Oye, a mí me encanta esto que mencionas de los acuerdos, porque aunque termina siendo lo más sano sin duda alguna, creo que es algo que la gente hoy por hoy no pone muy en práctica, ¿estás de acuerdo? O sea, ¿cuál sería el consejo para toda la gente que está o iniciando o está por iniciar una relación, o que ya está en una primera fase, incluso para aquellos que ya están más avanzados? Porque el que ya tiene 5 años dice, claro, no, pues si nunca te lo di, ¿por qué te lo voy a dar ahora?
2: Ajá,
1: ¿no?
2: O sea, claro, ¿por qué? Y es que en verdad, ahorita que tocas ese tema, parece como que los acuerdos tendrían que ponerse al principio, pero la pareja se va a transformar muchas veces. O sea, sí, a mí me
0: no
2: ha tocado
0: sí, una sola línea, claro.
2: A mí me ha tocado ver gente que tiene 20 años juntos, que tienen hijos y que de repente empiezan a tener conflictos de cosas que antes era un acuerdo, pero que algo se transformó. Entonces, en realidad, para tener acuerdos requerimos aprender a comunicarnos. Y yo veo mucha incomodidad. A ver, cuando nos comunicamos cosas que nos gustan o en las que estamos de acuerdo, qué padre, somos amigos y eso está
0: maravilloso.
2: No, el tema está en aprender a comunicar lo que va a ser complicado, lo que va a ser conflicto. positivo. Y claro, dejar de romantizar que siempre va a ser bonito. Las personas simplemente como individuos pasamos por etapas de la vida. Yo siempre pongo mucho el ejemplo de una pareja que vi que tenían, en verdad, como 30 años juntos y que muchas veces, ellos tenían acuerdos incluso de que tuvieron en algún momento de su vida una relación abierta en donde permitían, o sea, muchos acuerdos, pero llegó un momento en donde ella le descubre mensajes a él. Y cuando ella lo confronta, ¿no? Porque yo obviamente, podríamos decir que en mis principios de terapeuta, no le digo, bueno, claro, no ha habido acuerdos. Me dice ella, no, de eso nada. Hemos tenido acuerdos en donde, Gina, sexualmente hemos sido súper abiertos. Aquí lo que me molesta es que justamente por esa apertura que ha habido, ¿por qué no me dijo eso? Claro. Y cuando tengo la sesión solamente con él, fue bien interesante porque fíjense, se acaba de enterar que iba a ser abuelo. Él estaba confrontando la parte de esta parte de ser viejo, ¿no? Decía, de tal vez ya no ser tan atractivo para las mujeres. Me decía, claro,
0: una crisis.
2: Una crisis existencial. Me decía, me encanta el tema que voy a ser abuelo, pero las mujeres me van a dejar de ver. Y claro, ahí en el trabajo, pues una chica le parece atractivo. Y no pasó nada más, fue una infidelidad digital, ¿ok? Que era el clásico de, si no pasó nada, solo quedó el mensaje, ¿no? Pero, pero ellos fíjense que sí pudieron solucionar los temas, pero porque se dieron cuenta que lo que él tenía que tratar en realidad no era que ya no deseara a su esposa, que la dejara, que era el contrario. Me decía, yo no la quiero dejar, tenemos 30 años juntos, tenemos una familia, tenemos una hijos, claro, vamos a tener un nieto. Claro. Pero el tema de enterarse que iba a ser abuelo
1: lo marcó.
2: Le movió eso, todo porque era su parte de masculinidad, de muchísimas cosas.
0: Claro. Ahora, creo que también, exactamente, hay temas, conversaciones incómodas que debemos de sentar y tener.
2: Sí.
0: Y que muchas veces evadimos, ¿no? Y ya cuando está el conflicto, entonces ya es cuando, entonces nos vamos a sentar, ¿no?
2: Sí.
0: Híjole, qué fuerte. No, estaba pensando en el caso de esta pareja, ¿no? O sea, es que ahora hay tanto, o sea, digo, y es muy válido, ¿no? Cada quien, como dicen, si está hablado, o sea, sobre advertencia no hay engaño, diría, ¿no?
2: Pero ¿sabes qué, Tami? He observado mucho y me ha pasado últimamente con pacientes que de repente ella, sobre todo, no sé por qué, pero sí puede ser un tema en donde tal vez, a ver, hay estudios que muestran que las mujeres hablamos más, incluso que los hombres, o que tenemos más disponibilidad en hablar de nuestras emociones que los hombres, ¿no?
1: Correcto.
2: Que incluso en las parejas ocurre, y lo veo mucho en parejas, que ella sí habló de cosas, sí hablaron de necesidades, puso sobre la mesa cuestiones, poner acuerdos y demás, pero la pareja tal vez no supo manejar la emocionalidad, lo sintió como un reclamo, lo sintió de alguna forma en donde se cerró, y cuando ya trabajo en el tema en donde están tal vez cerrando la relación, decidiendo si se separan o no, en verdad que lo observo y me dicen, sí, ella me lo dijo. Sí, ella lo intentó mil veces y yo no estaba dispuesto a hablarlo.
0: Yo no quería escuchar.
2: Entonces ya empiezan a abrirse cuando ya a veces es demasiado tarde.
1: Claro, cuando tienes el agua ya hasta el cuello. Ahora, partiendo de esta pregunta que pudiese ser el, digamos, el origen, porque ahorita hablamos puntualmente de las contraseñas, tener o no tener la contraseña, pero a ver, revisar el celular cuando tú tienes una sospecha, ojo, sin autorización, ¿no? Es decir, teniendo esa contraseña. O sea, cuéntame, ¿es algo válido o no es válido? Porque creo que tenemos que llegar a esa conclusión.
2: Te voy a responder así, lo que dice el INEGI. Las estadísticas, estudios, es violencia.
1: Es violencia.
2: Es violencia, o sea, en México el INEGI dice que si tú revisas, y quiero darles este dato porque INEGI finalmente es un organismo importante, ¿no? Es el que hace todas las encuestas en México. Si tú revisas el celular de tu pareja sin su autorización, porque otra cosa es, oye, yo desconfío, y cuántas personas dicen, mira, chécalo, en verdad,
1: ese
2: ábrelo,
1: es el clásico, ¿no?
2: Porque yo sé perfectamente que no tengo nada que ocultar, ¿no? Pero incluso si nos vamos a decir, el INEGI dice que es una de las primeras red flags para hablar de control, o de, pues sí, una probable violencia psicológica, por supuesto.
1: Amiga, date cuenta.
2: Ya desde ahí creo que tenemos información al respecto.
0: Yo ya había escuchado eso, que si es una forma de violencia, de invadir, obviamente, bueno, está más decirlo, la privacidad y todo esto, ¿no? Ahora, sí creo que, como bien dice Gina, o sea, la comunicación, sobre todo la comunicación, ¿no? En pareja, que aunque sean conversaciones incómodas, hay que tenerlas precisamente para prever, oiga, ya se nos está acabando el tiempo, lo odio, no puede ser, no nos podemos creo que no nos podemos comer más tiempo, porque si no, aquí, mira, Jimmy ya nos dio con cara de, ya despídanse. Pero oigan, gracias Gina, Uribe, por haber estado con nosotros. ¿Cómo te pueden encontrar en redes sociales?
2: Me pueden encontrar en Instagram, YouTube, TikTok, Facebook, como psicoterapeuta Gina Uribe. Y todas las dudas que tengan, con mucho gusto. O preguntas o sugerencias.
1: Oye, un aplauso para Gina, pana, que qué gustazo.
2: Muchas gracias.
1: Verte nuevamente en persona. Tenemos rato ya que no nos veíamos.
2: Ya como 2 años de no verlo.
1: ¿Cómo ha pasado el tiempo?
0: ¿Y cómo lo ves? ¿Mejor?
1: Al contrario, amiga, por favor.
2: ¿Cómo me ve el mío? Yo soy mucho mayor.
0: Guapísimos los dos.
1: No te preocupes. Tamara Bichetes, gracias por la invitación una vez más. Qué gustazo.
0: Ravelito, de Venezuela para el mundo. Y bueno, ya saben, Rave, todos los martes, no en vivo, nos encantaría que todos los martes fuera en vivo, pero
1: también,
0: bueno,
1: también
0: va a ser desde la Ciudad de México, la caótica, ¿cómo dices? Caótica.
1: Caótica, pero hermosa.
0: Pero hermosa Ciudad de México. Así es que gracias, Ravelito, por haber también estado con nosotros. Gracias a ustedes por habernos sintonizado. Gracias, Jimmy, Brian, Charlie, todos los que son, los que forman parte y hacen posible Tamara en Ultra. Nos vemos y escuchamos el próximo martes en punto de las 10 de la mañana. Que tengan un hermoso martes. Aguas con las lluvias, que el clima ya se empezó. ¿A poco no se siente ya? Yo ya huelo a ponche navideño con este
1: ponche
0: frío.
1: Ponche navideño.
2: Ya, ya está arrancando ya las hojaldras.
0: Exactamente. Ya el pancito de muerto, caray.
1: Ya bueno, ya.
0: Bueno, oigan, pues ya nos despedimos, chicos.
1: Ya,
0: bueno. Que muchos se despiden, no se quiere ir, no nos queremos ir.
1: Es que evidentemente no nos queremos ir. Estamos así de, bueno, pero es que vamos por el cafecito. No, bueno, un beso y un abrazo para toda la banda. Gracias de todo corazón por habernos acompañado. El próximo martes, ahí nos escuchamos. Y pues hoy, evidentemente, sigan en sintonía de Ultra.
0: Sigan en sintonía de Ultra, no le cambien. Se quedan con Lady Salazar para divertirse a todo dar. Y por supuesto, con toda la programación de la mejor estación de radio, la única, que se ve y se escucha. Eso. Ultra Radio 92.5, esto fue Tamara en Ultra. Un beso enorme y un beso con mucho cariño y especial para mi bombón hermoso. Al ratito nos vemos. ¡Adiós!
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6: El presidente municipal, José Chedraui, entregó 23 nuevas unidades al organismo operador del servicio de limpia. En respuesta dijo, a una necesidad que permaneció pendiente durante 5 administraciones. Ante la segunda vuelta de la votación del preacuerdo de incremento contractual de Volkswagen, la presidenta de Coparmex, Beatriz Camacho, enfatizó la importancia de que se priorice la coyuntura mundial para fortalecer a la industria. En Información Nacional, la presidenta

0: al expresidente, aunque sí la ha solicitado para la presidenta interina, Delcy Rodríguez.
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1: ¡Gasbuster! Les voy a decir algo. Sí, Gasbuster. Iba a contar esa anécdota. Licenciado, bájale un poquito. Me está aturdiendo. No, bájale un poquito, licenciado, por favor. Ay, no. Duré varios días sin pelear. Ya nomás es que regresé a Marco Tulio. Regresé a Marco Tulio y estoy peleando. A ver. Bájale un poquito el fondo y cierra tu micrófono, por favor. A ver. Oli. No, yo te estoy escuchando a ti.
2: Pues me escucho por allá.
1: Ábrelo, ábrelo. Bueno, equipo, gana. Bájale un poquito. Es que me oigo aquí durísimo. Y no, a ver, ¿por qué tengo tanto eco? Ah, ya se oye mucho mejor. Ya se oye mucho mejor. Oigan, equipo ganador, buenas tardes, Puebla, ¿cómo están, amores míos, corazones y otros? ¿Qué andan haciendo? ¿Qué anda haciendo usted un martes por la tarde? Dígamelo nomás, dígamelo cantando, quiero saber. Quiero saber a qué se dedica usted. Oiga, gracias, gracias por prender a Ultra 92.5. Hoy es martes, ¿qué fecha es hoy? Muestra a ver. Hoy es martes 6 de octubre, todo el día. Ya no le voy a decir que el efeméride, que el día de no sé qué, seguramente ya lo escuchó toda la mañana en todas las radios, con todos los programas. Ya como llegué a mediodía, ya llegué muy tarde para echarle esos chismes. Pero bueno, por si no se lo han dicho, hoy es el día de crear conciencia contra la parálisis cerebral. O sea, las personas, los padres que tienen hijos, que tienen este padecimiento, les admiro completa y absolutamente, les admiro. No hay nada más complicado sino que dedicar absoluta y completamente tu vida a alguien que tiene parálisis cerebral y pues obviamente vives en pro de esa persona. Pero, como dato curioso, se lo estoy contando hoy así de la nada, empezando este programa con actitud, con energía, Puebla. Kibo, los saludo, los buenas tardes, Lady, ¿dónde andas? Quiero que se reporten, que se manifieste mi equipo ganador. Ya empezó lo bueno, ya empezó Hazlo Sonar con Lady Salazar. Hoy se me ocurrió, les voy a contar una anécdota. Que fueran canciones de películas, las películas que usted y yo conocemos, las que no conocemos, obvio la del Titanic, por ejemplo, obvio las de Armageddon, obvio las de Top Gun, o sea, bien, y también otras que yo no conozco, pero que se las ponemos, si usted quiere se las ponemos, ¿cuál es el problema? Aquí estamos hechos para todos. Imagínense que esta película es de Ghostbuster, pues a propósito del mes de octubre y la vaina, que los disfraces y la cosa. Imagínense que cuando yo era chiquita, toda la vida pensé que se decía Blockbuster. Blockbuster se llamaba, Marco Tulio, Blockbuster se llamaba la vaina esa donde uno rentaba, si no, Blockbuster. Y yo juré que así se decía y siempre canté hasta hoy, cantaba Blockbuster. O sea, qué vergüenza. A mis 30 y tantos me enteré que es Ghostbuster. No, hombre, chica. Puebla, buenas tardes. ¿Dónde está mi gente ganadora que ya me está mandando notas de audio pidiéndome canciones de películas? Canciones de películas. La música de Cars. Ay, Cars. ¿Y por qué no mandan audios? ¿Qué pasa con la gente? Que no importa si no mandan audios, yo les puedo entender. Pero quiero que me expliquen por qué no lo hacen. Uno, o están en la oficina. Dos, les da pena escuchar su propia voz. Están acompañados, no les gusta hacer caso, ¿por qué no mandan audios? Pero sí tienen razón, la de Cars, pero esa es una canción en especial. Marco Tulio, ponte algo de Cars, por favor. ¿Cars? Sí, dicen que la música de Cars, esas películas sí me las vi para que veas, y me encantaban. La de Cars, pues el carrito ese, ¿cómo se llamaba Cars? El carrito rojo, el Rayo McQueen, ay, me encantaba. La del Rayo McQueen, y el camioncito ese que estaba todo estartalado, era todo chévere.
2: Mate,
1: sí señor, mate. Oiga, bueno Puebla, pase pues, bienvenidos, pase lista, manifiéstese, repórtese, pida canciones. ¿A poco eres a la de Cars? Ay, mi amor, qué lindo. Listo, audios, WhatsApp de cabina, 2226-535615. Yo soy Lady Salazar, hoy martes. De canciones de películas. La película que digo, si hay una de terror también. El Aro, ¿tiene película de terror o vainas así? No, en serio.
2: El Aro, no sé.
1: El Aro o la del Exorcista o vainas de esas películas de terror, ¿tienen soundtracks? Quiero saber si también, a ver.
3: Ay, Lady, ya me estaba yo durmiendo. Estuve a punto de traicionar la estación y cambiarme. Por favor, hagan algo.
1: Mi amor, ya, tú tranquilo, ya llegó la actitud, vamos a subir 25 mil decibeles, 500 mil si quieres, pongamos la música. ¿Con qué quieres que te despierte, mi amor? ¿Qué canción ponemos de películas de películas de cine? Películas de Netflix también.
4: Hola Lady, una mexicanísima que te ha dado esa mujer, Pedro Infante, saludos.
1: ¿Qué te ha dado esa mujer de Pedro? Oye, la de Amores Perros, Marco Tulio, ¿qué canción es? ¿Esa tiene soundtrack? Esa la quiere, oiga.
2: Sexo, pudor y lágrimas.
1: ¿Quieren que les cuente? ¿Sí es esa? ¿Quieren que les cuente que hace poquitico me vi Amores Perros? Buenísima, buenísima. Nunca me la había visto en la vida. ¡Qué buena película! ¿Qué pasaba conmigo?
5: Hola Lady, mi canción favorita de películas sería la de Rapunzel, que la canta Dana. No sé cómo se llama, pero esa es mi película favorita y mi canción favorita.
1: Bueno, Rapunzel, Dana. ¿Qué fue la otra que pidieron? La de... ¿Cuál fue la otra que acaban de pedir?
6: Vamos, Beckman. Un oyente de la Isla de la Libertad nos ha pedido algo.
3: Lucha de gigantes.
6: Tenemos que escribir un poco de...
1: Lucha de gigantes, ¿cuál es esa? ¿La de Amores Perros o la de quién? A ver. Ay, Dios, bájale un poquito, please. No, yo también tengo audífonos, ¿cómo no vas a escuchar? Tú, pues, sordo este. Lucha de gigantes y la que dijo ella, la de Rapunzel, ¿no? Lucha de gigantes, Rapunzel. Voy anotando lo que la gente me está pidiendo.
2: ¿Cuál?
1: La canta Dana Paola.
2: ¿Cuál?
1: Pues lo que cante Dana Paola. Pon Rapunzel, Dana Paola. Y lo que salga ahí es la que debe salir.
2: ¿Sí?
1: Pues sí. Dice que cuál. Que a Marco Tulio le tienen que decir qué canción y qué artista.
2: Libre soy.
1: Libre soy. Pero que la cante Dana Paola. Esas no las canta Dana Paola.
2: ¿Cuál?
1: Busca Dana Paola. ¿Estás escuchando, querida Radio Escucha? Que Lalo dice que si le dices exactamente cuál o si no nada.
2: No dijimos, no quedamos la vez
1: pasada
2: que
1: nos
2: dijeron.
1: La de a toda máquina, pero se oye bien lejos esa vaina.
2: Escucha vieja la película.
7: ¿Qué tal, Lady? Buenos días. Hazla sonar. Y sería la de Armageddon, la canción de Armageddon. Muy buena.
1: No, está. Pónganse de acuerdo porque digan exactamente cuál, porque Marco Tulio se pone fresa. Que si no le dicen exactamente qué canción, con quién la canta, no pone nada.
2: Sí.
1: Dice que Mi Corazón Estarás de Tarzán también.
7: Lady, chambeas mejor sin Lalo, ¿eh? No haces tantos corajes.
1: Ay, yo sé, pero ¿qué hago? ¿Quién me opera si no está ese Marco Tulio? Estos días no había peleado, pero nomás llega Marco Tulio y empiezo a pelear. Bueno, ¿cuál vas a poner primero?
2: La que tú me digas. ¿Rapunzel?
1: Ponte Armageddon, mira todo lo que empezamos a hacer. Empezamos con Cars, Lucha de Gigantes, Rapunzel, Armageddon, no sé qué, y no hemos puesto nada.
2: ¿Es Chayanne y Ana Paola?
1: Bueno, ponga esa, si esa no es, ya ni modo.
2: Y ven en tu luz, se llama, y no es de Rapunzel. Rapunzel es la de Frozen. Ahí está.
1: No, si te estás, apaga tu micrófono.
2: Pero pues yo no me rompo
8: la distancia.
2: Ahí está, Ana Paola.
1: Te oyes demasiado cerquita para estar hablando desde acá.

0: También tengo algo para ti. Sé que debí dártela mucho antes, pero estaba asustada. Solo que ahora ya no me asusta más. ¿Comprendes?
1: Empiezo a hacerlo.
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1: 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En Ultra son las
2: 2:27.
1: Alerta roja.
2: Hay carga en la avenida 2 Oriente, de la calle 18 Norte al Boulevard 5 de Mayo.
1: Este fue el monitor vial de Ultra. 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
23: Señorita Lady, muy buenas tardes. ¿Te puedo molestar con la canción de Shalom? Freddie Cooper y Lady Gaga, por favor, sale en su película.
24: Me sentí como, señorita Lady, el patrón le manda unas flores, señorita Lady. Sí, señor. Sí, señorita, le pongo la de Lady Gaga. Usted píala nomás, que se le tiene, si no se le consigue.

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19: Lady, muy buenas tardes. Dios te bendiga. Te mando un fuerte abrazo y saludos. La de Recuérdame de la película de Coco. Saludos, Lady.
20: Saludos, mi amor. Qué lindo, qué bonito saludo, Lady. Dios te bendiga. Recuerda, qué bonito. Les voy a contar algo. Y esto es un dato curioso. Los que somos extranjeros, y he hablado con muchos extranjeros de diferentes países que hoy vivimos en México o que visitaron México, le hablo de extranjeros, es decir, Francia, España, Cuba, Venezuela, Colombia, Perú, o sea, bastantes extranjeros de diferentes países, y todos coincidimos que entendimos lo que sucede en México con el Día de Muertos gracias a Coco. Esta película nos abrió a los extranjeros de una manera tan bonita, tan mágica, esta bonita tradición mexicana, porque era sorprendente, es increíble pensar. No lo regreses tanto, déjalo normal. Es increíble pensar que cante y luego lo regresas. Es increíble pensar que pues, obvio, cuando uno está fuera de decir, no, pero es que cómo llevan comida y alcohol y mariachi al cementerio y cómo hacen todo esto. No, hombre. Cuando uno ve Coco y entiende, nosotros que no hemos nacido en esta cultura y no nos hemos criado y crecido bajo esta cultura, wow, después de Coco, no solamente está hermoso, te hace llorar. O sea, de verdad, llorar. Ahora cada representación que veo, cada película que habla al respecto, se me eriza la piel. Qué bonita tradición mexicana el tema de Día de Muertos. Entonces, Coco, recuérdame. Y a muchos nos pasó. Por eso les quería contar este dato curioso. Pico chao.

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1: Hola, Lady, ¿cómo estás? Buenos días. Ese Marco Tulio. Marco Tulio, no hagas enojar a la princesa. Oye, Lady, fíjate que quiero pedir una canción. La Bella y la Bestia, por favor. ¿Quién la canta? No lo sé, pero es una gran canción de películas. Excelente programa, Lady. Me gusta mucho escucharte. ¿Dónde está ese chamaco? De verdad, nos hace falta siempre en sus corazones. Adiós, Lady. Gracias. Soy tu fan número 4. Adiós.
2: La Bella y la Bestia. Pareciera que están hablando de Lalo y de mí en la mañana. En el mañanero. ¿Por qué no? Ponte la Bella y la Bestia.

0: Ahora vete a la cena, Chip. Es hora de dormir. Buenas noches.
1: Acá dice, dime, Lady, saludos por la tardecita nublada. Vamos a ponerle un poquito más movidito aquí al asunto, esto de las canciones de películas. Coopérame con la canción de Sweet Dreams. ¿Cuál es esa? Sale en la película de los X-Men.
2: Sí.
1: ¿Ya lo sabes, Marco Tulio?
2: Sí.
1: ¿La traes clara? Marco Tulio la trae clara. Yo no tengo ni idea de qué estamos hablando, aquí solo mentimos para convivir, pero hágale. Si quieren eso, es que para que sea más movidito aquí el asunto, que la vaina, que canciones de películas, que hoy es martes de cine.
2: ¿Con Marilyn Manson?
1: ¿Que sí, con Marilyn Manson? ¿Me están aburriendo?
2: No.
1: No estoy entendiendo. No, me he visto ni la película.
2: Estamos aquí para tener para esta canción.
1: ¡Ay! Bueno, hágale, pues, ponga la canción. Sweet Dreams de los X-Men, dice Marco Tulio. Pico chao.

A ver, súbele, Marco Tulio, súbele a esta hora, lo escucho aquí. Oh, pero hay dos canciones al aire. Tienes dos canciones al aire. Esa es la que quiero escuchar. Esa. Uy, les voy a contar algo. Bájale otra vez el volumen. Esa canción es de una película que, si usted no se la ha visto, véala. Es viejísima, como la moda de andar a pie. Viejísima la película, se llama Project X. Y es de una fiesta de unos chavitos de la prepa que se les sale de control. Se les sale de control la fiesta en Estados Unidos, que la mayoría de casas tienen piscinas en estados donde es de tierra caliente, pues, como Arizona o como Texas y demás. Bueno, se les sale de control la fiesta, termina el carro en la piscina, se incendia la casa. Una vaina loca. ¿Qué me dijo? Una cosa loca esa película, me encantó. Y entonces, la película, el soundtrack de la película es esta que le voy a poner. Project X. Y, bueno, X Project. Y cuando yo me vine de intercambio para México, obviamente todas las fiestas que hacen los estudiantes de intercambio, según nosotras queríamos que todas acabaran en un X Project, todas. Y entonces todas las fondeábamos con estas canciones. ¡Buenísima! Me regresó como a 10 años para atrás. ¡Súbele, Marco Tulio! X Project, sí señor. Fiestota la que nos vamos a pegar como esta película.

0: End of Line de Daft Punk. Es de la película Tron Legacy. Gracias.
1: No entendí, pero bueno. Marco Tulio creo que sí. Y la tiene lista. Marco Tulio, tú eres muy vivo. Marco Tulio, tú le sabes.

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2: El presidente municipal, José Chedraui, entregó 23 nuevas unidades al organismo operador del servicio de limpia. En respuesta dijo, a una necesidad que permaneció pendiente durante 5 administraciones. Ante la segunda

0: Vuelta de la votación del preacuerdo de incremento contractual de Volkswagen, la presidenta de Coparmex, Beatriz Camacho, enfatizó la importancia de que se priorice la coyuntura mundial para fortalecer a la industria. En información nacional, la presidenta Claudia Sheinbaum afirmó que su gobierno no tiene previsto modificar para 2026 el esquema fiscal aplicado a las bebidas alcohólicas, por lo que descartó tanto una reducción como un incremento inmediato del impuesto especial sobre producción y servicios. La Secretaría de Infraestructura, Comunicaciones y Transportes construirá este año 60 centros comunitarios México Imparable en 22 entidades del país con una inversión de 600 millones de pesos como parte de la Estrategia Federal para prevenir la violencia mediante la atención de sus causas y el fortalecimiento del tejido social. En información internacional, Estados Unidos rechaza que Nicolás Maduro pueda gozar de inmunidad en el proceso penal que afronta Nueva York y sostiene que Venezuela no ha reclamado esa protección para el expresidente, aunque sí la ha solicitado para la presidenta interina, Delcy Rodríguez.
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1: ¡Puchona!
0: Oigan, esa música cursi está venciendo a la música.

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23: Dímelo, Lady. Pues casi no soy de hablar, pero bueno, aquí te estoy mandando el audio. Usted manda y yo obedezco. A ver, pero ahora pido otra, la de Florida, de Ring Round. Esa igual está buena, está movida. La de Sanela, ¿de qué pasó ayer? Es de las buenas.
24: Bueno, hágale. Usted manda audio, nosotros aquí desciframos todos junticos. Florida, right round, pero bueno, se le tiene y si no se le consigue. Hazlo sonar con Lady Salazar, mándame tu nota de audio. Hoy el tema son canciones de películas. ¿Cuál película te acuerdas y qué canción te marcó? Mándamelo ya mismo.

0: Hola, Lady, ¿cómo estás? Buenas tardes, soy Spes, ponerla de Iron Man.
1: Oye.
0: Hola, Lady, ¿cómo estás? Buenas tardes, soy Spes, ponerla de Iron Man, una de AC/DC, algo así es. El chamaco debe de conocerla, muy famosa ella. Saludos.
1: El chamaco no está. El que está es Marco Tulio. Marco Tulio es un zoroco. Un zoroco que no sabe de la vida, ni de la música, ni de las películas. Pero yo te la pongo. ¿Ya estaba cargada, no? Ah, que no. Que esa no hay, puede. Que es que el internet no hay. Que no hay internet. Ah, no, que ya siempre sí. Que ya llegó el internet.

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19: Esta canción a la princesa Fiona y el príncipe Shrek.

0: está bien. Ya veréme, este Soroco pone es que en español. ¿Por qué eres así? Es I Need a Hero, pero yo quiero un héroe. Yo no, arruinaste la canción poniéndola en español. Era en inglés, se llamaba I Need a Hero. No, es yo quiero un héroe. No, es cuando las películas son en inglés, véalas en inglés, ponga subtítulos en español, véalas en inglés. O sea, no porque aprendas, solo de menos. Es porque, bueno, yo sugiero, ¿no? No, si arruinaste tu canción con ¡yo quiero un héroe! No, Soroco. ¿Por qué no la puso en inglés?
1: Hola, Lady, buenas tardes. La de Little Bitty Pretty One, creo que se llama, la de Matilda. La de Matilda, Lady. Saludos desde San Andrés, Cholula. Ya quiere llover.
0: Ay, sí, ya quiere llover. Qué pereza estos climas. Ya, por favor. Es por el frente frío número uno. Van a haber más de 50 frentes fríos en este mes, ¿eh? Y por eso el primer frente frío ahora, que sí está siendo protagonista con las lluvias que están estacionadas aquí en Puebla, en el estado. Qué pesar. Ahora sí. Yo me vi esta película como 48 veces. Y yo me sentía Matilda. Y quería que todo se me moviera con los ojitos. Es más, con mis ojitos voy a ir a pegarte un coñazo a ti.
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0: Le tengo en este momento el meet and greet. ¡Ay, Virgen Santa, Lalo, ya son las dos! ¿Tú y yo qué hacemos aquí diciendo puras bobadas? A ver, marquen ahorita mismo, por favor. 482-0925, 482-0939, 482-0925, 482-0939. El que quiera meet and greet con Víctor Mendívil, que va a estar en Puebla el 18 de octubre. ¡Ay, me ahogué! Y Ultra te va a llevar con Víctor Mendívil, 18 de octubre, 7 de la noche. Ay, Dios mío, ¿en qué momento se hizo tan tarde? Hoy no me di cuenta del tiempo. El tiempo se me pasó. Les voy a contar algo, les voy a presumir algo. Lalo, nadie nos quiere hacer caso de Víctor Mendívil, mientras tanto voy a presumir otra cosa. No puedo presumir otra cosa. Quería presumir una cosa toda bonita que hizo mi compañero por mí. ¿Ya vieron? Cuando uno quiere hablar bien de él, no se puede. Cuando uno quiere hablar bien de Marco Tulio, no se deja. A él toca tratarlo mal porque eso es lo único que sí se puede al aire. Oigan, marquen pues. Ahorita mismo. Los quiero right now. ¡Ah! Estoy muy emocionada. ¿Sirven las líneas o no, licenciado? Cuatro. Descuélgalas para ver si es cierto. 482-0925, 482-0939, 480... Eso, ya hay víctima en la línea. ¡Aló! Hola, bebé, ¿qué más, pues? ¿Aló?
1: ¡Aló, pues!
0: ¡Qué onda, mi amor!
1: ¿Qué onda, muñequita preciosa?
0: ¿Cómo estás, mi reina? ¿Cómo te llamas?
1: Bien, bien, Sandy.
0: ¿Sandy?
1: Sí, así es.
0: ¿Cuántos años tienes tú, Sandy?
1: Yo tengo 33.
0: 33, Sandy, ¿por qué te gusta Víctor Mendívil?
1: Lo quiero para mi hermano, que tiene 18 y le gusta mucho esas rolas.
0: ¿Tu hermano merece esto? ¿Lo merece?
1: No lo merece, pero es una forma de impulsarlo para que eche ganas a la universidad.
0: Ah, bueno, fue sincera por lo menos. Dice, no lo merece, es un irresponsable, desobediente, incumplido, pero... ¡ay!
1: No, tampoco
0: campeo. No me ayudes tanto.
1: Tampoco me lo patees y lo botes por ahí.
0: No me ayudes tanto. Mi reina, vamos a jugar al sí y al no.
1: Ay, bueno, intentemos. Siempre pierdo contigo.
0: Ay, no, ¿por qué eres así? Yo quiero que...
1: Me agarras, perdón por la palabra, pero en la pen y siempre termino perdiendo.
0: Entonces concéntrate.
1: Intentemos.
0: Ya concéntrate.
1: Órale, pues.
0: Bueno, no sé, Puebla, ¿jugamos o saludamos así porque sí? A ver, preguntémosle a Puebla primero, Sandy. Igual y Puebla se compadece de ti y dice, ay, ya, lady, ¿qué van a jugar ni qué nada? Porque estoy segura que vas a perder. Entonces no quiero exhibirte, exponerte de esa manera. A ver, o dos cosas.
1: No es la primera vez.
0: ¿Te quieres arriesgar y que puedas perder, que es lo más seguro? ¿O que Puebla diga, ay, lady, ya, dáselo? ¿Qué quieres hacer?
1: No, mejor vamos a hacerlo justo. Me arriesgo, sino que se lo gane al niño.
0: ¡Ay, qué linda ella! ¿Ah? Bueno, hágale pues. Sí, qué arriesgada. Vamos a ver la gente que estaba diciendo, pero qué arriesgada, es verdad, a ver.
2: Dáselo, lady, porque fue sincera de que todos nos ponemos medios brutos cuando nos pones antes sí o no.
0: Ah, mira.
3: Yo diría que ya se los des, lady. O bueno, pueden jugar, pero que de todos modos ya tengan los boletos ganados. Fue...
1: Ay, yo pensé que iba a decir, ya de todos modos va a perder la vieja.
3: Ya dáselo, lady, ya no seas mala, mira, toma ya, faltan cinco, ya, no da tiempo, ya dáselo.
0: Bueno, pues...
2: Gane o no gane, ya dáselo, lady, por favor, fue muy honesta y es para el hermano. Y aparte tú eres la mejor para entregar esas cosas.
0: Listo, reina, ya que te lo dé. Mira, el público quiso que te lo diera. ¿Quieres o quieres jugar todavía?
1: Como tú quieras.
0: No, mira, si ya el público pidió que te lo diera y que lo ganaras porque fuiste sincera y dijiste, mi hermano, pues no se lo merece, pero pues órale, ya que... Entonces, ¿quién te acaba de regalar boletos para el meet and greet de Víctor Mendívil, Sandy?
1: Por supuesto que Ultra 92.5 y Lady Salazar.
0: Eso es todo, mi reina. Mira el público cómo te salvó, ¿eh? Te salvó de que jugáramos y perdieras, porque iba a pasar eso, mi amor. Escríbeme el WhatsApp de cabina, ¿listo?
1: Va, muñequita. Muchas gracias.
0: A ti, Sandy, mil gracias.
1: Hasta miren, luego.
0: ¿Qué público? No digo que este equipo ganador es un equipo ganador chévere, amable, entre todos nos apoyamos, nos ayudamos. ¡Ay, ya, lady, dáselo ya! Otro diría, no, que juegue, que pierda, el que sigue. No, hombre, aquí somos buena gente, todos con todos, me gustó. ¿Qué buen equipo son? ¿Qué buen equipo hemos armado? Oigan, me voy. ¿Mañana vienes, Marco Tulio, o tampoco? No, en serio, bobo. Tenemos como una semana sin hacer programa los dos, ya, hasta te extraño. Ya lo aburrí, que por eso pide tantos permisos. No, ya no inventes. Imagínate, llevamos, creo que el jueves tampoco viniste. Jueves, viernes, lunes y martes sin hacer programa. Son vacaciones de quiero, oigan a este. Hasta yo te extraño también ya. Y mira, para pelear, pero para algo. Oiga, mañana nos vemos, Puebla. Yo soy Lady Salazar. 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
1: El presidente del Consejo Coordinador Empresarial, Juan Pablo Cisneros Madrid, solicitó a la base trabajadora un voto consciente y diálogo de cara a la aprobación o rechazo al preacuerdo contractual. La presencia del gusano barrenador continúa avanzando en Puebla, donde ya se contabilizan 147 casos activos distribuidos en 46 municipios, de acuerdo con el reporte de la última semana de la Secretaría de Agricultura y Desarrollo Rural. En Información Nacional, Iván Casarín Molina, alias El Tanque, estuvo ligado a al menos 7 hechos de violencia perpetrados por el Cártel Jalisco Nueva Generación desde la fundación de este grupo criminal, según información de la Secretaría de Seguridad y Protección Ciudadana. Elementos de Seguridad Federal y de Pemex inspeccionaron el poliducto Tula-Salamanca, ubicado en distintos municipios de Guanajuato. Aseguraron diversas herramientas relacionadas con el transporte y almacenamiento de hidrocarburos, así como de una toma clandestina y más de 120 mil litros de hidrocarburo. En información internacional, Kenia confirmó el martes su primer caso de ébola tras la muerte de Naibori, de un ciudadano keniano que había viajado desde la República Democrática del Congo.
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2: Ahora sí. 2:13 PM, arrancamos con todo este martes de Échale Coco. ¿Qué dijiste? ¿En dónde anda la Chantrés? Bueno, saludos a toda la comunidad del Tecnológico de Monterrey, porque tenemos muchas sorpresas. Pero ahora sí, vamos a empezar en este martes de Échale Coco en Pop Friendly con el primer temazo. Uy, este fíjate que yo lo descubrí mientras hacía el quehacer el fin de semana pasado. Así que nos vamos con Figure It Out de Moti, aquí en Ultra 92.5. ¡Prende tu radio!

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1: 2:16 p.m. ¡Qué belleza! 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Pues ahora sí, prepárate, yo soy Carla Chantrés y voy a estar contigo hasta las 5 de la tarde a través de Ultra 92.5, prende tu radio. Nuestro WhatsApp de cabina 2226-535615 para que te sumes a esta conversación. Y ya sabes que somos estación multiplataforma. Además de estar en el 92.5 de tu FM, me puedes ver y sintonizar a través de puebla.ultraradio.mx, esa es nuestra página web, opción número 2 en Roku TV. Nos descargas desde la, digamos, App Store de Roku, como si fuéramos un canal, Ultra TV, sí o no. ¿Ya tienes tu alias? ¿Nuevo chico del Escuadrón Ultra? A ver, ¿cuál es tu alias? Tienes 3 segundos, recuerda que aquí el tiempo literalmente es solo en radio. 3, 2, 1. Piénsalo, no te preocupes. Mientras también, martes de Échale Coco, de eso se trata martes de Échale Coco, donde vamos a desmenuzar las noticias más relevantes de tus artistas favoritos, pero te voy a ir soltando diferentes dinámicas para que le eches coco y participes en menos de 5 segundos. Llega la hora de dar lata, una marranavajas, y ¿sabes qué? En martes de Échale Coco, de una vez, ¿cuál consideras tú es la red social más tóxica y por qué? En este martes de Échale Coco, yo te pregunto al 2226-535615, ¿cuál consideras es la red social más tóxica y por qué? Aquí el nuevo chico del escuadrón dice que X, antes Twitter, sí, un poquitín. ¿Te acuerdas en ese entonces cuando había profesionistas que podían perder la chamba por un tuit? Que los funaban, que los doxeaban. Recuerdo perfecto el caso de un doctor, ¿no? Que empezó a lanzar algunos tweets muy polémicos y que creo que hasta le quitaron la cédula a tú por unos cuantos tweets. ¿Cómo ves, chiquis? Te doy la bienvenida. Continuamos con más música. Ahora es el turno de Bebe Rexha. Nos vamos con One Day y de regreso a la primera parte de La Hora de Dar Lata. Aquí en Ultra 92.5, prende tu radio. 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
1: 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En Ultra son las
2: 2:21.
1: Alerta roja.
2: Atención, pruebe tus tiempos y vas hacia la avenida 2 Poniente porque presenta carga vehicular desde la calle 19 Norte y hasta la diagonal Defensores de la República. Maneja con precaución porque ya llueve en algunas zonas de la ciudad.
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0: 2:27, arrancamos esta primera parte. Inicio recibiendo audios de niños o niñas que me estén sintonizando al 2226-535615 con un chantres. Yo quiero dar lata, yo soy bastante latoso, latosa.
1: Todo para ti.
0: Y tengo que confesar que este personaje, hoy que es su natalicio, fue una de mis grandes inspiraciones, pues, para ser locutora de radio. Él inició como locutor de radio hace, pues, ya más de 80 años. Hoy es natalicio de un increíble cantante, compositor y, bueno, cantautor mexicano de música infantil, que nos dio un icónico personaje.
1: ¿Y quién es ese señor?
0: Así es. Hoy es natalicio de Francisco José Gabilondo Soler. Francisco Gabilondo Soler, un 5 de octubre, pero de 1907, allá en Orizaba, Veracruz. Hace 119 años, México y, bueno, Veracruz nos daba uno de los más icónicos cantantes de música infantil, de los primeros, ¿eh? Y por eso yo te pregunto al 2226-535615, ¿cuál es tu temazo favorito de Cricri? Aquellos que todavía les tocó escuchar música de Cricri. Que mira, yo sé que me van a mencionar bastante el ratón vaquero, porque hasta la fecha, ahora ya también es como que meme, ¿no? Que festival de Día de las Madres, ¿cuál vas a bailar? El ratón vaquero. Pero fíjate que una de mis canciones favoritas de Cricri me daba muchísimo miedo, justo es para estas temporadas de terror. Y estamos hablando de las brujas. Yo recuerdo que había una locutora de radio allá en Tlaxcala que la señal llegaba hasta Puebla. Cada vez que ponía este tema me daba muchísimo miedo. Y ahora que lo escucho, me encanta. Estamos escuchando la canción de las brujas de Cricri, Francisco Gabilondo Soler.
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0: No, a todo estoy a medio, me da miedillo todavía a mis 20 siempre. Que bueno, por cierto, es saludos a un equipo de latosos que ya nos está sintonizando, a Wendy Rosas, Margarita Herrera, a Leticia Della, también a Cintia Tenorio, a Jocelyn Sosa. ¿Cómo estás, Jos? ¿A ti te tocó crecer con la música de Cricri? También al buen Moisés Romero Flores, a Della Valdivieso y a Santi Limón. ¿Cuál es tu tema favorito de Cricri? Porque hoy es su natalicio, ¿eh? Y fíjate que antes de ser, pues, tal cual como cantante, compositor, él inició con un programa de radio, ¿eh? Francisco Gabilondo Soler, o bueno, el icónico Cricri, tenía su programa radiofónico en la XCW y se mantuvo al aire ininterrumpidamente durante casi 28 años, transmitiéndose por primera vez un 15 de octubre de 1934, o sea, década de los 30. Así que nuevamente a todas las latosas que me están sintonizando, a Wendy Rosas, a Margarita Herrera, a Leticia Della, también a Cintia Tenorio, a Jocelyn Sosa. Chicas, ¿ustedes crecieron o conocen la música de Cricri? ¿Cuál es su tema favorito de Cricri? Ay, hay otro también precioso, el de la patita. Saludos también para ti, Moisés Romero Flores, de parte de Jocelyn Sosa, a Della Valdivieso y también al más latoso del grupo, al que pone el ambiente, el buen Santi Limón. De regreso, fíjate, te voy a contar por qué hay cierta controversia en su momento con Cricri, o bueno, Francisco Gabilondo Soler, ¿contra quién? ¿Contra Walt Disney? Así es, el creador de la compañía Disney. Por si no sabías, el mismísimo Walt Disney en su momento quería comprar los derechos del personaje del Grillito Cantor. Y Cricri dijo, vas para atrás, mi cielo, porque Cricri se queda siendo mexicano y no te voy a dar mis derechos. ¿Que sabías que Francisco Gabilondo Soler también, además de ser músico, era un ferviente aficionado a las estrellas? Incluso Cricri llegó a ser miembro de la Sociedad Astronómica de México, ¿eh? Incluso construyó sus propios telescopios. También Cricri es un atleta era un atleta multifacético. En su juventud practicó natación, boxeo y ¿saben qué? Apenas que estuvimos aquí, Producciones Puerco Terco y tu servilleta, investigando de Cricri, estaba guapetón, ¿eh? Chequen las fotos de Francisco Gabilondo Soler en su pic, en su juventud, estaba, me atrevo a decir, hasta más guapetón que Pedro Infante, ¿eh? También Cricri, o bueno, Francisco Gabilondo Soler, nunca asistió a una escuela formal de música, ¿eh? Muchos creíamos que sí por su habilidad de tocar el piano, componer y demás. No fue así, ¿eh? Cricri aprendió a tocar el piano y a componer de manera totalmente empírica. Es decir, por su cuenta, analizando partituras y viendo cómo los músicos tocaban el piano. Y antes de inmortalizarse como Cricri el Grillito Cantor, Francisco Gabilondo Soler componía tango y cha-cha-cha.
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0: Ay, de verdad, espero que pues algunas escuelas, sobre todo en festivales, que será el Día de las Madres, Día del Estudiante, etc., todavía estén enseñando a las nuevas generaciones esta música preciosa, clásica, infantil de Cricri. ¡Hola!
2: Carlita, buenas tardes.
0: ¿Qué onda, chica?
2: Mira, yo recuerdo mucho una canción, era demasiado triste.
0: La de la...
2: Que le gustaba a mi mamá porque ella... Ajá. Ella se sentía así. Era algo de la muñeca fea.
0: Sí, la muñeca fea. Saludos también a Charlie, dice que aún tenemos algunos discos de él. Fíjate que también mi papá, unos vinilos de Cricri. Ya viejos, viejos, viejos, pero híjole, valen un tesoro. Aquí, abuelastro.
3: Chantres.
0: Abuelastro.
3: Mi canción favorita de Don Francisco Gabilondo Soler es la de las vocales.
0: Es buenísima.
3: Igual no aprendí a leer, no me ayudó mucho, pero esa es mi favorita.
0: Es que tiene buen ritmo. A ver, acá tenemos a... Hola, Ro.
4: Hola, Chelita, soy Rodrigo. Mi canción favorita de Cricri es Toma el llavero, abuelita.
0: Ay, sí es cierto. Ay, el ropero, tu ropero, abuelita. Saludos también a Aldair Cruz. Ro, qué gusto me da que todavía haya, existan niños de estas nuevas generaciones que conozcan a Cricri, o bueno, las canciones de Cricri.
5: Hola, Carlita.
0: ¿Qué onda, Capitán?
5: Chantres.
0: ¿Cómo estás?
5: Espero estés bien, espero estés de lo mejor. Una de las... redes sociales más tóxicas es OnlyFans, ¿eh?
0: Ay, también, chicos. Saludos también acá. Ah, claro.
6: Hola. Mi canción favorita yo creo que es la de Che Araña, porque me gusta el ritmo, todo así muy tango y está padrísima. Pero la que me acuerdo que cuando era chiquita me hacía llorar muchísimo era la de la muñeca fea.
0: La de la muñeca fea. Esas son las canciones más tristes.
6: Ay, nadie la quería. No, era muy triste.
0: Saludos, guapetona. ¿Sabes cuál otra? Te digo que a mí me daba un miedo, pero es buenísima. La canción, te digo, de las brujas, muy ad hoc para... pues para esta temporada. 2:34 PM, de regreso continuamos con más en La Hora de Dar Lata, a través de Ultra 92.5, Prende tu Radio, hoy natalicio de Francisco Gabilondo Soler.
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1: Dos de la tarde con 43 minutos. Ahora cerramos esta segunda parte. Hoy es natalicio de Francisco Gabilondo Soler, cantante, compositor y cantautor mexicano de música infantil, mejor conocido como Cricri, el grillito cantor, ¿eh? Amaba yo las canciones de Cricri. Espero que las nuevas generaciones conozcan de los temazos de Cricri. Y bueno, pues ahora sí nos vamos directito con el chismecito de la rivalidad que hay, bueno, que hubo en su momento entre Cricri y pues Walt Disney, ¿eh? Porque Francisco Gabilondo Soler rechazó categóricamente vender los derechos de todos sus personajes a Walt Disney, o bueno, a la compañía del ratón, para que éste los llevara al cine. ¿Por qué? Porque Francisco Gabilondo Soler prefirió conservar el control total de sus creaciones para todos los niños y niñas de México. O sea, básicamente lo que hizo Francisco Gabilondo Soler fue: vas para atrás, Walt Disney, porque mis creaciones y mis personajes se quedan en México. Y a partir de ahí, ¿qué crees? Walt Disney se molestó y aferró tanto a tener su propio grillito cantor que creó a Pepito Grillo de Pinocho, si recuerdan, el de Dame un silbidito. Pues, ¿qué creen? Dicen que Walt Disney, para crear a Pepito Grillo, se inspiró ¿de quién? Pues de nuestro Cricri, el grillito cantor, ¿eh? Y es por eso que en respuesta Francisco Gabilondo Soler creó El Ratón Vaquero. Todos ubicamos el temazo del Ratón Vaquero como una sátira y burla tanto a Walt Disney como al ratón Mickey Mouse, donde el ratón vaquero en la canción pues es un ratón gringo, güero, déspota y que no entiende el español. Todos ubicamos ese temazo.
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1: Así que pues con este natalicio de Francisco Gabilondo Soler de Cricri, ¿cuál es tu temazo favorito del grillito cantor? Ya lo dije, me daba tanto miedo la canción de las brujas, pero ahora que lo escucho, me encanta. A ver, saludos, May, ¿cómo estás?
3: Hola, Carlita, ¿cómo
1: Hola.
3: Estás? Bueno, mi canción favorita de Cricri es La Merienda y la de Lopero.
1: Me encanta.
3: Nada más. Y también la del ratón vaquero.
1: El ratón vaquero.
3: Saludos, Carlita.
1: Saludos, Bye. Corazón. Pásame tu nombre. Qué buena onda que tú también conoces a Cricri, ¿eh? Deberíamos tener un día nacional de Cricri, el grillito cantor. Esta fue la segunda parte de La Hora de Dar Lata a través de Ultra 92.5. Prende tu radio.
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1: 2 de la tarde con 54 minutos, nos vamos con la siguiente efeméride pop. Un 6 de octubre, pero de hace exactamente un año, en el 2025, Taylor Swift lanzaba el que sería uno de sus más grandes éxitos de su último álbum de estudio, The Fate of Ophelia, que es, a través de referencias de la tragedia de Ophelia, de Hamlet. Bueno, este temazo aborda el dolor de la traición y la manipulación en una relación. Así que nos vamos con Taylor Swift, The Fate of Ophelia, que cumple oficialmente su primer aniversario aquí en Ultra 92.5. Prende tu radio.

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1: 2:58 PM, acabas de escuchar The Faith of Ophelia. Oficialmente este temazo de Taylor Swift cumple ya un año de su lanzamiento, Dios mío, primer aniversario de escuchar bastante esta canción. Saludos a Keira Ayla, que ya nos está sintonizando junto con toda su familia. Hoy te recuerdo que es el natalicio de Francisco Gabilondo Soler, mejor conocido como Cricri, el grillito cantor. ¿Cuál es tu canción favorita, Keira?
2: Mi canción favorita es El Negrito Bailarín y las Vocales.
1: Es que la marcha de las vocales o la marcha de las letras es buenísima.
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1: Seguimos en este martes de Échale Coco, pendientes porque el siguiente capítulo, ¿cuál consideras tú es la red social más tóxica y por qué? Saludos a Charlie, saludos al buen Gavito, también para ti, terminación 0392, username Romeo. ¿Cómo estás, Romeo de Aventura? Y también al buen Jesus Gran. Sigues en la zona más pop friendly a través de Ultra 92.5. ¡Prende tu radio!
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6: El presidente del Consejo Coordinador Empresarial, Juan Pablo Cisneros Madrid, solicitó a la base trabajadora un voto consciente y diálogo de cara a la aprobación o rechazo al preacuerdo contractual. La presencia del gusano barrenador continúa avanzando en Puebla, donde ya se contabilizan 147 casos activos distribuidos en 46 municipios, de acuerdo con el reporte de la última semana de la Secretaría de Agricultura y Desarrollo Rural. En Información Nacional, Iván Casarín Molina, alias El Tanque, estuvo ligado al menos 7 hechos de violencia perpetrados por el Cártel Jalisco Nueva Generación desde la fundación de este grupo criminal, según información de la Secretaría de Seguridad y Protección Ciudadana. Elementos de Seguridad Federal y de Pemex inspeccionaron el poliducto Tula Salamanca, ubicado en distintos municipios de Guanajuato. Aseguraron diversas herramientas relacionadas con el transporte y almacenamiento de hidrocarburos, así como de una toma clandestina y más de 120 mil litros de hidrocarburo. En información internacional, Kenia confirmó el martes su primer caso de ébola tras la muerte de Naibori, de un ciudadano keniano que había viajado desde la República Democrática del Congo.
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1: 3:1. Es el tiempo de escuchar a la superestrella de Aitana. 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
1: 3 de la tarde con 5 minutos.

0: mi suegra Chantres. No, también. Hombre, se sabe obra y milagros de todos los habitantes.
1: Y tengo una vecina igual, ¿eh, abuelastro? Pues bueno, ¿por qué? Porque un día como hoy, 6 de octubre del año 2010, hace ya 16 años, se creaba Instagram. Siento yo una de las redes sociales más tóxicas, ¿por qué? Al menos en Instagram siento que nos muestran y vemos muchas vidas perfectas e irreales. Casi todos y todas publican solo lo bonito, viajes o lujos, lo que hace sentir a uno que pues la vida propia es aburrida o insuficiente. También siento que con tantos filtros y belleza falsa, el exceso de retoques pues muestra cuerpos y rostros inalcanzables, generando incluso pues inseguridad y problemas de autoestima, ¿eh? Es más, a mí me pasa muchísimo y siento que las chicas se van a identificar con esto. Vemos cierto outfit en esa red social, vemos cierto maquillaje, peinado, color de pelo, lo que sea. Y ya cuando lo probamos en una, no, definitivamente la diferencia es abismal. De ahí también siento por qué a veces Instagram puede ser considerada una de las redes sociales más tóxicas, es que genera adicción a los likes o a los me gustas. Es decir, genera la costumbre de medir el valor personal según la cantidad de likes, corazones, comentarios o seguidores que tienes en tu perfil de Instagram. También a veces me pasa viendo las stories de Instagram de amigos o amigas que los veo de fiesta, de viaje, en concierto todo el tiempo y produce, o bueno, al menos a mí me produce como que ansiedad y la sensación de perderme algo genial, el llamado FOMO, Fear of Missing Something. También las críticas y comentarios, al ser una red social 100% visual, porque pues se basa en su mayoría tanto en fotos como en videos, pues se presta mucho para juzgar la apariencia de los demás, a veces de forma bastante cruel. Y si no, pregúntenle a Ariana Grande. Otra también y la última, siento yo, es que ahora Instagram es más que será como un 70% publicidad, 30% contenido original, es decir, la presión por comprar, la publicidad constante y las fotos, digamos, aspiracionales, hacen sentir la necesidad de gastar dinero para encajar o verse bien, Luego te muestran publicidad de productos que no necesitas, pero luego ya te crean, digamos, la necesidad de tenerlos, pues para estar en onda. 16 años de Instagram, ¿tú aún conservas tu primera fotografía publicada en Instagram? Yo sí, y me da cringe, me da vergüenza sobre todo por la cantidad, pues, de filtros muy viejos que se utilizaban. De regreso te voy a dar más datos a 16 años de Instagram, ¿tú aún conservas esa primera foto o es más? ¿Tú qué es lo que extrañas del viejo Instagram, sobre todo de la era dorada de Instagram, por ahí que será del año 2012 al 2015? 3:08 p.m, vámonos con más música. Ahora es el turno de Playa Limbo, nos vamos con Balandra y de regreso continuamos aquí. Martes de Échale Coco, a través de Ultra 92.5, prende tu radio, volvemos.

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1: 3:11 PM. Ahora nos vamos con el nuevo sencillo de María José, La Mala del Cuento, aquí en Ultra 92.5. Prende tu radio.
2: No.

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1: Tres de la tarde con 14 minutos y oficialmente iniciamos una de las temporadas más mágicas en México. Y con eso, ¿sabes qué? Llega el Festival Me Lleva la Huesuda, celebrando ya su edición número 13 en este 2026, con más de 150 esculturas monumentales y de gran formato en Cholula, Valquirico y aquí en Puebla capital. También dentro de este evento se lleva a cabo el Festival Mictlán, el Encuentro de las Almas. Se realizará los días 17 y 18 de octubre en el Museo Regional de Cholula, con un horario desde las 10 de la mañana hasta las 19 horas, o sea, hasta las 7 de la tarde-noche. Además, el festival tendrá presencia de manera gratuita en espacios públicos de Cholula, Valquirico y Puebla capital, con conciertos, esculturas, talleres y muchas actividades más. Consulta ya sus redes sociales. ¿Cómo los encuentras? @ me lleva la huesuda. Así tal cual. @ me lleva la huesuda. ¿Y qué crees? En Ultra 92.5, como siempre, estamos presentes en los mejores eventos. Llega, celebrando su edición número 13, el Festival Me Lleva la Huesuda en Cholula, Valquirico y Puebla capital. ¿Sigues aquí? En Ultra 92.5, prende tu radio.
0: 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En Ultra son las
1: 3:16.
0: Alerta roja.
1: Atención, pruebe tus tiempos y vas hacia el bulevar Carlos Camacho Espíritu, porque presenta asentamientos a la altura del bulevar Circunvalación. Maneja con precaución.
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1: 3 de la tarde con 25 minutos y bueno, vamos a cerrar esta martes de Échale Coco con el capítulo de una de las redes sociales más tóxicas en la actualidad y es Instagram, porque era lanzado un día como hoy, 6 de octubre, pero del año 2010, hace 16 años, teníamos la creación de Instagram, que a ver, ¿sabes cuál es el origen del nombre? Bueno, nació de la combinación de las palabras Instant Camera, que es cámara instantánea, y Telegram, telegrama, buscando, digamos, evocar rapidez en el envío de fotos, por eso tenemos el nombre de Instagram por Instant Camera y Telegram de Telegrama. Y mira, México se hace presente en la primera foto en la historia de Instagram. Fue publicada por su cofundador Kevin Systrom, que era la foto de un perrito callejero en un puesto de tacos aquí en México. Así que, pues México tiene la primera foto de Insta, Y en el año 2019, si tú tienes Instagram, capaz y si fuiste parte de esta tendencia, de este objetivo, de tener la fotografía más likeada en esta red social, que era la foto de un simple huevo, así tal cual, un huevo en su cascarón blanco se convirtió en la foto con más likes en la historia de la plataforma, esto como un experimento social para superar a la socialité Kylie Jenner, quien en su momento tenía pues la foto con más likes hasta que llegó pues la foto de este simple huevo. Y mira, en el año 2012 Mark Zuckerberg compró Instagram por solo $1,000 millones cuando apenas la empresa Instagram tenía 13 empleados. No, pues, ofertón. Y ahora, ¿tú sabes por qué se crearon los filtros? ¿Recordamos perfecto los inicios de Instagram con esos filtros tan icónicos? Bueno, este icónico formato cuadrado original y los primeros filtros vintage se inspiraron directamente en las viejas cámaras Polaroid y Kodak Instamatic. Por eso, cada vez que ahora nosotros vemos pues los inicios de Instagram, luego se nota en las fotografías cuáles sí son del año 2015 para atrás por los filtros. Yo aún tengo mi primera foto de Instagram y me da un cringe, amigos, porque sí, tiene todo el filtrazo de esa época. 3 de la tarde con 27 minutos, así que para recordar la época dorada de Instagram a 16 años de su lanzamiento, nos vamos con Echo Smith, esta increíble banda de indie pop formada por los cuatro hermanos en Los Ángeles, California. Nos vamos con Cool Kids, aquí en Ultra 92.5, prende tu radio. 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
1: Tres de la tarde con 39 minutos, ¿y qué crees? 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Te esperamos, solo en Toyota Angelópolis. 3 de la tarde con 39 minutos, sigo recibiendo tus audios, saludos, mensajes de texto a nuestro WhatsApp de cabina 2226-535615 en este martes de Échale Coco. A ver, Échale Coco, una cantante compositora mexicana que vaya que en su momento pues impuso bastante moda en la década noventera, y estamos hablando de Feji. Nos vamos con la siguiente efeméride pop, porque un 6 de octubre de 1998, hace 28 años, Faye apenas tenía 25 años de edad cuando lanzó este temazo de Ni Tú Ni Nadie. Y fíjate, Faye en su momento puso de moda las donas de cabello en las muñecas. Me acuerdo perfecto, cuando llevaba varias scrunchies, o bueno, donas tal cual de pelo, de colores neón como pulseras. También puso de moda las camisas a la cintura, las camisas de cuadro franela amarradas sobre la cadera. Ay, eso se veía espectacular. Los overoles de mezclilla, caray. También recuerdo eso. Ay, eso sí, con un tirante suelto para un estilo un poco más moderno. Y no nos olvidemos del maquillaje con glitter. Brillo labial, diamantina en las mejillas y, ¿por qué no?, hasta en las sombras de los ojos. 28 años de Faye, Ni Tú Ni Nadie. Que igual, martes de Échale Coco, ¿cuál consideras tú es la nueva Faye mexicana? El daño que me hace. Tres con 41, nos vamos con más música. A lo mejor no es la nueva Faye porque ella tiene su propio estilo, así que nos vamos con Dana en su colaboración con El Malilla, Si Se Acaba El Mundo, aquí en Ultra 92.5, prende tu radio. Antes de morir.

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2: 3:52, puerco terco, esas no.
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2: De mis temas favoritos de Kany García, Puebla, prepárate, porque una de las grandes cantantes compositoras puertorriqueñas regresa a territorio poblano, ¿cuándo? El próximo 23 de octubre a las 21 horas en el Auditorio Metropolitano. Y como siempre, en la zona más pop friendly de la radio, tengo tus accesos dobles. Se va un pase doble para el concierto de Kany García. Permiso de Gobernación, SG, diagonal de GRTC, diagonal 1683, diagonal 2025. Ahora sí, ahí te va la dinámica. Ya sabes, paso número uno, hazte presente a nuestro WhatsApp de cabina. Por tiempos, dice el interventor legal Puerco Terco, que tienes exactamente 15 segundos para hacerte presente al 2226-535615 con un Ultra 92.5 con Carla Chantrés. Me llevan al concierto de Kany García. ¿Cuándo llega Kany García? Recuerda, el próximo 23 de octubre a las 21 horas en el Auditorio Metropolitano como parte de su gira Puerta Abierta Tour. Recuerda que en Ultra 92.5 te llevamos a los mejores eventos con las mejores artistas y esta es la ocasión de Kany García. Permiso de Gobernación, SG, diagonal de GRTC, diagonal 1406, diagonal 2026. Llega una de las grandes cantantes compositoras del pop y de la balada puertorriqueña. Ella es Kany García y tenemos aquí a...
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2: Perfecto, acá tenemos a... Rosy, está cargando tu audio. Recuerda, nuestro WhatsApp de cabina 2226-535615 para que me mandes tu audio diciendo...
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2: Perfecto, así que rapidísimo, si nosotros te marcamos al aire y tú escuchas Ultra 92.5, órale vas, me tienes que decir nombre del álbum al cual pertenece este temazo de Kany García, el de Hoy Ya Me Voy, ¿ok? Si te escuchas al aire, quiere decir que ya estás participando. Yo te recomiendo que si es que andas ruleteando, manejando por la ciudad, de una vez te orilles, desactives tu altavoz, desactives tus manos libres, nos pongas en línea normal y si yo te digo Ultra 92.5, órale vas, me tienes que decir título del álbum al cual pertenece el sencillo, el éxito de Kany García, Hoy Ya Me Voy. Órale vas y en automático me sueltas el nombre del álbum. Aquí tenemos a... Hola.
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2: Ah, vámonos con el que sigue.
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2: ¿A quién?
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2: Así que yo digo, Ultra 92.5, órale vas. Ultra 92.5, órale vas. ¿Cómo se llama el álbum? Ultra 92.5, órale vas. ¿Cómo se llama el álbum? Ultra 92.5, órale vas. ¿Cómo se llama el álbum? Híjole, apaga tu radio, ponnos en línea normal. Última oportunidad, última oportunidad. Ultra 92.5, órale vas. No, está terrible. Vámonos con el que sigue. A ver, tenemos aquí a Ultra 92.5, órale vas. ¿Cómo se llama el álbum? Ultra 92.5, órale vas. ¿Cómo se llama el álbum? Ultra 92.5, órale vas. ¿Cómo se llama el álbum? Última oportunidad. Ultra 92.5, órale vas. ¿Cómo se llama el álbum? Ultra 92.5, órale vas. Ultra 92.5, órale vas. Apaga tu radio, ponnos en línea normal. ¿Cómo se llama el álbum? Ultra 92.5, órale vas. ¿Cómo se llama el álbum? Ultra 92.5, órale vas. Ultra 92.5, órale vas.
4: Cualquier día, cualquier día, cualquier día.
2: ¿Escuchaste algo, Puerco Terco?
4: ¡Cualquier día!
2: ¿Cómo te llamas, chica?
4: Rosy.
2: Rosy, me tienes que decir, además de Hoy Ya Me Voy, es correcto, del álbum Cualquier Día, otro temazo que te gusta de Kany García.
4: Uy, pues, Para Volver a Amar, que es de sus más viejísimos, con los que la conocí.
2: Bien, muy bien.
4: De poca madre.
2: Perfecto, Rosy. Ya nada más recuerda que además de ser la locutora verde más rosa, soy la más sorda, me tienes que gritar. ¿Qué estación de radio te regala tu pase doble para disfrutar de Cani García?
4: ¡Ultra 92.5!
2: Perfecto, chica. Échame un grito de felicidad que ya ganaste tu pase doble. Oye, acompáñame a presentar pues justo este temazo de Cani García, obvio, para volver a amar. Así que, órale, vas.
4: Hola, vamos a escuchar todos juntos este exitazo de Cani García para volver a amar.
2: A través de...
4: Súbanle a su radio.
2: Eso, a través de...
4: ¡Ultra 92.5!
2: Vámonos. Llega Cani García, ¿eh? Pendientes en la Estación Verde el próximo 23 de octubre en el Auditorio Metropolitano. Permiso de Gobernación, SG diagonal, DGRTC diagonal, 1406 diagonal 2026. Volvemos.
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3: La suspensión de actividades en el nivel primaria de la Academia Militarizada Ignacio Zaragoza se mantiene, mientras el proceso administrativo iniciado por la SEP continúa sin una fecha definida para su resolución, sostuvo el titular de la dependencia Manuel Vivero Narciso. La diputada local del PRI, Delfina Pozos, propuso una reforma de la Constitución Política de Puebla para otorgarles una pensión a los migrantes en retorno, incluso para aquellos que fueron deportados. En información nacional, millones de litros de aguas residuales y toneladas de basura circulan por el río Tijuana y se ha convertido en una problemática ambiental que atraviesa la frontera entre México y Estados Unidos. El Servicio Meteorológico Nacional informó que se prevén lluvias torrenciales en Veracruz, Tamaulipas, Guerrero, Oaxaca, Chiapas y Tabasco, así como lluvias fuertes en Michoacán, Estado de México, Puebla, Morelos y Campeche, debido a la interacción de dos zonas de baja presión. En información internacional, Ucrania instaló una red protectora contra drones sobre el puente norte de Kiev como medida de protección ante posibles nuevos ataques rusos.
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4: 4:02, ellos son los chicos de Raguayana con Manuel Turizo, inglés en Miami, aquí en Ultra 92.5, prende tu radio.

De YouTube de esta artista hecha con IA, verdaderamente hay personas, principalmente mujeres, señoras, que creen que de verdad el artista existe, que es de verdad, pues, y si vieras los comentarios, ¿cómo se identifican con sus temazos? Alguien seguramente ya reconoció esta artista, pues es duro decirlo, pero es una artista falsa, es una artista ficticia hecha con IA 100%. No es una persona real, sino un proyecto musical y un artista virtual desarrollado con inteligencia artificial. Pero créeme que las tías, las señoras, cómo les está fascinando cada uno de sus temazos. Y correcto, terminación 4054 dice, mi mamá ya se sabe todos los temas y estamos hablando de Nayla Stone. Mira que este tema está muy debatible. ¿Quién es Nayla Stone? Bueno, es una persona ficticia. Es una cantante, por así decirlo, hecha por 100% IA y ha logrado un impacto enorme en redes sociales, principalmente en TikTok y en plataformas como Spotify, gracias a temas, bueno, que tienen un poco de soul, de blues y pop en español. Sobre todo, el temazo que más ha sonado es este, el de Ahora soy mi prioridad. ¿Y sabes por qué se está haciendo muy viral? Bueno, porque muchos en redes sociales dicen que nuestras mamás, abuelitas, tías, en ese entonces década ochentera, noventera, tenían, digamos, a sus artistas de despecho. Hablamos de Amanda Miguel, de Yuri, Daniela Romo, pero las mamás de ahora, pues no tenían con qué artista identificarse. Y pues, ¿qué crees? Llega Nayla Stone, esta artista hecha por IA 100%, ¿y qué crees? Ha despuntado bastante por sus temazos, tal cual de empoderamiento, de ponerte siempre en prioridad, del amor propio y demás. Aquí dice Nayla Stone, saludos Alf, que dice, estoy con mi amiga la doñita Yuji, saludos, saludos Yuji. ¿Eso quiere decir que eres ultra fan de Nayla Stone? Y mira, que tras el proyecto de Nayla Stone, esta cantante de IA, se encuentran creadores y productores, pues hay que decirlo, humanos, encabezados por la compositora de Cire Perea Garrido, que utiliza herramientas de IA para sintetizar tanto la voz de la intérprete como su imagen y parte de, pues, toda la instrumentación. Ahora bien, ¿cuál es el debate alrededor de esta, pues, disque cantante Nayla Stone? El debate estalla principalmente por dos razones. En primer lugar, por el fuerte apego emocional que millones de mujeres, principalmente señoras, están desarrollando hacia las canciones de Nayla Stone sin saber que el artista, pues, en sí no existe, que es, digamos, IA, una computadora. Y en segundo lugar, por la conversación ética sobre la industria musical. Esta controversia reabrió la discusión sobre cómo la música generada por IA compite en las listas de reproducción con artistas reales humanos, impulsando a plataformas como Spotify a anunciar marcas identificadoras para este tipo de proyectos sintéticos. Es más, si tú te vas a redes, por ejemplo, redes como TikTok, incluso YouTube y también ya Spotify, si tú reproduces un temazo de Nayla Stone, te sale tal cual una leyenda que dice, advertencia, esta artista o esta música es hecha por IA. Alguien aquí dice, confirmo y afirmo, mi tía la divorcia de su ultra fan de Nayla Stone y ya mejor no le decimos que es hecha por IA. ¿Tú qué opinas al respecto? A mí la verdad es que me da muchísimo miedo y también pena romperle el corazón a ciertas personas que se declaran ultra fans de Nayla Stone porque, pues básicamente, la artista no existe. 4:10 PM, así que mejor nos vamos con artistas de verdad, artistas reales de carne y hueso. ¿Qué te parece si mejor nos vamos entonces con Yuridia? Un artista que vaya que tiene talento 100% original y natural. Nos vamos con Cobarde, de Yuridia, aquí en Ultra 92.5, prende tu radio.

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1: Escucha el monitor vial Ultra. 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En Ultra son las
2: 4:15.
1: Alerta roja.
2: Atención, pruebe tus tiempos y vas hacia la avenida 24 Sur porque presenta asentamientos entre el bulevar Los Pilares y hasta la altura del circuito Juan Pablo II. Maneja con precaución.
1: Este fue el monitor vial de Ultra. 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
1: 4 de la tarde con 25 minutos. ¡Ay, qué emoción! Porque regresó nuestro intro de Age of Empires. Ve preparando tu voto al 22-26-53-56-15 porque este enfrentamiento tiene efeméride pop. Rapidísimo, ahí te va. Un día como hoy, 6 de octubre, pero del año 2014. Hace 12 años, este icónico dueto sueco de música electrónica, estamos hablando de Galantis, lanzaba hace ya, Dios mío, 12 años. Este temazo me recuerda grandes momentos de fiesta. En la opción número 2 te traigo a Galantis con el tremendo temazo que es Runaway. Yo sé que recuerdas muy bien este tema. Era lanzado justo un 6 de octubre, pero del año 2014. 12 años ya de Runaway de Galantis. Le quiero mandar un saludo muy especial al mismísimo Lengüetazos de Amor. ¡Qué milagro, Lengüetazos de Amor! Andabas perdido, perdido. ¿Cómo estás?
2: ¿Qué prensa, señorita Doña Chantrés? Hace un chorro que no lo saludaba.
1: ¿Dónde andabas,
2: eh? Sí, ya. Sí, seguro habrá personas que me han olvidado, pero yo no me he olvidado de ustedes.
1: Ay, nosotros
2: siempre
1: tampoco.
2: Siguen conservando el buen gusto musical y la buena vibra.
1: Como debe de.
2: Lengüetazos de amor para
1: lengüetazos
2: todos.
1: Lengüetazos de amor, te mandamos un besote y un abrazote. Aquí el Puerco Terco dice, bienvenido de regreso a la ciudad de Puebla. Alguien aquí nos pone, Sergio dice, no inventes, como que 12 años. Así es, 12 años de Galantis con Runaway. Pero ¿qué crees, Sergio? Del otro lado del ring, en la opción número 2, te traigo también una icónica agrupación de DJs gringos. Te voy a desbloquear este temazo de Major Lazer haciéndole frente a Runaway. También un temazo que en su momento desbloqueó grandes noches de fiesta. Opción número 2, te traigo a Major Lazer y DJ Snake con Linon.

0: Ambos son tremendos temazos. Ve preparando tu voto al 2226-535615. ¿Tú con qué temazo de música electrónica te quedas? Porque al menos Galantis se cumplen ya 38 años, no te digo, 12 años de este temazo. Y ahora sí, saludo a la terminación 3849. Saludos, Lupita. También tenemos aquí a Woody y a la guapetona que dice: no inventes, yo también recuerdo grandes momentos de fiesta con este tema. Listo, empezamos a recibir votos. Recuerda que ahora, en esta nueva versión de La Marrana Bajas, el primer temazo que llegue a los 5 votos gana. 2226-535615. Ese es nuestro WhatsApp de cabina. Saludos también a Huicho, el chico del cocazo. ¿Cómo estás, chico? Vayan votando al 2226-535615. Saludos también para ti, Arturo, terminación 9549. Mientras se ponen de acuerdo y nos están enviando sus votos por audio, recuerda que tienes que mandar audio para que el interventor legal haga válido tu voto al 2226-535615. Nos vamos mientras con más música. Llega Angel Blue con Mujer Letal. Aquí en Ultra 92.5, prende tu radio. Volvemos.
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1: 4:39, llegó el momento de escuchar los votos para, pues, conocer el vencedor de este enfrentamiento. Se cumplen oficialmente 12 años de este dueto de música electrónica, estos DJs de Suecia, Galantis, lanzaban tremendo temazo que es Runaway. Y apenas es martes, puerco terco, imagínate con qué temas vamos a llegar en el próximo viernes. Porque en la opción número 2, haciéndole frente a Runaway de Galantis, te traigo a Major Lazer y DJ Snake. Major Lazer, esta agrupación de DJs gringos con Lean On.

0: Perfecto, tenemos suficientes votos al 22-26-53-56-15. Bienvenido nuevamente, Lengüetazos de Amor. ¿Dónde andabas, que seguramente perdido, perdido?
1: Buenos temas los dos. De verdad, señorita Doña Chantres, nunca decepciona.
0: Pero...
1: vámonos por Linon. Lengüetazos de Amor, como sí.
0: Primer voto para Major Lazer con Linon.
2: Hola, hola, Carlita.
0: ¿Qué onda, chico?
2: Uy, le da el voto a la opción número 2.
0: A la opción número 2, Major Lazer. Híjoles, que sí, es un gran tema, pero llega Jesús.
3: Hola, Carlita, vamos a votar por la opción número 2.
0: No, ma, qué humillación para Galantis, porque lleva 0 votos y en cambio Major Lazer con Linon lleva 3. Checo.
4: Hola, Carlita. ¿Qué habla onda, el buen Checo? Pues yo voy por Linon.
0: No, ma, no, ya.
4: Saludos.
0: Ultra, ganaron 4 votos. Está un voto de ganar Major Lazer. Llega Jonathan.
5: Galantis.
0: Ay,
5: Carlita,
0: chico, perfecto.
5: 38 años. Todos chuecos.
0: Oh, ¿verdad? Una disculpita por la enchuecada. Primer voto para Galantis, pero llega aquí. ¿Cómo estás, terminación 2284?
3: Opción 2. No, votamos pues por opción 2.
0: Claro que sí, chico. Claro y entendido. Ahí tenemos el voto ganador. Ay, ni modo, Galantis. Serán una excelente, pues, bueno, en su momento, dueto sueco de música electrónica. Ay, no, con el dolor de mi corazón han sido vencidos. Adiós. Fatality. Flawless victory. Excelente, gane. 4:42, nos vamos con Major Lazer, esta increíble agrupación de DJs gringos, junto con DJ Snake, porque hace más de 10 años lanzaban Linon y han vencido a Galantis. Y los escuchamos aquí en Ultra 92.5. Prende tu radio.

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1: 4:55 PM. ¿Tú crees que pasas demasiado tiempo en el celular? ¿Que a veces hasta te sientes mal, te sientes muy culpable por dormir muy tarde, por estar ahí en las diferentes redes sociales? Pues, ¿qué crees? No es culpa tuya, ¿eh? Todo el sistema actual está diseñado para engancharte al máximo y estar muchísimas horas en el celular. Así que esto no es cuestión de fuerza de voluntad, sino de estrategia. Y ahí te va. Entender esto, entender que no es tu culpa que pases tanto tiempo en el celular, créeme que es muy liberador, porque de verdad, todo el sistema está diseñado para engancharte al máximo. Porque mira, una vez que entiendas esto y te liberes un poco de esa culpa, te permite dejar a un lado esa sensación y empezar a hacer pequeños ajustes amables a tu favor. Es decir, no se trata de aislarte ni de prohibirte la tecnología, el celular o la tableta, sino de recuperar el control con pasos muy sencillos. Puedes empezar, por ejemplo, ahí te van unos tips. Puedes empezar por desactivar las notificaciones que no sean urgentes, la de los videojuegos, la de las redes sociales, a lo mejor nada que tenga que ver con el trabajo. También, en las noches, cambiar la pantalla a escala de grises para restarle atractivo visual a las aplicaciones. O incluso, en las noches, dejar el teléfono lejos de tu cama, incluso fuera de tu habitación, para regalarte una pausa mental antes de dormir. Cada pequeño límite que pones es un gesto de cariño y amor propio contigo mismo. Así, le devuelves espacio a lo verdaderamente importante, empiezas a ponerle atención a tus familiares, a tus seres queridos, a vivir el momento presente sin necesidad de documentarlo todo con el celular. Al final, no necesitas desconectarte del mundo, solo necesitas volver a ser el dueño o dueña de tu propio tiempo. Así que para esas culpas que tú sientes por estar pasando bastante tiempo en el celular, tranquilo. En lugar de prohibir, mejor aplica estrategias. Al final, no necesitas desconectarte del mundo, solo necesitas volver a ser el dueño o dueña de tu propio tiempo. Así que ponte pilas con el uso del celular.
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1: Cuatro de la tarde con 57 minutos. Llega el momento de despedirme, pero ya sabes que yo regreso en punto de las 8 de la noche con tu par nocturno. El buen Michel Cepeda y tu servilleta nos transformamos en tu par nocturno favorito con los solucionistas. Síguenos en redes sociales, Facebook, Instagram, X. Nos encuentras como Ultra 92.5. A mí me encuentras en todas las redes sociales como Carla Chantrés, Carla con K y el Chantrés así tal cual se escucha. No Chan 1, no Chan 2, sino Chan 3. Prepárate, porque en este mes de terror y de lo paranormal, en Ultra 92.5 tenemos cosas asombrosamente tenebrosas. Yo soy Carla Chantrés y me despido recordándote que en esta vida hay que tener más ganas que miedo. Te quedas en Ultra 92.5, prendo tu radio.

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5: La suspensión de actividades en el nivel primario de la Academia Militarizada Ignacio Zaragoza se mantiene, mientras el proceso administrativo iniciado por la SEP continúa sin una fecha definida para su resolución, sostuvo el titular de la dependencia Manuel Vivero Narciso. La diputada local del PRI, Delfina Pozos, propuso una reforma de la Constitución Política de Puebla para otorgarles una pensión a los migrantes en retorno, incluso para aquellos que fueron deportados. En información nacional, millones de litros de aguas residuales y toneladas de basura circulan por el río Tijuana y se ha convertido en una problemática ambiental que atraviesa la frontera entre México y Estados Unidos. El Servicio Meteorológico Nacional informó que se prevén lluvias torrenciales en Veracruz, Tamaulipas, Guerrero, Oaxaca, Chiapas y Tabasco, así como lluvias fuertes en Michoacán, Estado de México, Puebla, Morelos y Campeche, debido a la interacción de dos zonas de baja presión. En información internacional, Ucrania instaló una red protectora contra drones sobre el puente norte de Kiev como medida de protección ante posibles nuevos ataques rusos.
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0: Señores, ya son las 5:11. Hoy es martes, ¿verdad? No me acordaba que hoy era martes. Se los juro por Dios. Que no me acordaba que hoy era martes, Dios mío. Qué rico. O sea, es que los martes son martes de chavorrucos, papá. Señor José Luis Corona en la producción de este programa. Solo vino en los controles. El fierros en los teléfonos, señores. Señoras, señores. Hoy es martes de chavorrucos. No me acordaba. De verdad que no me acordaba. ¿De verdad? No sé por qué. Uf, me da un poco de miedo. Pero me está fallando un poco la memoria. Ya no me acuerdo de muchas cosas. Pero lo que sí me acuerdo es que tienen que escuchar esto.
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0: Señores, muy buena tarde, es martes, chavorrucos, bienvenidos a través de otro 92.5. Señoras, señores, es un placer estar con ustedes en el único y original Martes de Chavorrucos.
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0: Señores, vámonos con muy buena música, arrancamos este programa. Señores, vámonos con la sección que se llama Viejitas pero Bonitas. ¿Cómo están, Puebla? ¡Bienvenidos! Vámonos con el pase de lista de chavorrucos. 482-09-25, 482-09-39, 22-26-53-56-15. A ver, bueno.
2: Hola, mi niño.
0: ¿Quién habla?
2: El buen Eutolio.
0: ¿Cómo estás, Eutolio?
2: ¿Cómo estás, chamaco?
0: Primero, en serio, Eutolio, güey. ¡Apa, nombrecito, güey! Güey, ya te dije que vale 600 varos cambiarse el nombre. ¿Cómo estás, carnal? ¡Buena tarde, hermano!
2: Bien, bien, extrañándote, bebé.
0: Aquí estoy, bebé. ¡Nunca me iré! Me llevé la mayor decepción de mi vida. ¿Cómo estás?
2: Bien, bien.
0: Oye, ¿qué andas haciendo, qué?
2: Extrañé, bebé.
0: Ah, no te preocupes, pero ya llegué, precioso. Ya llegué, precioso.
2: ¿Cómo
0: ya llegué? ¿Cuál quieres, mi amor? Te pongo la que quieras, precioso. ¿Cuál quiere el precioso, hermoso? Hermoso, chiqui. ¿Cuál quiere, mi bebé? ¿Cuál quiere? Ahí te va. ¿Quieres esta? Órale, esta te doy, bebé. Te la pongo, chiquito. Es más, que la gente marque 482-09-25, 482-09-39, 22-26-53-56-15, 22-26-53-56-15. Marquen, esto es una 92.5. Buena tarde, Puebla. ¿Cuál quieres, bebé? ¿Cuál quieres?
2: Quiero una de Zoe, bebé.
0: ¿Una de Zoe? ¿Cuál, güey?
2: La de Vía Láctea.
0: Vía Láctea. Ando lacteando. Ay, sí. Somos hermanos hermalácteos. Hermalácteos. A ver, vamos a ver, quita aquí de este lado. A ver, espérate, no me acuerdo. Zoe, Vía Láctea. Esa de Zoe debe... es buena, güey. Es de los 2000s.
2: Papantla, tus hijos vuelan.
0: Ay, Papantla, your children fly. Te mando un abrazo, hermano. Bendiciones, cuídate mucho, hermanito.
2: Igual, mi rey, un abrazo.
0: Te quiero, bebé, te quiero.
2: Igual, papá.
0: Te mando un beso en lo más oscuro de tu corazón.
2: Te mando mis bendiciones en la frente.
0: Y yo a ti como miércoles de ceniza. Adiós, bebé, vamos a ver quién te agarra la línea. Bueno.
3: ¿Qué tal, chamaco? ¿Cómo estás?
0: ¿Quién habla?
3: Hugo de Cholula.
0: Hugo de Cholula, ¿qué edad tienes, hermano? ¿De qué año eres? 30, no, hombre.
3: Años.
0: No, papá, estás en la mera flor de la primavera, papá. Eres, no, eres el perrote.
3: Como una fuente.
0: Eres el perrote mayor, papacito lindo. ¿Cómo estás?
3: ¿Qué? Muy chingón, escuchándote, chamaco. Me alegras mi día.
0: ¿Cómo te trató la vida? ¿Cómo te trató el fin de semana? ¿Qué andas haciendo? Buena, pura buena vibra, papá.
3: Ya se está acabando mi día. Hoy salgo a las 6.
0: Ajá.
3: Contentito. Ya le dije a mi esposa que me haga mi comidita. Ah. Todo bien.
0: ¡Ay, qué bonito su esposa! ¡Ay, qué bonito! ¿De dónde trabajas?
3: Trabajo acá, en San Andrés Cholula.
0: ¿Y vives?
3: En San Andrés Cholula.
0: Ah, bueno, no estás tan lejos, güey, también.
3: No está lejos, pero donde me toca sí está retirado, está en un carril periférico. Y ahorita está lloviznando, entonces todos estamos con intermitente.
0: Donde te toca es mi corazón, bebé.
4: Cuando el tiempo pasa y nos hacemos viejos, nos empieza a parecer que pesan más.
0: Es más, el tema del dedo iba a ser canciones chavorrucas para tu pareja. No, ese no va a ser el tema. Bueno, sí, ese va a ser el tema.
3: El chamaco ese,
0: ¿verdad? El tema que tengo es que iba a ser... frases que los jóvenes de hoy no entenderían, pero mejor canciones para dedicarle a tu pareja chavorruca, ¿no?
3: Esa mera.
0: Y no tan chavorruca. Ya estás, hermano. Oye, pues, ¿tu esposa nos está escuchando o no?
3: Ella le gusta ultra, siempre la escucha, está ahorita en la casa escuchándolo, seguramente.
0: Sí, ¿cómo se llama tu esposa?
3: Dalia.
0: Dalia, te mandamos un abrazo en el corazón, con toda el alma y con todo el amor, Dalia preciosa. Cuídate mucho, hermano, ¿eh?
3: No, te agradezco. Chamaco, ponme la de Eres, de Café Tacuba, por favor, para mi esposa.
0: Ok, te la voy a poner. Primero voy con Vía Láctea de Zoé, y luego voy con Nada Valgo Sin Tu Amor, y luego Eres de Café Tacuba, que me da una flojera Eres de Café Tacuba.
3: No, pero...
0: Güey, me da una flojera, es que, güey, yo arriba, todo el tiempo arriba yo estoy, arriba, y luego, Eres lo bueno, que la, más la, quiero.
3: Las flores de Café Tacuba, eso también le gusta a mi esposa.
0: A ver, las flores. ¿Cómo van las flores? A ver, ojalá que... Las flores de Café Tacuba, a ver, ¿cómo van las flores de Café Tacuba? Las flores... ¡Échale, vampiro! Ah, no, esa no es, ¿verdad? A ver, las flores de Café Tacuba. Oigan, marquen, marquen para saludarlos, 482-0925, 482... ¡Ah, esa me gusta! ¡Esa me gusta! Es más, con esta vamos a empezar el programa, ¿te late?
3: Dale, chamaco, te quiero mucho.
0: Yo te quiero más, bebé. Que llegues con bien a casa, que acabes tu turno. Bendiciones para ti y para todos los tuyos, hermano, ¿eh?
3: Fíjate, te queremos.
0: Adiós, hermano. A ver, otra llamada. Otras dos llamadas. 482-0925. 482-0939. 482-0925. 482-0939. Señores, vamos a meterle alegría, pasión, diversión. Vamos a meterle entusiasmo. Vamos a meterle corazón, señores. Vamos a meterle vida, papá. Vamos a meterle vida a la radio. ¿Y quién hace vida en la radio? Ustedes, que están haciendo favor de escuchar esta porquería. Hagamos un programa. Un programa de miércoles. Así que, márqueme, dos llamadas más. ¿Quién, de qué año eres? ¿Y quién eres? Saludos a todos los que son modelos 70, los 60. ¿Habrá todavía algún modelo 60? ¿70? ¿Los 80s? ¿Los 90s? ¿Dónde están los años 2000s? Señores, ¿dónde están los años, los modelos 50? ¿Dónde andan? Marquen 482-0925, 482-0939, 482-0925. 482-0939, marquen, dos llamadas más, quiero escuchar al pueblo, con el pueblo todo, sin el pueblo nada. Bueno, a ver, bueno.
1: ¿Qué pachuca, Puerto Luca?
0: ¿Qué transita por tus venas?
1: Nada, ¿qué, cómo dice el otro dicho?
0: Papá, soy de Iztapalapa, carnal.
1: Sí, si ya... no, te escurre el barrio.
0: Si ya te la morongas, yo puedo salir del barrio, pero el barrio nunca saldrá de mí.
1: Jamás, todo, chamaco.
0: Jamás saldrá de mí, ni lo van a llevar, ni van a ver, ni lo van a atender. ¿De dónde eres, hermano mío?
1: De aquí, de Puebla, Puebla.
0: ¿Colonia?
1: No sé, pero estoy por el Walmart de la 15 de mayo.
0: No sé dónde vivo, güey, pero yo sé que tengo que llegar a una casa. Tengo hijos, tengo que mantenerlos.
1: Sé que tengo que llegar a Acapulco ahorita.
0: ¡Ay, qué rico, güey! No, güey, hay huracán, no vayas.
1: Sí, ¿verdad?
0: Sí, no, quédate aquí en Puebla. Mejor vete a Metepec. Uy, vete a Metepec.
1: Uy, no cambia ya mucho, ¿eh? Ya no cambia.
0: Bueno, güey, ¿sabes qué? Haz lo que se te... tu gana.
1: Todo.
0: Hermano, te mando un abrazo.
1: ¿Para qué me marcaste? Dime, tus órdenes.
0: No, tú me marcaste a mí, güey, ¿yo qué?
1: ¿Ah, sí?
0: Oye, ¿sí sabes quién eres?
1: Yo.
0: Te está llegando el alemán, ¿eh? El Alzheimer te está llegando, ¿eh? ¿Bueno?
1: Bueno, ¿ya?
0: ¿Ya? Bueno.
1: ¿Sabes cómo si me marcaste otra vez?
0: ¿Qué te... ¡Cállate! ¿Qué te voy a estar marcando yo?
1: ¿Qué quieres? ¿Para qué me marcas? Soy 1992.
0: Saludos a la banda de los que son 1992. Les mando un beso enorme. ¿Cómo te llamas?
1: ¿A dónde? César.
0: Cesarín, te mando un beso. ¿Sabes qué? A ti te lo voy a mandar en tu boca, bebé.
1: No, cállate.
0: Eres hermoso.
1: No, eres un ser, con esto.
0: Eres un ser maravilloso. Dios te creó para no saber dónde vives, pero para saber dónde llegar. ¡Qué obo, papá! ¡Qué obo, papá!
1: Hoy andas con todo el romanticismo.
0: Hoy vengo de poeta, güey. No, y ahora vas a escuchar la frase chavorruquesca, que la frase chavorruquesca está buenísima, güey. No te vayas a despegar del 92.5 aquí de Ultra y de tu servidor, Lalo el Chamaco. ¿Ok, carnal?
1: Ya estás, hermanito. Cuídate mucho. Te mando un abrazote.
0: Bye, papá. Recuerda que eres la creación más bonita del mundo, papito. No lo olvides nunca, ¿eh?
1: Más hermoso.
0: Adiós. Gracias. Bebé precioso. Cuídate, bebé.
1: Bye.
0: No tengo nada, dice Noroña. No tengo nada. A ver, la última llamada. 482-0925. 482-0939. Bueno.
5: Hola, chamaquito.
0: Hola, ¿quién habla? ¿Cómo estás, papacito hermoso?
5: ¿Qué onda, chamaquito? Aquí hablándote modelo 1990.
0: ¡Órale, 90! O sea, que tienes que... ¿Ya vas a 36 años, güey?
5: Ya hice los 36 apenas.
0: No manches, carnal. Y la neta, ¿deslactosada, requesón o nido?
5: No, güey, deslactosada.
0: Ah, bueno. Oye, ¿de dónde eres?
5: De aquí, de la colonia la más chida de Puebla, Guadalupe Hidalgo.
0: Ay, soy de la Guadalupe Hidalgo, ni lo van a
6: abrir,
0: ni lo van a atender. Ya estás, hermano, saludos a toda la Guadalupe Hidalgo, les mando un abrazo enorme, hermano, bendiciones.
5: Saludos, chamaquito, bye.
0: Con cuidado y buen camino a casa, carnal.
5: Gracias, bye.
0: Eso es todo. Oigan, señores, buen camino a donde quiera que vayan. Saludos a toda la gente de Atlixco, a la gente de Xostla, Calpa, San Nicolás de los Ranchos, Huejotzingo. Saludos a la gente de Domingo Arenas, Atesca. Saludos a toda la gente de Coronango, Cuautlancingo. Les mando un abrazo enorme. A la gente de Momoxpan, las que me estoy acordando, Nopalucan, Libres, Grajales, Ciudad de Modelo, no sé cómo se llame, Ciudad Cerdán, Tecamachalco, Tepeaca, Amozoc, Amozoc de mis amores, ¿qué otro? Otro municipio rápido, Zacatlán, Cuetzala, Jicotepec, Huauchinango, Chignahuapan, ¿qué otro? Izúcar de Matamoros, ¿cómo no? Izúcar de Matamoros, quiero ir a Izúcar de Matamoros, güey. Bueno, ya dije Jicotepec, Zacatlán, muy bien, señores, a todos, buen camino a donde quiera que vayan, señores. Ya llegó la alegría de Puebla, papá. Ya llegó la alegría de Puebla. Buena vibra. No sé por lo que estén pasando. No sé qué es lo que está ocurriendo en su vida, papá. No sé. Saludos a Kikín, que quiere marcar, pero le digo que hoy puro chavorruco. Sí, Kikín. Da viada, Kikín. Hoy puro chavorruco. Aguanta. O eres chavorruquito de closet. No, Kikín puede marcar. El chavorruquito. El chavorruquito. También puede marcar los chavorruquitos. Señores, no sé por lo que estén pasando. No sé qué es lo que pase por su mente, por su alma, por su cuerpo, por su corazón. No lo sé. Les mando un abrazo muy reparador. Muy, muy reparador. Y dejen que la gente hable. Dejen que los perros ladren. Dejen que formemos parte de esa empatía de mala vibra cuando la gente habla de nosotros. Déjenlos. Imagínense qué importantes somos que tienen que tomarse el tiempo para hablar de nosotros. Qué importantes somos. Son la creación más perfecta del universo. Nunca lo duden. Nunca lo olviden. No sé a qué te dediques y no sé cuáles sean tus problemas ahorita, pero te mando un abrazo reparador. Todo saldrá bien. Y te lo digo porque yo mismo me dedico a esas palabras. Soy Lalo Espinosa y me dicen el chamaco. Buenas tardes, Puebla, Miami, Nueva York, Tlaxcala y Huejotzingo. ¡Vámonos!

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1: Escucha El Monitor Vial Ultra. 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En Ultra son las...
2: Ya son las 6:29.
1: Alerta roja.
2: Oigan, mucho cuidado porque ya llueve en algunas zonas de la ciudad. Mantengan distancia entre coche y coche. Direccionales intermitentes. Por favor, sean el paso, sean amables, sean empáticos. ¡Vámonos!
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2: Continuamos. Oigan, viene esto que se llama Viejitas pero Bonitas. Mándenme su canción Viejita pero Bonita, señores. Al 22 26 53 56 15, márquenme. 482-0925, márquenme. 22 26 53 56 15, márquenme. Repito, solo llamada. Es más, vamos a hacer videollamada, ¿no? Videollamada puede ser también. Tengo una idea. 482-0925, 482-0939, 22-26, 53-56, 15. Señores, márquenme. Y otra, déjenme conecto aquí esta cosa para hacer videollamada, para ver si los podemos poner aquí. ¿Va? Soy Lalo Espinosa, Messi el Chamaco. Oigan, mi Instagram, Lalo-Ultra. ¡Síganme los buenos! ¡Vámonos!

0: buena esta canción? ¡Via la recarga lista! ¡Señores! Vámonos con la sección de Marte Chavorrucos. Viejitas pero bonitas, márquenme 482-0925. 482-0939. Viejitas pero bonitas. Uy, una viejita pero bonita, güey. Márquenme 482-0925. 482-0939. 22-26-53-56-15. Márquenme. Uy, Juanes, güey, nada valgo sin tu amor, ¿se acuerdan?
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0: Bueno.
2: ¿Qué habla, chamaco?
0: ¿Quién habla?
2: ¡Mafer!
0: ¿Cómo estás, Mafer?
2: La del coyote.
0: ¡Ah! ¿Qué pasó, Mafer? ¿Cómo va el coyote? ¡Arriba el coyote! ¡Saludos hasta La Paz! ¡El mejor karaoke del mundo! ¿Cómo estás?
2: Muchas gracias, chamaco. ¡Súper bien!
0: ¡Eso es todo! Oye, viejitas pero bonitas. De esas canciones que se cantan con el corazón en el coyote. A ver.
2: Yo creo que la de Desahogo. De Roberto Carlos.
0: Desahogo. A ver, Desahogo. De Roberto Carlos. A ver, Roberto Carlos, vamos a ver. Bájale poquito a tu radio, escúchame por el teléfono, Mafer, por favor. Vamos a ver, Desahogo. ¿Dónde me estás escuchando? ¿Vas hacia dónde?
2: Ya voy llegando al bar.
0: ¡Eso! ¿Y de dónde vienes?
2: ¡De Chipilo!
0: ¡Arriba mi gente de Chipilo, caramba! ¡Arriba Chipilo! A ver, Desahogo de Roberto Carlos. A ver.
2: Buena.
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0: Cántale, Mafer, cántale.
2: Es muy buena.
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0: Es una gran canción de Roberto Carlos. Inicio un momento de corazón para espichando para de sufrir.
2: Correcto, amigo.
0: Híjole, qué buena rola, Desahogo. Qué bueno, porque le cambiaste un poquito el giro de las viejitas, pero bonitas, Mafer. Precioso,
2: Te mando un abrazo, chamaco.
0: Yo también te mando un abrazo a ti, a todo Chipilo. Los quiero con el corazón, chipileños. Mi sueño es vivir en Chipilo, caramba.
2: No, es hermoso vivir en Chipilo.
0: Vas a ver que primeramente Dios, ánimas benditas, ahí voy a vivir en Chipilo. Vas a ver, seremos vecinos.
2: ¡Eso!
0: ¡Eso! ¡Adiós, preciosa!
2: ¡Te mando un beso, chamaco! ¡Te quiero!
0: ¡Te quiero, hermosa! ¡Te quiero! ¡Gracias! ¡Saludos! Y saludos a toda la banda de Coyote. ¡Saludos a Machavita! ¡A todos! ¡A todos!
2: ¡Con gusto, mi amor! ¡Claro que sí! ¡Bye!
0: ¡Bye! A ver, vamos a ver quién manda la línea telefónica. ¡Bueno! ¡Bueno, bueno!
3: ¿Bueno?
0: ¿Quién habla, señorita? Buenas tardes.
3: Hola, buenas tardes, chamaco.
0: ¿Qué anda haciendo? Oh, un favor, les voy a contestar a todos, pero no me cuelguen el teléfono, por favor, no me cuelguen. No me cuelguen, por favor, porque les contesto a todos, pero luego les contesto y se me desesperan y me cuelgan. ¿Tú crees, chaparrita? ¿Cómo te llamas, mi amor?
3: No, yo me espero. Dulce.
0: Dulce, me cuelga, no me cuelguen. A ver, aquí tengo a Dulce. Acá de este lado tengo a Monse. ¿Tú cómo te llamas, el que está de este lado?
3: Luz, bueno, González.
0: Bueno, ¿cómo, Luz, ¿cómo estás, Luz?
3: Muy bien.
0: Y acá, de este lado tengo, fíjate, en las tres líneas tengo, bueno.
4: Bueno, ¿me escuchas?
0: Sí, ya te escucho. ¿Cómo te llamas tú, papacito lindo?
3: Bien.
4: Ay, ay, ay, no me hables así, chamaco.
0: ¿Sabes? Jesús. Aquí está. Bueno, tengo a Jesús, tengo a Luz y tengo a Dulce. ¿Están de acuerdo?
3: Sí.
0: Tengo a los tres. También. ¿Cómo están los tres?
3: Bien.
0: Papá.
3: Muy bien.
0: Como debe de ser, como debe de ser.
3: Perfecto.
0: A ver, primero vamos con Dulce. Viejitas pero bonitas. A ver, Dulce, tengo tres llamadas. Me encanta que me marquen. Ya va, fíjense. Les voy a contar algo, chicos. Ya va a existir otro medio de contacto donde voy a chatear con ustedes. Y va a estar increíble. Va a estar padrísimo. Y ahí vamos a chatear en vivo. No les puedo dar la sorpresa, pero ya vamos a tener cuatro líneas de comunicación para todos ustedes. Cuatro líneas. Va a estar padrísimo. Bájenle a su radio y escúchenme solo por el teléfono, por favor.
4: está solo en el speaker.
0: ¿Mande?
4: Ya solo estás en el altavoz, digo.
0: Eso. A ver, ahora sí. Vámonos primero con Luz porque Dulce ya colgó. Luz, a ver, viejitas pero bonitas, ¿cuál?
3: Aún, de Coda.
0: Uy, qué buena rola. Otra vez, camino sin dirección. Siento
3: acompañado de la inmensidad.
0: Aún te amo. Aún te extraño. Los días sin ti. Uy, qué buena rola. Solo vino. 3, 2, 1.
1: Que aún te extraño.
0: Nada más que rola.

0: ¡Eso! A ver, ahora vamos con Jesús. Jesús, a ver, tu canción viejita pero bonita, ¿cuál, Jesús?
1: Esta, mi hermano, la de Si no te tengo a ti, de los hombres.
0: ¡Uy, no manches! Amén. ¡Güey, qué rolota! Te pasaste de rosca, güey.
2: ¡Hostia, tío!
0: ¡Te has pasado de rosca, tío, jolines! ¡Que te has pasado de rosca la que te ha parido, tío! A ver...
1: Oye, Venancio, este rola debe de ser algo especial.
0: No, hombre, es una rolota, Jesús. Tres, dos, uno... ¡Que chille la rola! ¡Tres, dos, uno! ¡Uf! ¿Sabes qué, güey? La voy a dejar completa, güey.
1: ¡Ay, qué rico, chamaco!
0: Es una rolota, güey. O sea, es una rolota.
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4: ¡Venga!
3: Nada que...
0: na, na, na. Jesús, a ver, tengo alguien más aquí en la línea. ¿Bueno?
5: Bueno, bueno.
0: ¿Cómo le va, señor Burburú? ¿Quién habla? Buenas noches.
5: Brody, hermano.
0: ¿Qué andas haciendo?
5: Habla tu servilleta, el Fabián Díaz Smith.
0: ¿Qué andas haciendo, Fabián Díaz? Oye, no sé qué.
5: Pues.
0: Saluda a Luz, sí. Saluda a Luz y saluda a Jesús, güey. No seas grosero.
5: Esa luz que me da Jesús de Veracruz.
0: Eso. Eso. Oye, a ver, carnal, dime tu canción de Viejitas pero Bonitas.
5: Viejitas pero Bonitas, así como en el barrio del artista. Hoy ten miedo de mí, de Fernando Delgadillo.
0: ¿Hoy qué?
5: Hoy ten miedo de mí.
0: Uy, güey, hoy ten miedo de mí, de Fernando Delgadillo.
5: Tu cafecito ahí en el barrio del artista.
0: Claro, güey. Y un puro.
5: No. No, ese no, mejor un cigarrito.
0: No, un puro de Campeche. A ver, Fernando Delgadillo, hoy ten miedo de mí. A ver, vamos. A ver, escuchemos.
5: Como dice, para todas las princesas, para todas las ladies.
0: Échale. Échale, papá. Échale, y dice 3, 2, 1. En tu boca los hechos. Ah, no, crea. No, perdón, me equivoqué. No, me equivoqué. No. Pero él canta esa canción, ¿no? De la mano. Sí. Tu boca, hermano. ¿Cuándo me la chu? ¿Cuándo me la chu? ¿Pame la chu? Ay, no, este programa cada vez está convirtiendo más en una porquería, Juan Pablo. Más una porquería. A ver, 3, 2, 1. A ver.
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0: a ver, vamos a analizar la canción, güey. Hoy que vamos a analizar la canción. Hoy que llevo en la boca el sabor.
5: Sabor a vencido.
0: A vencido. O sea, por ejemplo, el güey ya terminó, está cansado y lleva el sabor de un soldado caído, ¿no?
5: Sí.
0: Procuro tener a la mano. Ah, no, procura tener a la mano a un amigo que cuide tu frente y tu voz. ¡No, no! Esta canción lo delata todo, güey. Me lo imaginé todo, güey. Y lo peor es que tengo aquí al Juanpis enfrente. A ver, escuchemos. Esa la sabes tocar, ¿no?
5: Tócame esta, Juanpis.
0: Hoy te agarro las nalgas.
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0: morderte los labios
3: de preocupación. Es hoy tan necesaria como verte siempre, como andar siguiendo con la cabeza.
0: Con la cabeza te la meto en la imaginación. Viejitas pero bonitas. ¿Saben qué? Voy a poner las tres. Luz, Jesús y mi hermano, ¿cómo te llamas, canal? El que pidió Fernando Delgadillo.
5: Fabián Díaz.
0: Fabiancito, voy a poner también esa canción que es una rolota, es un clásico, güey.
5: Claro.
0: ¿Va? Hermano, te mando un abrazo, bendiciones todas. Te mando mis bendiciones toditas en tu frente. Así que haz lo que quieras con ellas, papacito lindo. Y juega con él.
5: Yo le mando un saludo a Luz, a Jesús de Veracruz, al Juan Piz, a todo el staff de Ultra.
0: Gracias.
5: Y a usted, chamaco. Por favor, mándeme la canción de tu hija porque ya está chillando.
0: ¿Tu hija? ¿Cuál es la canción de tu hija?
5: No, pues mi hija se llama Samantha y dice que tú eres su papá.
0: Sí, seguramente yo seré su papá. Alguna bala perdida, ma. Vente por allá en tus rumbos. Ay, sí, no. Adiós, adiós, Luz. Adiós, Jesús. Adiós, hermano. Cuídense.
2: Gracias.
1: Marco, y antes de que te vayas, me puedes regalar un saludo a mi esposa en Acatzingo.
0: Saludos a Acatzingo. Le mando un saludo a tu esposa hasta Acatzingo. Saludos. Acatzingo, que te lo. Jeje, de Acatzingo low. Jeje, de Acatzingo low. Jeje, de mejor me puso bravo. Hoy me vengo. Carnal, nunca me voy a ir. Espero que nunca me corran, carnal. Ya se me corren, ni modo.
1: No. Te seguimos a donde vayas.
0: Ay, qué lindo eres, bebé. Te mando un beso en tu chiconcuyo, guapo, ¿eh?
1: Ay, no empieces, me estremezco, bye.
0: Yo también me estremezco, y más con la de, oye, hoy te agarro. No, bien, tú la boca. ¡Adiós! ¡Adiós! Bye. ¡Adiós! Hoy está buena esta canción, ¿eh? Hoy te hablo de nalgas de y te los eché. Yo te los eché. Vamos a un corte comercial porque si no le pierde la casa y si no, no cobramos nada. Vamos a un corte y gracias a los patrocinadores que se anuncian en este programa, que es de miércoles en martes. 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
0: Señores, seguimos con la sección Viejitas pero Bonitas. Márquenme 482-0925, 482-0939, 22, 26, 53, 56, 15. Juanpis, ¿sabías que ya vamos a tener otra línea para comunicarse con nosotros? O sea, no puedo. La jefa me dijo, no les adelantes nada. Yo quiero adelantárselas todas, pero no puedo. ¿Tú, Juan, quieres adelantar algo? ¿No quise adelantar nada? ¿Ya saludaste al pueblo?
1: Ya.
0: A ver qué dijiste.
1: Hola, gente. Hola, pueblo.
0: Últimamente te desapareces mucho, güey. Está más aquí el oso, está más aquí Solovino, está más aquí el Fierros, el Tilico. ¿Y tú?
1: Pues es que ya me lo viene.
0: ¿Ya me lo viene? ¿Quién? Lo ¿quién?
1: Nuevo.
0: ¿Eh?
1: Lo nuevo.
0: ¿Lo nuevo? ¿Y ahí vas a estar tú? Así como que... ¿El contenido de este programa? Señores, márquenme para viejitas, pero bonitas. Les voy a mandar saludos a toda la gente que me sigue en Instagram, fíjate. Lalo-Ultra. Lalo-Ultra. Así que, señores, ¡vámonos! ¡Vámonos con buena música! Hoy es martes, chavorrucos. Y ya viene el tema chavorruquesco, que es... Canciones... Para dedicarle a ese amor chavorruquesco. Canciones para dedicarle a ese amor. Porque ya mucha gente, güey, ya no dedica canciones en la radio, ¿estás de acuerdo? Ya, es más, ya nadie dedica canciones en la radio. Entonces, a ver, chavos, no tan chavos, y los chavos, chavo, chavito, tu pipedota cuadrada que me dejó, el profesor Quitafuades. A ver, canciones, ese va a ser el tema, canciones chavorrucas